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1: Vamos a escuchar lo que estaba pasando ahí en Plaza Egaña, en la sala SCD.
2: Música. Lo importante que es hacer sentir a través de la música, lo importante que es hacer vibrar a través de la música.
3: Oye, sí, creo que podríamos conversar unas buenas horas sobre este tema. Siempre aporta, siempre se aprende a cantar cada día. Y sobre todo aquellos y aquellas que cumplen con lo que íntegramente es ser un intérprete. Aquellos que tienen la virtud de dominar todo lo técnico, pero que además nos paran los pelitos, ¿no? Nos erizan, nos conmueven, transmiten el alma, como nuestro alto colega aquí, el Pedro, que se acaba de subir al escenario y que es una de las voces que simboliza todo eso.
2: Absolutamente. Y para reconocer a esos artistas, es que en 2025 se creó la categoría Intérprete Vocal del Año y dio muchísimo de qué hablar. Yo estoy seguro de que este año va a pasar exactamente lo mismo.
3: Entreguemos ese premio entonces. Y vamos a conocer a los nominados y nominadas a Intérprete Vocal del Año.
4: Intérprete Vocal del Año. Los nominados son...
5: Que marcó el adiós.
4: Chinoy.
6: Corazón no entra en vereda. Y sigue buscando...
4: Fernando Viergo.
7: Entraba en el piso.
4: Gloria Simonetti.
8: La paz, se ocupa mi lugar, no permito.
4: Jordan.
9: Lista de otras caricias para agrandarme el ego.
4: Mon Laferte.
1: Cualquiera puede ganar aquí. Si la gana cualquiera, no es indiscutible, digamos. Los tres son, los cinco son muy buenos.
2: Sí. Tengo el sobre en mi mano y de verdad es un honor poder entregar este premio. La ganadora es Mon Laferte.
3: Mon Laferte.
10: Mon Laferte. Una de las voces más influyentes.
1: Obvio, en el contexto de del año que ha sido de Mon Laferte, pero tenemos a Chinoy, a Fernando Viergo, a Gloria Simonetti y a Jordan, que están en un muy buen momento también. Tremendo, de verdad que gran categoría esta.
11: Lo de Mon Laferte probablemente puede complementarse que en este momento es la artista que más y mejor nos representa en el extranjero. De hecho, entiendo que, no sé si habrá dejado un video, ya lo vamos a revisar, porque ella está en el tramo de su gira Femme Fatale, digo, y está en México ahora.
1: Está en México.
11: Por la gira Femme Fatale que está presentándose allá, bueno, qué decirlo, se acaba de ganar la gaviota de platino, ahí en una especie de grupo selecto donde solo 6 personas lo han tenido, ella muy joven, en la última edición del Festival de la Canción de Viña del Mar, así que merecidísimo. A ver, no sé si volvemos a la transmisión, muchachos. No sé si habrás dejado un video o algo así.
1: Muriel está, parece.
3: Gran gusto.
10: Mariel, qué hermosas palabras, porque finalmente terminaste siendo tú la emisaria de la Mon, que por estos días.
1: Ella habló en nombre de Mon Laferte.
10: Viajando por México.
11: Ahí está, ¿viste?
10: En plena gira Femme Fatale. Así que le haremos llegar su estatuilla Pulsar. Y desde acá le enviamos un enorme abrazo y felicitaciones por este premio.
3: Bravo,
10: así que,
3: Montse.
10: Nico, Mariel, seguimos con ustedes.
1: Mariel.
3: Me quedo con la guagua de la Mon aquí.
12: Sí, quédatela. Es pesada, ¿verdad? No se te
3: va a caer. Tiene sus kilitos, pero estoy entrenada.
12: Yo creo que no hay nadie mejor que tú para presentar esta categoría. Cuando te empecé a seguir en Instagram, me di cuenta de que haces pop, haces reggaetón urbano, eres capaz de hacer bolero. Te escuché cantando el...
13: Oye, qué cosa más linda, más llena de grasa.
3: Ay, Nico, ya van a pasar los años por tu voz y por tu inspiración. Siéntete libre de recorrer cada rincón al que la música te invite.
12: Muchas gracias. De verdad creo que la música es justamente para eso. Incluyes elementos de toda la música latinoamericana en tus canciones, tengo que decirte. Y justamente por eso te convierte en un artista que hace fusión.
3: Es que la llevo en la sangre. Y defiendo las mezclas. Tomar un género, encontrarlo con el otro. Sobre todo... en este continente que para mí tiene la música más hermosa del mundo, nuestra Latinoamérica.
1: Sin duda alguna, coincido, absolutamente.
12: Te dejo entonces el honor, eres la responsable de decir esta noche las palabras mágicas.
3: Ok, las palabras mágicas.
12: ¿Cuáles eran?
3: En la categoría Mejor Álbum Fusión y Raíz Latinoamericana, los nominados y nominadas son...
14: Y
4: Mejor álbum fusión y raíz latinoamericana. Los nominados son La Orquesta del Viento. Trashumante, comparsa en movimiento. Yorca. Yola y Gitano. Sol del Río.
2: Tengo el sobre en mis manos. ¿Lo leemos juntos primero?
3: Dale, va.
1: ¿Quién es?
11: Vamos a ver.
3: El ganador es...
2: Y el ganador es... Miel y Yel, Chola y Gitano. Gitano. Chola y Gitano, entonces, Valdivia, por el disco. Miel y Yel, ganadores del mejor álbum fusión y raíz latinoamericana. Esperable, ¿no?
11: Esperable. Y mira ese tremendo abrazo de Valdivia para el mundo. Y ellos son otro de las categorías donde se toman revancha, ¿no? Que yo te decía, el 2023 ya habían sido nominados con Selva Soberana y ahora ahí se cobran una especie de venganza, de revancha con Miel y Él, este tremendo disco también, tremendo trabajo de Chola y Gitano ahí fusionando los ritmos de raíz latinoamericana. Toda esta una especie de propuesta ecléctica, ¿no? Con identidad territorial desde el sur de Chile, y transformándolo en este disco que, ojo, tenían también altos contendores.
2: Sí.
11: Ha estado bien peleado.
2: Hay peleado.
11: Pocas categorías donde uno puede decir, bueno, será. Yo hasta ahora te diría que Calurosa Navidad 31 minutos. Que no es porque sea con distancia mejor, pero era un momento donde era el momento 31 minutos, pero todas las demás muy peleadas.
1: Y yo diría también, más allá de la calidad artística anterior, Mon Laferte también. O sea,
11: Mon Laferte también, momentazo.
1: Vamos a escuchar lo que están diciendo Chola y Gitano.
14: Muchas gracias, primeramente, este CD por este reconocimiento al jurado. A todas las y los compañeros que estaban ahí con nosotros. Puros discos lindos. En verdad, este disco se hizo con mucha gente que nos acompaña aquí. También aquí Pablo Zárate, Valentino Campo, el José, que fue nuestro ingeniero de mezcla
15: en Madre
14: de grabación.
15: Selva.
14: Alcofito, que hizo la máster. Y bueno, Benja Astroza, Freddy Torrealba, Freddy Herrera, que no se me quede nadie, Sebastián Aravena.
15: Danca
14: Villanueva, yo, el Luis Ramírez, La Mecha Corta. Y bueno, tantos otros músicos que están acá y que también este premio es de ellos, es de también nuestro territorio fluvial valdiviano, de dónde venimos, de dónde nos hemos inspirado. Y todo lo que habla este disco tiene que ver con los afectos, los que nos cruza, lo que la música también puede transformar, como decían ya muchos colegas aquí.
15: Nada, agregar a eso que... Bueno, Valdivia ha sido un territorio de mucha fertilidad. Agradecer al territorio, a toda la gente, a los Peñas, a las Lamien, a la gente que ha llegado allá al territorio, también nos ha impregnado de un Nehuen, de una fuerza para también conectarnos desde el corazón, con la sabiduría también. Yo creo que esto también es como acá venía la categoría de los pueblos originarios. De ahí partimos nosotros también, o sea, como esa es nuestra raíz. Y luego el folclore, nuestras familias también vinculadas al folclore. Y bueno, es una categoría bien loca porque un equipo se suma a algo que es súper híbrido y que uno no sabe a dónde va a llegar. Y me encanta ser parte de esta categoría porque encuentro que es como el futuro, ¿no? El pasado y el futuro al mismo tiempo, conviviendo, dialogando. Y eso me parece vital, ¿no? Como los exponentes que yo admiro en el presente tienen que ver con ese diálogo, con la raíz. Y también estar hablando de lo que pasa y cómo nos pasa hoy día, porque sí creo que la conciencia va evolucionando también, nuestra capacidad de mirar y de poder entender el mundo. Así que gracias por este premio que ha llevado tanto, tanto trabajo, y gracias a nuestra familia, al Nahual, la Mancay, nuestros padres, nuestros ancestros, que nos guían, nos protegen y nos entregan con mucho amor la posibilidad de dedicarnos con esto también, con toda nuestra energía.
2: ¡Viva el folclore chileno! ¡Viva el folclore chileno! Ahí está entonces el dúo compuesto por Belén Rojas y Damián Gallardo con un marcado carácter cinematográfico. Este álbum, Fusión y Raíz Latinoamericana,
1: teatral y profunda carga emocional, el disco transita libremente ahí entre géneros latinoamericanos y han sido los vencedores, los ganadores de este mejor álbum, Fusión y Raíz Latinoamericana, Chole Gitano, por el disco Miel y Él.
11: Ahí haciendo mención, yo te decía, su Valdivia natal. Y ahora ya estamos terminando, creo que estamos presentando ya la última categoría, sí. Nico Ruiz. No hicimos mención, Nico Ruiz, tremendo. Joven talento, hay que decir, Mariel, alta dupla para ya ir culminando esta primera parte de la gala inaugural de los premios Pulsar 2026.
1: Escuchemos, a ver.
3: Podríamos decir que volando, pero lo bueno es que se trata de una categoría entretenida, de la cual todos somos parte, ya sea cuando estemos recién empezando, teniendo la idea de dar el primer paso, llevando 5, 10, 20 y tantos en mi caso, 30 y hasta 60 años, que es la categoría de la trayectoria.
12: Y es que, chiquillos, todos acá hemos sido nuevos en la música en algún momento, y yo creo que no hay cosa más bonita que ser nuevo en la música, ser nuevo en cualquier cosa. Puntualmente hoy día, esta noche, celebrando la música, la cultura musical.
3: Nico, lo dije muy al revés.
12: A ver,
3: dije todo lo contrario.
12: ¿Por qué?
3: Porque lo que vamos a premiar es el nuevo artista.
12: Ay, perdón.
3: Bueno.
12: Ya.
3: Yo soy cantante.
12: No importa.
11: Lo de trayectoria.
12: Antes que todos tuvimos esa primera vez en la música.
1: Cosa que pasa.
12: Y hoy día todos tenemos a esa persona también que está recién incursionando. Y siempre partimos con esa ilusión de que nos puedan escuchar, de que el mundo escuche nuestras creaciones musicales.
3: Sí, los que están ganando premios esta noche dejan esa energía aquí, tanto que me dejaron así como tiritona.
12: Absolutamente.
3: Y creo que ese es el efecto, esa es la idea. Bueno, vamos a los artistas. Estos 5 artistas han demostrado con su propuesta, con su calidad e incluso con el éxito que ya están teniendo entre el público, que representan muy bien lo que significa esta categoría. Y como tú me pediste decirlo en palabras mágicas, ahora yo te lo pido a ti, haz tu magia, Nico.
12: Ahí voy entonces, en Premios Pulsar 2026, estos son los nominados y nominadas a Mejor Nuevo Artista.
1: Vamos a ver.
4: Mejor Nuevo o Nueva Artista. Los nominados son Antonias, Alfilera, Jesse Castle, Javier Electra, Nacio.

0: ganador o ganadora de esta noche. Y creo que lo leamos juntos.
1: Vamos.
0: El ganador o ganadora es...
1: Jesse Cassel Labrea.
2: Joven banda santiaguina. Jesse Cassel, entonces, ganador como mejor nuevo no artista con este disco La Brea.
3: Revelaciones de este 2025, claro, así lo dice la categoría, ¿no? Nuevo artista, fundados el 2022 en Santiago, probablemente sean el sonido indie más importante, más interesante de los últimos años. Sabemos que hay otros artistas que están haciendo también buena música, Candelabro, que en algún momento podrían haber entrado en esa categoría, pero Jesse Cassel, tremenda banda también, con el disco La Brea, son... entiendo que son 8 canciones y que también va, yo digo indie, pero eso es lo interesante de la música actual, ¿no? Que va metiendo el post rock, tiene un poquito de jazz, así que vamos a escuchar aquí a los muchachos.
4: Pero más que nada es que estamos sumamente orgullosos y contentos de haber recibido este premio, porque claro, llevamos no mucho tiempo, sinceramente, yo creo que no más de 4 años. Y es tan bonito ver que se nos da reconocimiento por algo que partió hecho simplemente por el amor al arte. Nunca tuvimos la idea de llegar hasta donde hemos llegado. Así que nada, agradecerle a todo el equipo que nos ha ayudado, porque sin ellos, por supuesto, que jamás hubiera podido hacer esto. Gracias a Armónica, a la Carla, a la Sofía, el Pancho, a todas nuestras novias, por supuesto, a todos nuestros amigos que nos han apoyado, nuestras bandas amigas. Así que nada, muchas gracias por este premio hermoso.
5: Sí. A mí me gustaría agregar a los agradecimientos a todos los gestores culturales y a todos los colectivos artísticos a lo largo de nuestro país que por años y años han sostenido todo lo que hoy conocemos como esta gran escena independiente que nos incluye tanto a nosotros como a muchos de los otros artistas que han sido nominados a estos premios. Es agradecerle mucho a Don Rodrigo, director del Centro Cultural Roja Magallanes.
6: ¡Aguante!
5: A los chicos de Humedales Secos en Concepción, a los de Doble Cara en Temuco, Leviatán en Valparaíso, y a todos los que en todo nuestro territorio le han dado el espacio y la oportunidad a un sinfín de niños y jóvenes con hambre de hacer música y que hoy están siendo amenazados por los recortes en cultura de los payasitos que tenemos en el poder. Así que mucha fuerza y resistencia a todos nuestros amigos a lo largo del territorio, porque como dice una canción por ahí, nunca, nunca el hombre está vencido, pues la derrota es siempre breve.
7: Yo quiero agradecer a mi familia, a mis amigos y... que los quiero mucho, y a la música chilena, aguante.
2: Bien, ahí estaba.
8: Carla Arias, que la quiero mucho, a mi familia, a mi hermana, a mi sobrino, también a Emanuel y Juan Diego, que nos acompañaron en como el poder hacer el disco que sacamos. Eso, bacán, impensado lo que nos trajo un disco, no sé lo que nos traerá el nuevo que sale en julio, y... eso, ¿no? Bueno, también me gusta mucho, bueno, aparte de estar muy orgulloso de nosotros, muy honrado de estar acá, parado en los premios, también es bacán poder estar junto a artistas como Antonias, como Candelabro, como Javier Electra, que la admiro mucho también, un saludo para ella, a Chini.png, a Niños del Cerro también, eso, muchas gracias. Muchas gracias, muchas gracias, muchas gracias.
2: Bueno, está Jesse Cassel, entonces, ganadores por el disco La Brea como mejor... nuevo o nueva artista, una de las categorías más disputadas y vitales de la escena, premia al debut de un proyecto musical que demuestre frescura, identidad propia y un impacto relevante en el desarrollo de la música chilena reciente. Ganadores entonces, Jesse Cassel, Miguel.
3: Y que se dieron un gustito. Yo, mira, no lo había comentado porque uno no dice nada hasta que termina. Había pensado que en algún momento alguien podría haber hecho una alusión a la contingencia, ¿no? Aquí en particular a los recortes en cultura. Uso tal vez un epíteto un poco arriesgado, pero claro, ya por el final de la categoría ya se dejó estar, pero tremenda banda, así que...
2: Vamos a la escena.
9: También en Bio Bio Televisión, página 7, Rockaxis y los canales oficiales de TVN, Bio Bio y SSD en YouTube. comenzamos a despedir esta ceremonia, esta primera entrega, nuestra gala inaugural. Vemos el abrazo y la emoción de quienes se han llevado su premio Pulsar y los queremos dejar súper invitados porque el próximo domingo, es decir, en poquitos días más, tenemos otra cita. Es la previa a las 17 horas y a las 18:30 horas la gala final de los premios Pulsar por TVN y Radio Bio Bio. Así que nos vemos entonces. Ahora nos vamos a brindar. Me explicaron que tiene su diseño esto. No es en la terraza, es al frente de la terraza. Entonces la idea es que sea difícil llegar y los que lleguemos.
2: Ahí está. Vamos a ir al. ¿Alcanzamos el brindis o no?
3: Llegamos, ¿no?
2: Y acá no hay brindis Francisca Pérez en este estudio.
3: A mí eso me prometieron para venir a estas horas de la noche.
2: Lo convencimos a don Miguel para que se quedara hasta
3: el
2: ahora.
3: El único incentivo.
2: Por Dios.
3: Bueno, y dejó anunciado, ¿no?, que vamos a estar el próximo domingo con la segunda parte de la gala de los premios Pulsar 2026, obviamente con... Hay harto premio interesante, entre eso el premio de la gente, ¿no? Yo decía al principio, votan los artistas, pero también hay participación. Creo que todavía no se cierran todavía las votaciones, así que al pie del cañón vamos a estar el domingo a través de la radio.
2: Va a estar usted, ¿no?
3: Voy a estar.
2: Eso, me convocaron. Muy bien. Ahí para poder llevarles a ustedes el premio más importante de la música chilena, que está además con novedades. Tenemos a Josefa Cavieres, que entiendo está con Dindi Jane, una de las ganadoras de esta noche. Vamos, Josefa, ¿qué tal? ¿Cómo le va?
6: Hola, chicos, me encuentro con Dindi Jane, que ganó a Mejor Álbum Balada o Música Romántica. Dindi, aparte de ser actriz, te vas a ganar un premio, tal vez te vas a llevar otros más adelante. Quiero saber, ¿qué es lo que se viene ahora luego de este gran inicio con un premio así de grande?
10: Mira, se viene todo lo contrario, porque este disco es debut y despedidas, es el mejor álbum de balada y música romántica, pero lo que viene es un single electrónica, onda el himno de la independencia femenina, onda no voy a pololear nunca más.
6: Eso quiero.
10: Esa es la vibra que se viene después de consolidarme como la romántica de Chile.
6: Increíble. Oye, ¿y en qué te inspiraste?
10: Yo siempre me inspiro en mis relaciones amorosas, en mis quiebres, en mis crisis emocionales.
6: Es como Taylor Swift.
10: Soy una Taylor Swift, sí, absolutamente. Sí, soy una Taylor Swift chilena. Y qué bueno que nos están dando cuenta. Así que sí, siempre de la vida, porque siento que todos nos pasa las mismas cosas cuando uno es honesto con lo que le pasa de verdad. Conectamos de verdad. Así que esa es mi misión con la música, es desahogarme yo y de pasar a acompañar a personas que se sienten igual que yo.
6: Bueno, muchas gracias, Dindi. Gracias. Bueno, Dindi Jane, la ganadora de Mejor Álbum de Balada o Música Romántica.
2: Bien, estaba Dindi Jane, una de las ganadoras en esta noche. Estamos con don Miguel Guerra también, que nos vino a comentar parte de lo que fue esta premiación. Primera jornada, el día domingo viene la segunda. Le prometieron un brindis a don Miguel, cóctel y no hay nada. O sea, tenés que ir para la casa nomás.
3: No, pero no pierdo la esperanza. No pierdo la esperanza. Igual veo movimiento al otro lado del cristal. Sí. Veo a Francisca que está haciendo algo, así que...
2: Ahora, ¿alcanza a llegar a la Plaza Cañas si se va corriendo?
3: Alcanzo a llegar. Sí, hasta ahora no hay tanto tráfico, sí, podemos llegar.
2: Llega rapidito. Oiga, agradecer la disposición, los comentarios también ahí, todo el conocimiento técnico de esta linda jornada que tuvimos en la premiación, la primera jornada de premiación Premios Pulsar en Bio Bio la Radio, Bio Bio TV, y también los pudimos escuchar en directo desde la Plaza SCD, Plaza Gaña, ahí en vivo y en directo. Muchas gracias, don Miguel.
3: Un placer.
2: Ya, haga saludo ahí por nosotros.
3: Eso, ¿eh? Les voy a mandar ahí una fotito del brindis.
2: Que la vea bien Miguel Guerra acompañándonos en esta noche. 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Vamos a la pausa y estamos de regreso.
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13: Alcaldes de la región de Valparaíso remarcaron la importancia de defender la integridad del Fondo Común Municipal tras la reunión con el presidente José Antonio Kast. 70 funcionarios de la salud municipal de la comuna de Alto Hospicio, en Iquique, han sido agredidos en lo que va del año 2026. Un conductor de aplicación fue asaltado en el sector Placilla, en Valparaíso. Bomberos trabajan en el combate de un incendio que afecta a un sitio en la comuna de Recoleta, en la región metropolitana.
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2: 22 con 28 minutos. ¿Tienes problemas con tu auto? 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Bueno, gente, nos vamos de la tele. Le decimos adiós a la televisión, pero seguimos por radio hasta la medianoche.
20: Sí.
2: En lo que es mi penúltimo programa en esta...
21: O Julito Chico.
2: Julito Chico, tal cual. Mañana nos despedimos de este programa. Yo voy a seguir en Bio Bio, sí, haciendo otras cositas en Bio Bio, pero me despido de este programa mañana, ¿ya? Para que no se vaya. Mañana los espero en esta cita. A partir de las 20:30, haciendo el Hoy en la Radio. Seguimos por la radio, nos vamos de la tele. Sigan con la entrevista de Tomás Mochatti y la programación de Bio Bio TV. Seguimos un ratito más por la radio. Chao.
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5: Son las 22:32 minutos, estamos en la radio en vivo hasta la medianoche acompañándolos, haciéndoles y entregándoles información. Está ella, más rubia que nunca, más linda que nunca, Camila Arcos, ¿cómo le va?
6: Bien, ¿cómo estáis, Julio?
5: ¿Y por qué no está la cortina? ¿Qué
6: pasó? Ay, porque es que no hay tele hasta ahora.
5: Ah, no hay tele hasta ahora.
6: Van a tener que imaginarme los
5: auditores. ¿Qué pasa con la gente que nos escucha?
6: ¿Nos tiene que escuchar?
5: ¿Acaso no tienen derecho a una cortina?
6: E imaginar todo.
5: ¿Cómo
6: no, no sé qué pasó con la cortina.
5: Es indignante.
6: Pero nosotros le vamos a poner onda igual, a pesar de todo.
5: Póngale onda, me gusta.
6: Ya, panorama número uno.
5: Panorama número uno.
6: A Miguel Guerra y a mí nos fascina, que está acá al ladito.
5: A ver.
6: Feria Vinilo Garage. Bueno, la cultura del vinilo vuelve a tomarse el GAM en una nueva edición de esta Feria Vinilo Garage el sábado 6 de junio, este sábado, en la Plaza Central del GAM. Más de 20 expositores. Esto es súper entretenido porque además de que traen toda clase de joyitas para los amantes de la música análoga, hay intercambio, de repente llegan artistas nacionales a firmar sus vinilos, tienen amplificadores, parlantes, un poquito de todo, ¿ves? Si es que alguien quiere empezar a armar su vitrola, su equipo. ¿Ah? Así que esto está muy interesante. Comienza a las 11 horas de este sábado y la entrada es
5: muy gratis.
6: Muy gratis.
5: Muy bien.
6: Nos
5: muy
6: encanta
5: bien.
6: A nosotros, gratuidad de todo.
5: Esta sección debería llamarse muy gratis.
6: ¿Cierto? Aunque hay a veces que pagar. Algunas cosas.
5: ¿Qué costea eso?
6: Sí, por parte del proceso. Oye, pero esta feria es bien buena, la hacen siempre, en verdad se llena mucho, súper entretenido. Uno puede conocer a otros coleccionistas, vas intercambiando joyitas musicales. Está buena. Vamos, Miguel, vamos, Julio.
5: Vamos.
6: ¿Sí? Dedito Quinta. Para arriba. Sí,
5: sí,
6: Feria
5: vamos,
6: Vinilo
5: vamos.
6: Garage en el GAM, ya lo saben.
5: Eso.
6: Oye, esto me gusta recomendarlo porque yo estuve en Iquique hace poco.
5: A ver.
6: Entonces conocí el Museo del Deporte en Iquique, me parece espectacular. Es Hernán Cortés Heredia el nombre. Es un lugar donde uno puede encontrar fotografías, trofeos, medallas, material periodístico y también ejemplares de la icónica revista Estadio. Además de piezas únicas que narran más de un siglo de historia deportiva en el norte de Chile, entre los tesoros que puedes encontrar acá destaca el busto Caupolicán, que fue entregado por el presidente Arturo Alessandri Palma a la selección en la oficina salitrera tras coronarse campeona nacional del fútbol en el año 1935. Lo mejor de este museo es que cuando uno va ahí mismo, están algunos deportistas de la época que te van contando sus anécdotas, sus historias. Todo que ver. Viva Iquique, me encanta Iquique. Amo Iquique, siempre verano, tierra de campeones.
5: ¿Y es?
6: Muy gratis.
5: ¿Es muy gratis?
6: ¡Sí!
5: Muy gratis.
6: Y es un punto de encuentro también para quienes valoran el patrimonio, tú sabes.
5: Me gusta, punto de encuentro.
6: Me gusta.
5: Eso.
6: Hay que ir a Iquique. Vayan, yo lo pasé estupendo.
5: ¿Qué fue hacer Iquique?
6: Fui a potenciar el turismo en la zona, a demostrarle a la gente lo maravilloso que es cada rincón, lo que pueden encontrar. Para los amantes del verano como yo, que se quieren escapar del frío, no tan lejos, Iquique. Iquique glorioso, Iquique tierra de campeones.
5: Tierra de campeones.
6: Regio.
5: ¿Qué es lo más lindo de Iquique?
6: Arturo Prat. ¡Ah, ya!
5: Ya.
6: No, pero toda su historia, sus playas, su playa inclusiva, me parece maravilloso que toda la gente pueda ser partícipe, porque hay dos playas inclusivas nomás en este país y la mejor preparada está en Iquique. Así que está bien igual para que todos puedan disfrutar del verano. Hoy la música bonita que pusieron. Oye, este panorama me interesa mucho recomendar, es algo como que llevo en el corazón. Un viaje por la historia del tap, ¿ok?
5: Tap.
6: Sí, el tap, ese baile que van sonando los zapatitos así, regio. Tengo una amiga que se llama Fran Muñoz. Ella tiene su agencia, su compañía.
5: ¿La conoce?
6: Sí, pues obvio, de San Bernardo.
5: Sí, pues yo
6: tierra de campeones, también. Negri Tap, su compañía, presenta Legado Movimiento, un viaje por la historia del tap, que es un espectáculo que recorre las raíces, la evolución y el legado de una de las expresiones artísticas más fascinantes de la danza. Oye, ella la fundó en el año 2019. La Fran es seca, hizo un montón de espectáculos para Fantasilandia también, en verano, en vacaciones de invierno. Espectacular. Me encanta el tap. Yo estuve a punto de entrar a clases de tap.

0: Ata. Todo que ver para descubrir la historia, el ritmo y la pasión del tap.
1: Ya, muy bien. Oye, saludos a la
0: Fran Muñoz. Fran Muñoz. Aplausos para ella también. Mucho. Qué talento. Me encanta la gente que crea su compañía, le pone esfuerzo, le pone talento. Grande la Fran.
1: Grande la Fran.
0: Oye, Panorama 4 lo estuvimos viendo hace un rato con comentarios de Miguel Guerra y de Julio también.
1: Miguel vino a poner la seriedad y el...
0: Está bien, sí, Miguel siempre es serio, de que lo conozco. Bueno, premios Pulsar, tú sabes, el domingo se viene la gran gala de estos premios que son el principal reconocimiento de la industria nacional, organizado por la SCD. Va a tener un montón de presentaciones espectaculares de nuestros artistas. Hoy día ya se vivió la gala inaugural. Y ya lo saben, pues, el 6 de junio, 17 horas, se viene un montón más de historia, música y qué sé yo, todo.
1: Y mucho más.
0: 7 de junio era, perdón.
1: Sí, pues el 7 de junio.
0: 7 de junio.
1: ¿A partir de las?
0: De las de 19 horas, creo.
1: Oye, si ¿cuánto va a estar usted nominado?
0: Oye, va a estar Javiera Mena de Salón Sinaca, Javiera Parra, para todos los gustos.
1: Sí, pues.
0: ¿Cuándo voy a estar yo nominada? Voy a empezar a sacar música. Se vienen cosas, chicos, sí. Ayer me estoy juntando con algunas artistas nacionales, así que...
1: Muy bien, tiene que sacar canciones.
0: Esperen, vamos a sacar... Yo saqué una vez una canción en el colegio, todos se la sabían.
1: ¿Cómo era?
0: Es una canción que le escribí a un ex. Me puse Shakira. No sé si están preparados para esta canción.
1: Siempre estamos preparados en este programa.
2: Por favor.
1: Siempre.
0: Era bien palabrera.
1: A ver.
0: Tenía una parte que decía así como... Espérate, que... Chicos, tengo que rememorar, la escribí a los 15 ya. No les voy a decir cuántos años tengo, pero... Había una parte que decía como... a ver, espérate, es que me la sé en guitarra, entonces estoy tratando como de rememorar. Era algo como... no sé si estoy... tengo a todos los Bob Esponja rebuscando en mi cabeza, pero era algo así como... Y tal vez llegue a mi casa con los ojos llorando y aún puedo ver la imagen de mi madre diciendo te lo dije. Ah, porque me lo dijo. Te lo dije. Quizás siempre supe que si así pasaría. Si van a juzgarme, que sea por intentarlo. Si algo he de ganar fue por no perder la fe. Ah, ya. La escribí a los 15, chicos. A él no le gustó, pero a la gente sí.
1: Señores,
0: se viene una nueva canción.
1: Hay una sorpresa este domingo.
0: Premios Pulsar, ya lo saben.
1: El invitado sorpresa. Premios sorpresa este domingo.
0: Camifer, ahí con todo, si no, ¿para qué? Bueno, uno nunca sabe, pues vamos a empezar a escribir más canciones. Le voy a escribir una canción al Miguel. Se vienen cositas, al Miguel.
1: ¿A Miguel le escribís canciones?
0: Sí, le voy a escribir una canción.
1: Una canción a Miguel. Improvise.
0: ¡Ey, Miguel!
2: La cara de Miguel.
0: Te me fuiste en la calle Biel. ¡Ay, ya! Inventaba por nada.
1: Ya,
0: la cara de Miguel. Se vienen cositas, vamos a enfocarnos. Oye, Panorama 5. Me gustó la canción a Miguel. Séptima edición de la venta de colecciones de moda Chile. Esto es para los fanáticos de la moda.
1: Muy bien.
0: El edificio Gibraltar en Providencia va a ser el punto de encuentro para los amantes del diseño de autor. Con esta nueva edición de venta de colecciones organizada por Moda Chile, más de 40 diseñadores nacionales presentarán sus propuestas en moda, joyería, calzado, accesorios, arte, cerámica y belleza. Hoy esto está súper entretenido porque además va a tener workshops, charlas, música en vivo, espacios gastronómicos, invitados internacionales y es muy gratis. Qué entretenida esta edición. Yo encuentro que regio para quienes les gusta la moda y quieren encontrar sus joyitas de diseñador. Ahí está. Edificio Gibraltar de Providencia.
1: Eso, muy bien. Oiga.
0: Qué gran bloque.
1: Me gusta. Pero
0: me
1: asusta.
0: Igual. Pero me da pena porque te vas.
1: Luna llena, ¿eh?
0: Te extrañaré. Ay, ya.
1: ¿Me vas a hacer una canción?
0: Te voy a hacer una canción. Adiós, tío Julio. Ay, ya.
3: Julito chico.
1: Julito chico.
0: ¿Qué te va ahí?
1: Julito chico, me dice la gente.
3: O Julito chico.
0: Yo creo que todos los auditores debiéramos unirnos y hacer una manifestación para que Julio se quede. No sé, la dejo ahí.
1: Julito chico, como dice la gente.
0: No se va, mira cómo dicen los auditores. No se va.
1: Sí, hay una manifestación convocada a la sí. Plaza
0: vamos,
1: Italia.
0: Vamos a juntarnos afuera de la radio. Antonio Vélez 271. Ay, ya. Con las poleras con tu cara.
1: Sí. Oiga, muchas gracias por... En nuestra última sección...
0: Ay, me da tanta pena.
1: Pero para... Juntos.
0: Voy a llorar. Te juro, juntos. Voy a llorar. Me ha hecho un daño irreparable. De hecho, voy a tener que adelantar mi terapia, que la tenía para el 15 de junio, para ver cómo resuelvo esta situación emocional.

0: emocional que me has provocado.
1: Pero son cosas que pasan.
0: La vida también es dejar ir, lo dijo Cerati. Sí. Poder decir adiós
1: es crecer.
0: Muy así bien. Que adiós, Julio. Ah, ya.
1: Oiga, muchas gracias por sus palabras lindas.
0: Sí. Te voy a extrañar, pero
1: yo
0: que
1: también
0: te vaya
1: la voy a
0: echar bien.
1: Mucho de menos, la quiero mucho.
0: Yo también. Ay, lloraban en el bloque. Bueno, auditores, claro. Yo sé que todos sentimos lo mismo, pero nosotros nos vamos a seguir encontrando todos los jueves sin Julio, pero... Pero bueno, llegarán nuevos aires, dicen.
1: Julito chico.
2: O Julito chico.
0: ¿Te das cuenta?
1: La gente así me ha bautizado. Julito chico.
0: ¿Me gustó?
1: Julio 2.
0: Julio 2.
1: O JS.
0: Ya, pero está bueno.
1: Sí, está bien.
0: Me hay que agradecer. Buen apodo.
1: Oiga, muchas gracias por haber venido.
0: Muchas de nada.
1: Un placer haber tenido su visita todo este tiempo.
0: Muchas gracias.
1: Y que ojalá siga haciendo esta sección por mucho tiempo más.
0: Que así sea.
1: Eso. Que le vaya bien.
0: Mediante. Ah, ya. Chao, que estén bien, auditores. Los quiero. Bye.
1: Camila Arcos, junto a nosotros, en esta noche, con los panoramas, hacemos la pausa y seguimos.
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0: Gastón Neuchâtel, tal cual. Ahí estamos en vivo ya, estamos de regreso, 22:50. Estamos con otros invitados a esta hora. Hoy estamos hablando de precisamente Gastón Neuchâtel, que nos trae hartas cositas, hartas sorpresas también. Oye, estaba mirando aquí Francisca Pérez. No encuentro la pauta, ¿me la mandó? No, pero no me la mandó. Ya. Bueno, es que quería... No sé qué pasa en la radio en vivo. Oiga, son las 22:50. Vamos a ponernos en modo música. Ya veníamos en modo música, pero vamos a seguir escuchando música en la radio. Estamos en vivo. 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Bien, vamos a conversar a esta hora, vamos a hablar un poquito de música. Tenemos a dos invitados a esta hora en vivo, don Damián Black y Francia Valdés. ¿Cómo están, chiquillos? ¿Cómo les va?
1: Bien.
2: Gracias. Felices de estar acá.
1: Sí, muy contentos y agradecidos que de esta invitación.
0: Eso, oigan, ¿se van a presentar en el SCD?
1: Sí.
0: A ver, cuéntenos un poquito de eso.
2: El jueves 11 de junio a las 21 horas vamos a hacer un show doble con Francia Valdés y también Black, obviamente. Y vamos a estar presentando nuestros más recientes lanzamientos, en el caso de la Francia, Moving On, que es una de las tremenda canción que yo... Parte yo empiezo a bailar al tiro. De hecho, yo empiezo a bailar y pongo la canción después.
0: Ah, muy bien.
2: Y yo voy a estar
0: bien.
2: Presentando mis más recientes singles, Amarnos Bien y Cuando Se Trata de Ti, que son de mi segundo álbum de estudio que se viene.
0: Oye, la próxima semana entonces, ¿no?
1: Sí.
2: Próxima semana, no queda nada.
1: Jueves.
2: No queda nada. No queda nada.
1: Y a jueves en la sala SCD de Plaza Egaña.
2: Exactamente.
0: Oye, bueno, contémosle un poquito a la gente. Ustedes, ambos personajes que están hace mucho rato en la música, ¿cómo nace hacer este concierto?
2: Fue iniciativa de la Francia, totalmente.
1: Sí, la verdad es que hace un año empecé a retomar la música original. Y bueno, postulé a las salas de la SCD que nos brinda para hacer nuestros conciertos. Y con Rafa somos amigos hace muchísimos años y él también está haciendo su música hace mucho tiempo también, así que hay que unirse, hay que potenciarse y qué mejor que ocupar esta sala que es tan bacán igual para poder presentar nuestra música juntos. Creo que entre nosotros tenemos que apañarnos y qué mejor manera de aprovechar estas oportunidades para presentar nuestra música para los públicos cruzados, digamos.
0: Claro. Ahora, ¿se presentan en sociedad, en dúo, o hacen cada cual su show?
2: Cada uno su concierto.
1: Sí.
2: Pero cada uno conoce muy bien lo que hace el otro.
0: Claro, además se conocen las...
2: Siempre hemos sido un muy buen equipo también.
1: Sí.
2: Siempre.
0: Oye, expectación, me imagino, está ahí con mucho nervio para este show, ¿no?
2: Sí, nervio, pero nervio del bueno. Nervio como que de querer mostrar lo que tienes con la banda, que no siempre se puede tocar con una banda completa. Y también contento por la oportunidad, ahí, trabajando bien, trabajando harto.
1: Sí, siento que hay como una especie de ansiedad de la buena, en al saber que hay un equipo de trabajo súper profesional, los músicos son increíbles, el lugar es buenísimo, estamos haciendo...
0: Se están haciendo los premios Pulsar.
1: Exactamente, entonces es un escenario que... Cuesta tener el espacio para hacerlo, porque todos quieren tocar ahí. Entonces, tener la oportunidad es como para hacer un show lo más profesional posible. Y lo llevamos preparando hace un tiempo. Entonces, está como esa ansiedad de ya mostrarlo, porque sentimos que está bien hecho, con mucho amor, con mucho cariño. Sabemos que a la gente le va a gustar, porque yo creo que la música que estamos haciendo es bien transversal. Entonces, esta ansiedad de ya... hacerlo, de estar ahí.
0: Absolutamente. Claro. Oye, Y podemos regalarle algo a la gente, ¿no? De lo que van a sí. tocar en este día. Me dijeron 20. No, ¿qué día es?
2: 11 de junio, próximo jueves. Próximo 21 jueves. Horas.
0: 21 horas en la Plaza Gaña, en la sala SC de Placer.
2: Las entradas las pueden comprar a través de Portal Tickets.
0: Escuchamos a también Black y Francia Valdés en vivo.

0: Tremendo, Damian Black, junto a nosotros. ¿Canción se llama?
1: Cuando se trata de ti.
0: Es una canción, sale hace poquito, ¿no?
1: Se estrena mañana.
0: ¿Se estrena mañana?
1: El 5 de junio.
0: Mira.
1: Con videoclip incluido.
0: Sí. ¿Redes sociales dónde?
1: Damian Black Music.
0: Y en Spotify.
1: Spotify, Damian Black, Apple Music, Damian Black, YouTube, Damian Black, todo Damian Black.
0: Oye, pero tremendo, ¿eh? Tremenda.
1: Gracias.
0: Es como una balada esa.
1: Esta es una versión balada. La canción es más, es más rockera, pop rock.
0: Mira, no me lo hice imaginar.
1: Como más chuchu, a lo Una casa en el árbol de Jorge González.
0: Ah, sí,
1: como,
0: muy bien.
1: Muy similar,
2: sí,
1: de hecho,
2: es
1: la misma
2: similar,
1: tonalidad.
2: Sí. Tiene esa energía.
0: Muy bien, me gusta, me gusta. Oye, ¿y la Fran ha sacado temitas o no?
2: Sí. Moving On ya está en todas las redes sociales, en Spotify. Salió en mayo, a finales de mayo. Y estoy muy orgullosa de ese tema porque representa mucho... lo que soy musicalmente, los estilos musicales que me gustan. Y ya está en Spotify, Francia Valdés, y en todas las redes sociales.
0: Ya está disponible la canción.
2: Sí, está disponible.
0: La vamos a escuchar en algún ratito, ¿no?
2: Por supuesto que sí.
0: Ya, mira, son las 22:58. Estamos con Damian Black y la Francia Valdés, que nos vienen a visitar a los estudios de la radio. Van a estar tocando, cantando el 11 de junio, próximo jueves, a partir de las 9 de la noche, ¿no?
2: Sí.
0: En la Plaza... La Plaza Egaña, la sala SCD de Plaza Egaña, disfrutando de la música que nos van a traer y para que puedan ir a disfrutar. Está linda la escena musical ahí en Chile hoy,
2: sí.
0: ¿No? Hay alta música, ¿no?
2: Sí.
1: Hay mucha música, hay muy variada también.
0: Mira.
1: Muy variada.
0: Y eso es lo importante, lo vimos ahora en las premiaciones de los premios Pulsar, donde pudimos disfrutar también de varias propuestas artísticas. Vámonos al informador, ¿les parece? Y seguimos conversando con Damian Black y Francia Valdés, que van a estar la próxima semana haciendo este concierto, los dos, en la Plaza Egaña, en la sala SCD de Plaza Egaña, tocando el próximo jueves a las 9 de la noche. Hacemos un alto y a la vuelta seguimos conversando con ellos y cantando también para cerrar esta noche de jueves.

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3: Contacto a esta hora con uno de nuestros móviles en la región metropolitana, Jaime Sepúlveda, te escuchamos.
4: Las policías se encuentran indagando distintos delitos ocurridos durante las últimas horas en la región metropolitana. Comenzamos en la comuna de Macul, calle Luis Durán, en donde una mujer llegó a su domicilio a bordo de su automóvil y en donde habían tres personas al interior de su vivienda sustrayendo distintas especies de este lugar. Al momento de notarla, de verla, la intimidaron, le sustrajeron su vehículo, incluso la atropellaron, pasaron una de sus ruedas por una de sus piernas, resultando con algunas lesiones. Estas personas rápidamente huyendo de este lugar. El otro punto es en la comuna de Ñuñoa, en donde se investiga un posible tour delictual, en donde en primera instancia, en calle Otagua, desconocidos abordan a una víctima, intentan sustraer su camioneta, pero aparentemente no habrían desactivado el freno de mano, por lo cual desisten de este asalto. Y posteriormente, en calle Los Cerezos con Los Almendros, habrían intimidado a una persona que estaba realizando el reparto de distintas encomiendas, al cual sí le sustrajeron su automóvil. Son dos víctimas que van a entregar declaración hacia los funcionarios de Carabineros y en donde a través de cámaras de seguridad se busca dar con la ubicación de los participantes de estos hechos cometidos en la zona oriente de la capital. Bío Bío, la radio.
3: En prisión preventiva quedó un hombre de 28 años imputado por el delito de abuso sexual a menor de edad en Valparaíso. Contacto a esta hora con Radio Bío Bío en la región de Valparaíso. Benjamín Duque, te escuchamos.
5: Detectives de la Brigada Investigadora de Delitos Sexuales de Valparaíso de la Policía de Investigaciones realizaron diversas diligencias que finalmente permitieron la detención de una persona de 28 años por su participación en el delito de abuso sexual perpetrado en contra de una menor de edad en la comuna. La investigación desarrollada en coordinación con el Ministerio Público contempló el análisis de antecedentes, empadronamientos y entrevistas, las que permitieron reunir los medios de prueba para establecer la participación del imputado en los hechos investigados y concretar su detención, por lo que fue puesto a disposición del tribunal competente para su formalización, donde se estableció como medida cautelar la prisión preventiva. La Policía de Investigaciones sí continúa realizando diligencias por esta causa que terminó con esta persona detenida por abuso sexual de menores en la comuna de Valparaíso. Desde la región de Valparaíso, Bío Bío, la radio.
3: El ex jefe de gabinete de la delegación presidencial de Última Esperanza fue condenado por el delito de violación. La información la tiene Alex Miralles desde Radio Bío Bío en Punta Arenas.
6: El Tribunal de Juicio Oral en lo Penal de Punta Arenas condenó a un ex jefe de gabinete de la delegación presidencial de la provincia de Última Esperanza como autor de un delito consumado de violación en contra de una mujer, hecho ocurrido el 13 de agosto del 2023 en Puerto Natales. La lectura de sentencia da cuenta que los magistrados resolvieron imponer al acusado la pena de 3 años y 1 día de presidio de manera efectiva, además de las accesorias legales de inhabilitación absoluta perpetua para derechos políticos e inhabilitación absoluta para ejercer cargos y oficios públicos mientras dure la condena. La sentencia pone término al juicio oral desarrollado en Punta Arenas por hechos que involucraron a una ex compañera de trabajo del condenado cuando ambos se desempeñaban en la provincia de Última Esperanza en la delegación presidencial, y tras una fiesta con alta ingesta alcohólica ocurrió la agresión sexual, que en un comienzo la fiscalía solicitaba una pena de 10 años de presidio, por lo que no se descarta que el Ministerio Público recurra de nulidad buscando modificar esta sentencia. En Punta Arenas, Bío Bío, la radio.
3: Ahora el contacto es con Radio Bío Bío en Iquique, Cristian Núñez.
7: Durante esta jornada, equipos del gobierno regional de Tarapacá se reunieron con equipos de Carabineros de Chile para revisar los avances de lo que será la futura escuela de formación de la institución policial acá en nuestra ciudad, un proyecto que ya cuenta con un terreno asignado en el sector de Palo Buque, al sur de la ciudad de Iquique, que sigue avanzando en su etapa de formulación. De acuerdo a lo que se conoce hasta el momento, recordemos, en enero del año pasado se hizo entrega de este terreno, se está avanzando en el proyecto, el terreno de la nueva escuela de formación de carabineros de Tarapacá, ubicado en el sector de Palo Buque, Lobito, recinto fiscal que fue transferido por bienes nacionales y que permitirá preparar a 120 efectivos policiales por año, de acuerdo a la información que se estima hasta ahora. El proyecto sigue avanzando en su etapa, en su primera etapa de formulación, para levantar en ese lugar la futura escuela de carabineros de la región de Tarapacá. En Iquique, Bio Bio, la radio.
3: Equipos de emergencia encuentran el cuerpo de una persona que cayó a un canal de regadío en Quilleco. La información con Maricel Venegas desde Radio Bio Bio de Los Ángeles.
8: Bomberos y carabineros en la comuna de Quilleco estuvo trabajando incesantemente en encontrar a una persona que cayó a un canal de regadío en este sector, el canal Laja, donde fue arrastrado por la corriente en este canal de regadío, y se realizaron diferentes diligencias por parte de estos organismos de emergencia para poder dar con esta persona. Y según lo que nos ha indicado carabineros del retén de Canteras, hace aproximadamente una media hora lograron encontrar el cuerpo fallecido de la persona que cayó entonces a este canal de regadío, como indicábamos, en la comuna de Quilleco, específicamente cerca del sector de Canteras, en el canal Laja. Nos han informado también desde carabineros que es la Brigada de Homicidios de la Policía de Investigaciones la que está realizando pericias para posteriormente derivar este cuerpo de esta persona fallecida entonces en este canal de regadío al servicio médico legal en la comuna de Los Ángeles. Bio Bio, la radio.
3: El cielo en Santiago presenta nubosidad parcial a esta hora. La temperatura alcanza los 9.5 grados y la humedad es del 78%.
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18: 23 con 14 minutos, ya estamos de regreso con Damián Black, con Francia Valdés, que prometió cantarnos antes de irnos a la pausa.
6: Sí, nos voy a cantar mi nuevo single. Me emociona mucho mostrárselo, así que vamos con todo. Tienen que bailar, Julio, tenés que bailar, sí.
18: Pero por supuesto.
6: Por favor, y Rafa también.
18: Me pongo en modo baile ahora.
6: En modo baile, sí.
18: Escuchamos, ¿cómo se llama la canción?
6: Moving On.
18: Moving On. Francia Valdés, en vivo, toca a esta hora, son las 23 con 15. Estamos en la radio.

0: Horacio Valdés, cantando junto a nosotros a esta hora. Oye,
1: impresionante.
0: Increíble, ¿eh? Impresionante. Canción en inglés, además.
2: Sí, con la espada y el buche.
0: Muy bien. ¿La primera que hace en inglés?
2: Sí. Mira. Es la primera de algunas. Quise como entrar en ese idioma que tanto me gusta, que tanto me influenció, bueno, desde mis comienzos. Quería saber cómo me escuchaba, cómo se escuchaba mi voz. En cuanto a estos artistas que siempre me han marcado la vida, que en este idioma. Y la verdad que el resultado lo amé.
0: Porque tú además interpretas a Amy Winehouse.
2: Y claro, te hago tributo a Amy Winehouse, pero yo, no es mi voz.
0: Claro, es una personificación.
2: Exactamente. Entonces uno,
0: pero esta es tu voz.
2: Esta es mi voz, exactamente. Y la verdad que me agrada mucho, sí, sí. Y por lo mismo también compartirla con la gente y ojalá conecten con esto, que finalmente, más allá del idioma, yo siento que la música por sí sola te entrega cosas, vibra, energía y tiene que ser algo entero, pues.
0: Mira, es la voz de Diana Ross, dicen por acá.
2: Te manso mirobo. Gracias.
0: Nico. Oye, ya, chiquillos, entonces ustedes se van a presentar, recordémosle a la gente, esta próxima semana, próximos jueves.
1: Exactamente.
2: En la sala SCD de Plaza Egaña a las 21 horas parte el show. Así que deben llegar antes. Y las entradas las pueden encontrar por portal Ticket.
0: Ya. Ahí para que se tomen una cosita después.
2: Exacto.
1: Por favor, tómense algo antes, de hecho.
0: Antes. Pero no tanto.
2: Antes.
0: No van a llegar medio chambreados y
2: claro.
0: Va a
1: estar increíble.
2: Y aparte también quiero comentar que en esta ocasión voy a tener dos invitados muy hermosos. Gillian, que es parte de mi banda y es una compositora increíble. Y Miguel Asenjo también.
0: ¿Asenjo?
2: Sí.
0: El que ha estado aquí, de hecho.
2: Exactamente.
0: Él mismo, ¿no?
2: Sí.
0: El mismo. Tremendo, tremendo.
2: Es extraordinario tremendo. Y voy a tener la fortuna
0: es
2: de.
0: Extraordinario, tal cual. Así sí. Es la palabra. Sí.
2: Así que estoy muy, muy orgulloso bueno. Y feliz de poder ser amigos y tener la oportunidad de compartir escenario con un artista tan increíble como él.
0: Y con Don también Black.
2: Exactamente, por supuesto.
0: Ya va a estar ahí. Oye, ¿dónde lo ubican? Mira, antes de eso, bellísima voz, felicidades, dice Nico. Hermosa voz, dice Lila. Es seca, David Gómez, te mando un saludo. Mucha gente que está escuchando hasta ahora nos mandan saludos a ustedes. Las interpretaciones que han hecho sus canciones, redes sociales.
2: Francia Valdés, oficial en Instagram, en Spotify, Francia Valdés, en TikTok, Francia Valdés L. Ahí estamos presentando todas las informaciones, videos, canciones nuevas, etcétera, todo.
0: Eso. ¿Y usted?
1: En Instagram, Damián Black, oficial. No, Damián Black Music, perdón. En TikTok, Damián Black también. En Spotify, Apple Music, Damián Black.
0: Damián Black. Y que además usted personifica a Don George Michael.
1: Don George Michael. Difunto, o sea, George Michael.
0: Cortito ahí. Pero cortito, cortito.
1: Como muy cortito.
0: No tenemos que ir ya.
1: I'm never gonna dance again.
0: Gracias. Muy bien, muchas gracias. Ya, oye, chiquillos, bueno, un panorama que no se pueden perder. Para este jueves se nos está pillando el tiempo, están presionando por la oreja porque tenemos que despedirnos. Tenemos que irnos, ¿no?, a la pausa, ¿cierto? Sí. Fue un placer haberlos tenido acá, chiquillos. Ojalá
2: gracias
0: que les vaya muy bien el próximo
1: jueves. Gracias.
0: Muy bien el próximo jueves y que puedan disfrutar también de la buena música. Estos dos grandes exponentes de la música chilena que van a estar en la sala SCD de Plaza Egaña disfrutando de la buena música y cantando para todos Chile.
1: ¿Puedo? Mañana 5 de junio lanzo mi single Cuando se trata de ti, así que todos síganme, Damián Black, escuchen las canciones y les va a encantar esta canción Cuando se trata de ti. 5 de junio y 20 horas el videoclip por todas las plataformas musicales.
0: Eso. Muchas gracias, Francia. Muchas gracias Damián
2: Black. Gracias, Julio.
0: Gracias por venir. Nos vamos a la pausa corriendo porque estamos medio pasados. Francisca, no me rete. Ya, nos vamos.
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0: 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Ok, vamos a conversar a esta hora, sí, siendo las 11:25, del teatro y las disidencias que llegan al Museo de la Memoria con dos funciones gratuitas durante el mes de la diversidad. Conversamos con Jacqueline, su apellido, ¿cómo se pronuncia?
9: Rumo.
0: Presidenta Ejecutiva de la Corporación Coarte. La tenemos acá un poquito más tarde de lo que era estado, pero se nos atrasó toda la pauta con Premio Fursa. Pero acá la tenemos, Jacqueline. ¿Cómo le va? Bienvenida.
9: Bien, buenas noches. Muchas gracias por la invitación. Aunque sea un poquito tarde, pero igual entretenido.
0: Pero es un horario en que, además, fíjese, comienza gran audiencia en la radio, ¿eh?
9: Ah, sí, sí. Eso me habían contado.
0: Sí. Tiene muy buena audiencia. Oiga, hablemos un poquito de esta obra que llega ahí al teatro. Hablemos un poquito de arte también y del mismo teatro y las disidencias que van a llegar ahí en el marco de este mes de la diversidad.
9: Bueno, te cuento, vamos a estar en el Museo de la Memoria el jueves 11 y viernes 12 a las 19 horas con dos obras muy interesantes que ya vienen presentándose hace algún tiempo. Estuvimos en el Festival de la Diversidad en enero en el Teatro Las Tablas. Y ahora en el Museo de la Memoria, Noche tan linda y Nosotros las Monstruas. Una obra, Nosotras las Monstruas, inspirada en las criadas de Jean Genet. Y con esta obra fuimos a París. Este es un dramaturgo francés en el que yo me inspiré y adapté este clásico de Jean Genet que se llama Las Criadas.
0: Las Criadas.
9: Y estamos con Noche tan linda, que es una dramaturgia de Pablo García Gamés, que es un actor, un dramaturgo venezolano que vive en Nueva York, y Martín Balmaceda, que es un director chileno que también es radicado en Nueva York y que hizo esta obra, y las dos tienen que ver con las disidencias y con este mes del orgullo, por supuesto.
0: Claro. Y bueno, se instalan entonces en el Museo de la Memoria.
9: Sí.
0: Cuéntanos un poquito dónde, o sea, desde cuándo, los horarios. Cuéntanos.
9: Bueno, jueves 11 y viernes 12, 19 horas, y estamos ahí en el Metro Quinta Normal. Súper fácil llegar en Matucana. Matucana 501, si no me equivoco.
0: ¿Qué nos vamos a... ¿Con qué nos vamos a sorprender en esta presentación?
9: Bueno, te vas a sorprender con dos obras, con una dramaturgia muy interesante. Una de un dramaturgo francés y otra de un dramaturgo venezolano, en que podemos encontrarnos con una puesta en escena que tiene que ver con algo muy contemporáneo, de vanguardia, y además con una dramaturgia interesante que tiene que ver con todo lo que pasa en este momento en el mundo, no solamente en Chile, con el cuento de la inclusión, las disidencias, y tiene que, por ejemplo, Noche tan linda tiene que ver con una madre que se encuentra con que su hijo quiere ser transgénero. Y está haciendo toda esa transición. Entonces, más allá de una cosa, un evento, tiene que ver con una cosa súper humana que le puede pasar a cualquier madre de cualquier parte del mundo, en que se ve con este conflicto. Es una obra familiar, en el fondo, con un conflicto que para ella puede ser muy, muy grande, pero que logra entender finalmente la humanidad de esta situación. Y con Las criadas de Jean Genet, tú te ves enfrentado a todo lo que es las diferencias sociales. Que también tiene que ver con todo lo que está pasando en el mundo en este momento, ¿cierto?
0: Ahora, la primera obra puede ser interesante para las mamás o papás que están viviendo el proceso, ¿eh?
9: Sí, justamente puede ser muy interesante. Por eso yo digo que es una obra familiar, finalmente. Y para las mamás, como bien tú dices, porque muchas madres se pueden ver enfrentadas a este, no sé si conflicto, pero a esta situación. Y pueden rechazarla en algún minuto, pero después pueden lograr entender.
0: Claro, cómo abordarla.
9: Cómo abordarlo con algo humanitario, en el fondo.
0: Sí. Es una obra, la primera, la de lo que estamos hablando, ¿es una un drama, es una comedia?
9: Tiene de todo, como todo en la vida. La vida, tú sabes que es como drama y comedia.
0: Matices.
9: Claro. Tiene de todo, y eso es lo interesante también, porque tiene baile, coreografía, canto, pero también tiene esa cosa humana y dramática, que es como comentábamos recién, como una madre se enfrenta a esta situación con un hijo que quiere, que está haciendo esa transición.
0: Es un proceso complejo ese.
9: Sí, complejo.
0: Contarlo. Hay gente que es mucho más conservadora, que no sabe cómo llevarlo, que no lo entiende.
9: Que no lo entiende, justamente.
0: Otros que son más liberales, quizás un poquito más abiertos de mente, que también, digamos, tienen que enfrentar un proceso como este. No es fácil llevar esta discusión, me imagino, ¿no?
9: No es fácil, pero justamente eso es lo interesante de ver una obra de teatro que tenga este tema, porque las personas pueden como también ampliar la mirada, y poder llegar a una conclusión también, porque tampoco es tan dramático si tú lo ves con unos ojos y con una mente más amplia. No tiene que ver con un drama, sino que como entender a tu hijo como es, como ser humano.
0: Claro, pero para las familias más conservadoras sí es un...
9: Justamente. Entonces,
0: De abordar, digamos.
9: Claro, pero a través del texto, de la dramaturgia, de la puesta en escena, como tiene estos otros matices, que son el canto, el baile también, la gente, las madres también pueden llegar a entender un poco más cómo abordar el tema. Porque ven la humanidad dentro de este hijo que está contando su historia también.
0: Eso es la primera obra. En la segunda tú decías que hablaba de las diferencias de clases sociales.
9: Sí, nosotros las monstruos, una obra que nosotros venimos haciendo hace como unos 2 años o 3 años más o menos. Estuvimos en París, incluso en un teatro, porque este es un dramaturgo francés que murió hace muchos años, pero que dejó un legado muy interesante. Era un dramaturgo que vivió muchos años en la cárcel. Y los intelectuales de la época, como Jean-Paul Sartre, Camus, le dieron el indulto a través de un presidente, que no me acuerdo el nombre en esta época, no sé si era... No me acuerdo, ¿para qué voy a estar inventando? Pero el presidente de la época les dio el indulto porque estos intelectuales intercedieron ante él para darle el indulto a este dramaturgo que había vivido como un niño cename. Yo siempre lo comparo con un niño cename porque salía y entraba de la cárcel, ¿me entiendes tú? Pero finalmente él, a través del arte, de la dramaturgia, logró escribir muchas obras de teatro, no solamente esta, y logró trascender el destino que le había tocado en el fondo. ¿Mm? Y yo hice una adaptación de esta obra y le llamé nosotros Las Monstruas.
0: ¿Mm? Las Monstruas.
9: Sí. ¿Por qué? Porque en este país, que es muy, tú sabes, clasista, poco inclusivo, que estamos en vías de, pero en el fondo este país le cuesta un poco aceptar la diferencia. Entonces,
0: aceptar la diferencia, ¿eh?
9: Sí, sí, le cuesta. Oye, ¿por qué? Hay ahora más, tú comprenderás. Con este gobierno le cuesta mucho más incluso, porque estamos en este minuto estamos en una etapa conservadora, un poco retrocedimos. Pero
0: ahora, el reflejo de lo que votó la sociedad también, pues, claro, la sociedad es así, digamos.
9: Bueno, que la sociedad, claro, tienes razón por una parte, pero yo creo que de repente la gente también es mal informada.
0: No, pero yo creo que ahí es una discusión interesante, yo difiero ahí, ¿eh?
9: ¿Por qué?
0: Porque yo creo que la gente toma sus decisiones en base a lo que ve.
9: Sí, toma las decisiones, ahora, pero escucharon algo que estamos viendo que no era verdad.
0: Lo mismo podrían haber dicho cuando votaron la administración anterior, por ejemplo.
9: No, porque
0: Es que sirve para ambos lados, digo. O sea,
9: en el fondo ahora nos estamos viendo enfrentados a
0: sin diferenciar, muchas... digamos, perdón, sin diferenciar en el debate, porque es que es súper interesante esta parte del debate. Porque, claro, la sociedad ha ido cambiando, lo que está pasando en América Latina, además. Esto es una respuesta a lo que está pasando a modelos de proyectos que se instalaron con mucho popularidad, como lo fue los modelos anteriores, de la administración anterior, no solo en Chile, ¿eh? Colombia lo está viviendo, Perú lo está viviendo.
9: No, toda Latinoamérica estamos viviendo algo.
0: Y ahora estamos pasando a... Es parte de la evolución, de cómo va pensando la gente. No sé en qué iremos a terminar en un futuro, digamos. Pero es interesante plantearlo, sí, mira, como punto de debate.
9: Lo importante en este punto, yo siento, es es poder no quitarle los derechos sociales a las personas, y no quitarle los derechos sociales a lo que hemos construido durante tantos años y lo que ha costado. Yo encuentro que eso es lo importante. ¿Ah? No perjudicar a la gente, a la mayoría de un país, ¿me entiendes? Porque en el fondo la mayoría de un país es gente clase media o gente más vulnerable. ¿Ah? Entonces, en el fondo, yo pienso eso, que en el fondo no es quitar los derechos sociales a las personas. Lo que hemos construido, lo que hemos ganado, no ir para atrás, ir para adelante siempre.
0: Ahora, en lo que respecta a la obra en sí, ese planteamiento de las clases sociales que merma...
9: Tiene que ver con algo muy general de toda una época, claro, de cualquier época en el mundo, en el fondo.
0: Y que esa diferenciación independiente de la época siempre va a chocar, lamentablemente, en Chile, digamos. Sí. Porque es parte de nuestra construcción histórica, social, digamos, las diferencias en clases sociales. Sí. Bueno, gran parte del contenido.
9: Mira, las criadas, nosotros las monstruos, la obra esta que yo te digo que hice la adaptación, es increíble porque trata de dos mujeres que le sirven a una gran dama, ¿ah? Y lo único que quieren ellas es matarla a esta mujer que las explota en el fondo. ¿Ah? Entonces es muy interesante porque en el fondo, claro, se ve esa parte, pero también se ve el lado humanitario de estas mujeres que son explotadas. Entonces es muy interesante porque tiene que ver mucho con lo que tú dices en el fondo, con lo que siempre ha pasado y siempre va a suceder finalmente.
0: Claro. Ahora,
9: desgraciadamente,
0: es una obra que te hace pensar, que te hace meditar, que te hace reflexionar, que genera la discusión post-obra, digamos, que yo creo que es como el objetivo quizás final de toda obra, que se vayan hablando de la obra, digamos, ¿no?
9: Que hay una reflexión.
0: ¿Genera eso?
9: Sí, obviamente. Bueno, las dos obras generan algo. Nosotros como Corporación de Artistas Coartre, que siempre hemos trabajado por la reinserción social, por la rehabilitación, por la inclusión, tratamos siempre de que nuestras obras generen un debate y una reflexión, porque siento que el arte tiene que ver con eso. No se trata solamente de hacer obras para entretenernos, sino que para que podamos tener una reflexión después de que veamos la obra de teatro, entre el público y y los actores. Generalmente hacemos conversatorios y eso es muy interesante porque se ve todo tipo de cuestionamientos y de ideas. Entonces eso es importante, el debate y la reflexión.
0: ¿Hay debate y hay reflexión realmente?

0: De entretención, que buscan también otros fines. Ahora, este tiene un sentido un poco de generar esa reflexión.
1: Sí, social uno, y político.
0: Y es interesante, porque uno puede estar de acuerdo, en desacuerdo, mirar con distancia, con más cercanía, sí. Pero lo bueno es que salir hablando del tema.
1: Justamente.
0: Porque hablar, el debate finalmente, el que permite ir avanzando en ideas, mancomuniones de ideas. Obviamente, una sociedad se construye en base a sus diferencias. Si pensáramos todos iguales, seríamos Corea del Norte.
1: Digamos. Ojalá seríamos felices.
0: Y seríamos todos aburridos en términos de que si todos pensáramos iguales. Pero el debate es necesario.
1: Es necesario, y la reflexión también.
0: Es necesario tener también alguien que piensa distinto, porque... y bienvenido sea un poco la estabilidad que ha tenido este país, entre comillas, respecto a las diferencias políticas, porque permiten que la oposición haga también fiscalización. Entonces, es bueno que existan diferencias de opiniones y que se generen este tipo de instancias, sobre todo en la hora que tú me estás diciendo, que genera esta conversación de regreso a la casa.
1: Sí, yo estoy de acuerdo contigo, pero también existe algo que es el sentido común. Hay un sentido común de repente. Entonces, el sentido común a veces nos invita a que hay cosas que...
0: Pero ojo, el sentido común es el menos común de los sentidos.
1: Claro, pero a mí me pasa algo con el sentido común. Es algo que yo lo tengo súper como... No sé si donde estudié en el Liceo Experimental Manuel de Sala en mi juventud, que era un colegio muy así, open main, o donde también estudié teatro, no sé. Pero el sentido común para mí es súper importante, porque tiene que ver con también con algo que es... Que es como lo lógico, lo obvio. Sentido común. Tú no vas a querer que de repente vuelva a lo mismo, se le quite los derechos sociales a las personas más vulnerables de un país, ¿cierto? Porque sentido común, cosas así, no sé. Me parece que es importante también debatir con eso, reflexionar, y que podamos, no sé, tener un país más justo y con mejores oportunidades en el fondo.
0: Claro, para eso está el debate, para sentar, porque para lo que es que es importante.
1: Nos fuimos por cualquier lado nosotros, pero interesante.
0: Pero es que me parece muy interesante, porque sí, de hecho...
1: Porque el teatro tiene que ver con eso también.
0: La gente dice, claro,
1: el arte.
0: Dice, el sentido común, y no lo digo de chiste, es menos común de los sentidos, porque para mucha gente el sentido común va variando en función de las necesidades que puede tener ciertas personas, digamos, ¿no?
1: No, para mí el sentido común es uno.
0: No.
1: Para mí, te digo, es uno, porque es sentido. Por eso se llama sentido común.
0: Es que por eso yo creo que la frase, que yo, a mí me encanta, no necesariamente el menos común de los sentidos, porque hay gente que...
1: No sé si te entiendo también.
0: Pero bueno, por lo menos instala la conversación, y eso es lo
1: importante.
0: Lo relevante. ¿Sí?
1: Ahora, lo interesante es que la gente vaya a ver la obra. El jueves 11, viernes 12, a las 19 horas en el Museo de la Memoria.
0: ¿Museo de la Memoria, que está en Metro?
1: En Metro Quinta Normal, al frente. Tú atraviesas y está. Súper fácil llegar. Y lo más interesante es que es adhesión voluntaria.
0: Ah, ya.
1: Casi
0: ya.
1: Gratuito.
0: Ya. O sea, si usted ahí, pues, lo que tenga puede llevar, digamos.
1: Claro, lo que pueda. Lo importante es que se va a dar y que es interesante. Y que el espacio es súper amigo, amigable. Estar en el Museo de la Memoria es algo que nos recuerda también la memoria de lo que ha sido nuestro país. Entonces es interesante, y las obras tienen todas un punto de reflexión y de debate, y haremos un conversatorio después, y eso me parece interesante, que se haga siempre después de un trabajo teatral que tiene que ver con estos temas.
0: Están ardiendo las redes sociales aquí con nuestra conversación.
1: ¡Ay, no te puedo creer! ¡Ah! ¡Qué bueno!
0: Un poco de...
1: ¡Qué bueno, porque interesante!
0: Debate,
1: oye.
0: Sobre la...
1: Sí, sobre lo que sucede también en el mundo, porque también no tiene que ver con Chile, pero si nos ponemos a ver, todo Latinoamérica estamos viviendo como cosas muy parecidas, y todo es circular también, todo vuelve a suceder.
0: Cuando Chile estaba en el estallido social, Colombia también.
1: Claro.
0: Argentina vivía un proceso llevado a la misma administración, más a la izquierda. Ahora están toda la América Latina hacia la derecha.
1: Sí.
0: ¿Será que en un futuro volvemos a la izquierda y volvemos a la derecha?
1: Bueno, no sé es parte de lo que sucede en el mundo, en el fondo, que las cosas se van dando. Es un círculo, finalmente.
0: Ahora, importante, eso es bueno que pase. Esto ya no tiene nada que ver con la obra.
1: Pero tiene que ver también.
0: Sí, me parece muy bien, porque claro, son matices. Y
1: sí.
0: La vida está hecha de matices. Entonces,
1: y la vida está hecha de matices, sí.
0: De repente no es malo.
1: Pero todos queremos que todos seamos felices, estemos bien, y la gente pueda llegar a fin de mes y no perder los derechos sociales. En el fondo es eso. Yo siento eso.
0: Oye, ya, entonces, la...

0: las coordenadas nuevamente de la obra.
1: Ya. Jueves 11, Nosotras las Monstruas, inspirada en las criadas de Jean Genet.
0: Ya.
1: Y viernes 12, Noche tan linda, de Pablo García Gámez, dirigida por Martín Balmaceda.
0: Perfecto. Ahí en el teatro.
1: En el Teatro de la Memoria, a las 19 horas, frente al Metro Quinta Normal. Perfecto. Usted toma el metro, se baja en Quinta Normal y atraviesa.
0: Perfecto. Oye, Jacqueline Rumón, presidenta ejecutiva de la Corporación Coarte, conversando con nosotros a esta hora de la noche con esta invitación y también un poquito de
1: contingencia.
0: Se están agarrando acá, se están agarrando aquí en
1: WhatsApp. A ver, cuenta, no, cuenta, no, qué no, dice no, la gente.
0: No, ah. Puro amor y paz, nosotros, puro amor y paz. Esa es la idea. Gracias, Jacqueline.
1: Ya, gracias a ti. Bien. Gracias a ti, muchas gracias y genial.
0: Eso, haber estado. Que le vaya muy bien con la obra.
1: Sí, pues vayan a verla, las dos obras están buenísimas.
0: Eso, ya. Nosotros ya. Nos vamos a la pausa musical, escuchamos una canción y seguimos ya para despedir el último bloque de este programa.

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1: El 4 de junio del año 1557, en Santiago, el Cabildo fijó el precio del pan. Lo cuenta Diego Barros Arana en su Historia General de Chile. Cuenta que desde los primeros días de la colonia comenzaron a implantarse las industrias manuales ejercidas por los conquistadores. Y así Santiago tuvo herreros, zapateros, sastres, también carpinteros. Y esta gente podía tal vez no ser muy diestra en sus oficios, pero en todo caso prestaron servicios de gran utilidad. Sobre todo los herreros, que eran indispensables en un campamento militar en que los soldados estaban revestidos de cascos y armaduras y en que cada día era necesario reparar una lanza, una espada, herrar un caballo o simplemente construir instrumentos para la agricultura y también para los lavaderos de oro. Estas industrias debían rendir muy mezquinos productos a los que las ejercían en una población tan reducida y también una población tan pobre y que tenía pocas necesidades, por lo que sus precios fueron en un comienzo bastante altos, proporcionalmente a los productos que entregaban. Pero cuando llegó un número mayor de artesanos y cuando los materiales de fabricación fueron más abundantes, el Cabildo revisó las tarifas y resolvió fijar precios. Las tarifas se comenzaron a aplicar desde 1548 y sufrieron modificaciones posteriores. Sin embargo, una de las que causó mayor revuelo fue la tarifa impuesta por el Cabildo de Santiago el año 1556 al precio del trigo. Y después, el 4 de junio de 1557, el Cabildo mandó que las panaderías vendiesen 20 panes por un peso, en vez de los 18 panes que antes solían dar por la misma cantidad. Pero ¿cuál era el problema? Que no se especificaba el tamaño del pan. ¿Podrían ser 18 panes chiquititos o grandecitos? No era por kilo. Después, el Cabildo mandó que los llamados fieles ejecutores fijaran el precio de las medicinas que se vendían en la botica. Y como en esa época también empezaron a fabricarse tejas en la ciudad, el Cabildo dispuso que estas no debían venderse a más de 20 pesos el millar. Pero los precios siguieron siendo bastante elevados. Por ejemplo, en Santiago, en esa época, aderezar una espada, o sea, ponerle empuñadura y vaina, costaba 5 pesos de oro. Como los artesanos seguían sin someterse a las tarifas, el Cabildo de Santiago decretó, y cito textualmente, «Por cuanto en esta ciudad residen muchos oficios de sastre, carpinteros y otros, y llevan muy desaforados precios, más de lo que está proveído y mandado, de hoy en adelante, ningún oficial que en esta ciudad residiere, sea sastre como carpintero, herrero o zapatero, use el dicho oficio sin que tenga para ello un arancel en la parte y lugar donde lo usaren, públicamente para que cada uno vea el precio que ha de llevar y que dicho arancel esté firmado por el escribano del Cabildo». Fijación de precios por el Cabildo de Santiago. Precio muy importante. El 4 de junio de 1557, el Cabildo fijó el precio del pan.
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8: Señoras y señores, ha sido un placer haberlos acompañado. Nos encontramos el día de mañana, siendo hoy en la radio. Que estén muy bien. Chao.

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2: El Ejecutivo respaldó la decisión del Servicio de Impuestos Internos de aplicar IVA a las casas de apuestas ilegales. La Dirección de Presupuestos retrasó hasta 2033 la meta de equilibrio fiscal en la Ley de Reconstrucción Nacional luego de la no eliminación de la franquicia tributaria del CENSE. En medio de las críticas por las contribuciones, el presidente José Antonio Kast participó en el Encuentro Nacional de Alcaldes. El sindicato de Chuquicamata de Codelco se mostró a favor de privatizar parte de la cuprífera estatal solo si se logra avanzar en proyectos de fundición y refinería. El ministro Martín Arrau descartó entrar en controversias con Interior y reconoció haber recibido de las exautoridades encabezadas por Trinidad Steinert una propuesta de seguridad bastante acabada. El Partido Comunista respaldó las movilizaciones estudiantiles impulsadas por la CONFECH y enfatizó el derecho de los jóvenes a expresar sus demandas en las calles. La exministra de la Corte Suprema, Ángela Vivanco, deberá permanecer en prisión preventiva. El tribunal estimó que siguen vigentes los riesgos para la investigación y la seguridad de la sociedad. En noticias del exterior, Cuba condenó las sanciones financieras de Estados Unidos contra el presidente del país, Miguel Díaz-Canel, y parte de su familia. El gobierno de Ecuador anunció la fusión de 8 ministerios y secretarías como parte de un proceso de optimización institucional. En el deporte, la selección femenina de fútbol recibe desde las 19 horas a Ecuador en el Estadio Nacional buscando una victoria para asegurar el repechaje mundialista. Y el volante del Rubín Kazán, Ignacio Saavedra, sufrió un desgarro y quedó descartado para los amistosos de la selección chilena de fútbol frente a Portugal y la República Democrática del Congo.
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2: ¿Cómo están? Muy buenos días. Bienvenidos a la revisión de las noticias en Radiograma. Saludamos a quienes nos escuchan a través de las 43 estaciones de Biobío y la radio en todo el país y a quienes también nos ven a través de la televisión digital de libre recepción en Biobío TV. Los invitamos a interactuar con nosotros a través de nuestro número de WhatsApp al +569 920 7888, número que usted ya puede ver en pantalla, o también nos puede llamar al 800-810-810. Esta línea es completamente gratuita desde cualquier teléfono celular, desde cualquier teléfono de red fija. Vamos a las noticias. De este momento les ofrecemos información independiente.
3: 12 de la noche, 5 minutos.
2: El ministro de Hacienda, Jorge Quirós, respaldó la decisión del Servicio de Impuestos Internos de exigir el pago de IVA a plataformas de apuestas online que operan ilegalmente en Chile. Los detalles en el informe de Ignacio Mahave.
4: Luego de la resolución del Servicio de Impuestos Internos, que establece mecanismos para que las empresas de apuestas extranjeras cumplan con el pago del IVA, el gobierno salió a manifestar su postura. A través del ministro de Hacienda, Jorge Quirós, el Ejecutivo defendió la resolución del organismo liderado por Jorge Trujillo. Sin hacer hincapié en la ilegalidad de las casas de apuestas, Quirós advirtió que el deber del servicio es cobrar impuestos y no manifestarse acerca de si las casas de apuestas se encuentran en la normativa vigente. Quirós despejó cualquier duda que exista respecto de que lo dictado por el Servicio de Impuestos Internos sea una regulación encubierto, y aclaró que es el Parlamento quien debe legislar acerca de dicha materia.
5: El Servicio de Impuestos Internos es una entidad independiente. La ley que le compete es recaudar los hechos que están grabados. Es su deber. Sin pronunciarse respecto de si eso es o no legal, no hay regulación encubierta, las cosas son como son y las leyes son las que están escritas.
4: Hasta el momento, la Polla Chilena de Beneficencia y la Lotería de Concepción no han emitido declaraciones acerca del anuncio de que empresas extranjeras dedicadas a apuestas, casinos virtuales y juegos de azar cumplan con el pago del IVA.
3: 12 de la noche, 6 minutos.
2: La Dirección de Presupuestos estimó que el equilibrio fiscal de la Ley de Reconstrucción Nacional se postergó hasta el 2033, luego de que el Ejecutivo decidiera no eliminar la franquicia tributaria del CENSE en la discusión de la iniciativa. Gonzalo Holguín tiene más antecedentes.
6: La Dirección de Presupuesto comunicó a la Comisión de Hacienda del Senado que la Ley de Reconstrucción Nacional producirá déficit fiscal hasta el 2033 como producto de la decisión del Ejecutivo de no eliminar la franquicia tributaria del CENSE. La senadora del Partido Socialista, Daniela Chicardini, insistió en al menos tres ocasiones durante la sesión en entender específicamente las razones de esta proyección, cuestionando lo que llama el salto de fe que les pide el gobierno para apoyar la iniciativa.
7: El equilibrio fiscal se va a alcanzar recién en 10 años más, según lo que usted plantea, es decir, el acto de fe que nos piden crece condicionado a una década, si es que se proyecta este crecimiento según ustedes.
6: El director de presupuesto, José Pablo Gómez, quiso recordar que se trata del equilibrio parcial del proyecto de ley, sin considerar, por ejemplo, la situación macro del país, que puede fluctuar positivo o negativamente por una serie de factores.
8: La respuesta es sencilla. Había una de las medidas más importantes, que era la eliminación de la franquicia CENSE, que allegaba recursos al fisco, era un menor gasto. Al eliminarse esa posibilidad, entonces efectivamente el cierre de este proyecto se posterga un par de años.
6: El próximo lunes llegará a la Comisión de Hacienda del Consejo Fiscal Autónomo. El organismo actualizará sus observaciones al proyecto tras haberse reunido esta semana con 9 economistas de diversas sensibilidades que analizaron con efectos positivos y negativos la mega reforma.
3: 12 de la noche, 8 minutos.
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2: Los sindicatos de Codelco defendieron el cumplimiento de las metas productivas de Chuquicamata durante 2025 y rechazaron las críticas por los bonos pagados a los trabajadores. Los detalles los tiene Vanessa Gajardo.
9: Este jueves la Comisión de Minería y Energía de la Cámara Baja sesionó en la Municipalidad de Calama para escuchar la versión de los distintos sindicatos en la polémica de las metas infladas de Codelco en 2025. En primera instancia, los presidentes de las organizaciones rechazaron el trato mediático y de algunos parlamentarios que los han emplazado a devolver los bonos e incentivos pagados con dichas metas. Misael Vega, presidente del Sindicato Minero de Chuquicamata, volvió a insistir que las metas de la división habían sido cumplidas antes del mes de diciembre. Misma postura tuvo Carlos Díaz, presidente del sindicato número 2 de Chuqui.
10: Yo también quiero despejar esto porque, insisto, de verdad, aquí se plantea casi una situación como que hay un complot entre trabajadores y ejecutivos.
11: Las responsabilidades deben recaer en quienes tomaron las decisiones y no en quienes cumplieron con su trabajo.
9: En la sesión también se abordaron otros temas ligados al futuro de Codelco y los cambios que podría traer el nuevo directorio. Algunos dirigentes plantearon que una alianza público-privada para impulsar un proyecto de fundición y refinería les parece bien, pero de promover la apertura a privados para seguir operando igual, la respuesta será negativa y no descartaron movilizaciones.
3: 12 de la noche, 9 minutos.
2: El ministro de Economía y Minería, Daniel Mas, valoró las negociaciones entre el grupo CAP con Aceros ASA por la compra de Huachipato. Los sindicatos de la empresa están expectantes frente a lo que podría ser una negociación por $400 millones. Los detalles con Oscar Valenzuela desde Radio Bio Bio en Concepción.
12: Recordemos que mediante un hecho esencial firmado por el gerente general del grupo CAP, Nicolás Burr, se conoció de las negociaciones con Aceros ASA por la compra-venta de Huachipato, lo que podría significar que se retome la siderurgia en el Biobío tras el cierre de la empresa. El viceministro de Economía y Minería, Daniel Massa, fue consultado en una actividad donde además estuvo presente el directorio de Aceros ASA por las negociaciones entre ambas empresas y dijo que sería de mucha relevancia si se llegan a concretar debido a las actuales condiciones de cesantía en la región del Biobío. Desde el directorio de ASA declinaron realizar declaraciones. De todas maneras, al ser consultado el ministro Mas sobre si el gobierno ha tenido conversaciones con las empresas, el ministro dijo que corresponde que se opere bajo el marco regulador.
13: No, es un tema que lo ven los privados. Nosotros ponemos la cancha, generamos las condiciones de largo plazo y los privados desarrollan.
12: En los sindicatos de trabajadores de Huachipato ven con expectativa y esperanza la posibilidad de que se concrete la compra por parte de ASA. Así lo dijo Fernando Orellana del sindicato número 2.
14: Por ese sentido estamos muy, muy contentos porque se reactivaría la parte de producción de acero.
12: Según se ha conocido, las negociaciones estarían bastante avanzadas y solo restaría la aprobación y revisión de la Fiscalía Nacional Económica.
3: 12 de la noche, 11 minutos. 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
2: En medio del Encuentro Nacional de Alcaldes y Alcaldesas en La Serena, el presidente José Antonio Kast fue interrumpido a gritos por jefes comunales que exhibieron críticas por los recortes y exigieron garantías para que la ley de reconstrucción no modifique el Fondo Común Municipal. Los detalles con Bárbara Payal.
15: Tal como se esperaba, el debate sobre las contribuciones y su impacto en las finanzas municipales terminó instalándose como el principal foco de conflicto durante la participación del presidente José Antonio Kast en el Encuentro Nacional de Alcaldes y Alcaldesas en La Serena. La preocupación de los municipios apunta a la propuesta del gobierno de eximir del pago de contribuciones a los mayores de 65 años, medida que afecta a los recursos del Fondo Común Municipal. La tensión escaló cuando el alcalde de Puente Alto, Matías Toledo, interrumpió la exposición del mandatario para exigir la lectura de las conclusiones del encuentro, entre ellas el rechazo transversal a cualquier modificación que reduzca los ingresos municipales. Posteriormente, Toledo advirtió que existe inquietud por el impacto que esto podría tener en áreas como seguridad, salud primaria y servicios comunales.
16: Yo fui querido, y después fui también el que se acercó adelante a conversar con él para decirle, mira, por el 1% que se va a reducir del Fondo Común Municipal, a Puente Alto nos impacta 1.500 millones de pesos, más o menos.
15: El presidente Kast defendió la iniciativa, asegurando que el impacto se concentraría en cerca de 42 comunas, pero reitero que el Ejecutivo está disponible para perfeccionar la propuesta durante su tramitación legislativa.
3: 12 de la noche, 13 minutos.
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2: El ministro Martín Arrau reconoció que el plan de estrategia, o más bien el plan de seguridad elaborado durante la gestión de Trinidad Steiner, fue utilizado como insumo para la estrategia que actualmente impulsa el gobierno. Francisca Cárez, con la información.
17: Lo que comenzó como una crítica de la ex subsecretaria Ana Victoria Quintana terminó obligando al gobierno a salir a aclarar qué ocurrió con el cuestionado plan de seguridad elaborado durante la gestión de Trinidad Steiner. La ex titular de prevención del delito aseguró que el documento sí existía, que fue entregado al Ministerio del Interior y que faltó apoyo comunicacional para instalarlo públicamente. Una versión que generó repercusiones inmediatas en La Moneda, especialmente porque la existencia de ese plan fue uno de los temas más discutidos durante los 69 días que duró la administración de Steiner. La primera respuesta vino desde el Ministerio de Seguridad. El titular de la cartera, Martín Arrau, confirmó que recibió una versión avanzada del documento y reconoció que gran parte de ese trabajo fue utilizado como base para la estrategia que actualmente impulsa el gobierno.
18: Agradezco el trabajo de la ex ministra de Seguridad, los ex subsecretarios. Yo recibí por parte de la ministra una versión 3 de un documento bastante completo, el cual, por supuesto, lo nuevo aquí hicimos algunos ajustes, cambios, pero mantuvimos los tres ejes.
17: La discusión se produjo además en una jornada marcada por el primer día de Andrés Joanet en sus nuevas funciones en el segundo piso de La Moneda. El ex subsecretario de Seguridad, cuya salida generó críticas tanto en sectores del oficialismo como de la oposición, comenzó a desempeñarse oficialmente como asesor presidencial en materias de migración.
3: 12 de la noche, 14 minutos.
2: En la conmemoración de sus 114 años, el Partido Comunista defendió las movilizaciones estudiantiles convocadas por la CONFECH y destacó el derecho de los jóvenes a manifestarse. Los detalles con Gabriela Piña.
19: Las movilizaciones estudiantiles volvieron al debate político tras la marcha convocada por la Confederación de Estudiantes de Chile de este miércoles. La convocatoria reunió a miles de estudiantes en el centro de Santiago y terminó con incidentes, detenidos y denuncias de represión policial. En este contexto, y en el marco de la conmemoración de los 114 años del Partido Comunista, el presidente de la colectividad, Lautaro Carmona, reivindicó la movilización estudiantil y destacó su carácter democrático. El timonel comunista valoró la convocatoria impulsada por la CONFET y afirmó que las protestas expresan una opinión ciudadana que cuestiona las políticas del Ejecutivo.
20: Porque significa que se está expresando una opinión a través de esas movilizaciones.
19: En el resto de partidos de la oposición, en tanto, cuestionaron el actuar del gobierno y de carabineros, acusando un uso excesivo de la fuerza durante la marcha convocada por la CONFET. De esta forma, dirigentes de las colectividades del bloque defendieron el derecho a manifestarse y cuestionaron la represión registrada durante la jornada.
3: 12 de la noche, 16 minutos.
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2: Ángela Vivanco seguirá en prisión preventiva tras el portazo que dio el séptimo juzgado de garantía en su primera revisión de cautelares. El tribunal consideró que no hay antecedentes nuevos y que el peligro para la investigación y la sociedad persisten. Marcela Rojas, con la información.
0: El séptimo juzgado de garantía de Santiago rechazó la primera revisión de cautelares de Ángela Vivanco desde que ingresó a prisión preventiva el 30 de enero pasado. Durante la audiencia, la Defensoría Penal Pública solicitó reemplazar la medida por una cautelar menos gravosa, argumentando que la exministra ya no integra el Poder Judicial, no representa un peligro para la sociedad y enfrenta problemas de salud derivados de un cáncer de mama diagnosticado en 2025 y actualmente en remisión. Sin embargo, el magistrado Jaime Fuica concluyó que los antecedentes expuestos no son suficientes para modificar la cautelar y sostuvo que persisten los riesgos para el éxito de una investigación que continúa en desarrollo y que involucra a múltiples imputados. Tras la decisión, la defensora Patricia Alvarado cuestionó los fundamentos del fallo y afirmó que el tribunal no se hizo cargo de los argumentos relativos a la falta de peligrosidad de su representada y a su situación médica.
21: Nosotros lo que planteamos en esta oportunidad era la peligrosidad o la no peligrosidad que tendría mi representada al día de hoy, de lo cual creemos que no se hizo cargo. Entendido, no estamos de acuerdo entonces con la decisión que toma el tribunal el día de hoy.
0: De esta forma, Vivanco permanecerá en prisión preventiva mientras continúa la investigación. La defensa, en tanto, evaluará una eventual apelación para revertir la resolución.
3: 12 de la noche, 17 minutos.
2: Por hurto y obstrucción a la investigación fue formalizada una mujer encargada de una agencia de aduanas en un delito de robo de carga desde un camión en San Antonio. La información es de Lucas Suárez, desde Radio Bio Bio, en la región de Valparaíso.
22: Una mujer encargada de agencia de aduanas fue detenida por la Policía de Investigaciones en la comuna de San Antonio como parte de la investigación por el robo de carga de un camión que transportaba alimentos. Las últimas diligencias de la PDI dieron la detención de esta mujer de 36 años a quien se acusa de manejar la logística de este grupo criminal. La Brigada de Investigación Criminal de la PDI logró identificar que la mujer se coordinó con otros trabajadores de la empresa para realizar este ilícito, en donde simularon un robo en el camión en donde se trasladaban las especies e incluso días después ocurrido este hecho, realizaron una denuncia por robo y secuestro. El jefe de la Brigada de Investigación Criminal de San Antonio, subprefecto César Holguín, entregó detalles de cómo los involucrados concretaron este delito.
23: Este grupo delictual, a fin de encubrir su accionar, generaron una denuncia falsa respecto de un supuesto robo con intimidación.
22: La investigación de la PDI además pudo comprobar que el transportista ya había participado en otros hechos similares ocurridos entre noviembre de 2025 y mayo de 2026 para desviar contenedores o sustraer parte de su contenido. Desde la región de Valparaíso, Bio Bio, la radio.
3: 12 de la noche, 19 minutos. 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
2: La circulación de virus respiratorios continúa al alza. Según el último reporte de la campaña de invierno del Ministerio de Salud, las atenciones respiratorias alcanzaron un 32,2%, la cifra más alta en lo que va del año. Los detalles los tiene Montserrat Tapia.
24: La circulación de virus respiratorios sigue en aumento. Según el último reporte de la campaña de invierno del Ministerio de Salud, las atenciones de urgencia por causas respiratorias llegaron al 32,2%, la cifra más alta en lo que va del año. La directora de la campaña de invierno, la doctora Valentina Pino, explicó que incluso se superó el pic registrado la semana anterior.
25: Total de atenciones de urgencia que registra la red asistencial, se registró un porcentaje de atenciones por causas respiratorias que fue del 32,2%. Constituye el pic de atenciones por causa respiratoria de este año.
24: El rinovirus continúa siendo el virus de mayor circulación, aunque muestra una baja. En tanto, la influenza A mantiene su comportamiento habitual de la temporada. La principal novedad es el aumento de la influenza B, que normalmente predomina en el segundo semestre y que puede provocar cuadros más graves en niños. Las autoridades llamaron a vacunarse, recordando que la vacuna protege contra ambos tipos de influenza. La cobertura supera el 72%. Y ya se han administrado más de 7 millones de dosis. Sin embargo, persisten rezagos en embarazadas, niños pequeños y adultos mayores. Además, aumentaron las infecciones respiratorias bajas en menores de un año y personas mayores de 65.
3: 12 de la noche, 21 minutos. 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
2: Cancilleres de distintos sectores políticos manifestaron su preocupación por los nuevos aranceles anunciados por Estados Unidos. Desde la moneda reconocieron negociaciones con autoridades norteamericanas para intentar frenar los posibles gravámenes al país. Los detalles en el informe de Danilo Ormeño.
4: La decisión forma parte de una ofensiva comercial impulsada por Washington para exigir mayores estándares laborales a sus socios comerciales, acusando inacción de los países frente al denominado trabajo forzoso. En el caso de Chile, el informe habla de que el país no ha impuesto ni aplicado de manera efectiva una prohibición de importación de productos fabricados mediante esta modalidad. El anuncio levantó las alertas donde ex cancilleres de manera transversal manifestaron su preocupación por el impacto que provocaría en nuestro país. El ex canciller del gobierno de Ricardo Lagos, Ignacio Walker, acusó un contrasentido de Estados Unidos pasando de un capitalismo liberal a uno proteccionista en base a aplicar aranceles.
5: A pesar de que los bienes de Estados Unidos ingresan con arancel cero a Chile y ahora se anuncia que podría ser un 12,5%. Hay un gran contrasentido aquí. Chile tiene que mantener las históricas relaciones que hemos tenido con Estados Unidos, más allá del color político o ideológico allá o acá.
4: Consultado por Radio Bio Bio, el canciller Francisco Pérez reconoció que hay tratativas lideradas por la Subsecretaría de Relaciones Económicas Internacionales y que confían en llegar a un acuerdo.
6: 12 de la noche, 22 minutos.
2: Pongo mucha atención porque son varios los auditores que nos habían mencionado hace algunos minutos un sismo que se había percibido en el norte de nuestro país a través del WhatsApp de la radio. Auditores que nos mencionaban en la región de Coquimbo, según el Centro Sismológico Nacional, esto ocurrió a las 0 horas con 14 minutos, una profundidad de 52 kilómetros, magnitud 3.4. Eso sí se habría percibido en diferentes partes, en la zona cercana a Punitaqui, incluso en la zona de Ovalle. Según la referencia y lo que ha dicho el Centro Sismológico Nacional de la Universidad de Chile, fue a 14 kilómetros al noroeste de Punitaqui. Reiteramos este sismo que se percibió hace algunos instantes, solo para hacer la salvedad de los auditores que nos escriben a través del WhatsApp, fue 0,14, magnitud 3.4, profundidad 52 kilómetros, ubicado a 14 kilómetros al noroeste de Punitaqui.
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6: 12 de la noche, 24 minutos.
2: El presidente de Cuba, Miguel Díaz-Canel, denunció la última lista ilegítima de sanciones en la que el Departamento del Tesoro de los Estados Unidos incluyó a dirigentes, entre ellos él mismo, organizaciones y empresas cubanas. Díaz-Canel también calificó de amenazadoras las recientes declaraciones del presidente de los Estados Unidos, Donald Trump, sobre Cuba. Lo cito textual: el presidente de Estados Unidos hace nuevas declaraciones amenazadoras contra Cuba y el Departamento del Tesoro incorporó nuevos nombres de dirigentes, organizaciones y empresas cubanas a una lista ilegítima de sanciones. Y el gobierno de Ecuador anunció la fusión de 8 ministerios y secretarías como parte de un proceso de optimización institucional, después de que el presidente Daniel Noboa adelantara el miércoles que iba a reducir de 10 a 14 las carteras del Estado, una medida similar a la que tomó hace casi un año. Los ministerios de Economía y Finanzas, de Agricultura, Ganadería y Pesca y el Ministerio de Producción pasan a convertirse en el Ministerio de Desarrollo Económico y Productivo, según informó en cadena nacional el nuevo secretario general de la Administración Pública y Gabinete de la Presidencia, José Julio Neira. Además, el Ministerio de Infraestructura y Transporte y el de Telecomunicaciones y Sociedad de la Información se unen en el Ministerio de Infraestructura y Tecnología, mientras que los Ministerios de Trabajo, Desarrollo Humano y la Secretaría de Gestión y Desarrollo de Pueblos y Nacionalidades se integran dentro del Ministerio del Trabajo y Desarrollo Humano.
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6: 12 de la noche, 27 minutos.
2: La selección femenina de fútbol enfrenta desde las 19 horas a Ecuador en el Estadio Nacional en la penúltima fecha de la Liga de las Naciones Sudamericanas. El combinado que entrena Luis Mena buscará un triunfo que le permita jugar el repechaje mundialista. Y en tanto, el volante del Rubín Kazán, Ignacio Saavedra, quedó marginado de los partidos amistosos de Chile frente a Portugal y la República Democrática del Congo. Hoy se confirmará la sede del compromiso ante los africanos el del próximo martes. Todo el deporte de la actualidad con Diego Osorio.
9: La selección femenina de fútbol se juega una final anticipada para asegurar uno de los dos repechajes mundialistas cuando reciba a Ecuador desde las 19 horas en el Estadio Nacional. Ya sin opciones de clasificar en forma directa, los cupos que están en poder de Argentina y Colombia, las dirigidas por Luis Mena, solo sufrirán la baja por suspensión de la defensa de Colo-Colo, Anaís Cifuentes, en las horas previas de uno de los partidos más importantes de la Roja Femenina, tal cual reconoció su compañero del cacique, Jan Araedo.
11: Ansiosa, obviamente, por el partido. Entendemos que es un partido trascendental para nosotras, uno de los más importantes, o si no el más importante de toda la eliminatoria, pero tranquila dentro de lo importante que es el partido.
9: La penúltima fecha de la clasificatoria sudamericana se jugará en forma paralela y además de Chile-Ecuador, Argentina recibirá a Perú, Bolivia, Paraguay y Colombia, Uruguay, con fecha libre para Venezuela, que marcha tercera, un punto sobre la Roja. Para las rivales, en este caso Ecuador, es sumar o decirle adiós a las esperanzas mundialistas, y eso lo tiene claro la centrocampista Maylina Arriaga.
12: Sabemos que es un rival muy fuerte, que tenemos que ganar ese partido, de adaptarnos a la profe y nada, querer hacerlo de la mejor manera por el objetivo.
9: En tanto, la selección masculina de fútbol confirmó la lesión del volante del Rubín Kazán, Ignacio Saavedra, un desgarro en el isquiotibial derecho que lo margina de los dos amistosos de la Roja, mañana frente a Portugal y el martes ante la República Democrática del Congo, un encuentro que fue confirmado por el gerente de selecciones nacionales, Felipe Correa, pero aún no se conoce el país donde se va a disputar.
13: El Congo jugó con Dinamarca en Bélgica, con 27.000 personas, sin ningún tipo de problema. Esa es una de las alternativas que manejamos, también una alternativa en Francia. Pero la prioridad sería jugarla en España. De hecho, el Congo ya aterrizó en Marbella. Estamos preparados para todas las opciones.
9: En el fútbol nacional, desde las 20 horas podría definirse el grupo A de la Copa de la Liga, siempre y cuando Coquimbo Unido derrote a Deportes Concepción en el Estadio Esterroa. Y si eso ocurre, quedará eliminado en forma automática Colo-Colo. También comenzará la 15ª fecha y última de la primera rueda en el torneo del ascenso, con el partido que sostendrán en Quillota, San Luis y San Marcos de Arica. En el ámbito polideportivo, la selección femenina de hockey césped parte mañana a Nueva Zelanda para participar en la Nation Cup, buscando ganar este certamen que le permita disputar la Pro League con los mejores combinados del mundo. En su visita a Bio Bio la radio, la portera Natalia Salvador abordó las opciones de las Diablas en el continente oceánico.
14: Es un torneo que estamos los equipos más o menos del 8 al 16 del ranking, entonces muy parejo. Tenemos el equipo para ir a ganar, pero también podéis quedar última. Si no rendí en la cancha perfecto, sí te puede ir mal.
9: Hoy se disputarán las semifinales masculinas de Roland Garros y Félix Chatrier. Desde las 8 horas con 30 minutos, el alemán Alexander Zverev enfrentará al checo Jakub Mensik. Y no antes de las 13 horas, la semifinal italiana la van a sostener Flavio Cobolli y Matteo Arnaldi. Al cierre, y desde las 7:30 de esta mañana, se pone en marcha con los primeros entrenamientos libres el Gran Premio de Mónaco en Monte Carlo en la Fórmula 1, el sexto de esta temporada. La carrera está programada para este domingo a las 9 de la mañana, hora de Chile.
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6: ...12 de la noche, 30 minutos.
2: Hasta acá la revisión de las noticias en Radiograma. Los dejamos invitados para que continúen en la sintonía de Bio Bio la radio. Ya llega el trasnoche hasta las 6 de la mañana. Y recuerda que acá ahora nos volvemos a reencontrar con las noticias en El Informador. Todos los detalles ya están en nuestro sitio web biobiochile.cl. Gracias por estar ahí. Que tengan un excelente día lunes y un mejor fin de semana.
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2: Hola, hola, ¿cómo están? Qué gusto saludarles. Bienvenidos a Trasnoche de la Radio de este día viernes 5 de junio. ¿Cómo están, auditores? Qué felicidad estar junto a ustedes en una nueva entrega, en el nuevo capítulo de este Trasnoche de la Radio para todo el país, conectada a las 43 estaciones desde Arica y Parinacota hasta la región de Magallanes y Antártica chilena, en los territorios insulares. Partimos de inmediato, 0:33. Saludos a todo el equipo de Bio Bio TV, a Benjita Play. ¿Quién más está ahí en Bio Bio TV? ¿Quién más está hoy día? Está la Manu y Felipe. Les mandamos un abrazo grande a ambos grandes profesionales de las comunicaciones que están ahí con nosotros, los tres mosqueteros. Faltó ahí, sí, pues los tres mosqueteros, claro que sí. Son las 0:33, 1:33 en la región de Magallanes y Antártica chilena y en la región de Aysén. Además, en la isla de Pascua e Isla Salas y Gómez, 22:33 del día jueves. Así que, nada, estamos bien atentos a cada uno de sus mensajes. Vamos a estar acompañándolos hasta las 6 de la mañana. Quiero que saludemos de inmediato a quien me acompaña a la puesta en el aire, el único, el infaltable, el señor, el maestro. William Rebolledo, Lord William, que está la puesta en el aire. Ahí está el maestro conectado con nosotros y que saluda a su público que se conecta ahora aquí en el trasnoche de la radio. Bien, nos dicen hasta ahora que hay un incendio que se estaría dando en Errázuriz con Isabel Riquelme, que estaría bastante descontrolado. Nos dicen que es entre el Zanjón de la Aguada y Autopista del Sol. Esto es Cerrillos, límite con Maipú. Sería aparentemente una especie de quema de pastizales, pero es que esto ya habría cambiado, ¿eh? Que la cosa ya es distinta. De hecho, son los diferentes vecinos que nos están enviando las imágenes. A ver si de pronto podemos tomar contacto con uno de ellos, a ver si lo podemos llamar. Ahí le estoy escribiendo, William, si podemos llamar a nuestro auditor, Jorge Morales, que está ahí conectado, que nos mandó un video donde se logra ver una llamarada de varios metros de altura y que evidentemente va a afectar allí a los vecinos, porque hay mucho humo, esa es la verdad, y es una situación que está ocurriendo ahora. Está en pleno desarrollo, auditores, un incendio que está en la comuna de Cerrillos con Maipú, es el límite. Allí es donde se estaría dando esta situación. Ya vamos a estar seguramente viendo este video. Ahí nuestro auditor nos dice que lo podemos llamar, de hecho, para conectarnos con él. Ahí está, ahí lo acabo de escribir. Ahí le estoy escribiendo, William, para que lo tengamos. Ahí me confirma si ya lo viste. Vamos a ver en breve el video, ¿eh? Un video bien bueno, más que complicado, la verdad es que un video donde se logra ver, bueno, se ve la cierta cantidad de árboles. Ya lo vamos a ver a través de Bio Bio TV, para que ustedes también, quienes nos están viendo en la televisión digital, quienes están en los diferentes cables operadores, también puedan ver esta situación. Por ahora desconocemos la cantidad de máquinas del cuerpo de bomberos que se ha trasladado hacia ese lugar. Lo que sí sabemos es que es un incendio del cual se había detectado hace ya algún rato una primera alarma de incendios. Esto ya lo habíamos visto, de hecho pensamos, y por eso que es tan importante que ustedes cuando tengan este tipo de emergencia nos llamen de inmediato, porque claro, en teoría aparecía una quema de pastizales, que puede ser una situación menor. Y ahí estamos viendo la imagen que nos mandó nuestro auditor Jorge. Es un incendio entonces que está ocurriendo en la zona de Cerrillos, límites con Maipú, entre el Sanjón de la Aguada y Autopista del Sol. Es esta información entonces que está ocurriendo, dice que es en Errázuriz con Isabel Riquelme. Ese es el lugar propiamente tal donde estaría ocurriendo este incendio. Ustedes están viendo las imágenes, se logra ver llamas bastante grandes, se logran ver incluso también las balizas de los servicios de emergencia. Aparentemente lo primero que se decía, lo primero que aparecía en la clave de bomberos es que era un incendio, o más bien una quema de pastizales, pero ahora estamos viendo que esto es distinto, porque hay una humareda, una columna de humo muy profunda, muy difusa, y que se ve a lo lejos, ¿ah? Incluso se logra ver que hay bastante vegetación cerca de este incendio. Así que seguramente en los próximos minutos nos comunicaremos con algún auditor que nos esté llamando para contarnos lo que está pasando a esta hora a través de BioBio TV. Sigo leyendo algunos mensajes que nos llegan a esta hora. Más 569-9207-888 nos dice que serían fuego de pastizales y basura, pero en una gran extensión. Ahí está Jorge conectado con nosotros. Jorge, ¿cómo te va?
0: Hola, hola, ¿cómo estás? Bien, aquí estamos, buenas noches.
2: Bien, a ver, ¿qué fue lo que pasó?
0: Trabajando.
2: A ver.
0: Hay quema de pastizales, hay tarros de pintura, creo, también, y neumáticos.

0: que puede haber entre medio, pero no se sabe bien realmente, porque como es en el lado de Cerrillo, nosotros estamos cubriendo de acá desde Maipú,
1: claro,
0: apoyando a bomberos que está cargando agua acá en Los Grifos,
1: claro,
0: por el lado de Maipú.
1: Claro. Ahora, ¿ves tú que pueda esto, porque tú nos mandaste un video hace algún rato, ¿qué es lo que logras ver ahora?
0: No, pues el fuego sigue, sigue igual todavía sin control. Hay bastantes tarros de distintas compañías de bomberos, al menos de Maipú y Zorrillo, no sé si hablan de otras comunas, intentando controlarlo, pero yo creo que van a tener por largo rato.
1: Sí, sí, así lo vemos. Bien, Jorge, muchas gracias, te agradecemos.
0: Listo, pues.
1: Buenas gracias.
0: Que estén muy bien, buenas noches.
1: Hasta luego. Nuestro auditor, esto es, reiteramos, comuna de Cerrillos, primera alarma de incendio de pastizal, esto es Los Rázuriz con la ruta 78, la autopista del Sol. Son 6 las máquinas del Cuerpo de Bomberos de Maipú que están yendo hacia ese sitio, un sitio eriazo que sería ocupado, sería utilizado más bien para la quema de basura. Nos decía que incluso habían algunos restos de basura, de todo un poco. Dicen, acá hay varios auditores que me escribían que ese es un lugar que estaría en desuso, pero que mucha gente va a botar basura y que incluso habrían rucos cerca de ese lugar. Bien, ya vamos a estar con eso, auditores. Vamos a retomar el contacto con nuestra unidad móvil, con Vicente Aguilar, que ya está en las calles. Ya le habíamos compartido también esta información. Vicente, ¿cómo te va? Buenos días, estamos contigo. ¿Cómo estás?
2: ¿Cómo están, Mario? Willy también, todos que nos oyen, nos ven a través de Bio Bio TV a esta hora del día, ¿cierto? Saludarlos a todos y vamos a estar tomando también conocimiento desde más cerca de lo que ocurre allá en Cerrillos con este incendio que nos avisaban nuestros auditores de Bio Bio, la radio. También estaremos pendientes a todo lo que ocurra esta noche de viernes acá en la región metropolitana.
1: Sí, ese es un tema, una situación compleja que está ocurriendo hasta ahora, pero bueno, ya seguramente en algún rato, porque ya ha llegado bomberos, es decir, ya están enterados, ya están tomando los recaudos y son varias las unidades del Cuerpo de Bomberos que han llegado hasta este lugar. Son al menos 6 máquinas, así que seguramente es de esperarse que en un próximo rato se pueda tener al menos contenido. Vicente, quería preguntar también por la condición del aire. ¿Hay noticias para nuestro país en la zona centro y centro sur? Al igual que el día de ayer, no hay ningún lugar con el aire bueno, lamentablemente.
2: Sí, exactamente. Bueno, la región metropolitana, para comenzar, cambió la condición desde condición mala, ¿cierto?, en alerta, a regular. El Valle Central de O'Higgins también regular, Curicó y Romeral, Talca y Maule, Linares, Chillán, la misma condición es regular. En Concepción Metropolitana, Los Ángeles y Valdivia permanecen en alerta y Temuco también en condición regular. Lo que cambia, sí, es ahora Osorno con una preemergencia del aire y Coyhaique, que está en emergencia para hoy 5 de junio, y Puerto Montt y Puerto Varas con condición del aire regular también, Mario. Entonces podemos decir que la región metropolitana retrocede, ¿cierto?, la alerta, la que permaneció por lo menos 2 días, pero ahora Coyhaique ya está en emergencia. Lo que decíamos el otro día, son zonas en las que se utiliza mucha calefacción a leña, se trabaja mucho con las quemas también, ¿cierto? La calefacción es más que nada a leña, no es tanto el pellet que se usa como en otras zonas que ya han ido cambiando, pero lo importante es eso, que puedan tomar los resguardos para evitar cualquier problema que traiga esta emergencia ambiental, en la que se prohíbe el uso de más de un artefacto a leña por vivienda, esto en Coyhaique, durante las 24 horas. Se exceptúan de la prohibición aquellos calefactores que fueron objetos de programas de cambio implementados por el Seremi de Medio Ambiente. Se prohíbe la emisión de humos visibles de artefactos a leña también en Coyhaique, y por 24 horas se prohíbe el funcionamiento de calderas industriales y de calefacción que existan y que tengan emisiones mayores o iguales a 50 miligramos de metro cúbico de material particulado.
1: Bien, nos queda clarísimo, Bicho. Bueno, vamos a estar atentos a cómo se va dando la información, Vicente. Hay muchas cosas que están pasando. Tú nos vas interrumpiendo durante esta jornada, Vicente. ¿Te parece la sensación térmica para preguntarte ahora?
2: No, hoy día el pelómetro yo creo que no anda tan bien, ¿eh? Yo diría unos 11 grados, no lo he visto, ¿eh?
1: ¿Se cortó el pelo usted? Porque dice el pelómetro, ¿se cortó el pelo?
2: No, el pelómetro, puede ser.
1: Ah, ya. No, como dijo el pelómetro, dijo ya, ok. Bien, bueno, tú nos vas interrumpiendo, Vicente, ojalá que sea un buen turno. Nos vas contando respecto a la información y a los diferentes temas que van apareciendo. Quizá, ¿qué puede ocurrir durante esta madrugada? Porque este es un mundo, el mundo del trasnoche, me imagino que...

0: ya lo ha ido palpando en estos primeros días, ¿no?
1: Sí, ayer más que nada fue una jornada bastante noticiosa en el turno de trasnoche. Tuvimos varias noticias policiales, también algunos choques, uno que estuvo involucrado una patrulla ahí en Kennedy con Vespucio, que permaneció cortado el tránsito por algunas horas. Pero esperemos, ¿cierto?, que sea una noche tranquila, una noche en la que podamos informar cosas importantes, pero no lamentables. Eso es lo que esperamos esta noche en Bío Bío la radio. También esperar su mensaje, su información, sus saludos siempre son bienvenidos a través de las líneas que manejamos en Bío Bío la radio.
0: Ya, bien, nos queda clarísimo. Vicente, te deseamos un buen turno, un abrazo enorme. Nos vas contando, tú nos interrumpes.
1: Un abrazo, buen día.
0: Ahí está Vicente Aguilar con nosotros hasta ahora desde las calles de la región metropolitana. Bien, Willy, es momento de comenzar, auditores. 0:44. Es el trasnoche de la radio en Bío Bío que comienza ahora. Vamos a partir con Paul McCartney. Esto se llama Come Inside. Escríbanos su número de WhatsApp. Bueno, usted ya sabe. Bienvenido al trasnoche de la radio.

Hacemos el trasnoche de la radio y, por supuesto, ¿hace cuánto tiempo no sientes tranquilidad? 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Ahí están los mensajes, ya los voy a estar leyendo. Hola Mario, Lord William, saludos desde Quintero Lipe. Dice, hoy se cumplen 35 años del logro más importante a nivel de clubes, la Copa Libertadores de Colo Colo. Ahí está, nos escribe Lipe. Claro, la Copa Libertadores de América que consiguió Colo Colo fue el 5 de junio del año 91, tal cual. De hecho, hace algún rato había visto en internet un video de Mirko Josic que le mandaba un mensaje a todos los fanáticos de Colo Colo. Mirko que marcó una, valga la redundancia, Mirko marcó una nueva era en el fútbol chileno, ¿eh? De los grandes técnicos que marcaron allí, junto con otros tantos, por cierto, ¿eh? De diferentes escuelas, diría yo. Pero sin duda que lo de Mirko Josic en Colo-Colo fue un cambio importante que marcó, valga la redundancia, todo el fútbol, al menos el fútbol de Colo-Colo desde el 90 en adelante, desde que llegó. Bien, hola Mario, deseándoles una buena noche, Alexander. Hola Mario, buenos días, Alejandro Ceballos, dice, estoy viajando desde Moco a Lautaro, algo de neblina, dice acá, pero dentro de todo se puede circular. Bien, que tengan cuidado los conductores desde la región de la Araucanía, Alejandro Ceballos. Hola, Mirta desde Playa Ancha, en la compañía de Bio Bio. Les escribo para que saluden a mi club atlético Mesilla, que está de cumpleaños, cumple 87 años, alegrando a nuestro cerro. Bien, ¿qué más tenemos? Saludos desde Punta Arenas, aquí con licencia media, sin dormir, dice. Así que ustedes serán mi compañía. Un abrazo. Gracias, Pancho Bando. Te mandamos un abrazo. Gran amigo. Ahí está, te mandamos un abrazo. Hola, Bio Bio, Marco de Conce, conectado. Lord William también nos dice, Tuchito desde Talcahuano. Dice, estoy feliz porque ayer el doctor vio mis exámenes después de mi primer control desde la operación y me salieron todos buenos. Estoy muy contento para esperar mi segundo control en agosto. Si Dios quiere, me despido con los mejores deseos de... Si Dios quiere, dice, me despido con los mejores deseos, Luchito desde Talcahuano. Qué bien, Luchito, qué bien. Estamos muy contentos por ti. Qué bueno, te mandamos un abrazo, ¿eh? Espectacular. Hemos seguido ahí tu proceso, que no ha sido nada fácil. Y por cierto, gracias por irnos contando también. Y qué bueno que estás con mucha energía. Te acompañamos siempre. Hola, desde La Granja, aquí en la camita, recién estudiando, con 71 años. Mucha preocupación por el incendio, son mi compañía. Sí, pues ya les contábamos hace algún rato sobre este incendio que ha estado ocurriendo en la comuna de Cerrillos y el límite con Maipú. Este incendio era primero un incendio de pastizales, pero la cosa después cambió. Es un fuego en pastizales y basura de gran extensión. Una primera alarma de incendio de pastizal en Loerrazuriz con la ruta 78. Son 6 las máquinas del Cuerpo de Bomberos de Maipú que han llegado hasta ese lugar, ya estaban trabajando, así que apenas tengamos más información sobre este incendio, les vamos a estar comentando. Pero por ahora, está Bomberos trabajando en el lugar. 0:52, escucharemos a Congreso, premio de consuelo en la radio.

0: 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Ya, hay varios auditores que nos dicen que son muchas las bombas de en tránsito al incendio de Cerrillos. Nos dicen que en Avenida Pedro Aguirre Cerda, con departamental, hay varias que van en camino hacia esa zona. Mucha precaución, auditores, cuando estén transitando por esa zona, porque hay que dejarle el espacio a los vehículos de emergencia, pese a que ya en la noche hay poco tráfico de vehículos, pero es importante que así sea. Ya vamos a estar seguramente en los próximos minutos conectándonos con Vicente Aguilar, que va en camino a este incendio. Sabemos que es un tramo bastante largo, ya va a llegar en cualquier momento y estaremos contándoles, pero por ahora nos mantenemos preocupados, más que preocupados, ocupados de la información de lo que está pasando en Cerrillos. Esto es una quema de pastizales. Muy temprano se dio esta alarma. Esto se dio cerca de las 23 horas con 22 minutos de ayer. A esa hora comenzó la alarma. Incluso nos dicen que habría sido informado por la propia municipalidad, por la seguridad municipal de Cerrillos, o de funcionarios municipales de Cerrillos. Van en camino a ese lugar, son varias las máquinas. Hay una primera alarma de incendio de pastizal en Los Rázuriz y la ruta 78. Esto, un auditor nos contaba que es bien cercano, hay una especie como de bandejón, donde lamentablemente, aparentemente, la información preliminar indica que había mucho residuo, latas de pintura, incluso quema de basura, y que incluso podrían haber rucos cercanos. Esto obviamente ha llamado mucho la atención de los que están cerca del lugar, porque, claro, aparentemente ya había ocurrido algo parecido, lo que nos dicen acá algunos vecinos, pero no de esta magnitud. Uno logra ver en el video llamas muy grandes, lenguas de fuego bien grandes, que de varios metros, que dan a indicar que la combustión sería al menos grave. Si es basura, yo creo que ahí está algún otro elemento combustible que está generando ese tema. El problema es que, claro, entiendo, y hay varios auditores que nos dicen acá que ese sector habrían viviendas cercanas, no tan cercanas, pero sí nos dice que ese era el acopio. Mira, acá hay un auditor que nos dice que sería en un acopio municipal de Cerrillos. Ahí la situación cambia. Nos dicen que fuego de acopio, fuego en acopio municipal de Cerrillos. Vamos a chequear la información, porque un auditor nos contaba que sería en otro sector más bien aledaño, pero claro, todo indicaría que sería un sector donde hay acopio de diferentes cosas. Ahora, vamos a esperar a que llegue nuestra unidad móvil para poder conversar también con las autoridades. Acá hay un auditor que nos dice que se va a demorar mucho en apagar esto, porque hay varios elementos allí que se pueden quemar con facilidad. Por eso, auditores, si escuchan, si están cerca de Cerrillos, cerca de esa zona de la comuna de Maipú, es porque está ocurriendo este incendio. Ya les vamos a estar contando en los próximos minutos, nuestra unidad móvil ya va en camino, ya les vamos a contar desde el terreno lo que ocurre, pero por ahora, si usted escucha, si está en la comuna de Cerrillos, si escucha las sirenas, es por este incendio de pastizal. Esto, volvemos a reiterar, ¿cuál es la intersección? Esto es Lo de Rázuriz con la ruta 78, es justo allí, es en ese sector donde ocurre esta emergencia. Es la 1:00 a.m. En punto, iremos a la pausa, vienen las noticias, ya regresamos con más. Es el Trasnoche de la Radio, que te acompaña toda la madrugada.
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0: 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La una de la mañana.
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2: Buenos días, bienvenidos al Informador. La Superintendencia de Telecomunicaciones realizó cambios en cuanto al prefijo 600 y 809. La nueva normativa busca disminuir las tasas de fraude telefónico en el país. Los detalles con José Riquelme.
3: El Ministerio de Transporte y Telecomunicaciones anunció cambio al uso de los prefijos 600 y 809. La nueva norma establece que el 600 quedará reservado solo para soporte técnico solicitado por el usuario, mientras que el 809 se mantendrá para llamadas masivas no solicitadas. El ajuste comenzará a regir desde este viernes 5 de junio. La subsecretaria Romina Garrido explicó que lo que buscan con este cambio es que existe una disminución en la tasa de fraudes electrónicos. Sin embargo, desde Conadecu, su presidente Hernán Calderón criticó la medida argumentando que los fraudes aumentarán, ya que la gente no sabrá quién los llama.
4: Los únicos perjudicados aquí fueron los consumidores. Los consumidores hoy día no tienen certeza de quién los está llamando, ni pueden identificar a quién los llama. Y en consecuencia están expuestos a ser que se cometa un fraude.
3: Además de los cambios al prefijo 600 y 809, se creó el prefijo 702 para las llamadas provenientes desde el Estado.
2: Vamos con más información. Esto se lo contábamos también hace algún rato en Radiograma. El ministro de Hacienda, Jorge Quirós, respaldó la decisión del Servicio de Impuestos Internos de exigir el pago del IVA a plataformas de apuestas online que operan ilegalmente en Chile. Los detalles con Ignacio Mahave.
5: Luego de la resolución del Servicio de Impuestos Internos, que establece mecanismos para que las empresas de apuestas extranjeras cumplan con el pago del IVA, el gobierno salió a manifestar su postura. A través del ministro de Hacienda, Jorge Quirós, el Ejecutivo defendió la resolución del organismo liderado por Jorge Trujillo. Sin hacer hincapié en la ilegalidad de las casas de apuestas, Quirós advirtió que el deber del servicio es cobrar impuestos y no manifestarse acerca de si las casas de apuestas se encuentran en la normativa vigente. Quirós despejó cualquier duda que exista respecto de que lo dictado por el Servicio de Impuestos Internos sea una regulación encubierto y aclaró que es el Parlamento quien debe legislar acerca de dicha materia.
6: El Servicio de Impuestos Internos es una entidad independiente. La ley que le compete es recaudar los hechos que están grabados. Es su deber. Sin pronunciarse respecto de si eso es o no legal, no hay regulación encubierta, las cosas son como son y las leyes son las que están escritas.
5: Hasta el momento, la Polla Chilena de Beneficencia y la Lotería de Concepción no han emitido declaraciones acerca del anuncio de que empresas extranjeras dedicadas a apuestas, casinos virtuales y juegos de azar cumplan con el pago del IVA.
2: Vamos a revisar también noticias del exterior. Ponga mucha atención, esto tiene que ver con el conflicto en Oriente Medio. Israel y la milicia chií libanesa Hezbollah intercambiaron ataques en las últimas horas, pese al alto el fuego negociado durante una nueva ronda de diálogo entre el país hebreo y el Líbano esta semana en Washington. La Agencia Nacional de Noticias Libanesa informó este viernes de que aviones de guerra israelíes atacaron las inmediaciones del hospital Jabal Amel, ubicado en Tiro, esto al sur del Líbano, con más de 4 misiles. Por otro lado, Hezbollah señaló un comunicado que de madrugada atacó con un misil de precisión una concentración de vehículos y soldados israelíes en las inmediaciones del castillo de Beaufort, en respuesta a la violación del alto el fuego por parte del enemigo israelí y los ataques contra aldeas del sur del Líbano, dice este comunicado. Israel y el Líbano, con mediación estadounidense, acordaron, recordemos, el martes, un alto al fuego condicionado a que Hezbollah cese tanto sus ataques como sus operaciones en el sur del territorio libanés. Una de la mañana con 4 minutos, hasta ahora la ciudad de Concepción, 9 grados de temperatura, está parcialmente nublado con una humedad del 92%. En Santiago, 11 grados de temperatura, está despejado con una humedad del 71%.
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2: Escucharemos a Bruno Mars, esto se llama I Just Might, es la 1:07 a.m.

0: Una de la mañana, 11 minutos. Estamos con nuestro auditor Fernando, que nos llama a través de nuestra línea 800 desde la región de Valparaíso. Fernando, ¿cómo te va?
1: Hola, ¿qué tal? Gracias por atender mi llamado. Buenas noches.
0: A ver.
1: Aló, ¿me escuchas bien?
0: Sí, te escucho muy bien.
1: Perfecto, te lo agradezco mucho. Llamo desde el sector Chorrillo, Quinta Clod. Es un conjunto habitacional de 4 torres, más de 400 departamentos. Anoche a la 1 de la mañana se reventó una válvula en uno de las torres, se inundó los cubículos de los ascensores, ha sido todo un drama. 21 pisos, mucha gente, adulto mayor, subiendo y bajando la escala, imagínate, de 21 pisos. Hoy, nuevamente, después que estuvo Esval trabajando durante el día, porque anoche no solucionaron el problema, la única solución fue cortar el agua para todo el sector de Chorrillos. Y ahora, nuevamente, yo no sé qué tipo de trabajo hicieron, y que nuevamente, en este minuto, se ha vuelto a reventar una válvula ahí, y está la inundación en este momento aquí en la Quinta Clod. Por favor, ayúdenos para que Val asuma la responsabilidad y vengan a hacer pronto el trabajo de reposición, por favor.
0: Sí, conozco perfectamente ese lugar, ¿eh? Es un sector que está, bueno, está muy cerca del Parque Viana Álvarez, básicamente es un desvío y se sube.
1: Claro, estamos a 2 o 3 cuadras del Hospital Gustavo Frique.
0: Sí, están al ladito. Oiga, cuénteme una cosa, ¿y alguien le hizo algún trabajo? ¿Quedó mal hecho?
1: Esval, cuadrillas de Esval trabajando durante todo el día. El agua fue repuesto, el servicio, alrededor de las 4 de la tarde, hoy. Y ahora, en este minuto, seguramente el trabajo que hicieron no soportó la presión, no lo sé, no soy técnico en eso. Nuevamente se ha vuelto a inundar una de las torres.
0: Ahora, ¿está inundado desde qué? ¿Desde qué piso, Fernando?
1: La válvula que se ha roto está en el primer piso.
0: Ah, ya, entiendo. Y ha dejado sin agua a todas las personas que están en el edificio, claro.
1: A todo el complejo, y seguramente va a afectar a todo el sector de Chorrillo, porque anoche quisieron cortar el agua solamente a la torre afectada. No pudieron, no era factible. Tampoco para las 4 torres, así que optaron por cortar a todo el sector de Chorrillo. O sea, la cantidad de gente que en este minuto está afectada es... No puedo dimensionarlo, pero es enorme.
0: Claro. Ya, bien, ya tenemos su número. Vamos a intentar preguntar a la empresa, a Esval, a ver qué está pasando allí, porque esta es una situación que está lamentablemente generando un problema a todas las personas que están allí en esa zona.
1: Claro,
0: y si hicieron mal el trabajo allí y nuevamente ustedes van a tener que pagar el pato como en buen chileno porque no se haya hecho bien la reparación, eso es otra cosa, y ahí la cosa no está bien. Ya, bien, Fernando, muchas gracias, vamos a estar atentos.
1: Atento, muchas gracias por atender el llamado.
0: Sí, adiós. Y a ti por llamarnos, ¿eh? Un abrazo grande, Fernando, gracias.
1: Adiós.
0: Gracias. Ahí está, bien, gracias auditores a los que nos están escribiendo. ¿Qué tema este de las reparaciones, ah? Muchas veces, las reparaciones de este tipo de situaciones son difíciles de hacer. El otro día lo hablábamos sobre las reparaciones que se hicieron acá en Santiago de la red y que mantuvo durante varias horas problemas de, bueno, un corte que en algún momento se dijo a las 8, después llegó hasta el mediodía. Pero claro, lo que necesitan las personas son la certeza. O sea, que le digan, ¿sabe qué? Esto va a demorarse por lo menos de aquí a mañana y vamos a tener que hablar con la municipalidad. O sea, hacer una buena vocería, ¿no? Desde lo comunicacional, que hoy día es tan, tan importante, es hacer bajar la información a las personas, porque si no, se empieza a tomar. Uno empieza a sospechar, uno empieza a buscar la explicación de algunas cosas y uno se termina ahí estresando y demás. Entonces, mejor que le diga, ¿sabe qué? Se rompió esto va a ser un trabajo mayor, por lo tanto, esto se va a demorar un poco más de lo previsto y vamos a tener que conversar con la municipalidad para tener un camino aljibe, qué sé yo, mientras dura este tema. Eso yo creo que se agradecería un montón. Bien, nos dice hasta ahora un auditor, Mario, buenos días. Bomberos Metropolitanos Sur se dirigen a apoyo a segunda alarma incendio en Cerrillos. En Cerrillo nuestro equipo va en camino a ese lugar, ya vamos a estar con eso en los próximos instantes. Una situación, reiteramos, que está ocurriendo en una especie de acopio municipal, aparentemente de la comuna de Cerrillo, ya vamos a estar con eso. Apenas tengamos esos detalles se los vamos a comunicar a auditores. 1 de la mañana con 16 minutos. Seguimos avanzando. Ya tendremos música en vivo, música nacional. Hay un lanzamiento, hay un evento. Ya vamos a estar con esa música. Escucharemos a Catalina Las Bordonas de Oro con No he dejado de pensar en ti.

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0: Una de la mañana con 29 minutos. Estamos viendo imágenes a través de Bio Bio TV. Ustedes están escuchando el sonido inconfundible de la cueca. La cueca que es, yo diría, uno de los sonidos más propios, ¿no? No tan solo de Chile, ¿eh? Fíjese, porque hay algunos que defienden que tiene diferentes orígenes, pero sin duda hay muchas mujeres en nuestro país, hoy día muchas cantoras, muchas músicas que están haciendo algo impresionante, que han intentado incluso traer sonidos o viejas historias, viejas canciones, y que han ido pasando de generación en generación. Y uno de esos motivos es lo que está haciendo quienes nos visitan el día de hoy de La Rosa Cooperativa. Hoy que están haciendo una invitación a quienes nos escuchan a un evento que van a estar desarrollando, el lanzamiento de Plaza y Pañuelo, un disco compilado de cuecas originales, es decir, cuecas de su propia autoría. ¿Esto cuándo va a ser? Este día sábado, es decir, el día de mañana, porque ya estamos día viernes, en la Sala Santa Elena. Esto está ubicado en Santa Elena 1332, en la comuna de Santiago. Yo lo conozco bien, no sé por qué, pero lo conozco bien por ese sector. Desde las 20:30 horas. Y hoy nos acompañan acá en el estudio, y les voy a pedir que ya se presenten porque son numerosas y han venido, y le agradecemos que hayan venido tan tarde, tan temprano. Bienvenidas al programa. ¿Cuáles son sus nombres de izquierda a derecha? A ver.
1: Mi nombre es Susan.
0: Susan.
2: Hola, soy Iva.
0: Iva.
3: Hola, mi nombre es Catalina.
0: Catalina y
4: Caro.
0: ¿Cómo están? Bienvenidas, gracias por estar con nosotros el día de hoy.
2: Gracias por invitarnos.
0: No, por favor, a ustedes por venir tan tarde o tan temprano al programa. Cuéntenos a quienes nos están escuchando, ¿dónde comienza la historia de esta cooperativa y qué se viene ahora este próximo fin de semana, el día de mañana más bien?
2: Bueno, la Cooperativa de la Rosa surge desde una necesidad de agruparnos como trabajadoras del arte. Somos una cooperativa de mujeres y disidencias trabajadoras del folclore. Nos sentimos súper orgullosas de haber conformado esta agrupación, esta organización, para poder desarrollar así proyectos artísticos que se condicen con la tradición popular de este territorio. Así que, bueno, de aquí, de esta organización, de este conjunto de compañeras que trabajamos, surge la idea de crear este disco, especialmente de Manuela Guerrero, que es la productora principal de este compilado de cuecas, de autoría de 9 cantoras, 9 compositoras que desarrollaron sus versos y sus melodías para mandar estas cuecas a concurso y que no fueron seleccionadas. Por eso se llama Cueca de las Picá y las Colá.
0: Claro.
2: Que algunas cuecas son, como te digo, enviadas a concurso, no son seleccionadas, y otras que se colaron después de otras cantoras. Somos cantoras de rueda también, contarle eso, que ya quizá otra compañera puede explicar de lo que se trata, de ese juego del canto que nos convoca y por eso todas nos conocemos también.
0: Claro, la rueda, que es algo que tiene mucha tradición y hay que tener mucha destreza, hay que conocerse muchas canciones, ¿eh? No es fácil hacerlo. Ustedes se juntan todas las semanas. ¿Cómo surgió la idea de esto, no tan solo de las picadas y de las que no quedan seleccionadas, sino más bien, me imagino que tienen un trabajo hace harto tiempo? ¿Se conocen en la misma escena? ¿Dónde comenzó la inquietud?
5: Sí, la verdad es que somos cantoras que nos reunimos los días jueves en la Plaza Brasil. Ahí se desarrolla la rueda de cantoras y disidencias, además de las ruedas mixtas que existen, pero principalmente los días jueves. Y bueno, somos amigas hace harto años, la verdad. Nos conocimos en las cuecas cantando y somos amigas todas hace harto años.
0: Dale, que se acerquen un poquito más al micrófono para que la escuchemos mejor. Ya, entonces ustedes se conocían ya hace harto rato y un momento dijeron, ya, mejor juntémonos, hagamos una producción discográfica. ¿Fue así o no fue tan así?
2: Bueno, Manuela nos convocó con esta idea de llevar estas composiciones que estaban quedando relegadas, producciones que quedaban en maquetas, digamos, como en grabaciones que eran para maquetas de concurso, y que al no quedar seleccionadas, esas producciones quedaban ahí, como en una pausa sin poder publicarse. Y en esa inquietud, Manuela nos convoca y nos dice, oye, yo quiero que hagamos este disco, de una manera autogestionada y a puro pulso, la verdad. Se llevó a cabo como la preproducción del disco. Luego empezamos a trabajar con Karen Espina, que es la ingeniera en sonido que hizo toda la mezcla y masterización, todo el proceso de grabación, un tremendo trabajo. Y de ahí en adelante todo fue convocar a las compositoras, empezar a hacer los arreglos. Junto con Sofía Vara nos dedicamos a la dirección musical. Y ahí las compositoras, cada una poniendo de su sabor, de su sazón, en un disco que tiene tantas caretas, como que cada cueca tiene su identidad también.
0: Oye, quería preguntarle algo, pero las voy a interrumpir solo un segundo, porque después les quiero preguntar de dónde viene el origen de cada uno de ustedes con la cueca. Me interesa también que lo vamos con, porque son orígenes diversos, me imagino, ¿no? Cada uno apareció ahí con la cueca de diferentes formas. Pero tenemos información que nos llega hasta ahora desde Cerrillos, porque habían varios auditores que nos estaban mencionando esto mismo. Ya nos vamos a estar conectando con Vicente Aguilar, nuestra unidad móvil que se encuentra en Cerrillos, que aparentemente está con el comandante del cuerpo de bomberos. No sé si es el cuerpo de bomberos de Cerrillos, probablemente. A ver, vamos a revisarlo, porque ahí estamos ahora con él. Vicente, estás ahí, ¿no? Cuéntanos, ¿qué ocurre? Te vemos ya en pantalla.
3: Sí, claro, acá estamos con el comandante de la compañía del cuerpo de bomberos de Maipú, Claudio Salinas, en este incendio en el límite, ¿cierto?, entre Maipú y Cerrillos, que afecta a un sitio municipal. Todo esto es pastizales y restos de madera, nos informaba el comandante. Estamos con él para que nos dé las primeras palabras, las primeras impresiones de este incendio. Comandante, buenas noches. Estamos en vivo para Bío Bío, la radio.
4: Hola, buenas noches. Bueno, comentarte que alrededor de las 23:32 se recibe una alarma de el sector de había fuego en un sector de un predio municipal. No obstante, con eso, al arribo de las primeras máquinas y las evaluaciones iniciales se percatan que era de gran magnitud. Este es un acopio de madera, algunos restos de escombros y cosas así, que en este momento el fuego ya está circunscrito, pero la gran cantidad de elementos está dificultando un poco el trabajo, que es el que estamos realizando directamente en bajar temperatura. En este momento ya tenemos 17 unidades trabajando acá, con 7 compañías del Cuerpo Bombero de Maipú y algunos apoyos de la región también, del resto de las regiones, principalmente en lo que es abastecimiento. Así que vamos a seguir trabajando en las próximas horas, esperando ya poder en un tiempo prudente, volver a reevaluar y ya bajar la magnitud de esta carga de fuego.
3: Comandante, en primera instancia teníamos información de que había equipos para trabajar con materiales peligrosos. ¿Eso se descarta, cierto? ¿Sería este carro que está de manera preventiva, más que nada?
4: Sí, de hecho, en todo lo que es el proceso de despacho, se evalúan los materiales que entran en combustión, sobre todo en los temas donde hay acopios de diversos materiales que podrían reaccionar de diferente forma con el fuego. Así que nunca se descarta la posibilidad, pero en estos momentos ya no tenemos nada visto que pueda generar algún riesgo a la comunidad o también al personal de bomberos que está participando en el combate de esta emergencia.
3: Claro, ahí estaban las palabras del comandante, ¿cierto?, del Cuerpo de Bomberos de Maipú. Mario, para sí, todos también quienes estaban atentos a esta información, acá en Cerrillos, entre Maipú y Cerrillos, en un sitio municipal, un acopio municipal de en ese lugar, más que nada pastizales, madera, restos muchas veces de escombros de trabajo que se realizan en labores municipales, y eso es lo que está trabajando bomberos a esta hora de la madrugada acá en el límite entre Cerrillos y Maipú.
0: A ver, Vicente, ¿habrá alguna posibilidad de ver o si nos puedes como mostrar? Ya aparentemente solo se ve algo de humo, se ve en este humo de color un poco más blanquecino, si se quiere, que eso ya indica que la combustión ya está en una etapa más bien final. Ahora, el comandante decía algo bien importante, que lo que está dentro de este centro de acopio es material que es difícil de controlar. Por eso que van a intentar bajar la temperatura, porque no es llegar y lanzarle agua, digamos, hay que bajar la temperatura para que los equipos puedan

0: El incendio está en combate y circunscrito, pero quedan horas todavía para poder trabajar en este incendio, poder ya llevarlo hasta el mínimo.
1: Claro, en teoría está, o sea, en rigor está está contenido, más
0: activo.
1: No controlado. Claro, está contenido, no.
0: Claro,
1: se está moviendo hacia otro sector. Bien. Bueno, Vicente, te vamos a dejar allí para que sigas reporteando. Tú nos vas alertando de cualquier situación, si es que ya esta situación ya va bajando de intensidad, o si hay algunas unidades que ya se van retirando a sus cuarteles. Tú nos vas contando, ¿te parece?
0: Sí, cualquier información, estamos ahí atentos.
1: Gracias, Vicente. Buenos días.
0: Buen día.
1: 1:40, seguimos avanzando.
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1: Bueno, ahora sí volvemos con lo que estábamos conversando, que me imagino que va a estar, y ha sido una talla muy mala, va a estar encendido como el...
3: No.
1: Claro, no está afectando a nadie, solamente hay un sitio irías, así que por eso me puedo dar el lujo de decir esa talla como de asado. Estamos con De La Rosa Cooperativa, con la cooperativa que el día de mañana va a estar estrenando este disco. Estamos con varias de sus integrantes. Yo quería preguntarles cuál es el origen de la cueca en ustedes, en las que están el día acá con nosotros. Vamos desde allá, desde nuestra...
4: Susan.
1: Desde Susan.
4: Sí.
1: Susan, Iva...
5: Catalina
1: y Caro, ¿eh? No, sí, ya estoy los nombres, le agradezco. ¿Dónde comienza tu historia con la cueca, Susan?
4: Yo conocí la cueca en un taller que se llamaba Cueca, Canto y Composición, y aprendimos a componer, a escribir primero. Antes de saberme muchas cuecas, de conocer la rueda, de conocer el canto a la rueda, de saberme cualquier cueca, aprendí a escribir cuecas. Y al principio también empecé a practicar con las cuecas que yo misma había escrito para empezar a tocar pandero, y ahí de a poco uno se va aprendiendo más cuecas, y luego entré al taller de la Escuela La Chilena y ahí me aprendí muchas cuecas más. Conocí a mi amiga Iva aquí en el taller en el primer taller de cueca que tomé. Esto, en 2021, yeah. Por allá.
1: Ya. Yeah. ¿En tu caso particular fue algo parecido o...?
6: Sí, fue algo parecido. La verdad es que yo el primer taller que tomé fue el taller de la Escuela La Chilena que mencionaba Su. Pero antes de eso, nada, como entre amigos, amigas, como aprender los tonos, en realidad más con chiquillos que con chiquillas en mi comienzo. Entonces, tonos más bajos, cuando llegué a la escuela, de hecho, me decían harto, como, no, eso no es tono de mujer. Tono de hombre, tiene que cantar más alto. Y yo, ya, me voy a esforzar. Pero eso, los comienzos que tuve fueron igual en la Escuela La Chilena y después la rueda. Fijo la rueda y las amigas.
1: Bien, ¿en tu caso?
5: Yo también, con puras amistades. Yo siento que choqué con la cueca más en la calle, con amistades de la universidad que me enseñaron, y después con amistades en otros grupos en donde participé. Pero ya después, igual que iba en la rueda, fue la rueda la que me mostró cómo se cantaba, qué versos eran los que uno tenía que aprender y así.
1: Claro, fue como te topaste con eso y después ya lo adquiriste de cierta forma.
5: Claro, sí.
1: ¿En tu caso particular, Caro?
7: Yo aprendí muy niña de mi papá y mi mamá. Ellos cantaban y tocaban en su casa nomás, no eran nada, no se subían a escenario y cantaban cueca campesina. Pero después del año 2000 conocí a los chileneros, escuché esta cueca más urbana y, claro. Y ahí sí era otra cosa, o sea, me identificaba mucho más por las temáticas, porque hablaba de cosas de la ciudad. Y el 2009 empecé a ir al galpón Víctor Jara, que ahora es el Teatro Antares, creo que es, o no sé cómo se llama, ahí en la Plaza Brasil, donde la cueca se hizo como más pública.
1: Claro.
7: Y ahí empecé a cantar, pero claro, en la rueda misma, o sea, y la rueda fue como la escuela.
1: O sea, la rueda, que claro que es como el gran punto de unión dentro de las historias, sí, de ustedes.
5: Totalmente.
1: Queremos escucharlas, pues. Aprovechemos el tiempo que tenemos acá. ¿Qué nos van a ofrecer a esta hora?
5: Vamos con la reina, ¿no?
8: Vamos allá.
5: Es la cueca la herramienta de poetas y cantoras, pa' que vuele cual esporas, lo que nunca estará en venta. La chilena pasa cuenta y en septiembre sube escaño, si la goza hasta el huraño, por ser baile nacional.

0: ¡Déjale!
1: Sigamos al tiro con otra.
0: Vamos con otra.
1: Aprovechando, antes que vayamos con eso, ¿está bien dicho un pie de cueca que son tres cuecas o no?
0: Sí, así mismo. O una patita.
1: O una patita de cueca está... Sí, porque hay algunos conceptos... Popular. Ya, una patita. O sea, una patita son tres cuecas. Bien, la seguimos escuchando. Vamos allá, que no pare la música. 1:46, estás en Bio Bio.

0: Óigalo.
1: Vamos con la última, vamos, vamos, vamos. Aprovechando, estamos. Vamos arriba, ¿cuál es? Esta que escuchábamos recién es de Vecino de Conchalí.
0: Vecino de Conchalí, compuesta por Génesis Lunay.
1: Bien, ¿y la anterior?
0: La anterior, La Reina Calleja, de mi autoría.
1: De tu autoría. ¿Y la que viene ahora?
0: De la autoría de Susan Cisterna, aquí presente.
1: Bien, ¿esta se llama?
2: Comer. Qué rico es comer.
1: Estoy de acuerdo contigo.
0: Vamos, amiga.
1: Vamos. Vamos.
2: Brindo, dijo una cantora, por la dicha y el placer de cantar cueca chilena y por lo rico que es comer.
0: Eso, mi vida.

0: espectacular.
1: Eso.
0: 1:50, estamos acá con quienes nos visitan el día de hoy, de La Rosa Cooperativa, esta cooperativa que va a estar estrenando, va haciendo la presentación más bien, el día de mañana en Santa Elena 1332 en Santiago. Quiero agradecerles porque hayan venido. Hagan la invitación, por favor, y quiénes las van a estar acompañando, porque entiendo que no tan solo son ustedes, sino que hay varios más que van a estar acompañándoles también.
1: Bueno, sí, es un gusto invitarle a este lanzamiento de este hermoso disco que con mucho cariño hemos creado para toda la comunidad cuequera y para el resto de la gente que le guste la cueca, que quiera disfrutar de estas composiciones. Le invitamos a la Sala Santa Elena mañana.
0: Mañana, tal cual.
1: A las 20:30 horas, a ser parte de este hermoso momento junto a bandas como La Malvarrosa, Huecanaria, El Ramillete y otras compositoras también como la misma Caro López, acompañada de la Emma Madariaga, la Susan Cisterna y así un montón de grupos más. Así que muchas gracias por invitarnos y nos vemos allá.
0: Sí, pues.
2: A través del Instagram de la cooperativa pueden acceder al link para la venta de entradas, para que aseguren su entrada, porque la sala ahí tiene
1: su... Eso, su aforo reducido. A través del portal Disc pueden encontrar las entradas.
0: Bien.
3: Oye, también están todas las cuecas ya están en las plataformas para que las puedan escuchar, pero obviamente que ese día las van a poder escuchar en vivo, que es mucho mejor y más.
0: Claro, están en Spotify, en todos lados, ¿no?
1: En todas las plataformas las pueden escuchar.
0: ¿Y van a subir algún video a YouTube, alguna cosa ahí? O...
1: Claro, después del lanzamiento vamos a poder mostrarles lo que fue un poco eso y compartir lo que fue el evento.
0: Bien, muchísimas gracias. ¿Alguien quiere saludar a alguien de lo que está escuchando? No sé si alguien lo está escuchando tan tarde, pero... ¿No?
1: A las chiquillas de la cooperativa y a todas las chiquillas de la Rueda de Cantoras que... Arriba la Rueda de Cantoras, sí o sí.
0: Oye, si hay alguna persona, porque en la Rueda de Cantoras solo van mujeres y tú me contás incidencia, ¿no?
1: Sí.
0: Si hay alguna chiquilla o alguien de la comunidad, digamos, que quiera participar, ¿es libre de ir? De pronto,
1: sí,
0: que quiera aprender, porque...
1: Totalmente.
3: Tiene que llegar. Hay un Instagram de Cantoras a la Rueda, se pueden acercar, pueden escribir, y siempre está llegando gente, y es cosa de llegar, conversar un poquito, y bueno, todo esto igual se va adquiriendo con el tiempo,
0: sí,
3: un proceso. Yo creo que todavía todos estamos aprendiendo, porque no es algo que se termine de aprender.
0: Claro.
3: Pero hay una comunidad con los brazos abiertos ahí para...
0: Eso es bueno, porque siempre la música también es un momento de reencuentro. Ahí, en vez de estar haciendo otras cosas, uno de pronto puede, de estar tan metido en el celular, de pronto ir a los jueves, ¿no?
1: Sí.
0: ¿A qué hora se están juntando ahí, los jueves?
2: Igual es relativo, pero yo creo que desde las 21, 22.
0: Ah, bien, sí. O sea, tarde. Sí. O sea, no tanto. ¿Y hasta qué hora?
1: Es el que trabaja en el trasnoche.
0: ¿Y hasta qué hora es la cosa ahí?
2: Hasta que las velas no
0: arden. Ah, ya. No, pero está muy tarde, ¿no?
2: Hasta que se acaba la voluntad de estar ahí.
1: Claro.
0: Yo una vez escuché, esto es un mito, pero una vez escuché a algunos cantores que decían que la rueda de cueca es una de las disciplinas más, aunque las que hay que tener más aguante, ¿no?
2: Puede ser que sí.
0: Por la cantidad de rato que se está...
3: Sí, porque ahí son tu parte la rueda y no termina hasta que... Es mucha gente que participa, es algo muy colectivo.
0: Claro.
3: Pero yo creo que el sábado también, si van, la gente que no conoce esto, que le interesa, también puede que se arme una ruedita después del evento, ¿cierto?
0: Claro.
3: Ya, así que
0: bien.
3: Por ahí también para que se vayan empapando.
0: Súper. Entonces, Portal Disc, ahí está la
1: así
0: la
1: es.
0: Bien, muchísimas gracias por haber venido a todas. Gracias por
1: su
0: tiempo.
1: Por
0: haber venido. Nosotros vamos a seguir avanzando, William. Quedan 6 minutos para las 2. Hacemos el trasnoche de la radio. ¿Con quién nos vamos a ir? Nos diremos con El Tejido.
1: Qué lindo.
0: Una de las canciones. Muchas gracias por haber venido. Que les vaya bien.
1: Igual.
0: Vamos allá.

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0: 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En Bio Bio, una nueva hora. 2 de la mañana.
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2: Buenos días, bienvenidos al Informador. Vamos a tomar contacto con nuestra unidad móvil, con Vicente Aguilar. Hay información del momento. Bien, ya vamos a ir con eso. La Dirección de Presupuestos estimó que el equilibrio fiscal de la Ley de Reconstrucción Nacional se postergó hasta el 2033, luego de que el Ejecutivo decidiera no eliminar la franquicia tributaria del CENSE en la discusión de la iniciativa. Gonzalo Holguín nos cuenta.
3: La Dirección de Presupuesto comunicó a la Comisión de Hacienda del Senado que la Ley de Reconstrucción Nacional producirá déficit fiscal hasta el 2033 como producto de la decisión del Ejecutivo de no eliminar la franquicia tributaria del CENSE. La senadora del Partido Socialista, Daniela Chicardini, insistió en al menos 3 ocasiones durante la sesión en entender específicamente las razones de esta proyección, cuestionando lo que llama el salto de fe que les pide el gobierno para apoyar la iniciativa.
4: El equilibrio fiscal se va a alcanzar recién en 9-10 años más, según lo que usted plantea, es decir, el acto de fe que nos piden crece condicionado a una década, si es que se proyecta este crecimiento según ustedes.
3: El director de presupuesto, José Pablo Gómez, quiso recordar que se trata del equilibrio parcial del proyecto de ley, sin considerar, por ejemplo, la situación macro del país, que puede fluctuar positivo o negativamente por una serie de factores.
5: La respuesta es sencilla. Había una de las medidas más importantes, que era la eliminación de la franquicia CENSE, que allegaba recursos al fisco, era un menor gasto. Al eliminarse esa posibilidad, entonces efectivamente el cierre de este proyecto se posterga un par de años.
3: El próximo lunes llegará a la Comisión de Hacienda del Consejo Fiscal Autónomo. El organismo actualizará sus observaciones al proyecto tras haberse reunido esta semana con 9 economistas de diversas sensibilidades que analizaron con efectos positivos y negativos la mega reforma.
2: Ahora sí revisamos la información con nuestra unidad móvil, Vicente Aguilar.
6: Sí, información en desarrollo en la comuna de Cerrillos, donde bomberos combate hasta ahora un incendio que afecta a un recinto municipal utilizado como acopio de basura y de escombros. La emergencia se registra puntualmente en el sector de Los Rázuriz, a la altura de Isabel Riquelme, esto a un costado de un punto limpio de la municipalidad de Cerrillos, y mantiene trabajando a lo menos a 15 unidades de bomberos de la región metropolitana. De acuerdo a la información entregada por el comandante del Cuerpo de Bomberos de Maipú, el incendio se mantiene circunscrito y en combate y sin riesgo de propagación a viviendas cercanas, pero a tener precaución con la columna de humo que afecta a estos sectores de Cerrillos y también de Maipú. El llamado también es a transitar con precaución por la zona de Isabel Riquelme y Los Rázuriz por el desplazamiento que aún sigue de carros de bomberos. 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
2: Los sindicatos de Codelco defendieron el cumplimiento de las metas productivas de Chuquicamata durante 2025 y rechazaron las críticas por los bonos pagados a los trabajadores. Los detalles con Vanessa Gajardo.
7: Este jueves la Comisión de Minería y Energía de la Cámara Baja sesionó en la Municipalidad de Calama para escuchar la versión de los distintos sindicatos en la polémica de las metas infladas de Codelco en 2025. En primera instancia, los presidentes de las organizaciones rechazaron el trato mediático y de algunos parlamentarios que los han emplazado a devolver los bonos e incentivos pagados con dichas metas. Misael Vega, presidente del Sindicato Minero de Chuquicamata, volvió a insistir que las metas de la división habían sido cumplidas antes del mes de diciembre. Misma postura tuvo Carlos Díaz, presidente del sindicato número 2 de Chuqui.
8: Yo también quiero despejar esto porque, insisto, de verdad, aquí se plantea casi una situación como que hay un complot entre trabajadores y ejecutivos.
9: Las responsabilidades deben recaer en quienes tomaron las decisiones y no en quienes cumplieron con su trabajo.
7: En la sesión también se abordaron otros temas ligados al futuro de Codelco y los cambios que podría traer el nuevo directorio. Algunos dirigentes plantearon que una alianza público-privada para impulsar un proyecto de fundición y refinería les parece bien, pero de promover la apertura a privados para seguir operando igual, la respuesta será negativa y no descartaron movilizaciones.
2: Vamos con noticias del exterior. Japón pretende reemplazar 14 reactores nucleares envejecidos para 2050, informó este viernes medios locales de ese país, en un momento en el que el país busca retomar la energía nuclear a más de 15 años del accidente en la planta de de la planta, digo, de Fukushima. El plan del Ministerio de la Industria surge cuando Japón busca aumentar su generación eléctrica para cubrir la creciente demanda, especialmente para tecnologías nuevas como la inteligencia artificial, los centros de datos y las plantas de semiconductores. Bajo el plan, el Ministerio espera reemplazar hasta 5 reactores nucleares para la década del 2040 y alcanzar 14 para la del 2050, según medios como Kyodo News y la televisión nacional NHK. La iniciativa sería presentada este viernes en un encuentro del Ministerio de la Industria, indicaron los propios medios de comunicación. El borrador deberá ser revisado los próximos meses por los ministerios involucrados. 2:06 a.m. hasta ahora en la ciudad de Valdivia, en el sur de nuestro país. 4 grados de temperatura, se mantiene mayormente nublado con una humedad del 95%. En Santiago, 11 grados de temperatura, está despejado con una humedad del 73%.
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2 de la mañana con 12 minutos. Estamos de vuelta, auditores del Trasnoche de la Radio, acompañándoles en esta madrugada, ya de día viernes. Ya llegó el fin de semana, ya llegó, pero con todo, ¿ah? Llegó con todo. Nos pueden escribir ahí a través del WhatsApp, yo ya los voy a estar leyendo. Recién escuchábamos a Darry Hall y John Oates con Private Eyes. Private Eyes, don't worry you. Ya, pero sí. Es una mímica, William. Es una mímica, no me expongas, William. No me expongas. Es una mímica. Llegan algunos mensajes, ya, los voy a leer. Hola, saludos para todo el equipo. Aguante esta noche, Mauricio nos escribe. ¿Qué más tenemos? A ver. A ver. Nos dicen que hola, linda noche, de la Florida. Esther está conectada con nosotros. Hola Mario, que tengas un gran programa. Los semáforos de Plaza Italia están todos fuera de servicio. ¿Todavía continúa esa situación, auditores, o no? Cuando yo venía camino a la radio, ya había algunos ahí que creían que estaban en el Gran Premio de Mónaco. Creía que estaban, claro, había algunos que creían que estaban en las pruebas libres de Monte Carlo. Sí. A esta hora nos escribe el profe Tongo Díaz, dice que está en sintonía de Biobío, estudiando waterpolo. Mario, hay mucha niebla, nos decía ahí en el sector de Vespucio con Lonquén, en la Plaza Oeste. Hola Mario, que tengas buen programa. Saludos para ti. Alexander dice acá, desde La Granja, un saludo al Club Deportivo Golfo Pérsico de la Serie Adultos B, que clasificamos a la semifinal de la Copa de Oro del Campeonato Malaquías Concha. Saludos. Mira qué bien. Varios conectados ahí que están haciendo deporte. Qué bueno. Hola, saludos desde Bariloche, visitando a la familia antes de volver a Puerto Natales. Radio Bio Bio, el móvil 666 también está. Dice que está en Calera de Tango y hay niebla en la zona. ¿Niebla o neblina, mi querido Raucher? Nos cuentas. Desde la Reina hasta Germán. Noche muy agradable, nos escribe Iquique, un auditor. Gracias también desde Estados Unidos. Nos escribe nuestro auditor Mario, que siempre ya nos está. Es habitual que nos escriba a través del WhatsApp. Mario Ramírez también desde Ámsterdam. Gracias. Ahí está. Bien, auditores. Gracias a todos los que están ahí conectados. Para nosotros es un gustazo poder saludarlos a todas y todos. A ver, déjenme revisar acá algo antes de que continuemos con el programa. ¿Qué va a hacer el fin de semana, William? Le toca el fin de semana. ¿Último fin de semana o no se sabe? Ya, pero pronto va a tener, me imagino, sus tan esperadas y añoradas vacaciones. Ya se viene eso. Mire, hoy día, un día como hoy, pasaron varias cosas en la historia. Simplemente los voy a enumerar, porque son varias cosas las que aparecieron. Un día como hoy, nació en Granada, en 1898, el poeta Federico García Lorca, para muchos uno de los grandes autores de obras como Romancero Gitano, en 1928, o Bodas de Sangre, el año 1933. 20 años atrás, nació en 1878 Pancho Villa, el líder de la Revolución Mexicana. ¿Qué tal? Después aparecen varias cosas que tienen que ver con conflictos bélicos. En 1967 comenzó la Guerra de los Seis Días, un día como hoy. Esta guerra, cuando Israel lanza la Operación Foco, este ataque aéreo preventivo contra las bases aéreas y aeropuertos de Egipto. Después, rápidamente, esto escaló con las fuerzas de Egipto, Jordania y Siria. Este fue uno de los momentos en los cuales se reconfiguró el mapa. Y uno revisa y uno piensa, y todavía, si uno revisa en el Oriente Medio, todavía siguen los conflictos. Y esto ya pasó hace harto rato, ¿no? Después, en 1947, George Marshall presentó el Plan Marshall de ayuda a los países europeos afectados por la Segunda Guerra Mundial. El denominado Plan Marshall, ¿no? Esto de plan de reconstrucción. En esa época, si no me equivoco, él era el secretario de Estado de los Estados Unidos que presentó este programa de recuperación europea, que fue el 5 de junio del 47 durante un discurso en la Universidad de Harvard. ¿Cuál fue esta iniciativa? Era asistencia financiera. Los países beneficiaron eran 16 naciones de Europa Occidental,
que participaron en este programa, siendo el Reino Unido, Francia y las zonas de ocupación aliadas en Alemania que recibieron mayor apoyo, una creación institucional. Ahí se fundó la Organización Europea para la Cooperación Económica, y esto también fue parte importante de lo que pasó ahí en plena Guerra Fría, ¿no? Y luego, en 2004, un día como hoy, murió en los Estados Unidos el expresidente de ese país, Ronald Reagan. Falleció el 5 de junio del 2004 a los 93 años de edad. Había tenido una neumonía agravada por la enfermedad de Alzheimer que padecía desde 1994 y ocurrió en su residencia de Los Ángeles. Fue el presidente número 40 de los Estados Unidos entre 1981 y el 89 y fue despedido posteriormente por un funeral de Estado que duró una semana, con homenajes que incluyeron una capilla ardiente en el Capitolio de Washington y su entierro en la Biblioteca Presidencial Reagan de Simi Valley, en California. Bueno, Ronald Reagan, que a pesar de haber sido, bueno, además de haber sido presidente de la República, fue un actor muy, muy conocido en los Estados Unidos, hizo muchas películas. Hartas cosas han pasado, ¿eh? Un día como hoy, todos los días pasa algo, o ha ocurrido algo. Yo tengo el secreto para eso. Si gusta usted, auditor o auditora, que es fanático de la historia, a mí me encanta la historia. Yo, si vieran mi lista de reproducción de YouTube, se darían cuenta que todos los días un documental distinto. Ayer estuve viendo, mire lo que estuve viendo ayer, antes de venir a la radio. Estuve viendo la historia de los Borgias. ¿Saben quiénes son los Borgias, no? ¿Sí? Hay una serie que se estrenó hace harto rato, se estrenó en el 2011, Los Borgia, que eran una serie que hablaba sobre esta familia, una familia que terminó siendo muy importante en Italia, del Vaticano, etc. Obviamente había un patriarca que era Rodrigo, que son una familia que venían de España y que llegaron a Italia. ¿Qué decía usted, Willy? No, es del Renacimiento. Bueno, hay toda una teoría del Renacimiento de que habían llegado desde España y llegaron a las cúpulas más altas, los Borgia, en la época de la Italia renacentista, donde todas las ciudades tenían ejército. Nápoles tenía un ejército. Estaban los Sforza en otro lado. En fin, es muy interesante esa historia, muy cruenta también. Pero uno de los Borgia llegó a ser papa. El tema es que el papa de los Borgia era un papa, a ver, para decirlo en términos muy sutiles, era muy moderno para la época. Es que no quiero matar la sorpresa de la serie. Véanla, pero más allá de ver la serie, conocer la historia. Hay varios historiadores que hablan de ese periodo, de diferentes corrientes, algunos más ligados a la Iglesia Católica, otros más ligados a la historia, historiador y todo, pero todos llegan a la misma. Bueno, en esa época había muchos mitos sobre lo que ocurría en el Vaticano, así que les recomiendo verlo. Pero bueno, volviendo a dónde encontramos todo esto, hay un apartado en la web de National Geographic Channel que es muy interesante, que día a día se va actualizando con los, digamos, con los eventos que han pasado. Por ejemplo, uno se lo va a poner el día de mañana, pone el link que yo tengo acá y va a automáticamente darle lo que ha ocurrido un día como hoy. Es muy interesante, si gustan yo se las puedo enviar. Es un calendario que usted va pinchando la fecha y le va diciendo lo que ha ocurrido, obviamente con otro link que lo lleva al reportaje completo de lo que ha pasado. Además, todo está chequeado por medios internacionales muy rigurosos, no es Wikipedia, digamos, ¿no? Y yo le recomiendo no buscar nunca en Wikipedia, auditores, pese a que puede tener mucha información y todo, pero usted sabe que Wikipedia, usted puede editar lo que está ahí adentro. ¿Usted sabía eso, no? Bueno, muchos de los temas que están ahí se editan. Es una fuente de información, no es tan fiable, te puede ayudar quizás para encontrar algún nombre, alguna cosa. En general, no se edita tanto, pero hay personajes que está todo editado y que la información no es muy certera. Yo recomiendo nunca hacerle caso a Wikipedia, porque la verdad que lo que está ahí nada está chequeado. Pero los que quieran este link donde aparecen las efemérides, yo se las envío con mucho cariño para que lo tengan allí y para que ustedes también se vayan enterando de la historia de nuestro planeta. 2:22 a.m. Seguimos avanzando, William. Escucharemos ahora a Manuel García junto a Neil Rosenthal. Esto se llama Acuario.

0: ahí comiendo guantán. Na, na, na, na, na. Es buena esta canción. El guantán. ¿Le gusta la comida china a usted, William, no? ¿Sí? ¿El guantán le gusta? ¿Y a usted, auditores, le gusta? ¿Cuál es la comida, auditores, que a usted le llama la atención, más allá de la comida chilena, que haya tenido la oportunidad de probar? ¿La comida thai? ¿La comida tailandesa? Estamos haciendo un poco de hambre aquí, ¿ah? ¿Eh? En cualquier momento viene el... ¿Ya se logró abrir la puerta que estaba ahí, William, no? Ah, ya, porque se había cerrado una puerta ahí que no, nos conducía donde está... donde está la para calentar el agua. Entonces, el cafecito iba... casi falla, pero... entiendo que ya eso se subsanó. Hay mucha. El otro día estuve revisando el. Hay una. Se llama Taste. A ver, Atlas Taste. Claro, Taste Atlas. Que es una. Es una página. Es una enciclopedia culinaria y guía de viaje interactiva que cataloga a miles de platos tradicionales, ingredientes locales y restaurantes auténticos de todo el mundo. Ahora, son más de 10.000 las comidas, bebidas y restaurantes investigados. Lo interesante es que hay en el World Food Atlas tienen algunos rankings. Por ejemplo, tiene los rankings los mejores 26, por ejemplo, los mejores 26 los mejores 26, las mejores 26 cocinas de todo el mundo, y está separado además por país. Por ejemplo, las mejores de cocina italiana, de cocina griega, peruana, portuguesa, española, japonesa, y por acá salen los 100 mejores platos del mundo, por ejemplo, según el Taste Atlas. Les voy a contar cuáles son. Por ejemplo, el primero. Nos vamos del 5, lo hacemos al revés, William. Del 5 es el 4. El 5 es el kebab de Turquía, que es un plato de cordero, que es una especie como de... A ver, ¿cómo lo podemos decir? Es como un anticucho de cordero, que es de Turquía. Ese está en el número 5, según este Taste Atlas. Son los mejores 100 platos del mundo. En el número 4 está una comida callejera que se llama... sata de cabra, que también es una como una brocheta de comida callejera de Indonesia. Tiene cordero, tiene tomate, ajo, bueno, varias cosas ahí. Está bien interesante esto. En el número 3 está el tallarín al tartufo bianco del Alba, que es una pasta de Italia que viene de la zona de... Ah, no, aparece Italia, ¿no? No aparece más datos. Ese está en el número 3. En el número 2 aparece la pizza napolitana, un clásico ya de Italia. Y en el número 1, como mejor plato, está el Bori Bori. ¿Y sabes de dónde es? Láncese un país, William. ¿De dónde es el Bori Bori? Lo único que voy a decir es que está en Sudamérica. No, no es Isla de Pascua. No, si es un país en Sudamérica. Un país en Sudamérica donde está. No, no es Brasil. Está cerca, sí, ¿ah? Está muy cerca. País productor de... Es que si lo digo va a ser muy... Es un país... No es Colombia. No, está cerca de Brasil. Es un país donde se come buena carne. ¿Qué más podemos decir? Donde hoy día se encuentra la sede de la Conmebol. Está fácil. Llevándolo al punto de vista... Ya, es de Paraguay, dice aquí Juano. Es verdad. El Bori Bori es un plato de Paraguay que está seleccionado dentro de los 5 mejores platos del mundo. El Bori Bori, que es una sopa que es caracterizada por una consistencia bien espesa, en que se encuentran algunas esferas que están hechas de harina de maíz y queso. De hecho, ha sido reconocido en 3 ocasiones, 2023, 2024 y 2025, como el caldo de mayor prestigio a nivel mundial. Es realmente maravilloso, incluso hoy día lo están utilizando mucho en la alta cocina, pero está elegido como el mejor plato según el Taste Atlas, el último, yo estaba revisando acá. Para darle un poco más de dato, el boribori o boribori es un plato emblemático de la gastronomía de Paraguay que consiste en un caldo espeso, nutritivo y reconfortante que destaca por contener pequeñas bolitas hechas de harina de maíz y queso paraguayo. Según la historia de esto, esto es una fusión culinaria mestiza entre las tradiciones cario-guaraníes y españolas. De hecho, su nombre proviene de la palabra guaraní bori, o borí más bien, que significa bolita. Ha ganado una enorme fama a nivel internacional y la prestigiosa guía gastronómica, la que estábamos hablando, la Taste Atlas, lo ha coronado como la mejor sopa del mundo. Hay dos tipos. Hay una que es la versión más clásica, donde las bolitas se cocinan en un caldo concentrado de pollo o gallina casera con verduras como cebolla, zanahoria, pimientos y calabaza. O en este caso, acá nosotros le llamamos a la calabaza... En Chile la calabaza tiene otro nombre. Sí, pues. El zapallo. Bueno. Y está el boribori so, que es de carne, que se prepara utilizando cortes de carne de vacuno con hueso, como el osobuco o la costilla, logrando un sabor sumamente intenso. Ahora, yo no les voy a enseñar cómo preparar esto, porque la verdad, no sé si voy a alcanzar a hacer este el boribori en algún momento. Pero esto fue llevado incluso a la serie. Hay una serie bien conocida que está en la plataforma de Disney Plus, la serie que se llama Nada, que es una serie del año 2023, que habla de la historia de Manuel, que es un crítico gastronómico y paradigma de bonaerense, que es provocador, es sofisticado. Y cuando fallece la ama de casa o la ama de hogar, digamos, la que ocupó que trabajaba en la casa de Manuel, que se llamaba Celsa, él se siente perdido porque tiene que buscar a alguien para que le cocine, porque el tipo no cocinaba mucho. Y esta mujer, Celsa, había estado con él por más de 40 años. Entonces, cuando fallece, dice, chuta, ¿quién me va a cocinar ahora? Imagínense, 40 años, ¿a quién voy a llamar? Y contrata a una joven paraguaya que se le habían recomendado, que es muy chistosa la serie, es muy buena, que la protagoniza el fallecido recientemente Luis Brandoni, que falleció hace muy poquito tiempo atrás, un excelentísimo actor argentino. ¿Y sabe quién más está en la película? Robert De Niro. Es una serie en realidad, más que película. Está Robert De Niro ahí en la serie. Todo gira en torno entonces a la vida de este crítico gastronómico y su nueva ama de casa, que se llama, bueno, que es una joven paraguaya, no les voy a decir nada más. Y ella ahí, dentro de la serie, aparece esta preparación. Que ella decía que era como el caldo de los enfermos, ella lo preparó, que era como lo que sabía hacer. Y ahí quedó, pero maravillado. Y ahí apareció el boribori. Por eso me acordaba de esto. Hola, bien, ahí me están pidiendo sobre los documentos históricos. Bien, ahí ya les estoy enviando a ustedes, auditores. Hola Mario, ¿cómo estás? Me gustaría mucho que me envíes el link de la historia. Ya, ahí se lo he enviado casi todos los que están conectados hasta ahora, ¿ya? Ahí está. Espero no aburrirlos con mis historias de la cocina. Bueno, en este Taste Atlas, que también se los puedo enviar, que se llama tasteatlas.com, taste es de sabor, o sea, el atlas del sabor.com, tiene varios, tiene las 100 mejores postres, las 100 mejores regiones gastronómicas del mundo, las 100 mejores ciudades gastronómicas, las 100 mejores cocinas. A ver, las 100 mejores ciudades gastronómicas del mundo. Vamos con el número 100. Terminamos hasta las 6 de la mañana. Ya, hay las 5. Oiga, pero acá está una página italiana, ¿qué onda? Porque todas las ciudades son italianas aquí. ¿Qué pasó? Ya, en el número 5 está la ciudad de Bombay, en India. Después, en el número 4 está la ciudad de Florencia, la ciudad de los artistas. Florencia, qué lindo lugar. Florencia, en Italia. Bolonia está en el número 3. Ahí se hace mucho el tagliatella, el ragú, la boloñesa, etc. De ahí es donde aparece esta historia. Luego está Milán y la ciudad de la mejor, al menos la ciudad que tiene el mejor ranking, es la ciudad de Nápoles. ¿Hay alguna de Chile o no? A ver, Osaka, Madrid, Linda, Kioto. ¿Aparecerá una de Chile o no? A ver, hasta el momento puras ciudades de Guadalajara, Hong Kong, Marsella, Sao Paulo, o sea, Sarajevo. Ya, entre las 50 mejores no hay ninguna chilena, al menos. Moscú. Bueno, voy a buscar ahí si es que aparece alguna en Chile, ¿eh? Tiene que haber alguna en Chile, a ver. Vamos a buscar Chile. A ver. Mira, la cocina chilena, según este atlas, está en el número 32 de las mejores 100 cocinas del mundo. Cocina se refiere no a restaurantes, sino que de los diferentes, claro, la gastronomía está en el número 32. ¿Y cuáles aparecen allí? Aparece como producto el merquén, como el merquén que me regaló William, que después lo ocupé, creo que una bolsa completa, en un haciéndome lindo alguna vez. Ocupé... Es buena esa historia, ¿eh? Algún día la voy a volver a contar. Cordero al palo, pastel de choclo, la marraqueta y el bistec a lo pobre. Esas son las cocinas, lo que aparece ahí destacado en nuestro país. También aparecen ahí algunos productores de vinos. Aparece el Palacio de Poroto con rienda, la Fuerte Mardoqueo, el restaurante El Hoyo, el Huerto, la Fuente Alemana, en fin. Hay varios... Está bueno, ¿ah? ¿Eh? Somos al menos, creo que la mejor, porque después aparece la cocina de Bolivia, que está en el número 65, y Costa Rica. Bueno, al menos estamos en el número 32. Y el cordero al palo, el cordero como se hace en el sur, está en el número 28 del mundo. No está tan mal, ¿no? Y aparece la picada de Carlito de Puerto Natales, no te puedo creer, yo he comido varias veces ahí. El mesón de la Patagonia, el asador patagónico de Puerto Natales. Mira, aparece el barrio ahí de la zona. Qué maravilla. 2:38. Iremos a la pausa. Seguimos avanzando. Es el Trasnoche de la Radio a través de Bío Bío la Radio.
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4: Escucharemos a los Bee Gees. Esto se llama More Than a Woman.

2 de la mañana, 44 minutos. Es el trasnoche de la radio. Saludos ahí a todos los que nos están escribiendo. También a Ale Varas. Muchas gracias, Alex, por tu buena onda y por tus cariñosos mensajes a través del WhatsApp. Te mando un abrazo. Gracias por tu respeto también a través del WhatsApp, por escribirnos con tanto cariño.

0: Bien, mira, 2:44. Mira, acá nos escribe un auditor, dice: saludos Mario, para ti y para Vicente, el equipo del Trasnoche, de la mejor radio informativa de Chile. En la noche, mientras trabajo para ganarme los porotos, lo escucho usted en la mañana cuando me acuesto para descansar, me informo las noticias más relevantes y comienzo mi día en la tarde tipo 15, revisando en YouTube los mejores cortos del programa del día que transmite Bio Bio. Sebastián es carguero nocturno y está conectado con nosotros. Gracias, Sebastián. Qué bueno, que vaya todo bien. Buenos días. Espesa niebla a la altura del metro Neptuno, nos dicen hasta ahora, aquí en la región metropolitana. El gato cósmico también allí. Carga pesada, conectado con nosotros. Hola, Mario. Saludo a Miguel, Roger y Brian, que hoy ya viajamos para estar con nuestra familia. Somos faeneros y está más que merecido el descanso. Saludos ahí a todos ellos, a Miguel, Roger y Brian, que está conectado también Juan Francisco, que nos escribe a través del WhatsApp. Qué bueno, auditores, los que día ya terminan el turno después del rol. Se agradece. Mira, en breve vamos a estar revisando también un video que nos mandó un auditor en la Ruta 5 Norte, en el norte de nuestro país, en la zona norte, aparentemente cerca de la región de Arica. De verdad, yo no sé si el auditor es conductor de un vehículo lunar o un vehículo en la... no sé, anda con el Artemis 2 o algo, porque la cantidad de cráteres que hay en esa ruta se pasó. Lo vamos a estar viendo y escuchando ese audio que nos mandó el auditor a través del WhatsApp. Ya lo vamos a tener ahí a través de BioBio TV. Ustedes lo van a poder escuchar a través de la radio a nuestro auditor que nos mandó un video que nos muestra, aparentemente va ahí de copiloto y nos va mostrando lo siguiente. Mira, ahí lo estamos escuchando, a ver.
1: Vivo, siendo la 1:20 de la mañana, les quiero mostrar la ruta 5 Norte, que todavía no le dan el paso para andar a todos los camiones que venimos para el norte de Arica, Iquique. Tenemos que andar por este camino. 2 horas y media, 3 horas de camino de tierra, sin que siquiera lo arreglen los del MOP. Miren la calidad de camino que andamos acá en la ruta 5 Norte, el cruce Calama hasta llegar a Aduana, un camino de tierra lleno de hoyos. Los colegas con las cargas se les desarman las cargas porque ya no se puede andar en este camino de tierra. Miren, no sé si ustedes pueden hacer algo en la radio Bio Bio, ver con el MOP qué pasa con el cruce Calama llegando a Aduana, que no entregan la carretera. Tenemos que viajar toda la noche por estos caminos malos, llenos de hoyo, ni siquiera pasan una máquina o un rodillo para emparejar los hoyos, para que los colegas no se les desarmen las cargas. Miren, para que vean los medio hoyos que hay. Esta es la ruta 5 Norte. Ruta 5 Norte, en el cruce Calama hacia el norte. Para que vean los hoyos que pasan.
0: No, impresionante, ¿eh? El video que nos mandó nuestro auditor. Muy, muy complicado poder estar allí. Yo les decía, a modo de broma, aparecían los cráteres lunares, porque la cantidad de... Lo que pasa es que ahí los caminos... Mire, por favor. O sea, es un montón. La verdad es... Y además, una cosa. Muy poca... O sea, da la impresión que entran dos camiones desde doble vía, digamos. Es una vía hacia el sur o hacia el norte. Pero ¿cuál es el problema? Uno que es de ripio, da la impresión, ¿no? Ripio, o al menos está compactado allí. Pero el problema, ¿cuál es? Que está lleno de hoyos. Hay un sector ahí que imposible pasar a una velocidad, al menos... Bueno, hay que pasar con mucho cuidado, ¿no? Pero, claro, o sea, hay un vehículo que va muy rápido, puede generar un accidente. Bueno, la idea es nunca andar rápido, pero de todas formas... El gran problema que tiene esa zona, mire, el tremendo, no, impresionante la cantidad de eventos, como le llaman en algún momento. Lo cierto es que va a tener que revisarlo allí, vialidad, me imagino, Ministerio de Obras Públicas, porque se están arreglando una zona y han habilitado ese camino para que pasen los camiones, se va a perder carga allí, ni hablar de un accidente. Después, lamentablemente, estamos lamentando accidentes en el norte de nuestro país, donde hay rutas que están muy dejadas por la autoridad, hay que decirlo. ¿Se acuerda, William, hace un tiempo atrás, el año pasado, recuerdo, quizás a principios de este año, hubo un sismo y en la zona de la Cuesta Camarones, ¿se acuerda? Se cayó un par de rocas y se cortó la ruta. Y no había más rutas para ir a Arica, entre Arica y Iquique, no se podía. Y eso dejó a mucha gente que tuvo que viajar en avión, que tenía consultas médicas. Trae un montón de problemas. Entonces ahí hay que estar bien atentos. 2:50, seguimos avanzando. Ya nos vamos a estar conectando con nuestra unidad móvil, que ya va con... Hay información que se está dando aquí en la región metropolitana. Ya estaremos con él. Escucharemos ahora a Elizabeth Morris, Lo Sencillo y Lo Sutil, en Bío Bío.

2:54. 3:54. ¿Sabe dónde? En la región de Magallanes y Antártica chilena y en la región de Aysén, y las 0:54 en la isla de Pascua, Isla Salas y Gómez, ahí en el territorio insular. Estamos de vuelta. Escuchábamos recién a la gran Elizabeth Morris. Llegan algunos mensajes, se los voy a estar leyendo. A ver, por allí, quién está conectado. Qué linda canción, estoy feliz escuchando esta bella canción. Nos escribe Leonidas. Leonidas me recuerda. ¿Se acuerda de la película 300? Leonidas, rey de Esparta. ¡Esto es Esparta! O sea, ¿se acuerda de Willa? Y le pegó ahí a un guerrero persa que está ahí, en el hola. ¡Esto es Esparta! Saludos a Leonidas. Leónidas, más bien. Leónidas. Ahí está bien dado el acento. Saludos, nos escribe Pau desde La Pintana, cariños desde acá. Saludos, Pau, te mandamos un abrazo. Gracias también ahí a Candy, que está con nosotros. Buenas noches, Mario. Y a Lord William, soy Adriana Ureta desde La PAC. Es muy grato escuchar este programa, El Trasnoche de la Radio. Para ustedes, amores de la vida. Mira qué bien. Qué bien. Muchas gracias. Mira, acá nuestro auditor nos dice algo respecto al tema de la ruta ahí en el norte. Dice que si hubiese camanchaca o hubiese neblina, sería mortal ese camino. Por suerte en esa zona no abunda mucho la humedad, o más bien ese tipo de vaguada costera o neblina, no abunda mucho. Es muy raro. Pero si se diese ese escenario, o sea, ahí tendrían que poner... Bueno, la única forma de arreglar ese tema, no hay otra forma. Hola, les mando mucha buena onda, no puedo dormir, nos escribe Carolina a esta hora desde Washington, desde Everett. Está a esta hora otro de nuestros auditores, Oscar, dice saludo al trasnoche y a mi familia en Conce. Allá son las 23:56, ya van a ser casi las 0:00. Gracias, cariños, desde Quilpué, Kelly Arias conectada. Hola, Mario, apareció el chacal, qué bueno, porque hoy pagan. Buenos días desde los fiordos de Aysén, en un pontón, una salmonera, nos escribe otro de nuestros auditores. Bien, buenos días, Rafael de turno, en el sector Miraflores, Pudahuel, informo densa neblina. Gracias, auditores. Saludos, Mario, desde la comuna de La Calera, por acá Mauricio González, sirviéndome una rica sopita Maggi calentita a esta hora. Gracias, qué bien, muy bien, Mauricio González de La Calera, lindos recuerdos ahí en La Calera. Alejandro, que estaba conectado ahí en los fiordos de Aysén. ¿Qué es de Gastón el gatito? Bueno, andaba dando vueltas por ahí. Estuvieron nuestras invitadas. Seguimos a hacer acá el interesante. Ya, quedan 3 minutos para las 3. Escucharemos algo de música. Ya nos vamos a conectar con Vicente Aguilar, que está en terreno, ¿eh? ¿No? Va a estar contando en breve. Hay un procedimiento policial aparente en la zona de Colina. Quedan 3 minutos para las 3. Escucharemos a Casey and the Sunshine Band, Keep It Coming Love, en vivo.

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2: Buenos días, bienvenidos al Informador. El ministro de Economía y Minería, Daniel Mas, valoró las negociaciones entre el grupo CAP con Aceros ASA por la compra de Huachipato. Los sindicatos de la empresa están expectantes frente a lo que podría ser una negociación por 400 millones de dólares. Los detalles con Oscar Valenzuela desde Radio Bio Bio en Concepción.
3: Recordemos que mediante un hecho esencial firmado por el gerente general del grupo CAP, Nicolás Burr, se conoció de las negociaciones con Aceros ASA por la compra-venta de Huachipato, lo que podría significar que se retome la siderurgia en el Bio Bio tras el cierre de la empresa. El ministro de Economía y Minería, Daniel Mas, fue consultado en una actividad donde además estuvo presente el directorio de Aceros ASA por las negociaciones entre ambas empresas y dijo que sería de mucha relevancia si se llegan a concretar debido a las actuales condiciones de cesantía en la región del Biobío. Desde el directorio de ASA declinaron realizar declaraciones. De todas maneras, al ser consultado el ministro Mas sobre si el gobierno ha tenido conversaciones con las empresas, el ministro dijo que corresponde que se opere bajo el marco regulador.
4: No, es un tema que lo ven los privados. Nosotros ponemos la cancha, generamos las condiciones de largo plazo y los privados desarrollan.
3: En los sindicatos de trabajadores de Huachipato ven con expectativa y esperanza la posibilidad de que se concrete la compra por parte de ASA. Así lo dijo Fernando Orellana del sindicato número 2.
5: Por ese sentido estamos muy, muy contentos porque se reactivaría la parte de producción de acero.
3: Según se ha conocido, las negociaciones estarían bastante avanzadas y solo restaría la aprobación y revisión de la Fiscalía Nacional Económica.
2: Vamos con más información. En medio del Encuentro Nacional de Alcaldes y Alcaldesas en La Serena, el presidente José Antonio Kast fue interrumpido a gritos por jefes comunales que exhibieron críticas por los recortes y exigieron garantías para que la ley de reconstrucción no modifique el Fondo Común Municipal. Los detalles los tiene Bárbara Payal.
6: Tal como se esperaba, el debate sobre las contribuciones y su impacto en las finanzas municipales terminó instalándose como el principal foco de conflicto durante la participación del presidente José Antonio Kast en el Encuentro Nacional de Alcaldes y Alcaldesas en La Serena. La preocupación de los municipios apunta a la propuesta del gobierno de eximir del pago de contribuciones a los mayores de 65 años, medida que afecta a los recursos del Fondo Común Municipal. La tensión escaló cuando el alcalde de Puente Alto, Matías Toledo, interrumpió la exposición del mandatario para exigir la lectura de las conclusiones del encuentro, entre ellas el rechazo transversal a cualquier modificación que reduzca los ingresos municipales. Posteriormente, Toledo advirtió que existe inquietud por el impacto que esto podría tener en áreas como seguridad, salud primaria y servicios comunales.
7: Yo fui querido, y después fui también el que se acercó adelante a conversar con él para decirle, mira, por el 1% que se va a reducir del Fondo Común Municipal, a Puente Alto nos impacta 1.500 millones de pesos, más o menos.
6: El presidente Kast defendió la iniciativa, asegurando que el impacto se concentraría en cerca de 42 comunas, pero reitero que el Ejecutivo está disponible para perfeccionar la propuesta durante su tramitación legislativa.
2: Vamos a ir con noticias del exterior, en este caso lo que está ocurriendo en el Perú. Los dos candidatos a la presidencia de este país cerraron el jueves su último llamamiento a los electores antes del balotaje, que se anuncia muy reñido en un contexto de temor por la delincuencia y la inestabilidad política que azotan al país. La derechista Keiko Fujimori y el candidato de izquierda Roberto Sánchez celebran mitines en Lima antes de la votación de este domingo 7 de junio, en la que están llamados a votar casi 27 millones de peruanos. Fujimori, del partido Fuerza Popular, ganó la primera ronda con el 17,1% de los votos, mientras que Sánchez, Juntos por el Perú, obtuvo el 12%, según el Jurado Nacional de Elecciones. Sus partidarios, reunidos en la capital con banderas y pancartas, defienden cada uno la visión política de su candidato. Los últimos sondeos sitúan a ambos candidatos cabeza a cabeza, pero todavía casi uno de cada cinco electores indecisos se mantiene a pocos días de la votación. Desde la mañana con 6 minutos hasta ahora, en la ciudad de Antofagasta, 14 grados de temperatura, está parcialmente nublado con una humedad del 87%. En Santiago, 10 grados de temperatura, está parcialmente nublado con una humedad del 74%.
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0: hasta ahora tenemos información de información de último minuto, tenemos información policial que ha ocurrido en la comuna de Colina. Vicente Aguilar, tenemos información contigo.
1: Sí, información desde Colina, esto en calle Rebeca Olivares, donde un hombre adulto fue atacado a balazos mientras estaba dentro de su vehículo. La víctima recibió al menos 15 disparos desde una distancia aproximada de unos 25 metros y actualmente se encuentra en estado grave tras ser sometido a una cirugía torácica en el hospital San José. La Policía de Investigaciones está investigando en este momento la dinámica del ataque, incluyendo si el agresor estaba en un vehículo, se movilizaba en un vehículo o lo hacía a pie. Estaremos ampliando la información, las declaraciones también de la Policía de Investigaciones en breves minutos. 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

Bien, estábamos escuchando a los a la Berizzo con la Berizzo con Todo Cambia. Nos escriben varios auditores, los voy a estar leyendo. Escuchando fuerte y claro desde La Serena, saludos para mi señora Silvia Guayo. Hola, Mario, buenas noches. Óscar Montesinos por acá. Mucha niebla por Chillán y Ñuble. Qué buena banda, qué buena versión. Se agradece escuchar buena música. Gracias, excelente canción, dice Maca, que nos escucha desde España. Gracias, auditores. Hola, Mario Álvarez, buenos días. Gracias a todos los que están ahí conectados con nosotros, como Cristian, que nos dice que está una niebla muy espesa en Maipú. Hola, Mario. Saludos esta noche. Ya queda poco para terminar el turno. Nosotros felices de la vida estar junto a ustedes, auditores. Felices de la vida. Sus mensajes los envían de inmediato, más 569-9207-888. En breve vamos a estar comentándoles a ustedes sobre una situación que ha ocurrido en la comuna de Colina. Ahí estuvo Vicente Aguilar, una situación complicada en la calle Rebeca Olivares, donde un hombre adulto fue atacado a balazos mientras estaba dentro de su vehículo. Esta víctima habría recibido más de 15 disparos desde una distancia aproximada de unos 25 metros. De hecho, se mantiene muy grave en el Hospital San José. La policía ya está trabajando. Ustedes veían ahí, ustedes escuchaban también lo que estaba ocurriendo. Es información que está en pleno desarrollo hasta ahora. Así que en breve ya les vamos a estar contando lo que logró reportear Vicente Aguilar, que estuvo en el lugar y que estuvo conversando con la Policía de Investigaciones. Conversó con ellos, con la Policía de Investigaciones allí en la zona de Colina. Llegan los mensajes. Hola, gracias por su atención. Sector Estadio La Portada, sin luz desde la 1 de la mañana. Llamé a la empresa CGE y no hay respuesta. Nos escribe Sandra, nos escribe desde la zona del Estadio La Portada, desde ese sector. Mira, ahí hay un... en La Serena. Lamentablemente hay un problema ahí. Vamos a revisar, ¿eh? Voy a revisar de inmediato cuál es el corte de suministro y el mapa de afectación que se da en la comuna de La Serena. Vamos a revisar de inmediato si es que... ya. Hay varios cortes en La Serena, de hecho. Vamos a ir... claro, cerca del estadio aparece el corte de los clientes afectados, cerca de 893. La restauración estimada es a las 6 de la mañana con 30 minutos. Esa es la información que nos llega a esta hora. Eso es lo que nos llega a esta hora. Reiteramos, esto fue a las 6 de la mañana con 30 minutos. Restauración estimada a esa hora, 893 clientes afectados en la comuna de La Serena. Eso es en ese sector, pero en La Serena también hay otro sector con un corte que volvería a eso de las 11 de la mañana. Esto es en la zona de Avenida Balmaceda con calle Linares, en la zona Talca Sur. Allí volvería eso de las 11 de la mañana, pero a nuestro auditorio que nos está escuchando, que está cerca del estadio, ahí cerca de la calle Amunátegui con Avenida Estadio, en esa zona hay dos cortes. De hecho, hay un corte bastante importante, o sea, son varios en realidad, son dos o tres cortes que están uno sobrepuesto sobre el otro. La restauración estimada será a las 6 de la mañana con 30 minutos, para que sepan. Ahí está. Bien, más 569-9207-888. Estamos haciendo este trasnoche de la radio junto a ustedes. Acá nos escriben, está tomando mate y comiendo sopaipilla, qué rico. Bien, tomando una Monster, dicen acá, una bebida energética. Bueno, hay que bajarle un poco esa bebida energética porque no hace muy bien. Bien, 3:24, saludemos a quienes hacen posible este programa. ¿Hace cuánto tiempo no sientes tranquilidad? 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En un ratito más, ya vamos a estar hoy con un gran cantante español, nacido el 5 de junio de 1979,
canciones como Dígale, Mi Princesa, ¿Quién me iba a decir? 10.000 maneras. Y a partir de hoy, grandes canciones. ¿De quién estaremos hablando? Lo sabremos en un ratito más. 3:25. Escucharemos ahora a Undercover. Esto se llama Baker Street. Escucharemos a Eagles esta vez. Vamos con Heritage Tonight en vivo.

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5: El gobierno defendió la medida del Servicio de Impuestos Internos de cobrar IVA a las casas de apuestas ilegales. Especialistas pidieron la intervención de la Contraloría para dejar sin efecto la resolución.
6: La ley que le compete es recaudar los hechos que están grabados, que es su deber.
7: Adopte algunas medidas e incluso tome la decisión de que el pronunciamiento del Servicio de Impuestos Internos pueda ser revertido.
5: El Ministerio de Hacienda sorprendió y aseguró que se encuentra elaborando un proyecto para levantar el secreto bancario, respetando el proceso judicial.
8: El secreto bancario hace mucho tiempo en el fondo se puede alzar sin mayor dificultad.
9: Yo no sé cuál es el miedo que tienen los parlamentarios de gobierno a poder avanzar en algo de sentido común.
5: La Dirección de Presupuestos debió aplazar la proyección del equilibrio fiscal hasta el año 2033 por la no eliminación de la franquicia tributaria del CENSE en la Ley de Reconstrucción Nacional.
10: Y una de las medidas más importantes que era la eliminación de la franquicia CENSE, que allegaba recursos al FIC, era un menor gasto. Al eliminarse esa posibilidad, entonces efectivamente el cierre se posterga un par de años.
5: Intentando contener las críticas por las contribuciones, el presidente José Antonio Kast acudió al Encuentro Nacional de Alcaldes, lugar donde fue interrumpido por los gritos de Matías Toledo, jefe comunal de Puente Alto.
11: Yo fui querido, y después fui también el que se acercó adelante a conversar con él.
12: Y si alguien no quisiera estar presente, nadie lo obliga a estar presente, señor alcalde. Es con la participación de todos, porque es un diálogo abierto.
5: El sindicato de Chuquicamata de Codelco se mostró a favor de privatizar parte de la cuprífera estatal solo si se busca avanzar en proyectos de fundición y refinería.
13: Si Codelco dice, vamos a hacer una alianza público-privado para hacer esa inversión y fundir 1.200.000 toneladas más de concentrado, lo vamos a celebrar.
5: El ministro Martín Arrau evitó polemizar con Interior y admitió que las ex autoridades lideradas por Trinidad Steinert le enviaron un plan de seguridad bastante acabado.
14: Agradezco el trabajo de la ex ministra de Seguridad, los ex subsecretarios. Yo recibí por parte de la ministra una versión 3 de un documento bastante completo, el cual, por supuesto, lo nuevo aquí hicimos algunos ajustes, cambios, pero mantuvimos los tres ejes.
5: El Partido Comunista defendió las manifestaciones estudiantiles convocadas por la CONFECH y destacaron el derecho de los jóvenes a manifestarse.
15: Porque significa que se está expresando una opinión a través de esas movilizaciones.
16: Este es un gobierno que está construyendo una torpe situación de tensión en la sociedad.
5: Ex Expertos consultados por la radio afirmaron que el Registro Nacional de Vándalos e Incivilidades podría generar mayor reincidencia y cuestionaron su eventual efectividad.
17: Si queremos que una persona, un joven, que rompe un monumento, no lo vuelva a hacer, no es una buena solución.
18: Me parece que si no hay una medición concreta por lo que está buscando el gobierno, no sé si tenga tanta eficacia.
5: La Contraloría General de la República no tomó razón del decreto del Mimbu que buscaba ampliar la cárcel Santiago 1.
19: No es un buen proyecto, no tiene viabilidad teniendo y disponiendo de terrenos en el resto de la región. Se emplace esta cárcel en un lugar alejado de zonas urbanas.
5: En prisión preventiva deberá continuar la exministra de la Corte Suprema, Ángela Vivanco. El tribunal consideró que el peligro para la investigación y la sociedad persisten.
20: La libertad de la imputada genera actualmente un riesgo relevante para el éxito de la investigación y un peligro para la seguridad de la sociedad, determinándose en consecuencia mantener la medida cautelar de prisión preventiva respecto a la imputada Ángela Francisca Vivanco Martínez.
5: En noticias del exterior, Cuba condenó las sanciones financieras de Estados Unidos contra el presidente del país, Miguel Díaz-Canel, y parte de su familia. El gobierno de Ecuador anunció la fusión de 8 ministerios y secretarías como parte de un proceso de optimización institucional. En el deporte, la selección femenina de fútbol recibe desde las 19 horas a Ecuador en el Estadio Nacional buscando una victoria para asegurar el repechaje mundialista.
21: Ansiosa obviamente por el partido, entendemos que es un partido trascendental, más importante de toda la eliminatoria. Para nosotras es una linda oportunidad.
5: El volante del Rubín Kazán, Ignacio Saavedra, sufrió un desgarro y quedó descartado para los amistosos de la selección masculina de fútbol frente a Portugal y la República Democrática del Congo.
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5: Bueno, ya les estábamos contando, auditores, sobre esta situación que ha ocurrido en la zona de Colina, donde este hombre, un hombre, termina recibiendo, es atacado con un arma de fuego. Para tener más detalles, estamos ya en contacto con nuestra unidad móvil, Vicente Aguilar, que está en la zona reporteando este caso. Vicente, estamos contigo, buenos días.
22: Sí, buen día. Como tú decías, Mario, dame un segundo, por favor.
5: Sí, estamos
22: ahora con, sí. Ahora sí. Vamos con, sí. Entonces, con esto que tú ya decías, en Colina, un hombre que se mantiene en estado grave, que fue operado en el Hospital San José tras recibir más de 15 disparos mientras se encontraba al interior de su vehículo, esto en calle Rebeca Olivares, ahí en Colina. Hasta ahí llegó el personal de la Policía de Investigaciones, esto por instrucción del Ministerio Público, y de acuerdo a los primeros antecedentes, la víctima es un hombre adulto, ya como les decía, estaba dentro de su vehículo cuando fue atacado de una distancia aproximada, nos decían, de unos 25 metros. Podemos escuchar al subcomisario de la Policía de Investigaciones, Sebastián Rojas, con más detalles.
23: Bueno, a petición del Ministerio Público, personal de esta brigada especializada concurrió a esta calle Rebeca Olivares, lugar en donde se estableció de que una persona de sexo masculino, adulto, mientras se encontraba al interior de su vehículo particular, recibió diversos impactos balísticos desde una distancia aproximada de unos 25 metros. Se están haciendo las diligencias respectivas con la finalidad de establecer la identidad de los involucrados y la dinámica de los hechos.
22: ¿Habría sido un vehículo que pasó por el sector? ¿Habría sido frente a pie? ¿No fue eso?
23: Se están realizando las diligencias para establecer específicamente la dinámica en la cual se desenvolvieron los hechos y los... y los medios utilizados para el mismo.
22: La persona que es la víctima de este ataque, ¿cómo se encuentra? ¿Cuál es su estado de salud?
23: La víctima se encuentra intervenida quirúrgicamente de una herida torácica en el Hospital San José, a la espera de recuperación.
5: Ahí está Vicente, entonces, a este funcionario de la Policía de Investigaciones con quien pudiste conversar. Este es un sector residencial, para quienes nos están escuchando, estamos viendo las imágenes a través de BioBio TV. ¿Él se habría encontrado en su casa? ¿Cuáles son los aristas que se están investigando en la línea investigativa?
22: Claro, sí. Lo que quedó pendiente, que nos decía, ¿cierto?, el subcomisario era que si estas personas quienes efectuaron o la persona que efectuó los disparos iba a pie o se trasladaba en un vehículo. Eso no lo pudo confirmar en el momento, es parte de las diligencias de investigación, pero él se encontraba en el vehículo, un vehículo blanco, un Hyundai Accent, y claro, todo eso es parte de la investigación, si estaba fuera de su casa, si era un amigo, estaban unos amigos dentro del auto, todo eso está en investigación por este momento, también a la espera de la vocería oficial de la Fiscalía. En primera instancia,

0: en el lugar. Al menos serían 15 disparos, pero también información que teníamos anteriormente hablaba de unas 17 vainas de bala, ¿cierto?, en el sitio del suceso.
1: ¿Quién estaría a cargo de la Fiscalía Centro Norte, no?
0: Sí, Fiscalía Centro Norte de Mario.
1: Ya. Bien, vamos a estar atentos, Vicente. Entendemos que tú ya has salido del lugar. Este es un sector residencial, lo que yo te preguntaba, ¿no?
0: Sí, un sector residencial. También, claro, como pueden ver en las imágenes, no son casas. Es un lugar tranquilo, hay una plaza en ese sector. No, nos pudimos quedar ahí en una plaza que estaba en esa calle Rebeca Olivares. Un lugar más o menos, yo diría, central de Colina, ¿cierto? Y bastante residencial, un lugar tranquilo. Los vecinos no estaban ya en el lugar, estaban todos descansando, ¿cierto? Hasta ahora, siendo ya las 3 de la mañana cuando estuvimos por ahí, ya estaban todos dentro de sus casas, pero un lugar bastante tranquilo. Entonces, por lo mismo, se investiga cuál sería el móvil de este hecho, el móvil de estos disparos que termina con este hombre con al menos 15 disparos, siendo operado en el Hospital San José.
1: Bueno, vamos a estar atentos entonces, Vicente, cuando hable ahí la Fiscalía. Seguramente será el fiscal Felipe Olivari, ¿no?
0: Sí, al parecer sería el fiscal Felipe Olivari quien daría la vocería oficial de la Fiscalía Centro Norte.
1: Ya, vamos a volver contigo en cualquier momento, Vicente. Gracias por el completo informe.
0: Buen día, un abrazo.
1: Está nuestra unidad móvil que ha estado movilizándose por diversas partes de la región metropolitana, ahora con este operativo que ha estado liderado por la Fiscalía, por la Fiscalía Centro Norte y por la Policía de Investigaciones en la comuna de Colina.

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1: Bueno, uno de los temas que se ha conversado en las últimas horas tiene que ver con la imposición del terror y la extorsión que ha tenido el Tren de Aragua. Todo esto en el barrio Bellavista. Hay una conversación con Luis Toledo, ex fiscal, que hoy día se mantiene dentro de la investigación privada respecto a este tipo de fenómenos como el crimen organizado. Conversó con Julio Sánchez,

0: en el Podría Hacer Otra Cosa y les entregó detalles respecto a esta investigación.
1: Aquí, don Luis Toledo, exfiscal, director de la Unidad Especializada de Tráfico Ilícito de Estupefacientes y Sustancias Psicotrópicas y director del Centro de Estudios de Seguridad y Crimen Organizado de la Universidad de San Sebastián. Lo tenemos junto a nosotros. ¿Qué tal, Luis? ¿Cómo le va? Bienvenido.
2: Muchas gracias, Julio, por la invitación.
1: A ver, sí, vamos a hablar de este método de extorsión que conforme ya han avanzado los días con la detención de estas personas, este golpe a una célula del Tren de Aragua en nuestro país, se han ido conociendo testimonios, informaciones respecto a cómo operaba la extorsión puntualmente en el barrio de Bellavista, que era un secreto a voces, ¿eh? Todo el mundo lo sabía, que pasaba ahí con varios locatarios que estaban amenazados de muerte, estaban sufriendo extorsión constante por parte de estas bandas criminales. Una problemática que no sé si comienza a tomar fin, porque sabemos que en el en método delictivo, cuando una banda se va, llega otra a reemplazarla. Pero por lo menos es un golpe importante para esta célula del Tren de Aragua, Luis.
2: Sí, yo creo que esta investigación confirma además que la extorsión es uno de los vehículos y de las formas y modalidades que tienen las organizaciones criminales, en este caso una de ellas, el Tren de Aragua, para generar dinero. Asociado también a la modalidad de secuestro extorsivo y asociado también a trata de personas con fines de explotación sexual. Pero en este caso en particular eran prácticamente extorsiones que generaron muchísimo dinero. Estamos hablando de más de casi 80 mil millones de pesos, 78 mil millones de pesos, es decir, 85 millones de dólares, y que además refleja cómo la organización va escalando su manera de poder ir lavando el dinero, es decir, infiltrando una organización, digamos, a un banco a través de una persona, el factor humano dentro del banco, con la finalidad de poder, digamos, lavar este dinero en distintas cuentas corrientes y luego llevándolo a otro país.
1: Ahora, el método de la extorsión, algo que no sé si era tan común en nuestro país, pero que comenzó a popularizarse precisamente con la llegada de estas bandas, ¿no? Y fuimos conociendo, de hecho, varios diarios y algunos medios de comunicación recabaron parte de lo que operaban, cómo funcionaban, ¿no? ¿Cómo es raro esto? ¿Es extraño hoy, en el Chile de hoy, o ya, o es un poco más común?
2: No, es mucho más común de lo que uno... sigue siendo una cifra menor dentro del total de denuncias que se hacen en nuestro país. Dentro de la vinculación a denuncias vinculadas a crimen organizado, estamos hablando de cifras residuales de en total de 74 delitos que tenemos medidos dentro de la universidad, como dentro del centro que me corresponde dirigir, no supera el 5%. Sin embargo, Julio, es de tal magnitud que genera una percepción de inseguridad enorme, y los resultados, la verdad es que en materia de persecución penal, en este segmento, particularmente en las extorsiones, no es muy feliz. Es decir, prácticamente el 3 de cada 10 causas solamente son judicializadas, 7 de esas 10 terminan por salida administrativa y una cifra mucho menor que la anterior termina por condena. Por lo tanto, yo creo que la dimensión extorsión es un vehículo que es muy rentable a las organizaciones criminales extranjeras, solo extorsionando a locatarios del barrio de Bellavista en la región metropolitana, pudieron recaudar esta cantidad de dinero. Imagínese lo que puede ser si tienen una presencia territorial más fuerte.
1: ¿Cómo, a tu juicio, tu expertise, la experiencia, ¿no?, tantos años también trabajando sobre este tema, cómo de alguna forma podemos hacer frente como Estado, como país, a este nuevo flagelo que está viviendo Chile del crimen organizado, pero puntualmente sobre todo para el desarrollo de muchas pymes, empresas que están instalándose en lugares que están sometidos por estas bandas criminales? ¿Cómo crees tú que se puede atacar este problema puntual? Yo sé que hay muchas aristas, pero puntualmente la extorsión, que según lo que hemos conversado aquí se ha hecho lamentablemente mucho más habitual y rentable, por supuesto, para las bandas criminales. ¿Cómo hacemos frente a una situación para cortar de raíz lo que estamos presenciando tristemente como país?
2: Mira, la afección a un sector económico, como pueden ser las pymes, como pueden ser distintos, digamos, establecimientos comerciales, esto está pasando también en otras ciudades de nuestro país. Puede pasarle también a personas que están en el sector empresarial, cuando por distintos medios están buscando estas organizaciones tratar de sacar dinero a través de amedrentar, en fin, a las personas porque o tienen fotografías o les han conocido la vida privada, o en definitiva esto puede suceder. Básicamente el tema de la denuncia, asegurar a esa persona dentro del proceso penal una digamos una correcta protección, ¿no? Y creo que también este caso ha reflejado todas las brechas que existen respecto de que no podemos saber con certeza cuál es el destinatario final de esos dineros. Aquí esta investigación yo creo que da para sacar muchas lecciones desde el punto de vista claro. Si un sector tan regulado como es el sector financiero bancario pudo ser intervenido a través de una persona que tenía antecedentes o qué sé yo, que había trabajado en Venezuela en los bancos y luego tener años de ejercicio como ejecutivo bancario en uno de los bancos que está mencionado aquí en la fotografía, francamente es un tema que lleva a fortalecer o a exigir fortalecer los controles internos, a revisar efectivamente cómo estas organizaciones financieras están verificando esos controles. En segundo lugar, cómo se llega a saber el destinatario final de estos dineros que se y en estas cuentas que se empiezan a distribuir, cómo se adquieren estos criptoactivos. En definitiva, para el pequeño empresario que tiene un determinado negocio y que está siendo objeto de estas amenazas, lo más relevante es hacer la denuncia, aunque sea anónima, y tratar de efectivamente poder colaborar con la investigación, exigiendo una investigación financiera en conjunto con su investigación penal. No importa, o sí importa llegar a quienes están ejecutando estas amenazas. La pregunta es, ¿dónde están llegando estos dineros?
3: De todo lo que hemos conocido ahora, y sin duda que no se malentienda la pregunta, todo es grave, por supuesto, todo es preocupante, pero siempre hay elementos que generan un poquito de preocupación mayor que quizás otros elementos. En lo personal, Luis, ¿qué crees tú que es lo más preocupante de todo lo que hemos conocido? Por ejemplo, el tema de la penetración del sistema financiero con este caso particular en un banco en específico. ¿Qué crees tú que puede ser lo que hay que mirar con detención, con mayor detención de lo que hemos visto en este operativo que hemos conocido durante las últimas horas?
2: Yo creo que lo que refleja el caso, Julio, son varias brechas que tenemos. Primero, la parcelación de la información que existe en nuestro país, a nivel incluso del sector privado. Es decir, este ejecutivo bancario pudo abrir distintas cuentas en distintos bancos sin que nadie le cause sospecha. En segundo lugar, ninguno de esos bancos pudo levantar alertas porque estaban haciendo, digamos, dividiendo lo que se llama la estratificación en materia de lavado activo, dividiendo todo lo que ganaba. Estamos hablando de cientos de millones de pesos que pasaban permanentemente por sus cuentas, que si yo vista o corrientes que estaban pasando para comprar y adquirir bienes. ¿Cómo esta persona fue capaz de abrir empresas? Porque el problema no es que la ley permita abrir, iniciar actividades como empresa en un día. Esto fue una política pública importante y creo que ha servido para fortalecer la parte económica de nuestro país. Lo relevante es otra cosa. Lo relevante es cómo se controla efectivamente esas empresas y quién es el destinatario final y quién controla esa empresa por detrás. Esa información tiene que estar a la vista en todo el sector financiero, también en el sector investigativo, para saber quiénes son los que están detrás. Yo creo que esas brechas, esa separación, esa forma de entender como compartimentos estancos, tanto a nivel público como en el nivel privado, es lo que nos tiene con problemas desde el punto de vista de la investigación. Creo que nos queda mucho por entender. Hay que entender mejor la criminalidad organizada, que es un negocio, que seguir el dinero no es una frase que sea bonita y que provenga de Estados Unidos y que digamos, de la historia del narcotráfico en el mundo. Es una frase que implica una certeza de que si nosotros vamos a afectar el patrimonio, realmente tenemos que saber quiénes son los destinatarios finales de esos dineros. Y para eso creo que se requiere mejor coordinación, una mejor, yo diría, fortalecer la investigación patrimonial y financiera en nuestro país. En segundo lugar, creo que dice relación con acercar ir midiendo qué pasa con las denuncias por extorsión, qué está pasando con los secuestros. Lamentablemente no, los resultados no son los mejores, te reitero. Se archiva mucho más de lo que debiera en ese tipo de causas. Y la gente está perdiendo, por eso mismo, la confianza en el sistema penal. Nosotros como centro, nuestro compromiso es establecer propuestas. Hemos diseñado 23 propuestas que van en esa línea de fortalecer la confianza, finalmente, de los ciudadanos en el sistema de juzgamiento criminal. Y se requiere bastante esfuerzo y espero que las medidas que propongamos sean acogidas.
3: ¿Va bien Chile en ese aspecto, no? ¿En poder tomar esas medidas?
2: Yo creo que existe una voluntad de entender de a poco que la seguridad pública no es trinchera política, o no debiera ser, ¿ya? Estamos comprendiendo que las materias de seguridad y que la criminalidad organizada superan las contingencias políticas y las trincheras, y que tiene que ser una política de Estado, provenga del gobierno que provenga, que no puede rearmarse cada 4 años. Por eso celebro en parte que se haya acogido una parte de la política del gobierno anterior de seguridad y que se diseñen estrategias coherentes con esa política y modificarlas en el camino, porque de eso se trata. Es una política de Estado que tiene que fundarse en aspectos técnicos, fundada principalmente en la evidencia, y bajo ese punto de vista creo que las universidades tenemos mucho que decir y mucho que aportar en estas materias.
3: Luis Toledo, exfiscal, exdirector de la Unidad Especializada de Tráfico Ilícito de Estupefacientes y Sustancias Psicotrópicas y director del Centro de Estudios en Seguridad y Crimen Organizado de la Universidad de San Sebastián, conversando con nosotros a esta hora de la tarde acá en Bio Bio. Muchas gracias.
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0: 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En Bio Bio, una nueva hora. 4 de la mañana.
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2: Buenos días, bienvenidos a la revisión de las noticias en El Informador. El ministro Martín Arrau reconoció que el plan de seguridad elaborado durante la gestión de Trinidad Steiner fue utilizado como insumo para la estrategia que actualmente impulsa el gobierno. Los detalles los tiene Francisca Cárez.
3: Lo que comenzó como una crítica de la ex subsecretaria Ana Victoria Quintana terminó obligando al gobierno a salir a aclarar qué ocurrió con el cuestionado plan de seguridad elaborado durante la gestión de Trinidad Steiner. La ex titular de prevención del delito aseguró que el documento sí existía, que fue entregado al Ministerio del Interior y que faltó apoyo comunicacional para instalarlo públicamente. Una versión que generó repercusión de los temas más discutidos durante los 69 días que duró la administración de Steiner. La primera respuesta vino desde el Ministerio de Seguridad. El titular de la cartera, Martín Arrau, confirmó que recibió una versión avanzada del documento y reconoció que gran parte de ese trabajo fue utilizado como base para la estrategia que actualmente impulsa el gobierno.
4: Agradezco el trabajo de la ex ministra de Seguridad, los ex subsecretarios. Yo recibí por parte de la ministra una versión 3 de un documento bastante completo, el cual, por supuesto, lo nuevo aquí hicimos algunos ajustes, cambios, pero mantuvimos los tres ejes.
3: La discusión se produjo además en una jornada marcada por el primer día de Andrés Joanet en sus nuevas funciones en el segundo piso de La Moneda. El ex subsecretario de Seguridad, cuya salida generó críticas tanto en sectores del oficialismo como de la oposición, comenzó a desempeñarse oficialmente como asesor presidencial en materias de migración.
2: En la conmemoración de sus 114 años, el Partido Comunista defendió las movilizaciones estudiantiles convocadas por la CONFECH y destacó el derecho de los jóvenes a manifestarse. Los detalles con Gabriela Piña.
5: Las movilizaciones estudiantiles volvieron al debate político tras la marcha convocada por la Confederación de Estudiantes de Chile de este miércoles. La convocatoria reunió a miles de estudiantes en el centro de Santiago y terminó con incidentes, detenidos y denuncias de represión policial. En este contexto, y en el marco de la conmemoración de los 114 años del Partido Comunista, el presidente de la colectividad, Lautaro Carmona, reivindicó la movilización estudiantil y destacó su carácter democrático. El timonel comunista valoró la convocatoria impulsada por la CONFET y afirmó que las protestas expresan una opinión ciudadana que cuestiona las políticas del Ejecutivo.
6: Porque significa que se está expresando una opinión a través de esas movilizaciones.
5: En el resto de partidos de la oposición, en tanto, cuestionaron el actuar del gobierno y de carabineros, acusando un uso excesivo de la fuerza durante la marcha convocada por la CONFET. De esta forma, dirigentes de las colectividades del bloque defendieron el derecho a manifestarse y cuestionaron la represión registrada durante la jornada.
2: Vamos con noticias del exterior. Las guardias costeras de China y Taiwán protagonizaron este viernes un nuevo enfrentamiento marítimo cerca de las Islas Pratas, un atolón controlado por Taipei y reclamado por Pekín a unos 340 kilómetros al suroeste de Hong Kong, según informaron fuentes oficiales taiwanesas. En un comunicado, la administración de la Guardia Costera de Taiwán indicó que a las 7:32 hora local, uno de sus buques avistó a uno de la Guardia Costera China al noroeste del atolón y se aproximó de inmediato para navegar en paralelo. Según esta administración, la embarcación china, sin reparar en la seguridad de la patrullera taiwanesa, aceleró deliberadamente de 5-9 nudos y viró de forma brusca para irrumpir en las aguas restringidas de Pratas. Durante este episodio, los guardacostas taiwaneses emitieron varios avisos por radio a sus homólogos chinos para advertirles que habían entrado sin autorización en aguas bajo jurisdicción de Taipei y que sus acciones habían afectado el orden y la seguridad de la zona. 4 de la mañana con 4 minutos. Hasta ahora en la ciudad de Temuco, en la región de la Araucanía, 6 grados de temperatura, está nublado con una humedad del 95%. En Santiago, 9 grados de temperatura, está parcialmente nublado con una humedad del 74%.
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Hoy, 5 de junio de 2026, cumple 47 años el almeriense que conquistó al mundo de la noche a la mañana. Estamos hablando de David Bisbal. David Bisbal no nació en una familia de artistas, sino más bien en una familia de gente de trabajo duro. David Bisbal Ferré nació el 5 de junio de 1979 en Almería, allí en Andalucía. Es hijo de José Bisbal, ex campeón de España de boxeo en peso ligero y funcionario de carpintería en el Ayuntamiento de Almería, y de María Ferre, una gran costurera de esa zona. Su camino hacia la música fue todo menos directo. Fue alumno del Colegio Goya hasta el segundo, pero sin vocación para estudiar. Ingresó a la Escuela Forestal y estudió algo de canto. Tras abandonar sus estudios, trabajó en un vivero. Su pasión por la música, sin embargo, lo llevó a una audición para la Orquesta Expresiones, una banda popular en las fiestas de Andalucía. El descubrimiento de su talento tiene una historia digna de película. Mientras trabajaba en un vivero de Almería, cantaba y su voz llamó la atención de la dueña del lugar, doña María de Mar Martínez, esposa del productor de la Orquesta Expresiones. Esa súbita admiradora recomendó al muchacho a su marido y este lo contrató como vocalista. Tenía 19 años y unas ganas inconmensurables de perfeccionarse y de triunfar. Trabajó duro en esta orquesta que recorría las fiestas y ferias de toda Andalucía. Fue un buen aprendizaje que le sirvió, entre otras cosas, para superar la timidez. En 2001 llegó la oportunidad que transformaría todo. Vio la oportunidad que cambiaría su vida, el casting para un nuevo concurso de talentos, Operación Triunfo. Su paso por la primera edición de OT fue un fenómeno. Su carisma, su inconfundible pelo rizado y su espectacular talento vocal lo convirtieron en uno de los concursantes más queridos. La frase que define ese momento es de una precisión casi cinematográfica. David Bisbal constituye uno de los pocos ejemplos de cómo la diosa fortuna puede cambiar un día, una vida, en poco tiempo, casi de la noche a la mañana. En efecto, todo sucedió la noche del 11 de febrero de 2002, cuando resultó ser uno de los tres ganadores del concurso de la televisión española, Operación Triunfo. Como los otros dos ganadores, Rosa López y David Bustamante, era un total desconocido antes de iniciarse en el programa. Semana tras semana, con sus rizos rubios, su simpatía, su sencillez y su gracia sureña, fue conquistando el favor del público que se rindió frente a él, a su humanidad. Y a ese ritmo de aquel chico quien hasta entonces nada se sabía. Aunque finalizó en segundo lugar, por detrás de Rosa López, su conexión con el público era innegable. El éxito fue inmediato y descomunal. Finalizado el concurso, firmó un contrato con la compañía Vale Music. Grabaron Corazón Latino, disco que se puso en venta en 2002. El álbum vendió más de 1 millón de copias y fue certificado como disco de diamante. La clave de ese debut estuvo quien lo produjo. Su primer trabajo fue producido en Miami de la mano de Quique Santander, quien había trabajado con su ídolo Luis Miguel. Corazón Latino vendió más de 1,5 millones de copias y fue la carta de presentación perfecta al otro lado del Atlántico. El álbum incluía el tema del mismo nombre, así como las canciones Ave María o Lloraré las penas. El disco fue lanzado en España e Hispanoamérica, resultando todo un éxito gracias a la legión de fans que el cantante almeriense arrastraba desde el programa. En una semana superó el 1,000,000 de copias en España y permaneció como número uno en ventas en 6 semanas más. Y el reconocimiento internacional no tardó. Su andadura fuera de España no podía empezar mejor. En 2003 obtuvo su primer reconocimiento internacional, un Grammy Latino, como el mejor artista revelación. El segundo disco confirmó que Bisbal no era un fenómeno pasajero de la televisión. El 7 de enero de 2004 se estrenó Bulería, el primer sencillo del segundo álbum con el que alcanzó el número uno en las listas de ventas y radios de España y América Latina. Este álbum, que lleva el mismo nombre que el sencillo, debutó en el número uno en las listas de ventas de España, donde vendió más de 300.000 copias en una semana. La gira de ese disco demostró el alcance de este fenómeno. Entre mayo de 2004 y julio de 2005, viajó por toda España, Estados Unidos y Latinoamérica, dando 114 conciertos con la gira Bulería Tour. Solo en España, más de 600.000 personas disfrutaron de su música en 80 conciertos diferentes. El reconocimiento incluyó 10 discos de platino y uno de diamante en España, con 4 discos de oro en los Estados Unidos y Latinoamérica, y otro premio IFPI Platinum Europe Award, concedido al vender más de 1,000,000 de discos en Europa, siendo el único álbum que consiguió esas ventas ese año. También fue número uno en las radios de todo el mundo, lo que le permitió introducirse en países como Alemania y Japón. Vamos a escuchar la música de David Bisbal con Dígale y luego Mi Princesa. Póngase cómodo, póngase cómoda, que aquí comienza un nuevo especial más del Trasnoche de la Radio con David Bisbal.

Estamos disfrutando de la música de David Bisbal. David Bisbal no se detuvo después de lo que habíamos contado. Luego vino Premonición del año 2006. Ese mismo año las colaboraciones con Rihanna, Luis Fonsi, Alex Sintek y Noel Chajiri. Este es con estos tres cantó Aquí Estoy Yo, con el que se llevaría su segundo Grammy Latino. Su proyección internacional siguió creciendo. Ya en 2010 se había convertido en un cantante internacional que había compartido con artistas como Miley Cyrus o Luis Fonsi. Su voz llegó incluso a la Copa del Mundo. Puso voz a la canción Waving Flag para la campaña publicitaria de Coca-Cola de la Copa Mundial del 2010 de Sudáfrica. Y conquistó templos musicales que pocos artistas españoles han pisado, o en español. Ofreció conciertos en el Royal Albert Hall de Londres, en el Carnegie Hall de Nueva York o el Luna Park de Buenos Aires. De hecho, el 15 de diciembre de 2012 en Las Vegas, David Bisbal ganó el Grammy Latino en la categoría Mejor Álbum Pop Tradicional. Más allá del escenario, hay dos pasiones que definen a Bisbal. La primera, heredada quizás del espíritu deportivo de su gran padre de boxeador. Gran aficionado al ciclismo y su ídolo deportivo de toda la vida es Miguel Indurain. La segunda llegó con el amor. Desde 2018 mantiene una relación con la actriz venezolana Rosana Zanetti, su esposa y madre de su hijo Mateo. A raíz de esta relación se ha hecho un gran aficionado incluso de la cocina venezolana. En junio de 2018 se casaron en secreto en la presencia de 40 invitados. Fueron padres de Mateo en 2019 y el 26 de octubre de 2020 de Bianca. Su tierra nunca lo soltó ni él a ella. Recibió la máxima distinción de su ciudad natal, hijo predilecto de Almería. El reconocimiento a su carrera es uno de los mayores embajadores de su tierra en el mundo. Y aquí está la noticia más fresca, porque el círculo se cierra de la forma más simbólica posible. David Bisbal, de hecho, va a regresar a Operación Triunfo después de 25 años para ser juez de la primera edición de Estados Unidos por Telemundo. Este anuncio se hizo, de hecho, hace muy poquito rato. ¿Cuándo? El día de ayer, el 4 de junio de 2026. El hombre que fue concursante desconocido vuelve al mismo formato, esta vez sentado en la silla de jurado. 25 años después de conquistar al público en la primera edición del fenómeno en su natal España, Bisbal llega como miembro del jurado para guiar e inspirar a esta nueva generación. Y lo hizo con un guiño emotivo a sus orígenes. Durante la reciente transmisión de la Billboard Mujeres Latinas 2026, el artista lanzó su nuevo sencillo, Vivir Así Es Morir de Amor, un tributo a Camilo VI y a la canción que interpretó cuando audicionó para Operación Triunfo en 2011. El balance es más que contundente, el balance de más de dos décadas. Ha vendido más de 20 millones de discos en todo el mundo y ha recibido más de 80 premios nacionales e internacionales, entre ellos más de 60 discos de platino y oro, además de premios Grammy Latino, premios Ondas y World Music Award. Hoy, en su cumpleaños número 47, David Bisbal sigue siendo aquel chico de rizos que cantaba en un vivero de Almería mientras regaba las plantas, y aquí la dueña del local escuchó por casualidad. La diosa Fortuna, como dicen sus biógrafos, le cambió la vida de la noche a la mañana, pero lo que vino después, los discos de diamante, el Carnegie Hall, los Grammy, los 20 millones de copias, eso no lo regaló la Fortuna, eso lo construyó él. Vamos a disfrutar con más canciones junto a David Bisbal. Llega ¿Quién me iba a decir luego 10.000 maneras? Es David Bisbal en el trasnoche de la radio.

Bisbal, a esta hora, 4 de la mañana con 31 minutos. 5 de la mañana con 31 minutos en la región de Aysén y Magallanes. Y en Isla de Pascua e Isla Salas y Gómez, 2 de la mañana con 31 minutos. Estamos haciendo el trasnoche de la radio para todo el país, disfrutando de este artista que hoy está de cumpleaños. 47 años de David Bisbal, a quien vio la radio. William, fanático de David Bisbal, quiere decir. Muy fanático. Nosotros también fanáticos de este gran artista de Almería, lo que les contábamos ahí hace algún rato en este relato. Bueno, nos vamos a ir con dos canciones. La primera de ellas es una colaboración que tiene con el colombiano Sebastián Yatra, que se llama A Partir de Hoy, que es una canción que ustedes ya están escuchando de fondo, que es una canción ya más de reggaetón latino, del pop latino. Y nos iremos con Mucho Más Allá, esta que estuvo en la película Frozen, la película de Disney, película animada, artista que, bueno, ahí nos muestra desde lo... Hemos pasado por toda la etapa de David Bisbal, desde lo más romántico a lo más pop, incluso a canciones que han estado en el cine. Nos iremos de este especial de este día viernes 5 de junio, ya se me había pasado un mes, 5 de junio, escuchando al gran David Bisbal.

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2: Escucharemos a Rita Lee, esto se llama Lanza Perfume.

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1: La selección chilena femenina se enfrentará hoy desde las 19 horas en el Estadio Nacional frente a Ecuador por la penúltima fecha, de la Liga de Naciones Conmebol, clasificatoria hacia el Mundial 2027. La Roja se encuentra en la cuarta posición con 10 puntos en zona de repechaje y si le gana al conjunto tricolor, prácticamente asegura este mismo. Es importante mencionar que el combinado nacional tiene libre la última fecha. En la previa del encuentro, el entrenador de la selección chilena femenina, Luis Mena, se refirió al rival.
2: Pues sabemos que Ecuador es un equipo duro, lo hemos enfrentado ya en varias ocasiones, tuvimos alguna fecha FIFA que lo hicimos allá, en la misma Copa América también lo tuvimos que enfrentar siendo ellas local. Sabemos también que tienen muy buenas jugadoras, cambiaron la entrenadora ahora hace muy poco y también más que preocuparnos de ello, también nos estamos preocupando de nosotros, de generar un poco el partido que hicimos también con Uruguay.
1: En tanto, la selección chilena masculina enfrentará mañana a Portugal desde las 13:45 horas en la fecha FIFA de junio. Eso sí, existían dudas sobre el amistoso del próximo 9 ante la República Democrática del Congo, luego que la ciudad española de la línea de la Concepción suspendiera la realización del encuentro por motivos sanitarios. Pese a ello, la ANFP confirmó que el partido se disputará y trabaja en una nueva sede. Sobre esto, entregó más detalles el gerente de selecciones, Felipe Correa.
3: Podemos tener la tranquilidad de que el partido se va a jugar. Tenemos distintas alternativas, tres muy concretas ya con autorización. Estamos tomando una decisión en conjunto con el Congo, pero tenemos la tranquilidad de que tenemos tres opciones concretas y por eso un poco actualizarlos de que el partido se va a jugar el 9 tal como estaba planificado. Y esperamos que sea finalmente en España, que es una de las alternativas que tenemos.
1: Hoy desde las 20 horas, Coquimbo Unido y Deportes Concepción darán el puntapié inicial a la sexta fecha de la Copa de la Liga. Un triunfo del conjunto pirata le asegurará la clasificación a las semifinales del torneo. Mañana por el grupo B, Universidad Católica recibirá a Cobresal desde las 18 horas. Los cruzados necesitan ganar y esperar una derrota de Ñublense ante Universidad de Concepción para avanzar a la siguiente ronda. Sobre este escenario se refirió el técnico de la franja, Daniel Carnero.
4: Obviamente que no dependemos de nosotros, pero miramos nuestro juego. Vamos a presentar el mejor equipo que creamos para este partido e intentar ganarlo y después esperar a ver qué sucede en el otro juego.
1: En otros deportes, mañana la selección chilena femenina de hockey césped viajará a Nueva Zelanda para disputar la Nations Cup, torneo que se desarrollará en Auckland desde el 15 hasta el 21 de junio. La competencia entrega al campeón un cupo en la Pro League, uno de los certámenes más prestigiosos y competitivos de esta disciplina. En conversación con la radio, la arquera del combinado nacional, Natalia Salvador, se refirió a los objetivos que se ha planteado el equipo.
5: Ganarla. Si la ganamos, nos metemos en la Pro League. Ahí la Pro League la juegan los 9 claro. mejores equipos del mundo. Y ese es nuestro objetivo. La Nations Cup pasada quedamos tercera, la jugamos acá, en Santiago. Un ambiente increíble. Terminamos invicta. Perdimos la semifinal ahí a penales. Así que nada, ahora vamos bien enfocada a dar lo mejor de nosotras. Es un torneo duro.
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No te puedo creer. A ver, estamos viendo a través de BioBio TV algo impresionante. A ver, ¿no? ¿Todavía no? Ah, ya. Ya. Algo estaba mostrando los muchachos. Ya, no se vio nada, no se preocupen, no se vio absolutamente nada. Ya, no se vio nada, tranquilidad. Ya, sus mensajes a través de nuestro número de WhatsApp al más 569-9207-888. Ese es nuestro número para que ustedes nos manden sus mensajes de WhatsApp. Estamos ya en este viernes, ya prácticamente una hora y un poquito menos de. Nos queda una hora y cinco minutos de programa. Bien atentos también a todo lo que nos llega a través del WhatsApp. De hecho, vamos a estar pronto también revisando, haciendo un resumen policial de lo que ocurrió en las últimas horas, porque ha pasado hartas cosas, han pasado muchas cosas. Incluso ha pasado, bueno, ustedes recuerdan lo que estuvimos reporteando durante la madrugada, que tenía que ver ¿con qué? Tenía que ver con este incendio que ocurrió en la comuna de Cerrillos, muy cercano a la ruta 78, el límite con Maipú, y también lo que estuvo ocurriendo en la comuna de Colina. Así que atención ahí, un ratito más estemos conversando sobre ese resumen policial de la jornada. Sí, no, acá están, pero están aquí los muchachos, no sé qué están desatados aquí, no sé, es que como es viernes, además es 5, entonces todo el mundo está muy feliz. De manera, están muy contentos. Ya, vamos a seguir avanzando. Quedan 4 minutos para las 5. Escucharemos a esta hora, antes de ir al boletín informativo, otro éxito. ABBA, esto se llama Mamma Mía. Ya vienen las noticias.

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0: 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En BioBio, una nueva hora. 5 de la mañana.
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2: Buenos días, bienvenidos al Informador. Ángela Vivanco seguirá en prisión preventiva tras el portazo que dio el séptimo juzgado de garantía en su primera revisión de cautelares. El tribunal consideró que no hay antecedentes nuevos y que el peligro para la investigación y la sociedad persisten. Marcela Rojas nos cuenta.
3: El séptimo juzgado de garantía de Santiago rechazó la primera revisión de cautelares de Ángela Vivanco desde que ingresó a prisión preventiva el 30 de enero pasado. Durante la audiencia, la Defensoría Penal Pública solicitó reemplazar la medida por una cautelar menos gravosa, argumentando que la exministra ya no integra el Poder Judicial, no representa un peligro para la sociedad y enfrenta problemas de salud derivados de un cáncer de mama diagnosticado en 2025 y actualmente en remisión. Sin embargo, el magistrado Jaime Fuica concluyó que los antecedentes puestos no son suficientes para modificar la cautelar y sostuvo que persisten los riesgos para el éxito de una investigación que continúa en desarrollo y que involucra a múltiples imputados. Tras la decisión, la defensora Patricia Alvarado cuestionó los fundamentos del fallo y afirmó que el tribunal no se hizo cargo de los argumentos relativos a la falta de peligrosidad de su representada y a su situación médica.
4: Nosotros lo que planteamos en esta oportunidad era la peligrosidad o la no peligrosidad que tendría mi representada al día de hoy, de lo cual creemos que no se hizo cargo. Entendido, no estamos de acuerdo entonces con la decisión que toma el tribunal el día de hoy.
3: De esta forma, Vivanco permanecerá en prisión preventiva mientras continúa la investigación. La defensa, en tanto, evaluará una eventual apelación para revertir la resolución.
2: Vamos con más información. En este caso, iremos hasta la región de Valparaíso. Por hurto y obstrucción a la investigación, fue formalizada una mujer encargada de una agencia de aduanas por el delito de robo de carga desde un camión en San Antonio. Los detalles los tiene Lucas Suárez desde Radio Bio Bio en Valparaíso.
5: Una mujer encargada de la agencia de aduanas fue detenida por la Policía de Investigaciones en la comuna de San Antonio como parte de la investigación por el robo de carga de un camión que transportaba alimentos. Las últimas diligencias de la PDI dieron la detención de esta mujer de 36 años a quien se acusa de manejar la logística de este grupo criminal. La Brigada de Investigación Criminal de la PDI logró identificar que la mujer se coordinó con otros trabajadores de la empresa para realizar este ilícito, en donde simularon un robo en el camión en donde se trasladaban las especies e incluso días después ocurrido este hecho, realizaron una denuncia por robo y secuestro. El jefe de la Brigada de Investigación Criminal de San Antonio, subprefecto César Holguín, entregó detalles de cómo los involucrados concretaron este delito.
6: Este grupo delictual, a fin de encubrir su accionar, generaron una denuncia falsa respecto de un supuesto robo con intimidación.
5: La investigación de la PDI además pudo comprobar que el transportista ya había participado en otros hechos similares ocurridos entre noviembre de 2025 y mayo de 2026 para desviar contenedores o sustraer parte de su contenido. Desde la región de Valparaíso, Bio Bio, la radio.
2: Vamos con noticias del exterior. El grito de Albania no está en venta. Miles de albaneses protestaron el jueves por la noche en Tirana por cuarto día consecutivo contra un proyecto turístico liderado por la empresa de inversiones de Jared Kushner, Affinity Partners, yerno de Donald Trump. Los manifestantes denuncian la construcción del complejo que podría ser perjudicial para el medio ambiente. En algunas pancartas se pedía la dimisión del primer ministro albanés, el socialista Edi Rama, mientras que en otras se veía un dibujo de Rama entregando unas llaves a Ivanka Trump, hija del presidente estadounidense y esposa de Kushner. Según el plan presentado hace 2 años, el proyecto prevé transformar la isla de Sasan, antigua base militar comunista secreta, en un lujoso destino turístico, una operación valorada en unos $1.200 millones. También se planeaba construir hoteles de lujo en la zona costera protegida de Biosa Narta, ubicada en la comunidad meridional de Bernec. 5:04 a.m. hasta ahora la ciudad de Valparaíso, 13 grados de temperatura, está mayormente nublado con una humedad del 90% en Santiago. 9 grados de temperatura, está mayormente nublado con una humedad del 74%.
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9: 5 de la mañana, 8 minutos.

0: 5 de la mañana, 12 minutos.
1: Bien, vamos a contarles una noticia que tiene que ver con el mundo del espectáculo, que ha marcado también las portadas de los diferentes diarios internacionales y tiene que ver con el asesinato del actor estadounidense James Handy. Ya vamos a estar viendo algunas imágenes de este actor de 81 años que fue asesinado en las últimas horas. Estamos viendo algunas imágenes de la prensa internacional. Son prácticamente la totalidad de los medios internacionales que han acuñado esta, han informado de esta noticia. Handy tuvo una carrera de 5 décadas con papeles destacados como El Exterminador en Jumanji, el detective Alan Cross en El Expediente X y el camarero Jimmy en Top Gun Maverick. El actor James Handy, conocido por estos papeles en Jumanji y otros, ha muerto a los 81 años tras un presunto apuñalamiento en su casa en Los Ángeles. La policía, el LAPD, la policía de Los Ángeles ha detenido al hijo de la pareja desde hace años de Handy en relación con su muerte después de que los agentes encontraran al intérprete con una apuñalada en el pecho durante el miércoles por la mañana. Esto es información que se ha revelado en las últimas horas. Según la policía de Los Ángeles, los agentes respondieron a una llamada al 911 en la que el comunicante supuestamente afirmó: "Soy el hijo del hombre, acabo de matar al hombre del pecado". La policía señaló que Michael Glenhill, de 44 años, que según los informes vive en la vivienda con su madre, se identificó ante los agentes como la persona a la que buscaban. Fue detenido y fichado bajo sospecha de un cargo de asesinato. Quizás sea más conocido por interpretar al exterminador en la aventura familiar de 1995, Jumanji, y más recientemente el camarero Jimmy con el gran éxito de 2022 de Top Gun Maverick, pero Handy forjó una larga y variada carrera que lo convirtió en un rostro habitual como actor de carácter en cine y televisión. Los seguidores de la serie de culto de la ciencia ficción de X-Files o los Archivos X lo reconocerán como el detective Alan Cross en algunos episodios de la tercera temporada, uno de los llamados Monster of the Week, donde comparte de pantalla con David Duchovny y Gillian Anderson. También tuvo papeles recurrentes en televisión como Arthur Devlin en la serie de culto Alias y Lou Handelman en Profiler, además de realizar apariciones puntuales en varios numerosos dramas policíacos de éxito como NCIS, Los Ángeles, The Closer y Cold Case. En cine, su filmografía incluye los títulos como The Verdict, Aracnofobia, The Rocketeer, Point of No Return, Unbreakable y Logan. En su homenaje, Pam Ellis Evenas de Ellis Talent Group escribió: "No podría haber pedido un cliente y amigo más talentoso, humilde y amable que James Handy". La investigación sobre la muerte del actor de 81 años continúa abierta, pero sin duda ha marcado también el mundo del espectáculo, el fallecimiento, el asesinato más bien de James Handy, que ahora está siendo investigado por la policía de Los Ángeles. Ahí estamos viendo a través de BioBio TV algunas de las imágenes de la carrera de este actor y también incluso de quién sería sindicado como el principal sospechoso, que sería el hijo de su pareja, Michael Glenhill, de 44 años. Llamó, aparentemente, según la información de los medios, llamó al 911 y dijo, cito textual: "Soy el hijo del hombre, acabo de matar al hombre del pecado". Eso fue lo que habría dicho a través de esta llamada telefónica a los servicios de emergencia 911 en Los Ángeles. Por cierto que esta va a ser una noticia ahí que en Hollywood va a estar marcando seguramente ahí la pauta de los medios norteamericanos, al menos. Son las 5 de la mañana con 16 minutos.
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0: Cinco de la mañana, 17 minutos.
1: El gobierno defendió la medida del Servicio de Impuestos Internos de cobrar IVA a las casas de apuestas ilegales especialistas. Pidieron la intervención de Contraloría para dejar sin efecto la resolución.
3: La ley que le compete es recaudar los hechos que están grabados, que es su deber.
4: Adopte algunas medidas e incluso tome la decisión de que el pronunciamiento del Servicio de Impuestos Internos pueda ser revertido.
1: El Ministerio de Hacienda sorprendió, aseguró que se encuentra elaborando un proyecto para levantar el secreto bancario respetando el proceso judicial.
5: El secreto bancario hace mucho tiempo en el fondo se puede alzar sin mayor dificultad.
6: Yo no sé cuál es el miedo que tienen los parlamentarios de gobierno a poder avanzar en algo de sentido común.
1: La Dirección de Presupuestos debió aplazar la proyección de equilibrio fiscal hasta el año 2033 por la no eliminación de la franquicia tributaria del CENSE en la Ley de Reconstrucción Nacional.
7: Había una de las medidas más importantes, que era la eliminación de la franquicia CENSE, que allegaba recursos al fisco, era un menor gasto. Al eliminarse esa posibilidad, entonces efectivamente el cierre se posterga un par de años.
1: Intentando contener las críticas por las contribuciones, el presidente José Antonio Kast acudió al Encuentro Nacional de Alcaldes, lugar donde fue interrumpido por los gritos de Matías Toledo, jefe comunal de Puente Alto.
8: Yo fui querido, y después fui también el que se acercó adelante a conversar con él.
9: Y si alguien no quisiera estar presente, nadie lo obliga a estar presente, señor alcalde. Es con la participación de todos, porque es un diálogo abierto.
1: El sindicato de Chuquicamata de Codelco se mostró a favor de privatizar parte de la cuprífera estatal solo si se busca avanzar en proyectos de fundición y refinería.
10: Si Codelco dice vamos a hacer una alianza público-privado para hacer esa inversión y fundir 1.200.000 toneladas más de concentrado, lo vamos a celebrar.
1: El ministro Martín Arrau evitó polemizar con Interior y admitió que las ex autoridades lideradas por Trinidad Steiner le enviaron un plan de seguridad bastante acabado.
11: Agradezco el trabajo de la ex ministra de Seguridad, los ex subsecretarios. Yo recibí por parte de la ministra una versión 3 de un documento bastante completo, el cual, por supuesto, lo nuevo aquí hicimos algunos ajustes, cambios, pero mantuvimos los tres ejes.
1: El Partido Comunista defendió las movilizaciones estudiantiles convocadas por la CONFECH y destacó el derecho de los jóvenes a manifestarse.
12: Porque significa que se está expresando una opinión a través de esas movilizaciones.
13: Este es un gobierno que está construyendo una torpe situación de tensión en la sociedad.
1: Expertos consultados por la radio afirmaron que el Registro Nacional de Vándalos e Incivilidades podría generar mayor reincidencia y cuestionaron su eventual efectividad.
14: Si queremos que una persona, un joven, que rompe un monumento, no lo vuelva a hacer, no es una buena solución.
15: Me parece que si no hay una medición concreta por lo que está buscando el gobierno, no sé si tenga tanta eficacia.
1: La Contraloría General de la República no tomó razón del decreto del Mimbu que buscaba ampliar la cárcel Santiago 1.
16: No es un buen proyecto, no tiene viabilidad teniendo y disponiendo de terrenos en el resto de la región, sea en place de esta cárcel, en un lugar alejado de zonas urbanas.
1: En prisión preventiva deberá continuar la exministra de la Corte Suprema, Ángela Vivanco. El tribunal consideró que el peligro para la investigación y la sociedad persiste.
17: La libertad de la imputada genera actualmente un riesgo relevante para el éxito de la investigación y un peligro para la seguridad de la sociedad, determinándose en consecuencia mantener la medida cautelar de prisión preventiva respecto a la imputada Ángela Francisca Vivanco Martínez.
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0: 5 de la mañana, 20 minutos.

0: 5 de la mañana, 26 minutos.
1: Bien, vamos a revisar parte de lo que ha ocurrido durante esta jornada. Tiene que ver con varias cosas. Primero, vamos a contarles lo que ha ocurrido con un incendio de pastizales que ocurrió durante esta madrugada, más bien durante la finalización del día de ayer, yo diría 23:30 horas, al menos eso aparecía dentro de la clave de bomberos, con algo que estamos viendo ahí en pantalla. Esta es una fotografía que nos muestra, que nos indica lo que ocurrió allí. Para situarnos, esto es una primera alarma de incendio que ocurrió en Loerrazuriz con la ruta 78. Este es el límite entre las comunas de Cerrillos y Maipú. Lo que en un inicio se trató de fuego en pastizales y basura, luego se convirtió en otra alarma, porque era ya un sector mucho más amplio y de hecho era un acopio aparentemente municipal de la zona de Cerrillos. Hasta ese lugar llegaron más de 7 unidades, de 7 máquinas del Cuerpo de Bomberos de Maipú, además de otras compañías, otros cuerpos, otras máquinas especializadas incluso, que llegaron hasta ese lugar. Incluso nos comenta uno de nuestros auditores que hace muy poco rato acaba de ser controlado el incendio para conocimiento. Nos escribió nuestro auditor, quien nos avisó bien temprano, Jorge, bien temprano nos mandó algunas imágenes. Esto era entre el Zanjón de la Guada y la Autopista del Sol. Hay un acopio ahí donde comenzó a quemarse, por razones que se están investigando, comenzó a quemarse basura aparentemente, o acopio de diferentes materiales, pero también algunos líquidos, entendemos pintura, u otros tantos que podrían ser incluso tóxicos al contacto con el fuego. Primero se contuvo a eso de las 2 de la mañana, 2 y media sería yo un poco más preciso, 2 y media, y nos dicen que acaba de ser controlado el incendio, nos escribe nuestro auditor. Aparentemente esto ya acaba de terminar, o sea, se mantuvo durante toda la madrugada esta situación. Allí estuvo nuestro equipo, estuvo Vicente Aguilar, desde harto rato estuvo allí reporteando este tema. Eso ya ha sido subsanado. Incluso lo que se temía es que pudiese haber llegado a algunas viviendas que estaban cerca de este lugar, pero eso ya fue controlado, así que al menos esa información se la podemos entregar. Ya ha finalizado entonces esa emergencia que mantuvo durante toda esta jornada al Cuerpo de Bomberos de Maipú trabajando. Y vamos a ir rápidamente hacia otra comuna, también en la región metropolitana, esto es en Colina, donde se recibió una denuncia por disparos en la calle Rebeca Olivares, donde un hombre adulto fue atacado a balazos mientras estaba dentro de su vehículo. Esto habría ocurrido durante la noche del día de ayer, jueves, pero la investigación se comenzó a dar, o más bien los peritajes se comenzaron a dar durante la madrugada de este día viernes. De hecho, ahí estuvo nuestro equipo durante gran parte de estos peritajes, incluso hasta que terminaron. La víctima recibió más de 15 disparos desde una distancia aproximada de 25 metros y se encuentra en el Hospital San José. Tuvo que ser intervenido, tuvo que ser sometido a una cirugía quirúrgica por una herida torácica en este hospital. La PDI, la Policía de Investigaciones, está investigando la dinámica de este ataque, incluyendo si el asesor estaba en un vehículo, el agresor, estaba en un vehículo, estaba a pie, y se está considerando el uso de una arma de fuego automática o que estuviese adaptada o que tuviese algún tipo de... que haya sido adaptada para hacerla automática, ha sido modificada. Se están realizando, de hecho, todavía diligencias. Se espera también que durante estas jornadas, en los próximos minutos, se dé una vocería por parte de la Fiscalía Centro Norte, que estaría a cargo de las diligencias y el trabajo investigativo que ha puesto, en definitiva, a la Brigada de Homicidios de la Policía de Investigaciones para que trabaje en el sitio. Eso fue lo que reportó nuestro equipo y que logró toparse con este despliegue de la Policía de Investigaciones, que estuvo trabajando en el lugar. Por ahora se desconoce cuál es el estado actual de esta persona. Entendemos que se mantiene todavía grave, estaba fuera de riesgo vital, pero estamos a la espera de lo que pueda decir entonces la Fiscalía respecto al estado de salud de este hombre, que recibió al menos 15 disparos, esto en la calle Rebeca Olivares de la comuna de Colina, durante esta jornada. Así que una jornada con bastante información, al menos policial, aquí en la región metropolitana, y que le estuvimos contando oportunamente durante este trasnoche.
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1: Estamos de vuelta, vamos a revisar el pronóstico del tiempo, pero antes también, bueno, lo habíamos dicho al inicio del programa con Vicente, estuvimos conversando acerca de la condición del aire, al menos, al igual que el día de ayer, no tenemos condición del aire bueno en nuestro país, al menos en lo que ha dado el pronóstico de calidad de aire del Ministerio de Medio Ambiente. Les cuento que desde el sur hacia el norte, Puerto Montt se mantiene regular, misma situación para Temuco, Padre Las Casas, Chillán, Chillán Viejo, también regular, Linares, regular, Talca y Maule, misma situación, Curicó y Romeral, también, Valle Central de O'Higgins y la región metropolitana, también, con aire, la condición es regular. En el caso de alerta, se mantiene Concepción Metropolitano y Los Ángeles, además de Valdivia, esas tres zonas con alerta. Preemergencia en Osorno, atención allí, preemergencia en Osorno y emergencia en Coyhaique. Esos son los indicadores que ha entregado el Ministerio de Medio Ambiente en las últimas horas y que corresponderá a la condición del aire del día de hoy, 5 de junio. Vamos a revisar el pronóstico del tiempo rápido. Vamos a la región de Magallanes. Un grado de mínima, máxima de 6. Nubosidad parcial y escarcha variando nublado por la mañana, por la tarde estará nublado. En Coyhaique, mínima de 2, máxima de 5 grados y estará nublado. Puerto Montt, mínima de 3, máxima de 13 grados, nublado con neblina por la mañana, por la tarde estará completamente nublado. En el caso de Ancud, Castro y Quillón, mínima de 7, máxima de 13 grados, estará completamente nublada la isla grande de Chiloé. En Osorno, misma situación, salvo que durante esta mañana se espera que haya exista mucha neblina en ese lugar. Mínima de 3, máxima de 13 grados. Vamos a la zona de Valdivia. ¿Qué nos dirá Valdivia el día de hoy? Le estamos poniendo un poco de carbón al computador a esta hora porque estaba medio trabado el internet. Ya, ahora sí. Valdivia, estamos allí. La Dirección Meteorológica de Chile que nos entrega este pronóstico para este viernes. Mínima de 5, máxima de 13 grados para esa zona. Nublado y niebla por la mañana. Por la tarde, nublado y chubascos débiles. En Temuco, en la región de la Araucanía estará nublado por la mañana, por la tarde nublado y chubascos débiles, mínima de 4, máxima de 14 grados. En Concepción, mínima de 10, máxima de 13 grados, cubierto, neblina y llovizna, por la mañana, por la tarde estará cubierto. En Chillán, cubierto, neblina y llovizna por la mañana, de hecho un auditor nos contaba recién que hay una intensa neblina en Chillán hasta ahora. Le agradecemos también a Mario, hay un auditor que tiene nuestro mismo nombre, le mandamos un abrazo al tocayo ahí que nos mandó una foto donde se logra ver, hay un terminal de buses donde no se ve absolutamente nada, a pocos metros, poca visibilidad en esa zona. Se mantendrá con neblina, llovizna, estará cubierto por la mañana, por la tarde también cubierto, mínima de 8, máxima de 13 grados. En Talca, cubierto, neblina y llovizna también, por la mañana, por la tarde cubierto, mínima de 9, máxima de 13 grados. En Rancagua estará nublado por la mañana, por la tarde estará cubierto, mínima de 6, máxima de 14 grados. Y vamos hasta Santiago, en la región metropolitana se espera una mínima de 7 grados, máxima de 15 grados, estará nublado por la mañana y por la tarde estará cubierto. Así que hoy la chaquetita nunca está de más. En San Felipe, Los Andes, nublado durante toda esta jornada, mínima de 4, máxima de 19 grados. En Valparaíso, en la costa, cubierto con neblina por la mañana, por la tarde estará cubierto, mínima de 11, máxima de 14 grados. Precaución en Valparaíso y en las rutas de la región de Valparaíso, porque cuando hay neblina, cuando la humedad se hace presente en el pavimento, hemos visto cómo muchas veces ocurren accidentes por la irresponsabilidad en el volante. Vamos a La Serena, Coquimbo, estará cubierto con neblina por la mañana, por la tarde estará completamente cubierto, mínima de 10, máxima de 14 grados. Copiapó, mínima de 9, máxima de 20 grados, cubierto con niebla, variando a nubosidad parcial en la mañana. En la tarde, nublado. Antofagasta, mínima de 15, máxima de 17 grados, estará cubierto por la mañana. Por la tarde, nubosidad parcial, variando a nublado. Eso es Antofagasta. Iremos hasta Iquique, mínima de 18, máxima de 21 grados, cubierto, variando a despejado por la mañana. Por la tarde, despejado, variando a nublado. En Arica, mínima de 18, máxima de 21 grados, cubierto por la mañana, por la tarde nublado, variando a despejado. En Isla de Pascua, ahí en Rapa Nui, mínima de 19, máxima de 23, nublado y chubascos aislados con viento entre 25 y 40 kilómetros por hora. En el archipiélago Juan Fernández estará nublado por la mañana, por la tarde nublado y con chubascos. La mínima 13 grados, máxima de 16. En la península Antártica, mínima de 1 grado, máxima de 2, cubierto con niebla para todo este día viernes 5 de junio.
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0: 5 de la mañana, 37 minutos.

0: 5 de la mañana, 43 minutos.
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3: El 5 de junio de 1878 nació en Durango, en México, uno de los grandes jefes de la Revolución Mexicana, José Doroteo Arango Arámbula, más conocido como Pancho Villa. Pancho Villa trabajó de leñador, labrador y comerciante. Hacia el año 1894 se dedicaba a la agricultura en una hacienda de la familia López Negrete. Allí sembraba como mediero. Y fue allí cuando se convirtió de pronto en un proscrito de la ley, cuando valió al hacendado, a Agustín López Negrete, que, según una versión, intentaba raptar y abusar sexualmente de su hermana. Como su verdadero nombre era Doroteo Arango y pasó por así decirlo a la clandestinidad, lo cambió por el de Francisco Villa y se dio la fuga, iniciando una vida de bandidaje robando ganado. Recorrió entonces desde muy joven los campos de esa zona, que terminó conociéndolos como la palma de su mano. Incluso después, en la época revolucionaria, sabía, en medio de la noche, dirigirse a los lugares donde había, él sabía, un lugar donde proveerse de agua, y además donde enterrar los frutos del pillaje que cometía. Fue en todo caso durante la Revolución Mexicana cuando Pancho Villa alcanzó sus máximos éxitos. En efecto, cuando estalló la Revolución contra Porfirio Díaz, ofreció sus servicios al líder opositor Francisco y D'Alessio Madero, demostrando sus dotes de combatiente y organizador en numerosas batallas victoriosas. Además, era muy, muy arrojado. Durante la administración de Madero, que ya había ganado, sirvió a las órdenes del general Victoriano Huerta, que, desconfiando de él, le condenó a muerte por insubordinación. Y hay fotos de Pancho Villa frente al paredón, a punto de ser fusilado cuando llega un oficial que da la orden en sentido contrario. Pancho Villa después huyó hacia Estados Unidos, pero volvió tras el asesinato de Madero y la llegada al poder del general Huerta para unirse a la oposición revolucionaria que encabezaba Venustiano Carranza. Al frente de un improvisado ejército, se hizo con el control del estado de Chihuahua y formó la División del Norte, a cuyo frente ocupó las ciudades de Torreón y Ciudad Juárez. Después tomó Zacatecas, tomando contacto con Emiliano Zapata, en cuya compañía entró en Ciudad de México rechazando la autoridad de Carranza. Y los dos se tomaron unas fotos inolvidables sentados en el sillón presidencial. Si hubiesen querido, Zapata y Villa habrían gobernado México, pero no estaban en sus genes, eran unos rebeldes. Se tomaron esas fotos y se fueron a tomar unos tequilas a un bar cercano, donde todavía están marcados los balazos en el techo con el que celebraron. Cuando Carranza retomó el poder, Villa se mantuvo en la oposición, pero sufrió una grave derrota en Celaya.

0: por lo que se retiró al estado de Chihuahua, arrebatando sus propiedades a los grandes terratenientes, entregándoselas a los campesinos, volviendo a mostrarse entonces como el temido guerrillero de los primeros años. El 9 de marzo de 1916, Villa cruzó la frontera y atacó la ciudad estadounidense de Columbus, matando a varios ciudadanos y destruyendo parte de la misma. Estados Unidos lanzó impresionantes expediciones para dar con él. Nunca los militares estadounidenses pudieron atraparlo. Cuando Carranza llegó al poder, Villa llegó a un acuerdo con el nuevo gobierno, logró una amnistía y se retiró a un rancho cerca de Parral, en Chihuahua. Dijo que no participaba más en política y conformó una especie de cooperativa en esta hacienda donde todos eran dueños de todo, fabricaban cosas, instaló obviamente una escuela que era una de las grandes preocupaciones de Villa. Villa realizaba frecuentes viajes a la ciudad y en uno de ellos, la tarde del 20 de julio de 1923, murió en su vehículo acribillado a balazos, 47 balas de pistola disparadas por varios sujetos cuando se dirigía a una fiesta familiar. Fue el fin de Pancho Villa, que nació bajo su nombre, que era José Doroteo Arango Arámbula, el 5 de junio de 1878.
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8: Faltan 9 minutos para las 6 de la mañana.
9: Escucharemos a Bon Jovi, esto se llama Keep the Faith. 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
1: Faltan 4 minutos para las 6 de la mañana.
2: Ruta 5 Sur entre Buin y Río Claro, hay neblina en los siguientes sectores. Tome nota porque son varios: Buin, Paine, Champa, Peuco, Mostazal, Los Lirios, Requinua, Rosario, San Fernando, Peor, Esnada, Curicó, Lontué, Molina y Pulmodón. Además, hay intervención de pista al kilómetro 176 en dirección hacia el norte, 147 en dirección hacia el norte, kilómetro 98 también en dirección hacia el norte, y el kilómetro 106 en dirección hacia el norte. En el acceso sur a Santiago, en el tramo enlace de Espucio al paso superior Angostura, hay neblina en Buin y el sector de El Recurso, pero no hay novedades en la carretera.
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2: Nos vamos, que tengan una excelente jornada, que les vaya muy bien, que tengan un lindo día viernes. Recuerde que todos los detalles, todas las noticias están en nuestro sitio web biobiochile.cl. Y recuerde también que hoy va a haber bastante frío en gran mayoría de las capitales regionales, como revisábamos en el pronóstico del tiempo. Que les vaya bien, William. Nos vemos pronto. Nosotros nos reencontramos el fin de semana, el domingo en la mañana. Que les vaya bien. Chau.

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4: El gobierno defendió la medida del Servicio de Impuestos Internos de cobrar IVA a las casas de apuestas ilegales. Especialistas pidieron la intervención de la Contraloría para dejar sin efecto esa resolución.
5: La ley que le compete es recaudar los hechos que están grabados. Es su deber.
6: Adopte algunas medidas e incluso tome la decisión de que el pronunciamiento del Servicio de Impuestos Internos pueda ser revertido.
7: El Ministerio de Hacienda sorprendió y aseguró que se encuentra elaborando un proyecto para levantar el secreto bancario, respetando el proceso judicial.
8: El secreto bancario hace mucho tiempo, en el fondo, se puede alzar sin mayor dificultad.
9: Yo no sé cuál es el miedo que tienen los parlamentarios de gobierno, a poder avanzar en algo de sentido común.
4: La Dirección de Presupuestos debió aplazar la proyección de equilibrio fiscal hasta el año 2033 por la no eliminación de la franquicia tributaria del CENSE en la Ley de Reconstrucción Nacional.
10: Había una de las medidas más importantes, que era la eliminación de la franquicia CENSE, que allegaba recursos al fisco, era un menor gasto. Al eliminarse esa posibilidad, entonces efectivamente el cierre se posterga un par de años.
7: Intentando contener las críticas por las contribuciones, el presidente José Antonio Kast acudió al Encuentro Nacional de Alcaldes, lugar donde fue interrumpido por los gritos de Matías Toledo, jefe comunal de Puente Alto.
11: Yo fui querido, y después fui también el que se acercó adelante a conversar con él.
12: Y si alguien no quisiera estar presente, nadie lo obliga a estar presente, señor alcalde. Es con la participación de todos, porque es un diálogo abierto.
4: El sindicato de Chuquicamatá de Codelco se mostró a favor de privatizar parte de la cuprífera estatal solo si se busca avanzar en proyectos de fundición y refinería.
13: Si Codelco dice, vamos a hacer una alianza público-privado para hacer esa inversión y fundir 1.200.000 toneladas más de concentrado, lo vamos a celebrar.
7: La Tesorería General de la República comenzó a ejecutar embargos sobre los bienes raíces de personas deudoras del crédito con aval del Estado.
4: El ministro Martín Arrau evitó polemizar con Interior y admitió que las ex autoridades, lideradas por Trinidad Steiner, enviaron un plan de seguridad bastante acabado, dijo.
14: Agradezco el trabajo de la ex ministra de Seguridad, los ex subsecretarios. Yo recibí por parte de la ministra una versión 3 de un documento bastante completo, el cual, por supuesto, lo nuevo aquí hicimos algunos ajustes, cambios, pero mantuvimos los tres ejes.
7: El Partido Comunista defendió las movilizaciones estudiantiles convocadas por la CONFECH y destacó el derecho de los jóvenes a manifestarse.
15: Porque significa que se está expresando una opinión a través de esas movilizaciones.
16: Este es un gobierno que está construyendo una torpe situación de tensión en la sociedad.
4: Expertos consultados por BioBio, la radio, afirmaron que el Registro Nacional de Vándalos e Incivilidades podría generar mayor reincidencia y cuestionaron su eventual efectividad.
17: Si queremos que una persona, un joven, que rompe un monumento, no lo vuelva a hacer, no es una buena solución.
18: Me parece que si no hay una medición concreta por lo que está buscando el gobierno, no sé si tenga tanta eficacia.
7: La Contraloría General de la República no tomó razón del decreto del Ministerio de la Vivienda que buscaba ampliar la cárcel de Santiago 1.
19: No es un buen proyecto, no tiene viabilidad teniendo y disponiendo de terrenos en el resto de la región, sea en plaza de esta cárcel, en un lugar alejado de zonas urbanas.
4: En prisión preventiva deberá continuar la ex ministra de la Corte Suprema, Ángela Vivanco. El tribunal consideró que el peligro para la investigación y la sociedad persiste.
20: La libertad de la imputada genera actualmente un riesgo relevante para el éxito de la investigación y un peligro para la seguridad de la sociedad, determinándose en consecuencia mantener la medida cautelar de prisión preventiva respecto a la imputada Ángela Francisca Vivanco Martínez.
7: En el exterior, las conversaciones entre Estados Unidos e Irán se encuentran estancadas tras el rechazo de Hezbollah a la tregua.
4: El presidente de Estados Unidos, Donald Trump, aseguró que no necesita un acuerdo con Teherán para obtener su uranio enriquecido.
7: Cuba condenó las sanciones financieras de Estados Unidos contra el presidente del país, Miguel Díaz-Canel y parte de su familia.
4: Hace 32 horas de la segunda vuelta presidencial en Perú, Roberto Sánchez y Keiko Fujimori se encuentran en un empate técnico, de acuerdo con las últimas encuestas.
7: En el deporte, la selección femenina de fútbol recibe desde las 19 horas Ecuador en el Estadio Nacional, buscando una victoria para asegurar el repechaje mundialista.
1: Ansiosa, obviamente, por el partido. Entendemos que es un partido trascendental, el más importante de toda la eliminatoria. Para nosotras es una linda oportunidad.
4: El volante del Rubin Kazán, Ignacio Saavedra, sufrió un desgarro y quedó descartado para los amistosos de la selección masculina de fútbol frente a Portugal y la República Democrática del Congo.
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0: 6:06 a.m.
7: Muy buenos días, bienvenidos a Radiograma. Junto a Katherine Cubillo estamos comienzo a esta edición. Iniciaremos la revisión de noticias relevantes, importantes, ocurridas tanto en Chile como en el mundo las últimas horas. Estaremos hasta las 10 de esta mañana y nuestro compromiso es que usted quede totalmente informado. Le ofrecemos desde ahora información independiente. Katherine, buenos días.
4: ¿Cómo estás, Tomás? Buenos días. Buenos días también a nuestros auditores, a todos quienes ya están con nosotros y van a estar acompañándonos en esta revisión de las noticias. A esta hora siempre saludamos a todos ahí en las 43 estaciones de Biobío, la radio en todo el país, que están conectadas para informarse. También, por supuesto, quienes están en la plataforma digital es biobiochile.cl y, por supuesto, quienes nos escuchan y nos ven a través de Biobío TV.
7: Santiago en estos instantes está nublado, está con neblina, la temperatura alcanza a los 5,7 grados, la humedad está el 96%. Para esta jornada, Santiago espera un día que va a estar nublado en la mañana, cubierto en la tarde, y espera una temperatura máxima de 15 grados. ¿Cómo va a estar el fin de semana en la capital? Mañana va a estar cubierto, variando a nublado, con máxima de 14 grados, y el día domingo va a estar con nubosidad parcial, variando a despejado, con una máxima de 20 grados. En Viña del Mar y Valparaíso, cielo cubierto, temperatura 13 grados, humedad 82%. En Viña del Mar y Valparaíso se espera un día que durante la mañana va a estar cubierto con neblina. En la tarde solamente cubierto y se espera una temperatura máxima de 14 grados. El fin de semana en Viña del Mar y Valparaíso va a estar así. Mañana va a estar cubierto con llovizna en la mañana y nublado en la tarde con máxima de 16. Y el domingo va a estar con nubosidad parcial, variando a despejado en la tarde con una máxima de 17 grados. En Concepción, ahora, el cielo está cubierto. La temperatura es de 10 grados. La humedad es del 94%. En Concepción se espera un día cubierto con neblina, con llovizna durante la mañana. La tarde va a estar con cielo cubierto y se espera una temperatura máxima de 13 grados. Así va a estar el fin de semana en Concepción. Mañana va a estar todo el día cubierto con una máxima de 14 grados y el día domingo va a estar todo el día con nubosidad parcial con una máxima de 14 grados.
4: Revisemos de inmediato la calidad del aire en toda la zona centro y sur del país. Está bien complicado el panorama, aire irregular en gran parte de esta zona, en la región metropolitana, en el Valle Central de O'Higgins, en Curicó y Romeral, en Talca y Maule, Linares, en Chillán y Chía, en Viejo, en Temuco y Padre Las Casas, en Puerto Montt y en Puerto Varas, todos con aire regular. Hay alerta ambiental hoy en Concepción, en Los Ángeles, en Valdivia, preemergencia en Osorno y emergencia ambiental el día de hoy en Coyhaique. Acá en la región metropolitana, con esta alerta, con este aire regular, quiero decir, rige la restricción vehicular, comienza a las 7:30 a.m, está vigente hasta las 21 horas para toda la provincia de Santiago, más San Bernardo y Puente Alto. 6 y 7 son los dígitos de hoy para autos sin votos con sello verde, pero inscritos antes del 1 de septiembre del año 2011.
7: Para vehículos sin sello verde y en el exterior del anillo Américo Vespucio, los dígitos son 2, 3, 4 y 5. 2, 3, 4 y 5. Nos vamos de inmediato a las noticias.
4: Comencemos con un resumen policial porque hay un joven de 21 años que permanece en riesgo vital en el hospital San José. Recibió un disparo de los casi 20 que un desconocido realizó en contra de un automóvil. Esto pasó en Colina.
7: En Santiago, un trabajador fue retenido por más de una hora bajo el puente Bulnes tras un asalto. Los asaltantes vaciaron su cuenta bancaria. Vicente Aguilar, muy buenos días.
4: Hola, Vicente.
2: Buenos días, Caterín Tomás. Claro, es la información que tenemos durante esta noche. Comenzamos en la comuna de Colina, específicamente en calle Rebeca Olivares, donde una persona desconocida disparó en múltiples ocasiones contra un vehículo que se encontraba estacionado. En los asientos traseros del automóvil está un joven chileno de 21 años, quien recibió un impacto balístico en la espalda y con el proyectil alojado en la zona pélvica. Primero fue trasladado hasta un SAPU y luego derivado al Hospital San José, donde fue intervenido quirúrgicamente y permanece en este momento en riesgo vital. En el lugar se levantaron cerca de 17 vainas y el vehículo afectado, un Hyundai Accent blanco, terminó con al menos 3 impactos de bala. El fiscal Felipe Olivari de la Fiscalía Centro Norte se refirió al hecho investigado.
21: Dispara alrededor de 20 veces y producto de aquello resulta lesionado un ciudadano chileno de 21 años que se encontraba en los asientos traseros de ese automóvil. Recibe un impacto balístico, un balazo en la zona de la espalda.
2: Otro caso ocurrido durante la noche corresponde a un violento asalto sufrido por un trabajador que regresaba en bicicleta desde su trabajo, esto en el sector del puente Bulnes, cerca de las 10:30 de la noche. Según relató la víctima, fue abordado por 5 sujetos, 3 que aparecieron desde un costado del puente y otros 2 desde el otro extremo. Lo botaron de la bicicleta y al intentar resistirse, uno de ellos lo golpeó con un arma en la cabeza. Luego, los asaltantes lo llevaron hasta la parte baja del puente en el sector del río Mapocho, donde existen algunos rucos, según nos comentaba él, y allí lo mantuvieron retenido por más de una hora bajo amenazas de muerte para obligarlo a entregar la clave de su teléfono y acceder así a sus cuentas bancarias. Pudimos conversar con la víctima, quien quiso resguardar su identidad.
22: Vieron que el celular era de alta gama y como no pudieron desbloquearlo, me llevaron a la parte del río Mapocho. Bajo el puente, entonces hay unos rucos ahí. Hay un ruco y ahí me mantuvieron amenazado.
2: De acuerdo a la víctima, los delincuentes lograron sustraer cerca de 400.000 pesos desde una cuenta digital, además de su teléfono celular. Incluso habrían intentado contactar a familiares para exigir más dinero. Finalmente, en Cerrillos, bomberos trabajó durante la noche en un incendio que afectó un predio municipal ubicado en el sector de Loerrás Uriz, a la altura de Isabel Riquelme, esto en el límite con la comuna de Maipú. El fuego afectó un acopio de madera, pastizales y restos de escombro, generando una importante columna de humo visible en distintos puntos de ese sector. El comandante del Cuerpo de Bomberos de Maipú, Claudio Salinas, se refirió a esta emergencia.
23: Este es un acopio de madera, algunos restos de escombros y cosas así, que en este momento el fuego ya está circunscrito.
2: Claro, tal como lo decía él, la emergencia se mantuvo circunscrita, sin riesgo de propagación a viviendas, aunque la gran cantidad de material acumulado dificultó el trabajo de bomberos para bajar la temperatura y controlar completamente ese incendio ahí en la comuna de Cerrillos, en el límite con Maipú.
24: Muchas gracias, Vicente.
2: Buen día.
4: Chao, Vicente, hasta pronto.
7: Auditores, dicen que hay intensa neblina en estos instantes en algunos sectores de la zona central. Y nos envían imágenes del camino Lonquén en dirección a Santiago, a la altura de Padre Hurtado, donde hay abundante niebla en estos instantes, nos dice Antonio. Mostramos imágenes en BioBio TV de esta niebla intensa. También nos informan que hay niebla intensa en Chillán. Máxima precaución, nos dicen auditores. Ahí está la niebla en Chillán. A través de BioBio TV, la niebla es intensa. Ustedes la pueden observar. Padre Hurtado también, mucha neblina, nos dice otro de nuestros auditores. Maneja con precaución esta mañana.
4: Les agradecemos por estar en contacto con nosotros. Hay otros datos. Están apagados los semáforos del sector de la Plaza Baquedano, la Plaza Italia. No funciona el semáforo de Alameda con Vicuña Maquena. Y el de Pío IX con Andrés Bello. Nos escribieron auditores para darnos esa información. Eso es justo en el límite entre Santiago y Providencia, donde está la Plaza Baquedano. No están funcionando los semáforos, tenga precaución. Si tiene más datos, estamos siempre revisando sus mensajes mientras vemos imágenes en directo de esa zona, en donde podemos apreciar que los semáforos están apagados y la circulación, por lo tanto, debe ser con muchísima precaución.
7: Una mujer fue víctima del robo de su vehículo en la comuna de Macul por parte de una banda.
4: Al momento del asalto, el grupo criminal se encontraba dentro de la vivienda de la afectada.
7: En Ñuñoa, en tanto, se investiga un tour delictivo protagonizado por una banda vinculada al robo de automóviles. Ahora nos trasladamos a una de nuestras unidades móviles en la región metropolitana.
4: Ya, estamos con Rodrigo Pino. Hola, Rodrigo, buenos días.
5: Sí, hola, buenos días. Varios hechos policiales ocurridos en estas dos comunas que están unidas prácticamente, Macul y Ñuñoa, ligadas a bandas criminales, también ligadas al robo de vehículos y asaltos a viviendas. Partimos en Macul, la calle Luis Durán, donde llegaba la dueña de casa hasta esta propiedad en su automóvil, en momentos que se disponía a abrir el portón para acceder a ingresar el auto hacia su domicilio, se encontró con al menos tres desconocidos que estaban al interior de la propiedad y que habían ingresado hasta este inmueble robando diversos artículos de valor de ella y también de un familiar. En momentos en que escapaba esta banda, se encontró de frente con la víctima, a quien también amenazaron con un arma de fuego, la golpearon y también la lanzaron al piso para finalmente también sustraer su automóvil. En medio de esta huida por parte de esta banda, que además tenía un segundo automóvil esperándolo en las afueras de esta vivienda, logran o atropellan parcialmente a esta víctima, logrando lesionar o provocando una lesión en una de sus piernas. Afortunadamente es una herida de menor gravedad, pero que puede tener consecuencias mayores, sobre todo porque incluso ella fue apuntada con un arma de fuego por parte de uno de los asaltantes. Escuchemos las declaraciones por parte de la propia víctima en torno a este asalto, de la cual fue afectada en la comuna de Macul.
6: Y ahí salen tres tipos con pistola, me amenazaron, bájate del auto, si no te vamos a disparar. Bueno, yo ahí me tiré al suelo porque me sentí como que me iba a desmayar, entonces, y ahí donde estaba en el suelo pasaron con el auto rápido, me pasaron por arriba de la rodilla, y el que estaba con pistola se quedó dentro del auto, entonces yo no pude salir del tiro porque me dio miedo que fuera a disparar.
5: Afectada fue asistida posteriormente por parte de vecinos de este sector de Macul, quienes también alertaron a la policía, llegó Carabineros, también Seguridad Municipal, pero poco se podía hacer, ya esta banda había escapado en el automóvil en el cual ellos estaban realizando estos delitos, pero también el automóvil de la víctima y también parte de las especies que ellos habían sustraído desde la propiedad de este inmueble. Hay algunos registros, algunas cámaras que están siendo investigadas por parte de la policía, que no se quiso referir a este tema por ser un procedimiento en desarrollo. Lamentablemente se siguen repitiendo situaciones similares. Nos vamos ahora a la comuna de Ñuñoa, donde se produjo también el intento de robo de un vehículo a una persona, a un hombre que estaba a la espera en las afueras de una vivienda en calle Ottawa para recoger a su hijo, y esta situación fue aprovechada por también una banda criminal quien llegó hasta este lugar portando armas de fuego, también elementos contundentes. Intentaron fracturar uno de los cristales del vehículo para poder obligar a salir a esta persona. Finalmente este conductor intenta escapar chocando el automóvil de estos asaltantes, no logra su cometido, finalmente desciende el vehículo y en ese lugar también es golpeado por parte de los asaltantes, quienes intentan llevarse el auto, pero aparentemente la tecnología o el sistema de freno que tenía este vehículo les impidió mover el automóvil. Finalmente esta banda escapa del lugar. Escuchemos también las palabras del afectado.
8: Choqué la camioneta de ellos con mi camioneta y de ahí luego ya veo la pistola que me están apuntando y ahí yo abro la puerta ya y bajo. Al bajar me tiraron al suelo, me pegaron con el canto de la pistola en la cabeza y me tienen que haber pateado unos 10 metros, terminé botado en el suelo. Ellos trataron de llevarse la camioneta, no lograron llevársela, pero no lograron sacar el freno mano.
5: Y lesiones menores también por parte de esta persona, afortunadamente, pese a los golpes que sufrió y los golpes de pie también que recibió esta persona en el piso cuando fue atacada por estos asaltantes. Lo que llama la atención es que aparentemente este grupo había participado de un tour delictivo, porque también a cerca de 500 metros donde se produjo este intento de robo de vehículo en el sector de la calle Los Almendros con Los Cerezos, se produjo la sustracción de un automóvil a una persona que estaba realizando la entrega, reparto de productos de delivery. Esta persona también fue intimidada y fue víctima del asalto y el robo de su automóvil. ¿Qué es lo que ocurre? Que en este sector hay registros de cámara de seguridad y se aprecia el mismo vehículo que habría participado del primer ilícito, por lo tanto se habla de una banda que estuvo operando en este sector de la comuna Ñuñoa. También está la investigación en manos de Carabineros, quienes tampoco se han referido a este otro ilícito ocurrido esta vez en la zona oriente de la capital. 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
0: 6:19 a.m.
7: Con tres personas detenidas, terminó un operativo de Carabineros que allanó una desarmaduría de vehículos en pleno centro de Santiago, donde se encontraron partes y piezas asociadas a automóviles con encargo vigente por robo.
4: También les vamos a contar de una familia que resultó intoxicada luego de que una estufa parafina se inflamara. Esto fue en su domicilio, que está en la comuna de Las Condes. Estamos en otra de nuestras unidades móviles. Cristian Borkowski, buenos días.
9: Hola, muy buenos días, gusto de saludarlos. Vamos a partir con lo primero que señalaban ustedes y que tiene que ver con este operativo que estuvo a cargo del servicio de encargo y búsqueda de vehículos, que llegó hasta una desarmaduría que está en el sector de 10 de julio con Arturo Prat. Esto es en pleno centro de Santiago, barrio popular, conocido por todas las personas que andan buscando repuestos para sus vehículos originales y alternativos. Es generalmente la oferta que se propone, pero también está la oferta de las desarmadurías, puesto que muchas personas no encuentran sus repuestos o que tienen valores muy altos, acuden a estos lugares para encontrar justamente las piezas faltantes de sus automóviles a un precio mucho más rebajado. Es ahí entonces donde personal del SEB llega para realizar análisis en esta desarmaduría y logra encontrar que hay varias piezas de vehículos que estaban asociadas a automóviles encargados por robo y que tenían que ver con encerronas, portonazos, este tipo de delitos de los cuales hemos hablado en tantas oportunidades. El encargado, el administrador de este recinto que está ubicado en esta calle, ahí en pleno centro del barrio de 10 de julio, no pudo dar las explicaciones contundentes para darles a entender a los policías de dónde habían sacado estas piezas, de dónde las habían obtenido. Por lo tanto, él quedó detenido por el delito de receptación. Y además de él, otras dos personas que estaban ahí en el mismo lugar, que fíjense ustedes, tenían orden de detención vigente por diferentes delitos de gravedad. Es decir, ahí había una verdadera mafia que estaba trabajando en este lugar y Carabineros los detuvo a los tres que estaban justamente trabajando en este contexto de la desarmaduría de automóviles, vendiendo piezas de automóviles que habían sido robados en esos contextos. Estuvimos hablando con el capitán Luis Jara, que es justamente el oficial del departamento del encargo y búsqueda de vehículos, que dio la siguiente indicación y también vocería.
10: Se fiscaliza un local comercial que se dedica a la compra y venta de distintas partes y piezas de vehículos, con encargo vigente, unas por robo de vehículo motorizado y las otras por robo con intimidación de vehículo motorizado. Se detiene al administrador de este local, logra la detención de dos varones adultos, quienes mantenían orden de detención vigente por distintos delitos.
9: Vamos a cambiar rápidamente de tema y de la desarmaduría de 10 de julio nos vamos a la comuna de Las Condes. La dirección es Avenida Las Condes con Rodas. Ahí un edificio de departamento de altura tuvo una emergencia en el piso número 7. Una familia, y hay que tener mucho ojo, sobre todo en estas fechas cuando ya comienza a descender la temperatura, hace mucho frío, sobre todo a esta hora, a esta familia se le apagó la estufa cuando estaban durmiendo. Esto ocurrió hace algunos minutos atrás solamente y debió acudir bomberos puesto que esta estufa finalmente se inflamó. Y tras apagarse, el monóxido de carbono que comenzó a emitir, a emanar, terminó intoxicando a los residentes. Al menos dos personas habrían resultado intoxicadas y bomberos acudió a esta emergencia para precisamente controlar esta emergencia, atender a los lesionados y pidió ayuda a personal del Servicio de Salud Metropolitano Oriente, quienes llegaron con ambulancias a este edificio de departamento. Escuchen ustedes el audio que compartió bomberos con nosotros.
11: Se trató de inflamación, estufa parcina, emanó gases, fueron inhalados por moradores.
12: Personas intoxicadas por emanación.
9: Claro, personas intoxicadas por la inhalación entonces del monóxido de carbono luego que esta estufa a parafina se inflamara dentro del domicilio y después se apagara, generando entonces este gas que fue inhalado por estas personas. Hasta el momento no se ha reportado de la gravedad del tema, solamente de la importancia que implica haber encontrado a estas personas intoxicadas, las que ya fueron trasladadas a un centro asistencial, estarían fuera de riesgo vital afortunadamente, pero es un tema a tratar, como les decía, sobre todo por las bajas temperaturas que comienzan a registrarse en estas fechas del año y donde la gente comienza ya a utilizar estos artefactos para calefaccionarse. 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
0: 6 de la mañana, 23 minutos.
13: Unidades de rescate de bomberos trabajaron tras el volcamiento de un vehículo en el camino a Quintay, a la altura de Casablanca.
4: Y se mantiene otra emergencia en desarrollo, esta vez en la Avenida España, en la comuna de Valparaíso. Estamos en contacto con una de nuestras unidades móviles en la zona. Lucas Peña, buenos días.
25: Hola, ¿qué tal? Muy buenos días. Sí, claro, porque comenzamos con lo ocurrido hace unos minutos en Avenida España, esto pasado el cruce Yolanda con dirección hacia el plan de Valparaíso, en imágenes que se pueden apreciar en Bio Bio TV en relación a un accidente que afectó a un vehículo en concreto. Hay que indicar que hace unos minutos se encontraba una patrulla municipal, pero que se retiró del lugar ante la llegada de carabineros que están ayudando ahora para mover este vehículo menor, por lo menos acá en la vereda, para el paso de transeúntes y también de bicicletas. Bomberos llegó al lugar y considerando que no hubo personas lesionadas, finalmente se desmovilizaron para dejar finalmente a la patrulla municipal para que pudiera recabar los primeros antecedentes en relación a este accidente, pero como ya hemos indicado, se retiraron del lugar ante la llegada de carabineros que ya está recabando los respectivos antecedentes en relación a este accidente que se registró en horas de esta mañana en la comuna de Valparaíso. Como pueden observar, el vehículo se encuentra en la vereda, entonces no hay afectación del tránsito, por lo menos en dos pistas. Carabineros se encuentra utilizando la pista derecha en estos momentos en Avenida España, pero el tránsito se encuentra expedito en estos momentos en Avenida España, producto de este accidente que ocurrió hace unos minutos y que afortunadamente no se registraron personas lesionadas debido a esta emergencia. Esto ocurrió en la comuna de Valparaíso, pero previamente también ocurrió otra emergencia, esta vez en la comuna de Casablanca, específicamente la ruta F-800, esto en el camino a Quintay, donde se registró el volcamiento de un vehículo mayor. Los primeros en llegar fue el personal de carabineros, quienes avisaron al cuerpo de bomberos de Valparaíso y también de Casablanca acerca del volcamiento de este vehículo mayor y que se encontraba una persona atrapada. Voluntarios de Valparaíso y Casablanca trabajaron para liberar a esta persona. Afortunadamente fue rescatada y entregada al personal del SAMU, quienes finalmente se llevaron a esta persona a un centro asistencial después de este volcamiento en la comuna de Casablanca. Finalmente, carabineros adoptó el procedimiento después que los móviles, las unidades de bomberos, tanto de Casablanca como de Valparaíso, se movilizaran del lugar. Esto en relación a este accidente que también se registró durante esta mañana en la comuna de Casablanca. Esto recordemos en el camino Quintay y la ruta F-800. 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
15: 6:27 a.m.
16: El ministro de Hacienda, Jorge Quirós, respaldó la decisión del Servicio de Impuestos Internos de exigir el pago de IVA a plataformas de apuestas online que operan ilegalmente en Chile.
17: Luego de la resolución del Servicio de Impuestos Internos, que establece mecanismos para que las empresas de apuestas extranjeras cumplan con el pago del IVA, el gobierno salió a manifestar su postura. A través del ministro de Hacienda, Jorge Quirós, el Ejecutivo defendió la resolución del organismo liderado por Jorge Trujillo. Sin hacer hincapié en la ilegalidad de las casas de apuestas, Quirós advirtió que el deber del servicio es cobrar impuestos y no manifestarse acerca de si las casas de apuestas se encuentran en la normativa vigente. Quirós despejó cualquier duda que exista respecto de que lo dictado por el Servicio de Impuestos Internos sea una regulación encubierta. Y aclaró que es el Parlamento quien debe legislar acerca de dicha materia.
18: El Servicio de Impuesto Interno es una entidad independiente. La ley que le compete es recaudar los hechos que están grabados. Es su deber. Sin pronunciarse respecto de si eso es o no legal. No hay regulación encubierta, las cosas son como son y las leyes son las que están escritas.
17: Hasta el momento, la Polla Chilena de Beneficencia y la Lotería de Concepción no han emitido declaraciones acerca del anuncio de que empresas extranjeras dedicadas a apuestas, casinos virtuales y juegos de azar cumplan con el pago del IVA.
15: 6:28 a.m.
4: La Dirección de Presupuestos estimó que el equilibrio fiscal de la Ley de Reconstrucción Nacional se postergó hasta el año 2033, luego de que el Ejecutivo decidiera no eliminar la franquicia tributaria del CENSE en la discusión de esta iniciativa.
19: La Dirección de Presupuesto comunicó a la Comisión de Hacienda del Senado que la Ley de Reconstrucción Nacional producirá déficit fiscal hasta el 2033 como producto de la decisión del Ejecutivo de no eliminar la franquicia tributaria del CENSE. La senadora del Partido Socialista, Daniela Chicardini, insistió en al menos 3 ocasiones durante la sesión en entender específicamente las razones de esta proyección, cuestionando lo que llama el salto de fe que les pide el gobierno para apoyar la iniciativa.
26: El equilibrio fiscal se va a alcanzar recién en 9-10 años más, según lo que usted plantea, es decir, el acto de fe que nos piden crece condicionado a una década, si es que se proyecta este crecimiento según ustedes.
19: El director de presupuesto, José Pablo Gómez, quiso recordar que se trata del equilibrio parcial del proyecto de ley, sin considerar, por ejemplo, la situación macro del país, que puede fluctuar positivo o negativamente por una serie de factores.
1: La respuesta es sencilla. Había una de las medidas más importantes, que era la eliminación de la franquicia Sense, que allegaba recursos al fisco, era un menor gasto. Al eliminarse esa posibilidad, entonces efectivamente el cierre de este proyecto se posterga un par de años.
19: El próximo lunes llegará a la Comisión de Hacienda del Consejo Fiscal Autónomo. El organismo actualizará sus observaciones al proyecto tras haberse reunido esta semana con 9 economistas de diversas sensibilidades que analizaron con efectos positivos y negativos la mega reforma.
15: 6:29 a.m.
16: Los sindicatos de Codelco defendieron el cumplimiento de las metas productivas de Chuquicamata durante 2025 y rechazaron las críticas por los bonos pagados a los trabajadores.
2: Este jueves la Comisión de Minería y Energía de la Cámara Baja sesionó en la Municipalidad de Calama para escuchar la versión de los distintos sindicatos en la polémica de las metas infladas de Codelco en 2025. En primera instancia, los presidentes de las organizaciones rechazaron el trato mediático y de algunos parlamentarios que los han emplazado a devolver los bonos e incentivos pagados con dichas metas. Misael Vega, presidente del Sindicato Minero de Chuquicamata, volvió a insistir que las metas de la división habían sido cumplidas antes del mes de diciembre. Misma postura tuvo Carlos Díaz, presidente del sindicato número 2 de Chuqui.
20: Yo también quiero despejar esto porque, insisto, de verdad, aquí se plantea casi una situación como que hay un complot entre trabajadores y ejecutivos.
21: Las responsabilidades deben recaer en quienes tomaron las decisiones y no en quienes cumplieron con su trabajo.
2: En la sesión también se abordaron otros temas ligados al futuro de Codelco y los cambios que podría traer el nuevo directorio. Algunos dirigentes plantearon que una alianza público-privada para impulsar un proyecto de fundición y refinería les parece bien, pero de promover la apertura a privados para seguir operando igual, la respuesta será negativa y no descartaron movilizaciones.
15: 6:31 a.m.
4: El viceministro de Economía y Minería, Daniel Mas, valoró las negociaciones entre el grupo CAP con Aceros ASA por la compra de Huachipato.
16: Los sindicatos de la empresa están expectantes frente a lo que podría ser una negociación por $400 millones.
22: Recordemos que mediante un hecho esencial firmado por el gerente general del grupo CAP, Nicolás Burr, se conoció de las negociaciones con Aceros ASA por la compra-venta de Huachipato, lo que podría significar que se retome la siderurgia en el Biobío tras el cierre de la empresa. El ministro de Economía y Minería, Daniel Mas, fue consultado en una actividad donde además estuvo presente el directorio de Aceros ASA por las negociaciones entre ambas empresas y dijo que sería de mucha relevancia si se llegan a concretar debido a las actuales condiciones de cesantía en la región del Biobío. Desde el directorio de ASA declinaron realizar declaraciones. De todas maneras, al ser consultado el ministro Mas sobre si el gobierno ha tenido conversaciones con las empresas, el ministro dijo que corresponde que se opere bajo el marco regulador.
23: No, es un tema que lo vean los privados. Nosotros ponemos la cancha, generamos las condiciones de largo plazo y los privados desarrollan.
22: En los sindicatos de trabajadores de Huachipato ven con expectativa y esperanza la posibilidad de que se concrete la compra por parte de ASA. Así lo dijo Fernando Orellana del sindicato número 2.
24: Por ese sentido estamos muy, muy contentos porque se reactivaría la parte de producción de acero.
22: Según se ha conocido, las negociaciones estarían bastante avanzadas y solo restaría la aprobación y revisión de la Fiscalía Nacional Económica.
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15: 6:32 a.m.
16: En medio del Encuentro Nacional de Alcaldes y Alcaldesas en La Serena, el presidente José Antonio Kass fue interrumpido a gritos por jefes comunales que exhibieron críticas por los recortes y exigieron garantías para que la ley de reconstrucción no modifique el Fondo Común Municipal.
27: Tal como se esperaba, el debate sobre las contribuciones y su impacto en las finanzas municipales terminó instalándose como el principal foco de conflicto durante la participación del presidente José Antonio Kass en el Encuentro Nacional de Alcaldes y Alcaldesas en La Serena. La preocupación de los municipios apunta a la propuesta del gobierno de eximir del pago de contribuciones a los mayores de 65 años, medida que afecta a los recursos del Fondo Común Municipal. La tensión escaló cuando el alcalde de Puente Alto, Matías Toledo, interrumpió la exposición del mandatario para exigir la lectura de las conclusiones del encuentro, entre ellas el rechazo transversal a cualquier modificación que reduzca los ingresos municipales. Posteriormente, Toledo advirtió que existe inquietud por el impacto que esto podría tener en áreas como seguridad, salud primaria y servicios comunales.
28: Yo fui querido, y después fui también el que se acercó adelante a conversar con él para decirle, mira, por el 1% que se va a reducir del Fondo Común Municipal, a Puente Alto nos impactan 1.500 millones de pesos, más o menos.
27: El presidente Kass defendió la iniciativa, asegurando que el impacto se concentraría en cerca de 40 32 comunas, pero reitero que el Ejecutivo está disponible para perfeccionar la propuesta durante su tramitación legislativa.
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5: 6:34 a.m.
4: Por hurto y obstrucción a la investigación fue formalizada una mujer encargada de una agencia de aduanas en un delito de robo de carga desde un camión en San Antonio.
6: Una mujer encargada de agencia de aduanas fue detenida por la Policía de Investigaciones en la comuna de San Antonio como parte de la investigación por el robo de carga de un camión que transportaba alimentos. Las últimas diligencias de la PDI dieron la detención de esta mujer de 36 años a quien se acusa de manejar la logística de este grupo criminal. La Brigada de Investigación Criminal de la PDI logró identificar que la mujer se coordinó con otros trabajadores de la empresa para realizar este ilícito, en donde simularon un robo en el camión en donde se trasladaban las especies e incluso días después ocurrido este hecho, realizaron una denuncia por robo y secuestro. El jefe de la Brigada de Investigación Criminal de San Antonio, subprefecto César Holguín, entregó detalles de cómo los involucrados concretaron este delito.
7: Este grupo delictual, a fin de encubrir su accionar, generaron una denuncia falsa respecto de un supuesto robo con intimidación.
6: La investigación de la PDI además pudo comprobar que el transportista ya había participado en otros hechos similares ocurridos entre noviembre de 2025 y mayo de 2026 para desviar contenedores o sustraer parte de su contenido. Desde la región de Valparaíso, Bio Bio, la radio.
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8: Buenos días, amigo Radio Bio Bio. Para informar que el cruce de Vicuña Maquena con Alameda en el sector de Plaza Italia se encuentra con los semáforos apagados. No hay congestión por el momento, está expedito el paso, pero en un ratito más el taco que se va a formar va a ser impresionante. 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
5: 6:36 a.m.
16: La circulación de virus respiratorios continúa al alza.
4: Según el último reporte de la campaña de invierno del Ministerio de Salud, las atenciones respiratorias alcanzaron un 32,2%. Es la cifra más alta en lo que va de este año.
9: La circulación de virus respiratorios sigue en aumento. Según el último reporte de la campaña de invierno del Ministerio de Salud, las atenciones de urgencia por causas respiratorias llegaron al 32,2%, la cifra más alta de lo que va del año. La directora de la campaña de invierno, la doctora Valentina Pino, explicó que incluso se superó el pic registrado la semana anterior.
10: Total de atenciones de urgencia que registra la red asistencial, se registró un porcentaje de atenciones por causas respiratorias que fue del 32,2%. Constituye el pic de atenciones por causa respiratoria de este año.
9: El rinovirus continúa siendo el virus de mayor circulación, aunque muestra una baja. En tanto, la influenza A mantiene su comportamiento habitual de la temporada. La principal novedad es el aumento de la influenza B, que normalmente predomina en el segundo semestre y que puede provocar cuadros más graves en niños. Las autoridades llamaron a vacunarse, recordando que la vacuna protege contra ambos tipos de influenza. La cobertura supera el 72%. Y ya se han administrado más de 7 millones de dosis. Sin embargo, persisten rezagos en embarazadas, niños pequeños y adultos mayores. Además, aumentaron las infecciones respiratorias bajas en menores de un año y personas mayores de 65.
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5: 6:38 a.m.
16: En Plaza Italia no hay semáforo funcionando, según nos indicaron auditores, y lo mostramos además en directo en estos instantes en BioBio TV, donde comienza a formarse el taco, porque resulta que los autos pasan, cuando no hay semáforo todos intentan pasar al mismo tiempo, no es que haya una regulación normal entre conductores, y es lo que está ocurriendo en estos instantes en una de las principales intersecciones de la capital. En Plaza Italia no hay semáforo funcionando en estos instantes.
4: Sí, tenga precaución porque en Pío Nono tampoco funciona el semáforo, siempre yendo por Vicuña Maquena hacia el norte, y también en Santa María con Vicuña Maquena. Tampoco funcionan los semáforos de todo ese tramo. Conforme avanza la mañana, por supuesto, se complica la situación, aumenta el tránsito, y ahí vemos imágenes en directo de cómo pasan los vehículos sin mayor control. Ideal que llegue Carabineros a controlar ese tránsito, se va a producir un accidente. De hecho, hay un auditor que nos da el dato de Santa María con Vicuña Maquena, que el semáforo está apagado y ya hay un accidente. Nos dice, hay un accidente en ese lugar, mientras seguimos viendo imágenes en directo, de cómo casi se produce una colisión en la esquina con estas imágenes que estamos viendo a través de BioBio TV.
16: Vamos a hacer un pequeño alto, luego tendremos información del deporte y un completo panorama internacional.
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8: 6:44 a.m.
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10: Información del momento con Cristian Borkowski, te escuchamos.
11: Sí, Katy y Tomás, estamos acá en Vicuña Maquena con Victoria, casi esquina Victoria, en la comuna de Santiago, donde este automóvil, marca Suzuki, que ustedes están viendo ahí, está siendo periciado por carabineros, chocó contra una señalética, aparentemente contra el poste que están viendo ahí ustedes, y quedó de lado, ocupando una de las calzadas de acá del sector. Y, bueno, este vehículo fue encontrado por personal de Seguridad Ciudadana de la comuna de Santiago y finalmente está siendo visto, como decíamos, por carabineros, por personal de seguridad pública, porque fue abandonado. Este automóvil está acá completamente abandonado. Ustedes lo pueden ver como los peritos están realizando la investigación. Tendría documentación y estaría en este minuto abandonado el automóvil acá en el lugar. Teniente, ¿hay posibilidad de poder conversar con usted brevemente? No, el teniente estaba señalando que estaba ocupado ahí, pero de todas formas lo intentamos, pero ustedes están viendo que el vehículo, para que tengan una referencia, está ocupando una de las calzadas acá en el lugar. Por lo tanto, hay restricción. Acá, por ejemplo, se pueden ver los vehículos de seguridad pública que están ocupando acá con conificación respectiva para que ningún automóvil pueda ser sorprendido por este accidente de tránsito. Este automóvil quedó de lado, ocupando, como decíamos, una de las calzadas. Este accidente es con dirección al sur. Por lo tanto, hay que tener precaución para todos los vehículos que van con esa dirección, producto del hallazgo de este vehículo que no ha dejado personas lesionadas, porque las personas que seguramente él o las ocupantes finalmente terminaron dejando este vehículo abandonado, es decir, escaparon y dejaron el automóvil en este estado. Es la información vial del tránsito acá en la comuna de Santiago. Repetimos la dirección, Vicuña Maquena con Victoria, por este accidente de tránsito registrado acá en la capital. 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
8: Faltan 14 minutos para las 7 de la mañana.
9: Un funcionario de carabineros que montaba guardia en un sector rural de la comuna de Victoria, esto es en la zona norte de la Araucanía, falleció esta madrugada por una herida de bala preliminarmente autoinferida. Ya estamos en contacto con Radio Bio Bio de Temuco.
10: Ampliamos esta información, Carlos Martínez, te escuchamos.
12: Es un hecho que ocurrió durante esta madrugada en un punto fijo que está en el lugar Santa Orfelina de la antigua ruta entre Victoria y la localidad de Púa, provincia de Malleco, en la región de la Araucanía. La información que ha logrado recabar la radio da cuenta que sorpresivamente uno de los carabineros que estaba en la guardia en el citado sector se apartó de sus compañeros, tras lo cual se oyó un disparo. Cuando el resto de los policías acudió al lugar, lo encontró fallecido. Lo trasladaron de inmediato, de todas maneras, hasta el hospital de Victoria, donde solo se pudo ratificar su fallecimiento. Se iniciaron de inmediato las diligencias destinadas a clarificar las circunstancias.

0: de las cuales ocurrió este hecho. El funcionario policial pertenecía a la zona de control de orden público, COP de Carabineros, con base en Pailahuique. Efectivos policiales se movilizaron rápidamente tanto al lugar del hecho como hasta el hospital de Victoria, comunicándose además con la familia del policía que falleció. Durante esta mañana se espera obtener precisiones y detalles sobre las circunstancias en las cuales ocurrió este hecho. En la Araucanía, Bio Bio, la radio.
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2: Buenos días, Radio Bio Bio, para informe desde el cruce Acceso Sur, pasadito el peaje, yo creo unos 3 kilómetros, hay pequeños bancos de niebla, lo que dificulta la vista. Ya igual son bien espesos, pero manejen con cuidado, precaución. 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
3: Buenos días, Radio Bio Bio. Semáforo de Las Rejas con Avenida Ecuador en Estación Central también están apagados. Que tengan buen día.
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1: Faltan 12 minutos para las 7 de la mañana.
5: La selección femenina de fútbol enfrenta desde las 19 horas a Ecuador en el Estadio Nacional en la penúltima fecha de la Liga de las Naciones Sudamericanas. El combinado que entrena Luis Mena buscará un triunfo que le permita jugar el repechaje mundialista.
6: Y el volante del Rubín Kazán, Ignacio Saavedra, quedó marginado de los partidos amistosos de Chile frente a Portugal y a la República Democrática del Congo. Hoy se confirmará la sede del compromiso ante los africanos. Esto va a ser el próximo martes. Nos informa Diego Osorio.
7: La selección femenina de fútbol se juega una final anticipada para asegurar uno de los dos repechajes mundialistas cuando reciba a Ecuador desde las 19 horas en el Estadio Nacional. Ya sin opciones de clasificar en forma directa, los cupos que están en poder de Argentina y Colombia, las dirigidas por Luis Mena, solo sufrirán la baja por suspensión de la defensa de Colo-Colo, Anaís Cifuentes, en las horas previas de uno de los partidos más importantes de la Roja Femenina, tal cual reconoció su compañero de cacique, Yanara Edo.
8: Ansiosa, obviamente, por el partido. Entendemos que es un partido trascendental para nosotras, uno de los más importantes, o si no el más importante de toda la eliminatoria, pero tranquila dentro de lo importante que es el partido.
7: La penúltima fecha de la clasificatoria sudamericana se jugará en forma paralela y además de Chile-Ecuador, Argentina recibirá a Perú, Bolivia-Paraguay y Colombia-Uruguay con fecha libre para Venezuela, que marcha tercera un punto sobre la Roja. Para las rivales, en este caso Ecuador, es sumar o decirle adiós a las esperanzas mundialistas, y eso lo tiene claro la centrocampista Maylina Arriaga.
9: Sabemos que es un rival muy fuerte, es que tenemos que ganar ese partido, de adaptarnos a la profe y nada, querer hacerlo de la mejor manera por el objetivo.
7: En tanto, la selección masculina de fútbol confirmó la lesión del volante del Rubín Kazán, Ignacio Saavedra, un desgarro en el isquiotibial derecho que lo margina de los dos amistosos de La Roja, mañana frente a Portugal y el martes ante la República Democrática del Congo, un encuentro que fue confirmado por el gerente de selecciones nacionales, Felipe Correa, pero aún no se conoce el país donde se va a disputar.
10: El Congo jugó con Dinamarca en Bélgica, con 27.000 personas, sin ningún tipo de problema. Esa es una de las alternativas que manejamos, también una alternativa en Francia, pero la prioridad sería jugarla en España. De hecho, el Congo ya aterrizó en Marbella, estamos preparados para todas las opciones.
7: En el fútbol nacional, desde las 20 horas podría definirse el grupo A de la Copa de la Liga, siempre y cuando Coquimbo Unido derrote a Deportes Concepción en el Estadio Esterroa, y si eso ocurre, quedará eliminado en forma automática Colo-Colo. También comenzará la 15ª fecha y última de la primera rueda en el torneo del ascenso, con el partido que sostendrán en Quillota, San Luis y San Marcos de Arica. En el ámbito polideportivo, la selección femenina de hockey césped parte mañana a Nueva Zelanda para participar en la Nation Cup, buscando ganar este certamen que le permita disputar la Pro League con los mejores combinados del mundo. En su visita a Bio Bio la radio, la portera Natalia Salvador abordó las opciones de las Diablas en el continente oceánico.
11: Es un torneo que estamos los equipos más o menos del 8 al 16 del ranking, entonces muy parejo. Tenemos el equipo para ir a ganar, pero también podéis quedar última. Si no rendí en la cancha perfecto, sí te puede ir mal.
7: Hoy se disputarán las semifinales masculinas de Roland Garros y Felix Chatrier. Desde las 8 horas con 30 minutos, el alemán Alexander Zverev enfrentará al checo Jakub Mejnsik. Y no antes de las 13 horas, la semifinal italiana la van a sostener Flavio Cobolli y Matteo Arnaldi. Al cierre, y desde las 7:30 de esta mañana, se pone en marcha con los primeros entrenamientos libres el Gran Premio de Mónaco en Monte Carlo en la Fórmula 1, el sexto de esta temporada. La carrera está programada para este domingo a las 9 de la mañana, hora de Chile.
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13: Buenos días, auditores de la radio Bio Bio, desde el sector de Renca hacia Lobosa, niebla muy espesa, mucha atención a la conducción. Gonzalo para Bio Bio, la radio.
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1: Faltan 7 minutos para las 7 de la mañana.
5: Una persona murió y otras 3 resultaron heridas, entre ellas un menor de edad, durante un tiroteo ocurrido en una ceremonia de graduación de una escuela secundaria en el área de Sacramento, la capital de California.
6: El incidente ocurrió en el estacionamiento de una escuela de la ciudad de Fairfield, en donde una persona de 18 años fue declarada muerta.
5: Las otras 3 víctimas, entre las que se encuentra un niño de 11 años, fueron llevadas a hospitales. Se desconoce si su condición es crítica.
6: El hecho ocurrió al finalizar la ceremonia de graduación, dijeron las autoridades escolares.
5: El Senado de Estados Unidos rechazó la denominada Ley Save America, una iniciativa impulsada por los republicanos y respaldada por el presidente Donald Trump, que buscaba exigir pruebas documentales de ciudadanía estadounidense para registrarse como votantes en las elecciones federales de noviembre de 2028.
6: La propuesta, que había sido aprobada previamente por la Cámara de Representantes el pasado 11 de febrero, con apoyo mayoritariamente republicano, fue sometida a votación como una enmienda durante el debate de un amplio paquete legislativo sobre inmigración, pero no logró avanzar en la Cámara Alta.
5: Rectifico, es para las elecciones de fines de este año, de noviembre de 2026, que son las elecciones de medio término en Estados Unidos. Con una votación de 48 votos a favor y 51 en contra, la ley quedó estancada porque necesitaba 60 senadores para avanzar y llegar al escritorio presidencial para su aprobación.
6: Horas antes, el presidente de Estados Unidos criticó las votaciones en California al asegurar, sin mostrar pruebas, que los demócratas hicieron trampa en las elecciones primarias.
5: No se observaron avances en las conversaciones de alto el fuego entre Estados Unidos e Irán tras el peor estallido de violencia en semanas y después de que la milicia Hezbollah, respaldada por Teherán, rechazara una tregua negociada por Estados Unidos en el Líbano.
6: El presidente de Estados Unidos, Donald Trump, afirmó que las conversaciones de alto el fuego se encuentran en la fase final.
5: En el Líbano, militantes de Hezbollah declararon que se negaban a acatar las condiciones del alto el fuego anunciado por el Departamento de Estado de Estados Unidos.
6: De todas formas, Trump afirmó que estaría dispuesto a reunirse en persona con el líder supremo de Irán, el ayatolá Mojtaba Jamenei, si se alcanza un acuerdo con la República Islámica para poner fin a la guerra y desbloquear el estrecho de Hormuz.
5: Los ministros de Interior de Irán y Pakistán, Eskandar Momeni y Mohsin Naqvi, abogaron por continuar esfuerzos diplomáticos para una paz duradera durante una reunión bilateral en Kirguistán.
6: El ministro del Interior de Pakistán anunció en un comunicado que Naqvi mantuvo en la capitalina Bishkek un importante encuentro, dijo, con su homólogo iraní en los márgenes de la reunión de ministros de Interior de la Organización de Cooperación de Shanghái, que se celebra allí hasta mañana sábado.
5: Omán aseguró que el puerto de Al-Fahal opera con normalidad después de que varios medios reportaran que se interrumpió la carga de petróleo en la terminal tras una explosión, informó la Agencia Oficial de Noticias de Omán, ONA.
6: La principal empresa omaní de exploración y producción, Petroleum Development Oman, confirmó que las operaciones en el puerto de Al-Fahal se están desarrollando con normalidad, dijo esta agencia en una breve nota, sin especificar si hubo alguna explosión o se llegó a interrumpir esa carga.
5: Tras gozar durante más de una década de una gran influencia política y militar, algunas de las milicias pro-iraníes más poderosas de Irak se unirán a las fuerzas de seguridad del país árabe y pondrán fin a sus andaduras unilaterales en medio de la guerra de Irán y presiones de Estados Unidos.
6: Esta semana las milicias brigadas Imam Ali y Saib al-Ahak, las dos estrechamente vinculadas a Irán y consideradas terroristas por Estados Unidos, anunciaron su disposición a iniciar, dijeron, los procedimientos para consolidar las armas bajo control del Estado después de mantener intensas conversaciones con el gobierno de Bagdad.
5: Israel y la milicia chiita libanesa Hezbollah intercambiaron ataques en las últimas horas, pese al alto el fuego negociado durante una nueva ronda de diálogo entre el país hebreo y el Líbano esta semana en Washington.
6: La Agencia Nacional de Noticias Libanesa informó que aviones de guerra israelíes atacaron las inmediaciones del hospital Jabal Amel, situado en Tiro, que es al sur del Líbano, con más de 4 misiles.
5: Por otro lado, Hezbollah señaló en un comunicado que atacó con un misil de precisión una concentración de vehículos y soldados israelíes en las inmediaciones del castillo de Beaufort, en respuesta a la violación del alto del fuego por parte del enemigo israelí y a los ataques contra aldeas del sur del Líbano.
6: Un soldado israelí murió en el sur del Líbano pese al nuevo acuerdo de alto el fuego acordado esta semana, lo informó el ejército de Israel.
5: El capitán Eitan Shmuel Lemberg, de 21 años y natural de Mishmar HaShiva, oficial del cuerpo blindado del 75 Batallón de la Séptima Brigada, cayó en combate en el sur del Líbano, recoge el comunicado castrense sin aportar más detalles sobre las circunstancias de su muerte.
6: Tras el anuncio, el primer ministro israelí, Benjamín Netanyahu, publicó un mensaje en sus canales lamentando su fallecimiento y enviando sus condolencias a la familia.
5: El representante permanente de Palestina ante la ONU, Riyad Mansour, acusó a Israel de aprovechar la guerra en Medio Oriente para aumentar la ocupación de sus territorios y pidió al Consejo de Seguridad que actúe para detenerlo.
6: El embajador palestino aseguró que el primer ministro de Israel, Benjamín Netanyahu, y sus socios quieren acabar con la solución de los dos estados. Están dando pasos prácticos en esa dirección.
5: El presidente ucraniano Volodymyr Zelensky propuso un cese al fuego y negociaciones directas para poner fin a la guerra en una carta abierta a su homólogo ruso, Vladimir Putin, que posteó en sus redes sociales.
6: Usted puede terminar su guerra, dice Zelensky en la misiva, en donde dice además que en las negociaciones deben participar la Unión Europea y Estados Unidos.
5: Zelensky plantea un encuentro con Putin que no debe realizarse ni en Moscú ni en Kiev, sino en un lugar central como Suiza o un país árabe.
6: El primer paso debe ser un cese al fuego y un intercambio de prisioneros, empezando por los civiles y por los niños secuestrados por Rusia.
5: Al final de la carta, Zelensky dice a Putin que si no termina la guerra, él tendrá que luchar por su propia existencia, ya que la historia muestra que cuando Rusia se cansa, viene un cambio.
6: Zelensky empieza la carta diciendo que cuando Putin llegó al poder hace 26 años, muchos ucranianos lo vieron como algo positivo, pero que eso es algo del pasado.
5: Un hombre de 59 años murió y otros dos de 37 y 41 resultaron heridos en un centro logístico de la empresa de correos de la capital ucraniana por la explosión de un paquete, según informó la policía de Ucrania.
6: La explosión se produjo mientras los empleados de la compañía revisaban el paquete, según dijo la policía.
5: Ucrania atacó una planta industrial en la región de Voronezh, según informó el gobernador local Alexander Gusev, sin puntualizar cuál.
6: Además, dijo que las producciones en la zona afectada de la empresa fueron pausadas.
5: El ministro de Defensa de Polonia, Władysław Korzeniowski-Kamysz, instó formalmente a Kiev a reconsiderar una reciente decisión de nombrar una unidad militar en honor a los héroes del UPA, sigla del Ejército Insurgente Ucraniano, compuesto por milicias que la Segunda Guerra Mundial acabó con la vida de miles de polacos.
6: A través de un comunicado oficial remitido a medios ucranianos y un video difundido en YouTube, el ministro advirtió de que estos gestos erosionan la confianza bilateral en plena guerra contra Rusia e insistió en que la decisión del presidente ucraniano, Volodymyr Zelensky, causó profundo dolor, ansiedad y oposición entre los polacos.
5: Andrés Mountbatten-Windsor, hermano del rey británico Carlos III, recibió ingresos por el subarriendo de 3 casas rurales en la finca de Royal Lodge en Windsor, oeste de Londres, donde vivió hasta hace unos meses, señala un informe de la Oficina Nacional de Auditoría.
6: Esa oficina elaboró un documento acerca de los acuerdos inmobiliarios de la familia real británica tras la controversia en torno a la mansión de Royal Lodge.
5: El presidente de China, Xi Jinping, realizará el próximo lunes una visita de Estado de 2 días a Corea del Norte por invitación del líder del hermético país, Kim Jong-un, según anunciaron hoy la agencia estatal norcoreana KCNA y la agencia china Xinhua.
6: Noticias prácticamente idénticas. Las dos agencias de noticias dijeron que la visita de Estado de Xi Jinping comenzará el lunes y terminará el martes, sin dar más detalles al respecto.
5: Autoridades estadounidenses interceptaron una embarcación con 240 migrantes haitianos cerca de las islas Turcas y Caicos, después de recibir un reporte de que el bote estaba sobrecargado y en riesgo de hundimiento.
6: La Guardia Costera informó que recibieron un reporte sobre un viaje migratorio irregular en una embarcación, que estamos viendo en Bio Bio TV, a unos 24 kilómetros al sur de las islas mencionadas.
5: El presidente de puesto de Venezuela, Nicolás Maduro, incorporó a la abogada principal del magnate del hip hop, condenado por dos cargos de transportar personas para ejercer la prostitución, a su equipo de defensa, de acuerdo con registros judiciales.
6: La abogada Ana Estebao, del bufete Harris Trascoma, fue incorporada formalmente al equipo legal de Maduro mediante una notificación presentada ante el Tribunal Federal para el Distrito de Nueva York, en donde el presidente de puesto enfrenta cargos de narcoterrorismo y tráfico de drogas, por los que se declaró no culpable.
5: El presidente de Cuba, Miguel Díaz-Canel, denunció la última lista ilegítima de sanciones en la que el Departamento del Tesoro de Estados Unidos incluyó dirigentes, entre ellos él mismo, organizaciones y empresas cubanas.
6: Afirmó que las sanciones de Washington a la isla están dirigidas a reforzar las medidas de bloqueo y el escenario de conflicto entre Cuba y Estados Unidos.
5: El Departamento del Tesoro de Estados Unidos impuso sanciones financieras a Díaz-Canel, a su esposa Liz Cuesta, a su hijastro Manuel Anido Cuesta, al coronel Alejandro Castro Spin, hijo del expresidente Raúl Castro, y al hijo de este último, Raúl Alejandro Castro Caliz.
6: La administración de Trump también sancionó al Ministerio de las Fuerzas Armadas de Cuba y a los Comités de Defensa de la Revolución, una red de asociaciones de barrio creada para articular el apoyo popular a la revolución comunista.
5: El secretario de Estado de Estados Unidos, Marco Rubio, prometió durante una llamada telefónica al presidente de Bolivia, Rodrigo Paz, que su país le proporcionará una mayor asistencia ante la escasez de alimentos y medicamentos provocada por los bloqueos de carreteras de las protestas antigubernamentales.
6: Rubio llamó al presidente para reafirmar el compromiso inquebrantable de Estados Unidos de apoyar a la democracia boliviana y al gobierno de Paz en la reconstrucción del país tras 20 años de políticas socialistas fallidas, dijo.
5: El gobierno de Estados Unidos amenazó con retirar visas y prohibir la entrada al país a quienes traten de manipular la segunda vuelta de las elecciones presidenciales de Colombia del próximo 21 de junio.
6: Fue Landau quien advirtió que la administración de Donald Trump estaba monitoreando de cerca la situación en la costa caribeña y en otras partes con el objetivo de salvaguardar la integridad de las próximas elecciones de Colombia.
5: En Perú, la candidata derechista Keiko Fujimori y el izquierdista Roberto Sánchez cerraron la campaña electoral para la segunda vuelta de las elecciones presidenciales, que se debate entre devolver al fujimorismo al gobierno o reivindicar un proyecto de izquierda tras el gobierno interrumpido de Pedro Castillo.
6: Ambos candidatos celebraron sus encuentros finales de campaña en la capital Lima, enfocados en convencer a los indecisos, que serán clave hasta última hora para decantar la elección, después de que circulase de manera privada ayer un sondeo que marcó un empate técnico entre ambas opciones, con una mínima ventaja para el izquierdista.
5: Tenemos detalles con Carlos Noriega, el corresponsal de Radio Francia Internacional en Lima.
15: En su acto de cierre, Keiko elogió a su padre, el fallecido dictador Alberto Fujimori, que fue sentenciado por corrupción y crímenes de lesa humanidad, y aseguró que espera gobernar como él.
16: De nuestro lado, vamos a trabajar en este proceso de unidad y de reconciliación. Pero esto pasa también por transformar el Estado. El Estado que durante todos estos años abandonó a sus ciudadanos.
15: Anunció que su gobierno sería de mano dura contra la delincuencia y reforzó su apuesta de polarizar entre el orden y progreso que ella dice representar y el caos y retroceso que atribuye a su rival. Su último mensaje fue pedirle a los indecisos que voten por ella. Sánchez recordó en su cierre de campaña al expresidente Pedro Castillo, destituido y encarcelado por su fallido intento de cerrar el Congreso que lo quería derrocar, y anunció que lo indultará. Dijo ser la voz de los excluidos y los pobres. Cuestionó el autoritarismo fujimorista y su historia de corrupción.
17: Porque sin democracia, hermanos, no hay paz, no hay progreso, no hay chamba, no hay dignidad.
15: Y anunció que con su triunfo el país recuperará la división de poderes. Habrá justicia social y derechos para todos y una lucha frontal contra la corrupción. Más de 27 millones votarán en el balotaje de este domingo. De resultado abierto. Desde Lima, Perú, Carlos Noriega, Radio Francia Internacional.
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19: Buenos días, amigos de la Radio Bio Bio, Ítalo de la comuna de Maipú, para informar que el semáforo ubicado en Alameda con Vicuña Maquena está apagado, para que los conductores tengan precaución. Saludos, Bio Bio, la radio.
20: Buenos días, Bio Bio, para informar que de la comuna de Cerrillo, es decir, Américo Vespucio con Camino Milipilla hacia la costa, es decir, Camino Milipilla, ruta 78 hasta Melipilla, bastante niebla y neblina, banco bastante tupido. Se recomienda a todos los conductores tomar las precauciones debidas. En algunos sectores no más de 50 metros de visual. Piso resbaladizo. Para todo Chile, Rodrigo Calderón, Bio Bio, la radio.
21: Buenos días, Radio Bio Bio. En el acceso a la autopista 5 Sur, en el sector de Calera de Tango, hay un camión detenido con su carga inclinada hacia la pista. Precaución a los conductores.
22: La Florida, buenos días, en la Florida con Gabriela, un gran taco porque se incendió un auto fuera de un restaurante chino, según la foto. Muy buenos días.
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14: 7:08 a.m.
6: A ver, a propósito de lo que nos contaba ese último auditor que ustedes escuchaban, que nos envió ese audio, es un vehículo que se está quemando en Puente Alto. Es Camilo Enríquez con Gabriela Oriente. Vemos nuevamente la imagen en Bio Bio TV frente a un restaurante que está en el Mall Plaza Tobalaba, hacia el norte o viniendo hacia Santiago. Esta es la información, para reiterarla, ¿no? Lo que ya nos contaba el auditor, ustedes lo escuchaban. Esto está en pleno proceso, justo vemos ahí el restaurante, que es chino, evidentemente, porque lo que se puede distinguir en la foto. Es en Puente Alto, en Camilo Enríquez con Gabriela Oriente, justo ahí frente a ese restaurante chino, frente al Mall Plaza Tobalaba.
5: Y en Plaza Italia llegó Carabineros para regular el tránsito porque no hay semáforo funcionando. Había un caos hasta hace un instante. Ahora está Carabineros dirigiendo el tránsito en estos instantes en Plaza Baquedano, Plaza Italia, en pleno centro de Santiago, y por lo tanto ya la situación se ha ido regularizando. Vamos a hacer un pequeño alto. Luego les contaremos acerca de lo que ha ocurrido con este trabajador del aeropuerto de Santiago que intentó enviar casi 15 kilos de cocaína a Australia. También les contaremos acerca de la nueva polémica sobre el secreto bancario. Tendremos información económica, la reacción del gobierno frente a las críticas que se hicieron por la decisión del Servicio de Impuestos Internos de cobrar IVA, cobrar impuestos, a las casas de apuesta ilegales. Todo eso y mucho más en segundos.
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1: 7:15 a.m.
5: Santiago en estos instantes está con el cielo nublado, está con niebla. La temperatura alcanza los 5,8 grados, la humedad es del 96%. Para esta jornada Santiago espera un día que va a estar cubierto con niebla, en la tarde va a estar cubierto y una temperatura máxima de 13 grados. ¿Cómo va a estar el fin de semana? Mañana va a estar cubierto, variando nublado, con máxima de 14 grados. Y el día domingo va a estar con nubosidad parcial, variando despejado de la tarde, y una temperatura máxima de 20 grados. En Viña del Mar y Valparaíso, en estos instantes, cielo cubierto, la temperatura es de 12 grados, la humedad es del 82%. En Viña del Mar y Valparaíso se espera un día cubierto todo el día y una máxima de 13 grados. ¿Cómo va a estar el fin de semana? Mañana va a estar cubierto con llovizna en la mañana, nublado en la tarde, máxima 16. Y el día domingo va a estar con nubosidad parcial, variando despejado, y con una máxima de 17 grados en Viña del Mar y Valparaíso.
6: Vamos a revisar la calidad del aire en toda la zona centro y sur del país, que está con el panorama bastante complicado. Estamos con aire regular acá en la región metropolitana, en el Valle Central de O'Higgins, en Curicó y Romeral, en Talca y Maule, Linares, en Chillán y Chillán Viejo, en Temuco y Padre Las Casas, en Puerto Montt y en Puerto Varas, todos con aire regular. Alerta ambiental hoy en Concepción, en Los Ángeles, en Valdivia, hay preemergencia en Osorno y emergencia ambiental el día de hoy en Coyhaique. acá en la región metropolitana, con este aire irregular, rige la restricción vehicular, comienza en un ratito más, 14 minutos más, a las 7:30 de la mañana. Está vigente hasta las 21 horas. Es para toda la provincia de Santiago, más San Bernardo y Puente Alto. 6 y 7 son los dígitos de hoy para autos y motos con sello verde, pero inscritos antes del 1 de septiembre del año 2011.
5: Para vehículos sin sello verde y en el exterior del anillo Américo Vespucio, los dígitos son 2, 3, 4 y 5. 2, 3, 4 y 5.
6: Les queremos recordar acerca de los semáforos que están apagados en el límite entre Providencia y Santiago, el sector de la Plaza Baquedano y alrededores. Están apagados todos los semáforos de Pío Nono con José María Caro y con Merced. Eso corresponde a la comuna de Santiago. También estaba apagado el de Vicuña Maquena con Providencia, pero ya llegó Carabineros a controlar el tránsito y se ve en las imágenes que les mostramos a través de Bio Bio TV cómo mejora ese panorama, aunque se alcanzó a registrar incluso por lo menos un accidente en las cercanías de ese lugar con los semáforos apagados. Víctor Jara con la Alameda, en la comuna de Santiago también con semáforo apagado. José Joaquín Prieto con Departamental, eso es Pedro Aguirre Cerda, nos contaba un auditor más temprano, lo mismo, semáforo apagado. Y San Juan con Salvador Allende y Vasconi en San Joaquín, lo mismo, semáforos apagados a esta hora. Tenga mucha precaución, conduzca la defensiva hacia esas intersecciones.
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13: 7:18.
5: Nos trasladamos hasta una de nuestras unidades móviles.
6: En Puente Alto hay una situación de la que nos contaba un auditor, involucra un vehículo quemado. Rodrigo Pino nos cuenta más, te escuchamos.
15: Sí, hemos llegado hasta acá al sector de Camilo Enríquez con Gabriela, donde nos dan cuenta nuestros auditores afuera de este local de comida china, este vehículo que está envuelto en llamas. Ya ha llegado personal del cuerpo de bomberos, también de carabineros hasta este lugar. La emergencia ya ha sido controlada. Este vehículo quedó completamente destruido por efecto de las llamas y lo que se está trabajando es determinar exactamente cómo se produjo este incendio. ¿Por qué? Porque el vehículo ha llegado ningún persona o propietario a reclamar. Por lo tanto, no hay personas lesionadas, pero tampoco se sabe de quién sería este automóvil. Está hecho el chequeo de la placa patente y, por lo menos hasta este momento, no tiene encargo por robo, pero sí lo que se puede presumir, de acuerdo a lo que ha indicado a esta hora la investigación o las fuentes policiales, es que este vehículo habría sido abandonado en este sector por terceras personas y posteriormente se prendió fuego. Y eso es lo que llama la atención, porque se habría producido este incendio. Hasta ahora no se ha podido determinar si se trata de alguna falla eléctrica o si, en definitiva, cuál ha sido de carácter intencional, que alguien haya generado el lanzamiento de algún elemento combustible que haya provocado la ignición y para ocultar algún tipo de huella. Eso es lo que está trabajando hasta ahora Carabineros, verificando efectivamente el propietario de este automóvil a través de la placa patente y posterior a aquello se va a desarrollar algún tipo de investigación. También bomberos está trabajando efectivamente para ver si esto puede ser de carácter intencional o en definitiva algún desperfecto eléctrico, pero todo eso es materia de investigación. Afortunadamente lo señalamos en el reporte de personas afectadas, tampoco se vio afectado el restaurante que está a un costado donde se produjo esta emergencia. Ya la situación está controlada, pero hay que determinar exactamente cómo se provocó el fuego en este vehículo que quedó totalmente destruido acá en la comuna de Puente Alto. Bio Bio, la radio.
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5: El gobierno defendió la medida del Servicio de Impuestos Internos de cobrar IVA a las casas de apuestas ilegales. Especialistas pidieron la intervención de Contraloría.
17: La ley que le compete es recaudar los hechos que están grabados, es su deber.
18: Adopte algunas medidas e incluso tome la decisión de que el pronunciamiento del Servicio de Impuestos Internos pueda ser revertido.
6: El Ministerio de Hacienda sorprendió y aseguró que se encuentra elaborando un proyecto para levantar el secreto bancario.
4: el secreto bancario hace mucho tiempo, en el fondo se puede alzar sin mayor dificultad.
13: Yo no sé cuál es el miedo que tienen los parlamentarios de gobierno a poder avanzar en algo de sentido común.
14: El Ministerio de Hacienda sorprendió. La Dirección de Presupuestos debió aplazar la proyección del equilibrio fiscal hasta el año 2033 por la no eliminación de la franquicia tributaria del CENSE en la Ley de Reconstrucción Nacional.
19: Había una de las medidas más importantes, que era la eliminación de la franquicia CENSE, que allegaba recursos al fisco, era un menor gasto. Al eliminarse esa posibilidad, entonces efectivamente el cierre se posterga un par de años.
6: Intentando contener las críticas por las contribuciones, el presidente José Antonio Kast acudió al Encuentro Nacional de Alcaldes, lugar donde fue interrumpido por los gritos del jefe comunal de Puente Alto.
20: Yo fui querido, y después fui también el que se acercó adelante a conversar con él.
21: Y si alguien no quisiera estar presente, nadie lo obliga a estar presente, señor alcalde. Es con la participación de todos, porque es un diálogo abierto.
14: El sindicato de Chuquicamata de Codelco se mostró a favor de privatizar parte de la cuprífera estatal solo si se busca avanzar en proyectos de fundición y refinería.
22: Si Codelco dice, vamos a hacer una alianza público-privado para hacer esa inversión y fundir 1.200.000 toneladas más de concentrado, lo vamos a celebrar.
6: La Tesorería General de la República comenzó a ejecutar embargos sobre bienes raíces de personas deudoras del CAE, el Crédito Conaval del Estado.
14: El ministro Martín Arnau evitó polemizar con Interior y admitió que las ex autoridades, lideradas por Trinidad Steiner, le enviaron un plan de seguridad.
23: Agradezco el trabajo de la ex ministra de Seguridad, los ex subsecretarios. Yo recibí por parte de la ministra una versión 3 de un documento bastante completo, el cual, por supuesto, lo nuevo aquí hicimos algunos ajustes, cambios, pero mantuvimos los tres ejes.
6: El Partido Comunista defendió las movilizaciones estudiantiles convocadas por la CONFECH.
24: Porque significa que se está expresando una opinión a través de esas movilizaciones.
25: Este es un gobierno que está construyendo una torpe situación de tensión en la sociedad.
14: Expertos consultados por BioBio, la radio, afirmaron que el Registro Nacional de Vándalos e Incivilidades podría generar mayor reincidencia.
27: Si queremos que una persona, un joven, que rompe un monumento, no lo vuelva a hacer, no es una buena solución.
31: Me parece que si no hay una medición concreta por lo que está buscando el gobierno, no sé si tenga tanta eficacia.
6: La Contraloría General de la República no tomó razón del decreto del Ministerio de Vivienda que buscaba ampliar la cárcel de Santiago 1.
32: No es un buen proyecto, no tiene viabilidad teniendo y disponiendo de terrenos en el resto de la región, sea en plaza de esta cárcel, en un lugar alejado de zonas urbanas.
14: En prisión preventiva deberá continuar la exministra de la Corte Suprema, Ángela Vivanco.
33: La libertad de la imputada genera actualmente un riesgo relevante para el éxito de la investigación y un peligro para la seguridad de la sociedad, determinándose en consecuencia mantener la medida cautelar de prisión preventiva respecto a la imputada Ángela Francisca Vivanco Martínez.
6: Las conversaciones entre Estados Unidos e Irán se encuentran estancadas tras el rechazo de Hezbollah a la tregua.
14: Cuba condenó las sanciones financieras de Estados Unidos contra el presidente del país, Miguel Díaz-Canel, y parte de su familia.
6: A 72 horas de la segunda vuelta presidencial en Perú, Roberto Sánchez y Keiko Fujimori se encuentran en un empate técnico, de acuerdo con las últimas encuestas.
14: En el deporte, la selección femenina de fútbol recibe desde las 19 horas a Ecuador en el Estadio Nacional, buscando una victoria para asegurar el repechaje mundialista.
34: Ansiosa, obviamente, por el partido. Entendemos que es un partido trascendental, más importante de toda la eliminatoria. Para nosotras es una linda oportunidad.
6: El volante Ignacio Saavedra sufrió un desgarro, quedó descartado para los amistosos de la selección masculina de fútbol enfrentando a Portugal y la República Democrática del Congo.
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1: Buenos días, Radio Bio Bio. Les habla Pedro desde Valparaíso para informar a los conductores que tengan precaución al llegar a la estación Barón. Desde Piña hacia Valparaíso hay un vehículo que quebró uno de sus ejes y está en la pista derecha hacia Valparaíso. Está con la mitad en la pista y la mitad en la acera. Precaución a los conductores. Buen día, Radio Bio Bio.
2: Hola, buen día, Radio Bio Bio. Quiero ya denunciar a esta altura lo mismo de siempre. Kilómetro 210 de la ruta 5 Sur. La salida en Itagüe por el sector hacia Molina, pero la entrada se llama Puente Alto. Hay un paso a nivel que tiene letreros de gigantes dimensiones, que no entrar camiones, no pasar porque, o sea, no avanzar porque el paso a nivel solo permite 3,3 metros. Y todas las veces los camioneros no leen, no saben leer, no sé por qué causa. Entran y dejan el tremendo taco. Les mandé los videos para la gente que sale de Molina hacia la ruta en el kilómetro 210 por Itagüe. Siempre lo mismo. Entonces, indignante.
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0: 7:28 a.m.
14: En prisión preventiva quedó un trabajador del aeropuerto que intentó enviar casi 15 kilos de cocaína hacia Australia. Vamos a tener detalles con Jaime Sepúlveda.
5: Distintas coordinaciones policiales permitieron incautar un cargamento de droga que iba en dirección hacia Australia. Dicho operativo quedó al descubierto al interior de la terminal internacional del aeropuerto de Santiago, donde un trabajador externo de la empresa Latam posicionó un bolso con sustancias ilícitas a pocos minutos de prender vuelo a Sydney. Ya en la losa fueron canes de la Policía de Investigaciones, quienes entre las maletas de la aeronave en cuestión dieron con una mochila la cual en su interior contenía 14 kilos de clorhidrato de cocaína, la cual al ser comercializados en su lugar de destino superaba el $1.5 millones. Según lo que indicó el subprefecto Sergio Paredes, jefe de la Brigada Antinarcóticos Aeropuerto de la PDI, el trabajador detenido de origen colombiano tenía acceso a lugares restringidos, lo cual le permitió burlar las distintas medidas de seguridad de la terminal aérea.
7: Que tenía por objetivo, ¿no es cierto?, trasladar las maletas a los distintos vuelos. Por lo tanto, se identificó a esta persona. Una vez que se logró determinar la maleta y la mochila que contenía la droga, se procedió a su detención.
5: El ministro de Seguridad Pública, Martín Arrau, destacó la labor de los organismos involucrados y agregó la importancia de fortalecer los controles fronterizos, tanto terrestres como aéreos, para así evitar el actuar del crimen organizado.
8: Esto es lo que tenemos que hacer, tener fronteras más protegidas, ya que nuestro país es un país de tránsito de precursores, de drogas. No podemos naturalizar, no normalizar la pérdida de nuestra seguridad, la operación del crimen organizado, y por eso estamos trabajando.
5: El imputado fue formalizado y se decretó la prisión preventiva, operativo en curso que busca conocer el origen de las sustancias y junto con Interpol determinar a los supuestos compradores.
0: 7:29 a.m.
14: Lo que se vivió la madrugada de ayer en la losa del terminal Arturo Merino Benítez, del día miércoles, perdón, en la losa del terminal Arturo Merino Benítez, fue muy parecido a una escena de Alerta Aeropuerto, ese adictivo programa del cable, donde agentes policiales y aduaneros descubren a pasajeros que llevan cosas ilícitas entre sus pertenencias.
6: Ahora, lo que estamos viendo en BioBio TV no es ficción, es real, es lo que pasó, es el operativo que en este caso los agentes de la Policía de Investigaciones, acompañados de un perro detector de drogas, interceptaron un AKE, un contenedor de maletas que era conducido por un hombre de nacionalidad colombiana.
14: Esto ocurrió a pocos metros de un Boeing 787-9 Dreamliner de Latam, que estaba próximo a despegar rumbo a Sydney, Australia. Entre todo el equipaje de los pasajeros, este AKE, o sea, este contenedor de maletas, llevaba una mochila de interés policial que, al ser olfateada y marcada por el perro antidrogas, fue inspeccionada.
6: Esta es una crónica de las últimas noticias que cuenta lo que hablábamos recién. En el interior de esa maleta había 13 paquetes contenedores de clorhidrato de cocaína con un peso total de 14 kilos aproximadamente. Lo dijo el subprefecto Sergio Paredes, es el segundo en la línea de mando de la Brigada Antinarcóticos Metropolitana de la Policía de Investigaciones.
14: El colombiano, residente regular en Chile, era desde hace un año funcionario de la empresa Acciona Airport Service Chile, que, como su nombre lo indica, presta servicios a diferentes aerolíneas. Una de ellas es LATAM. El trabajo, su trabajo, consistía en retirar las maletas facturadas por los pasajeros, subirlas a un carro y conducirlas hasta el sector bodega del avión donde eran cargadas. La madrugada del miércoles llegó con una misteriosa mochila negra con la que contaminó, como dice el subprefecto, a cargo de la investigación, el resto del equipaje.
6: Bueno, esa mochila obviamente no había pasado por ningún sistema de control y solo tenía una etiqueta que decía Sydney. Ningún nombre más, ningún otro dato.
14: ¿Quién sería el receptor de la mochila? Era el trabajo que tiene por delante la policía de investigaciones. ¿Quién estaba a cargo de todo esto? También, ¿quién le pagó al colombiano? ¿Y cuál es la ruta de la droga? Para ello, la información que estaba en su celular es de vital importancia.
6: El prefecto Paredes explica que desde hace unos meses investigan en conjunto con otras policías del mundo, como la DEA de Estados Unidos, estructuras y mini estructuras criminales que están operando al interior del aeropuerto de Santiago. Se dedican principalmente a contaminar vuelos, ingresando droga, ya sea en el fuselaje o en maletas que van facturadas como equipaje.
14: Esta persona fue investigada mediante distintas técnicas, como interceptaciones telefónicas y agentes encubiertos. No tenía antecedentes policiales.
6: Le preguntan al prefecto, al subprefecto, ¿por qué Sydney? ¿Por qué Australia como destino? Él dice, los destinos principales para este tráfico de cocaína están en Oceanía por el alto valor de la droga en Australia.
14: El origen de la droga también es materia de investigación. Paredes indica que lo más lógico sería que provenga de Perú, pero tampoco descarta Colombia debido al alto grado de pureza que tiene el clorhidrato de cocaína que proviene de ese país.
6: Este hombre que metió la droga entre las maletas fue formalizado en la tarde de ayer en el primer juzgado de garantía de Santiago. Quedó, como les contamos, en prisión preventiva. A esa misma hora, la jefatura de la Policía de Investigaciones se reunió con el ministro de Seguridad, Martín Arrau, para informarle acerca del resultado de esta situación, de esta investigación hasta ahora, porque esto tiene que seguir, no tiene que saberse para dónde iba la droga, quién le iba a recibir y todo lo demás. ¿Y qué más está pasando ahí en el aeropuerto?
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14: La Bolsa de Comercio de Santiago ayer bajó el principal indicador, el IPSA, en un 0,54%. El índice general disminuyó un 0,51%.
6: En Nueva York, Wall Street con cierre mixto. El Dow Jones al alza, 1,73%. El Nasdaq a la baja, 0,09%.
14: Ayer el precio del dólar bajó un peso con 30 centavos. Se cotizó en 894 pesos con 35 centavos comprador y 894 pesos con 65 centavos vendedor.
6: El euro está en 1,039 pesos con 72 centavos.
14: Unidad de fomento para hoy, 40.695 pesos con 38 centavos.
6: Ayer el cobre bajó 0,35% en la Bolsa de Metales de Londres, quedó en $6.29 la libra. A esta hora baja un poquito más, está en $6.22 por libra.
14: El precio del petróleo Brent baja un 0,06% en Londres, donde el barril se está cotizando en $94.97. En Nueva York, el WTI baja un 0,09% y se cotiza en $92.98 el barril.
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23: 7:40 a.m.
14: Esta tuvo una polémica, porque no cabe la menor duda, y no cabe la menor duda porque la ley es clara, porque hay un fallo de la Corte Suprema, en fin, por un montón de cosas, que las apuestas, que las casas de apuestas online son ilegales. No cabe la menor duda. Algunos tratan de decir que hay que legislar, como señalando que habría una especie de vacío legal, pero ese vacío legal no existe, no es así. Son ilegales. ¿Qué ha ocurrido? Que el Servicio de Impuestos Internos ha resuelto cobrar IVA, o sea, cobrar impuestos a estas casas por sus actividades ilegales. El ministro de Hacienda, Jorge Quirós, defendió esta resolución del Servicio de Impuestos Internos que obliga justamente a que tributen, a que hagan una declaración de impuestos. Ahora, usted comprenderá que si tienen que pagar IVA, van a ir a golpear la puerta, toc, toc, toc, del Servicio de Impuestos Internos. ¿Para qué? Para que les den boleta, para que les timbren las boletas. Todo esto se hace electrónicamente, pero hay que ir. Un comerciante lo sabe, ¿no? O sea, usted instala un comercio y tiene que ir al Servicio de Impuestos Internos, iniciar actividades. Entonces le están pidiendo, inicie actividades, señores, y haga su declaración mensual de IVA, ¿no es cierto? Es todos los meses, hace la declaración de IVA y deme boleta, porque yo tengo que emitir boleta para todos estos apostadores. Eso es, ¿no? Tremendo. Eso es lo que dice que todo esto es legal el ministro de Hacienda, Jorge Quirós.
6: De un negocio, como decimos, que es ilegal, y yo me preguntaba dentro de mi ignorancia, ¿cómo se paga impuestos una empresa ilegal? ¿Existe un ítem? ¿Existe un código? ¿Se le entrega un código a una empresa que no debiera existir? Bueno, a la par de un fallo de la justicia que sostiene que dichas plataformas son ilegales, lo que estamos diciendo, ¿no?, que es la Corte Suprema la que dice que son ilegales, expertos en materia legislativa exigieron que la Contraloría investigue de oficio esta situación y eche pie atrás la resolución tomada por el Servicio de Impuestos Internos. Néstor Aburto con nosotros. Hola, Néstor, buenos días.
1: ¿Cómo están? Muy buenos días. La resolución emitida por el Servicio de Impuestos Internos

0: a las legales y de los usuarios de casas apuestas, que en algunos casos son incluso menores de edad. Va contra toda esta estructura que por tanto tiempo se habló. Frente a los cuestionamientos, el gobierno salió a respaldar públicamente la resolución del organismo liderado por Jorge Trujillo. Trujillo llegó al cargo tras ser la octava de las 12 balas de plata que el presidente José Antonio Kast, mecanismo que permite, obviamente, para ser nombrado por alta dirección pública en cargos como al cual él accedió. Sin hacer hincapié, es decir, es una persona de confianza por la cual el gobierno, el Palacio de la Moneda, se la jugó. Sin hacer hincapié en la ilegalidad de las casas de apuestas, el ministro Quirós advirtió el día de ayer que el deber del servicio es cobrar impuestos y no manifestarse acerca de si las casas de apuestas se encuentran en normativa vigente o ilegalidad. Así de claro fue. El secretario de Estado despejó cualquier duda que exista respecto de que de lo que ha dictado el Servicio de Impuestos Internos sea una regulación encubierto, y recalcó el ministro Quirós que cualquier regulación definitiva corresponderá al Congreso votarla y obviamente al gobierno, desde ese punto de vista, materializarla.
1: El Servicio de Impuestos Internos es una entidad independiente. La ley que le compete es recaudar los hechos que están grabados. Es su deber. Sin pronunciarse respecto de si eso es o no legal. No hay regulación encubierta, las cosas son como son y las leyes son las que están escritas.
0: Al punto de los parlamentarios, Quirós hizo referencia al proyecto de ley que regula a las casas de apuesta, el cual fue presentado en las últimas semanas del segundo gobierno del expresidente Sebastián Piñera. Casi dos años después, en diciembre de 2023, la Cámara de Diputados la aprobó en primer trámite. El Senado fue su siguiente destino y en ese mismo lugar en el que ha reposado hasta la fecha. Nos gusta decir a nosotros, durmiendo el sueño de los justos, ese proyecto ahí. Ante dicha situación, el gobierno, a principios de mayo, le otorgó suma urgencia a esa iniciativa. Todos dicen que esto fue también producto de un lobby, hay que decirlo. Aunque la moneda se moleste, esto es lobby. Llamados telefónicos, amiguismo, vueltas por el Parlamento, llamados a asesores. Incluso algunos de ellos nos contaban que insistentemente habían personalidades cercanas al piñerismo que también estaban llamando por teléfono para agilizar justamente este proyecto. A la par del trámite legislativo, que lleva 4 años y medio desde que ingresó al Congreso, el flujo de los usuarios de las casas de apuestas solo ha sabido de aumentos, de alzas. Un informe de Apuesta Legal Chile así lo demuestra. Fíjese que las principales plataformas de juegos online registraron un 72,4 millones de accesos en el primer trimestre. Se lo voy a repetir porque a lo mejor cree que me equivoqué. No, 72,4 millones de accesos en el primer trimestre. Es decir, un crecimiento del 8% comparado con el mismo periodo del año pasado. En paralelo, desde el ámbito jurídico comenzaron a surgir dudas respecto de la legalidad de la resolución emitida por el Servicio de Impuestos Internos. Algunos especialistas consideran que la Contralora Dorothy Pérez podría intervenir para revisar el alcance de la medida y determinar si se ajusta plenamente al ordenamiento jurídico vigente. El abogado docente de la Universidad Católica de Valparaíso, Eduardo Cordero, considera que, si la medida requiere mayores detalles, es el ente contralor quien debe indagar acerca de la peligrosidad de esto y eventualmente paralizarlo.
2: Si la Contraloría considera que la situación reviste cierta gravedad, que es necesario aclarar algunos puntos, adopte algunas medidas e incluso tome la decisión de que el pronunciamiento del Servicio de Impuestos Internos pueda ser revertido.
0: Por su parte, el investigador del Centro de Justicia de la Universidad del Desarrollo, Nicolás Eite, remarcó que, según la legislación, la polla chilena de beneficencia, la lotería de Concepción, los casinos de juegos físicos autorizados y el Teletrack son los únicos juegos de azar y apuestas que están permitidos en la legislación.
3: El conflicto a resolver sería que esta resolución podría ser eventualmente contrario a las leyes que regulan el funcionamiento de los casinos en Chile. Podría ser tarea de la Contraloría entrar a decidir esta controversia.
0: No obstante, otros especialistas descartan que la Contraloría tenga herramientas suficientes para dejar sin efecto esta medida. En tal caso está el abogado Felipe Lizama, quien sostiene que el organismo contralor tendría un margen acotado de acción frente

0: respecto a una resolución de carácter tributario dictada por el Servicio de Impuestos Internos.
1: La Contraloría no tiene por qué investigar eso, se declara incompetente, porque carece competencia y debería omitir pronunciamiento. No tiene esa facultad sin perjuicio de su atribución de control de la constitucionalidad y legalidad. El hecho que sean casas de apuesta no opta a que actúen en el mercado formal.
0: El espaldarazo que Quirós le dio a lo anunciado por este servicio que dirige Jorge Trujillo trajo consigo nuevas reacciones también del mundo parlamentario. El senador de la Democracia Cristiana, Iván Flores, ofició al servicio ante la Contraloría advirtiendo un posible lobby entre las plataformas online y el gobierno del presidente Kast.
2: Contraviene un dictamen de la Corte Suprema que establece que las apuestas online son un sistema de apuestas ilegales. Los casinos en Chile están muy bien regulados y la Superintendencia de Casinos se encarga de aquello. No por hacerles pagar el IVA, va a regularizar.
0: A ver, ¿qué es lo que está pasando, Tomás Catherine? Estábamos ayer a la espera de un pronunciamiento de la Polla Chilena de Beneficencia, también de la Lotería de Concepción, ¿no? La Polla es, digamos, sus directores y todos son nombrados por el Ejecutivo. Y fíjense que es bien interesante porque ayer decían, mira, el lobby de las casas de apuesta ha sido tan grande que los llamados telefónicos, la mensajería, las invitaciones a almorzar, los llamados a asesores de parlamentarios, fíjense. O sea, aquí ha habido un lobby, un lobby tan grande que más allá de que el ministro Quirós pueda decir, mire, yo no sé de esos lobbies, no sé nada, aunque la Moneda y el presidente Kast, su asesor, Alejandro Irarrázaval, Valenzuela y otros digan, no, nosotros no sabemos nada, la sospecha, lamentablemente, a raíz de todo lo que hemos visto en los últimos años en el sistema público chileno, hay una sospecha ya instalada de que todo esto que estamos discutiendo y este debate y este cobro de impuestos es el resultado de prácticamente 2-3 años de intenso lobby de las casas de apuestas. De hecho, que no diga nada, por ejemplo, la Polla Chilena Beneficencia, porque según la información que tenemos, hay cruce incluso al interior con sus directores que no han permitido dar luz verde para conocer una posición, también es muestra de ello. Y lo otro es el silencio sepulcral de la Contraloría General de la República el día de ayer. Parece que Dorothy Pérez, algo pasó que tampoco se ha sabido nada de la Contraloría.
3: Mire, yo creo que podemos decir varias cosas. Primero, el lobby no tiene color político, simplemente accede al poder de turno. Bajo el gobierno anterior se presentó un proyecto de ley para legalizar estas casas de apuesta y por lo tanto, bajo el gobierno anterior el lobby funcionó. Operó, el proyecto está ahí tramitándose, pero viene del gobierno de Boric. Y por lo tanto esto cruza los gobiernos, cruza las autoridades, cruza los directores del Servicio de Impuestos Internos, etc. Eso como primera cosa. Y en esto yo creo que hay una coincidencia, no es la única, por si acaso, entre Kast y Boric. Los dos quieren legalizar esto.
0: No es la única.
3: Son muy coincidentes, en esto no hay diferencia, aquí no hay extrema derecha, izquierda radicalizada, como dicen. No. En esto hay una paz romana entre ellos. Eso es lo primero. Lo segundo, Quirós dice, el ministro, que el Servicio de Impuestos Internos es independiente. Sí, salvo que pueden echar al director. Entonces, cuando usted puede echar al director, la independencia es pequeña, es chiquitita, pues lo cambia si no le gusta algo.
0: Pregúntenle cuándo pasó el caso del SQM.
3: Exactamente. Entonces, más o menos. Lo tercero, esto ya es más profundo, creo. ¿Cuál es la tesis del ministro Quirós? La tesis del ministro Quirós es que una cosa es el Servicio de Impuestos Internos que cobra lo que quiere, de acuerdo a su real saber y entender, y otra cosa es el resto del Estado. Eso es la tesis Quirós. Pero le podemos decir al ministro que el Estado es uno solo. Uno de los grandes desafíos del Estado es que se coordine en sus distintas instituciones, porque es uno solo, con un solo criterio. Lo que él pretende es que sea distinto. Imagínense lo que ocurre, por ejemplo, este es un tema actual, en la persecución del crimen organizado. Entonces, tienen que estar los servicios de inteligencia, tiene que estar el Servicio de Impuestos Internos para perseguir la ruta del dinero, tienen que estar las policías, tienen que estar las aduanas, tiene la coordinación, porque hay un solo objetivo. El Estado es uno solo.
0: La interoperabilidad del sistema.
3: Exactamente.
0: Que siempre se ha hablado.
3: Entonces, resulta que Quirós sale con una tesis: que el Servicio de Impuestos Internos hace una cosa y el resto del Estado puede hacer otra. insostenible el ministro, pues. O sea, no tiene lógica. Todo entonces el resto, todo lo demás que se dice de la interoperabilidad, como dices tú, es chaya entonces. No existe, pues. Que se pongan de acuerdo. Y fíjate lo siguiente. ¿Qué se ha dicho con el crimen organizado y en general con los delitos? Perseguir la ruta del dinero, ¿cierto? Para estrangularlos económicamente. Y aquí no. Aquí no es que se persiga la ruta del dinero para estrangularlos, sino simplemente para que paguen impuestos y sigan operando algo que es ilegal. Totalmente contradictorio con las políticas de gobierno, de cualquier gobierno. Pues esto es una locura. Esto no tiene ningún análisis lógico. Algunos dirán, esta es una tesis, ¿eh? El dinero no huele, da lo mismo donde venga.
0: Claro,
3: pero resulta que el financiamiento, a ver, el crimen organizado lo que hace es blanquear dinero, ya lo sabemos, como lo hace el Tren del Agua, se hace siempre, para después ingresar a la actividad legal. Nosotros tenemos en estos instantes, ¿cuál es la situación? Actividades ilegales que están financiando actividades legales.
0: Así es.
3: ¿El fútbol? ¿Medios de comunicación? Bueno, ¿y dónde está el origen ilícito del dinero? ¿Dónde se persigue? ¿Se persigue o no se persigue, ministro? A ver, que responda el ministro. ¿Se persigue o no se persigue? Pues en algunos casos sí, en otros no. En algunos casos donde opera el lobby y en otros no. ¿Le podríamos recomendar al Tren del Agua entonces que contrate el lobby para ver si le va mejor? ¿Una cosa así? A ver, todo esto es ridículo. No responde a una lógica. Ese es el problema. Y dan a entender...
0: Pareciera que no la entienden eso, sí, Tomás.
3: No, si no entienden nada. Y dan a entender que aquí existe una especie de, lo voy a reiterar, de zona gris en materia jurídica. Tenemos que regularlo. No, si está regulado. No sé, si aquí no hay duda. Esto está regulado. Lo que quieren es cambiar la regulación, que eso es otra cosa. Pero está regulado.
0: Todos los azares están regulados absolutamente en Chile y se le entrega, digamos, a cada uno, a los casinos, a los sistemas como la lotería, la polla. Por algo está regulado.
4: Y las apuestas en línea prohibidas. Son ilegales. Con orden de la Corte Suprema.
0: Claro, eso es declarado por la justicia, claro.
4: De bloquear todos los sitios.
3: Y tan regulado que cuando se dictó la ley de casinos, justamente hubo que dictar una ley porque estaban prohibidos. Para que modificara la legislación vigente.
0: Claro, para poder operar en otras zonas.
3: Por eso se dictó. Exactamente, por eso se dictó la ley.
0: Claro.
3: Y es para ellos y nada más, pues.
0: Es una ley específica para ellos, efectivamente, para poder levantar los casinos que muchos de nuestros auditores conocen porque pasan por allá afuera o han ido. Hay una ley especial.
4: Y que tienen un montón de otros controles, por ejemplo, no pueden entrar menores de edad, tienen horario de funcionamiento.
0: Autoridades no pueden entrar.
4: Exacto, hay un control además de personas, un registro.
0: Igual tengo mis dudas del tema de la plata, cómo llega.
4: Eso es otra cosa.
3: Sí, claro.
4: Ahora, pero tienen lo que no tienen estas apuestas en línea, que es ese otro control.
3: Imagínense que, como les decíamos adelante, ¿cómo lo van a hacer? ¿Van a iniciar actividades, una actividad que es ilegal? ¿Y el señor de impuestos internos tiene que mirar para el lado? Pero si el Estado es uno solo, ¿cómo por un lado los van a perseguir? Que no los persiguen, entre paréntesis, pero debieran hacerlo. Y por otro lado, el mismo Estado dice, presénteme sus antecedentes. ¿Qué antecedentes? Cuando estas cuestiones, estas apuestas online, están constituidas en Islas Caimán, algunas, y otras en otros paraísos fiscales. ¿Qué antecedentes les van a presentar? Que responda el ministro. ¿Cuáles? ¿Cómo? Una sociedad que tiene un directorio. ¿Qué directorio? ¿De una actividad ilegal? No entiendo cómo lo van a hacer. Y entonces tienen que autorizar digitalmente para emitir boletas, ¿no es cierto?
0: Porque
3: si no, ¿cómo va a pagar el IVA?
0: ¿Cómo se paga el IVA?
3: Entonces van a llevar una contabilidad de una actividad ilegal. Pero si es la misma contabilidad...
0: Que el Tren del Agua,
3: porque si lleva contabilidad.
0: Sí, tienen cuadernitos ahí.
3: Ay, pero si esto es tonto.
0: Tienen contadores.
3: A ver, esto es ridículo. Entonces después van a decir que hay que perseguir el origen del dinero. Todo ese dinero tiene un origen ilegal.
4: ¿Y qué se hace cargo de esa incoherencia institucional? Finalmente, ¿no? Lo que hemos dicho. La nula coordinación entre poderes del Estado. Estaba en la Corte Suprema declarándolas ilegales, ordenando el bloqueo de todos los sitios de apuestas en línea. Por otro lado, el Servicio de Impuestos Internos creando un código para que se pague el IVA de esos ingresos. Por otro lado, parlamentarios, no todos, es verdad, pero hay varios abiertos también a legislar las casas de apuestas, hacerlas legales. Una incoherencia total.
0: Yo les digo algo, lamentablemente.
3: Lamentablemente.
0: A ver. Ustedes después me dirán te equivocaste, los auditores me dirán te equivocaste, pero yo creo que este proyecto va a empezar a avanzar y va a terminar siendo una... Hay mucho lobby, hay mucha plata metida también acá.
3: A ver.
0: Hay mucho lobby, mucho.
3: Muchísimo lobby y muchísima plata. Y
0: mucha
3: con la plata
0: también.
3: Se compra todo.
0: Sí.
3: A ver, pero ese es el otro problema. Mira, alguien me dice que habría que revisar la ley de bases de administración del Estado, que tiene una serie de principios.
0: De principios, sí. Eso me están diciendo.
3: Que el Estado debe respetar. Yo no sé si el ministro Quiroz la ha leído. Una de esas sería una buena.
0: Un abogado me dice: el presidente Kast es abogado. Tal vez debería desenvolver alguno de sus libros y leerlo sobre justamente ese punto.
3: Sí, pero. Es que tú estás yendo al tema más político, ¿no es cierto?, del presidente.
0: No, pero esto es técnico. Esto
3: sí, pero es más político.
0: Técnico.
3: Esta está dentro de la promesa del cumplimiento de la ley, del respeto de las instituciones, de la tolerancia cero a las ilegalidades. A ver, el lenguaje de Kast. ¿Utilizamos el lenguaje de Kast? Te podemos preguntar al presidente si para él... estas actividades de apuestas online son incivilidades o no, y si las incivilidades tienen que pagar impuestos o no en el lenguaje de esto de incivilidades. Yo de verdad yo no entiendo nada de todo esto.
0: Tengo un dato que

en este nuevo día que me concedes, oh Señor, dame mi parte de alegría y haz que consiga ser mejor. Dame tú el don de la salud, la fe, el ardor, la intrepidez, séquito de la juventud, y la cosecha de verdad, la reflexión, la sensatez, séquito de la ancianidad. Dichoso yo si al fin del día un odio menos llevo en mí, si una luz más mis pasos guía, y si un error más yo extinguí. En este nuevo día que me concedes, oh Señor, dame mi parte de alegría y haz que consiga ser mejor.

0: Señor, ábreme los labios.
1: Y mi boca proclamará tu alabanza.
0: Dios mío, ven en mi auxilio.
1: Señor, date prisa en socorrerme.
0: Gloria al Padre, y al Hijo, y al Espíritu Santo.
1: Como era en el principio, ahora y siempre, por los siglos de los siglos. Amén.
0: Misterios dolorosos del Santo Rosario.
2: Los misterios de dolor llevan al creyente a revivir la muerte de Jesús, poniéndose al pie de la cruz junto a María, para penetrar con ella en la inmensidad del amor de Dios al hombre y sentir toda su fuerza regeneradora.

0: Primer misterio. La oración de Cristo en Getsemaní, abandonado de sus discípulos.
1: No olvidéis nunca que vuestra primera obligación es permanecer con Cristo. Es preciso que sepáis siempre encontrar tiempo para acercaros a Él en la oración.
2: Padre nuestro que estás en el cielo, santificado sea tu nombre, venga a nosotros tu reino, hágase tu voluntad en la tierra como en el cielo.
3: Danos hoy nuestro pan de cada día, perdona nuestras ofensas como también nosotros perdonamos a los que nos ofenden. No nos dejes caer en la tentación y líbranos del mal. Amén.
4: Dios te salve María, llena eres de gracia, el Señor es contigo. Bendita tú eres entre todas las mujeres, y bendito es el fruto de tu vientre, Jesús.
5: Santa María, Madre de Dios, ruega por nosotros pecadores, ahora y en la hora de nuestra muerte. Amén.
4: Dios te salve María, llena eres de gracia, el Señor es contigo. Bendita tú eres entre todas las mujeres, y bendito es el fruto de tu vientre, Jesús.
5: Santa María, Madre de Dios, ruega por nosotros pecadores, ahora y en la hora de nuestra muerte. Amén.
4: Dios te salve María, llena eres de gracia, el Señor es contigo. Bendita tú eres entre todas las mujeres, y bendito es el fruto de tu vientre, Jesús.
5: Santa María, Madre de Dios, ruega por nosotros pecadores, ahora y en la hora de nuestra muerte. Amén.
4: Dios te salve María, llena eres de gracia, el Señor es contigo. Bendita tú eres entre todas las mujeres, bendito es el fruto de tu vientre, Jesús.
5: Santa María, Madre de Dios, ruega por nosotros pecadores, ahora y en la hora de nuestra muerte. Amén.
4: Dios te salve María, llena eres de gracia, el Señor es contigo. Bendita tú eres entre todas las mujeres, bendito es el fruto de tu vientre, Jesús.
5: Santa María, Madre de Dios, ruega por nosotros pecadores, ahora y en la hora de nuestra muerte. Amén.
4: Dios te salve María, llena eres de gracia, el Señor es contigo. Bendita tú eres entre todas las mujeres, bendito es el fruto de tu vientre, Jesús.
5: Santa María, Madre de Dios, ruega por nosotros pecadores, ahora y en la hora de nuestra muerte. Amén.
4: Dios te salve María, llena eres de gracia, el Señor es contigo. Bendita tú eres entre todas las mujeres, y bendito es el fruto de tu vientre, Jesús.
5: Santa María, Madre de Dios, ruega por nosotros pecadores, ahora y en la hora de nuestra muerte. Amén.
4: Dios te salve María, llena eres de gracia, el Señor es contigo. Bendita tú eres entre todas las mujeres, bendito es el fruto de tu vientre, Jesús.
5: Santa María, Madre de Dios, ruega por nosotros pecadores, ahora y en la hora de nuestra muerte. Amén.
4: Dios te salve María, llena eres de gracia, el Señor es contigo. Bendita tú eres entre todas las mujeres, bendito es el fruto de tu vientre, Jesús.
5: Santa María, Madre de Dios, ruega por nosotros pecadores, ahora y en la hora de nuestra muerte. Amén.
4: Dios te salve María, llena eres de gracia, el Señor es contigo. Bendita tú eres entre todas las mujeres, bendito es el fruto de tu vientre, Jesús.
5: Santa María, Madre de Dios, ruega por nosotros pecadores, ahora y en la hora de nuestra muerte. Amén.
6: Gloria al Padre, y al Hijo, y al Espíritu Santo,
7: como era en el principio, ahora y siempre, por los siglos de los siglos. Amén.
8: Señor Dios nuestro, por un designio misterioso de tu providencia, completas lo que falta a la pasión de Cristo en las infinitas penas de la vida de sus miembros. Concédenos que, a imitación de la Virgen Madre Dolorosa, permanezcamos nosotros junto a los hermanos que sufren para darles consuelo y amor.
0: Segundo misterio. La flagelación de Cristo, que hace suyos los sufrimientos de todos los hombres.
9: Todos estos sufrimientos han sido asumidos por Cristo en su grito de dolor y en su confiada entrega al Padre. En la fe, la esperanza y el amor, la noche se convierte en día, el sufrimiento en gozo, la muerte en vida.
2: Padre nuestro que estás en el cielo, santificado sea tu nombre, venga a nosotros tu reino, Hágase tu voluntad en la tierra como en el cielo.
3: Danos hoy nuestro pan de cada día. Perdona nuestras ofensas como también nosotros perdonamos a los que nos ofenden. No nos dejes caer en la tentación y líbranos del mal. Amén.
4: Dios te salve María, llena eres de gracia, el Señor es contigo, bendita tú eres entre todas las mujeres, y bendito es el fruto de tu vientre, Jesús.
5: Santa María, Madre de Dios, ruega por nosotros pecadores, ahora y en la hora de nuestra muerte. Amén.
4: Dios te salve María, llena eres de gracia, el Señor es contigo, bendita tú eres entre todas las mujeres, y bendito es el fruto de tu vientre, Jesús.
5: Santa María, Madre de Dios, ruega por nosotros pecadores, ahora y en la hora de nuestra muerte. Amén.
4: Dios te salve María, llena eres de gracia, el Señor es contigo. Bendita tú eres entre todas las mujeres, y bendito es el fruto de tu vientre, Jesús.
5: Santa María, Madre de Dios, ruega por nosotros pecadores, ahora y en la hora de nuestra muerte. Amén.
4: Dios te salve María, llena eres de gracia, el Señor es contigo. Bendita tú eres entre todas las mujeres, bendito es el fruto de tu vientre, Jesús.
5: Santa María, Madre de Dios, ruega por nosotros pecadores, ahora y en la hora de nuestra muerte. Amén.
4: Dios te salve María, llena eres de gracia, el Señor es contigo. Bendita tú eres entre todas las mujeres, bendito es el fruto de tu vientre, Jesús.
5: Santa María, Madre de Dios, ruega por nosotros pecadores, ahora y en la hora de nuestra muerte. Amén.
4: Dios te salve María, llena eres de gracia, el Señor es contigo, bendita tú eres entre todas las mujeres, bendito es el fruto de tu vientre, Jesús.
5: Santa María, Madre de Dios, ruega por nosotros pecadores, ahora y en la hora de nuestra muerte. Amén.
4: Dios te salve María, llena eres de gracia, el Señor es contigo, bendita tú eres entre todas las mujeres, y bendito es el fruto de tu vientre, Jesús.
5: Santa María, Madre de Dios, ruega por nosotros pecadores, ahora y en la hora de nuestra muerte. Amén.
4: Dios te salve María, llena eres de gracia, el Señor es contigo, bendita tú eres entre todas las mujeres, bendito es el fruto de tu vientre, Jesús.
5: Santa María, Madre de Dios, ruega por nosotros pecadores, ahora y en la hora de nuestra muerte. Amén.
4: Dios te salve María, llena eres de gracia, el Señor es contigo, bendita tú eres entre todas las mujeres, bendito es el fruto de tu vientre, Jesús.
5: Santa María, Madre de Dios, ruega por nosotros pecadores, ahora y en la hora de nuestra muerte. Amén.
4: Dios te salve María, llena eres de gracia, el Señor es contigo, bendita tú eres entre todas las mujeres, bendito es el fruto de tu vientre, Jesús.
5: Santa María, Madre de Dios, ruega por nosotros pecadores, ahora y en la hora de nuestra muerte. Amén.
6: Gloria al Padre, y al Hijo, y al Espíritu Santo,
7: como era en el principio, ahora y siempre, por los siglos de los siglos. Amén.
8: Señor Dios nuestro, que para redimir al género humano, caído por el engaño del demonio, has asociado los dolores de la madre a la pasión de tu Hijo. Concédenos a quienes meditamos estos misterios que, despojados de la triste herencia del pecado, nos revistamos de la luminosa novedad de Cristo.
0: Tercer misterio. Cristo, coronado de espinas, instaura su reino de vida que pasará por la cruz.
2: Pertenecer a la Iglesia, vivir en la Iglesia, ser Iglesia, es hoy algo muy exigente. Tal vez no cueste la persecución clara y directa, pero podrá costar el desprecio, la indiferencia, la marginación. Es entonces fácil y frecuente el peligro del miedo, del cansancio, de la inseguridad. No os dejéis vencer por estas tentaciones. Padre nuestro que estás en el cielo, santificado sea tu nombre, venga a nosotros tu reino. Hágase tu voluntad en la tierra como en el cielo.
3: Danos hoy nuestro pan de cada día. Perdona nuestras ofensas como también nosotros perdonamos a los que nos ofenden. No nos dejes caer en la tentación y líbranos del mal. Amén.
4: Dios te salve María, llena eres de gracia, el Señor es contigo. Bendita tú eres entre todas las mujeres, y bendito es el fruto de tu vientre, Jesús.
5: Santa María, Madre de Dios, ruega por nosotros pecadores, ahora y en la hora de nuestra muerte. Amén.
4: Dios te salve María, llena eres de gracia, el Señor es contigo. Bendita tú eres entre todas las mujeres, y bendito es el fruto de tu vientre, Jesús.
5: Santa María, Madre de Dios, ruega por nosotros pecadores, ahora y en la hora de nuestra muerte. Amén.
4: Dios te salve María, llena eres de gracia, el Señor es contigo. Bendita tú eres entre todas las mujeres, y bendito es el fruto de tu vientre, Jesús.
5: Santa María, Madre de Dios, ruega por nosotros pecadores, ahora y en la hora de nuestra muerte. Amén.
4: Dios te salve María, llena eres de gracia, el Señor es contigo. Bendita tú eres entre todas las mujeres, bendito es el fruto de tu vientre, Jesús.
5: Santa María, Madre de Dios, ruega por nosotros pecadores, ahora y en la hora de nuestra muerte. Amén.
4: Dios te salve María, llena eres de gracia, el Señor es contigo. Bendita tú eres entre todas las mujeres, bendito es el fruto de tu vientre, Jesús.
5: Santa María, Madre de Dios, ruega por nosotros pecadores, ahora y en la hora de nuestra muerte. Amén.
4: Dios te salve María, llena eres de gracia, el Señor es contigo. Bendita tú eres entre todas las mujeres, bendito es el fruto de tu vientre, Jesús.
5: Santa María, Madre de Dios, ruega por nosotros pecadores, ahora y en la hora de nuestra muerte. Amén.
4: Dios te salve María, llena eres de gracia, el Señor es contigo. Bendita tú eres entre todas las mujeres, y bendito es el fruto de tu vientre, Jesús.
5: Santa María, Madre de Dios, ruega por nosotros pecadores, ahora y en la hora de nuestra muerte. Amén.
4: Dios te salve María, llena eres de gracia, el Señor es contigo. Bendita tú eres entre todas las mujeres, bendito es el fruto de tu vientre, Jesús.
5: Santa María, Madre de Dios, ruega por nosotros pecadores, ahora y en la hora de nuestra muerte. Amén.
4: Dios te salve María, llena eres de gracia, el Señor es contigo. Bendita tú eres entre todas las mujeres, bendito es el fruto de tu vientre, Jesús.
5: Santa María, Madre de Dios, ruega por nosotros pecadores, ahora y en la hora de nuestra muerte. Amén.
4: Dios te salve María, llena eres de gracia, el Señor es contigo. Bendita tú eres entre todas las mujeres, bendito es el fruto de tu vientre, Jesús.
5: Santa María, Madre de Dios, ruega por nosotros pecadores, ahora y en la hora de nuestra muerte. Amén.
6: Gloria al Padre, y al Hijo, y al Espíritu Santo,
7: como era en el principio, ahora y siempre, por los siglos de los siglos. Amén.
8: Concédenos, Señor, que por los méritos de la pasión de Cristo y de los dolores de la Virgen, el Espíritu Santo, presente con plenitud en la Iglesia, inunde con su amor el mundo entero.
0: Cuarto misterio. Cristo, con la cruz a cuestas, da sentido al sufrimiento del hombre.
9: Vosotros que vivís bajo la prueba, que os enfrentáis con el problema de la limitación, del dolor y de la soledad interior, no dejéis de dar un sentido a esa situación. En la cruz de Cristo, en la unión redentora con Él, en el aparente fracaso del hombre justo que sufre y que con su sacrificio salva a la humanidad, en el valor de eternidad de ese sufrimiento, está la respuesta.
2: Padre nuestro, que estás en el cielo, santificado sea tu nombre, venga a nosotros tu reino. Hágase tu voluntad en la tierra como en el cielo.
3: Danos hoy nuestro pan de cada día. Perdona nuestras ofensas como también nosotros perdonamos a los que nos ofenden. No nos dejes caer en la tentación y líbranos del mal. Amén.
4: Dios te salve María, llena eres de gracia. El Señor es contigo. Bendita tú eres entre todas las mujeres. Y bendito es el fruto de tu vientre, Jesús.
5: Santa María, Madre de Dios, ruega por nosotros pecadores, ahora y en la hora de nuestra muerte. Amén.
4: Dios te salve María, llena eres de gracia, el Señor es contigo. Bendita tú eres entre todas las mujeres, y bendito es el fruto de tu vientre, Jesús.
5: Santa María, Madre de Dios, ruega por nosotros pecadores, ahora y en la hora de nuestra muerte. Amén.
4: Dios te salve María, llena eres de gracia, el Señor es contigo. Bendita tú eres entre todas las mujeres, y bendito es el fruto de tu vientre, Jesús.
5: Santa María, Madre de Dios, ruega por nosotros pecadores, ahora y en la hora de nuestra muerte. Amén.
4: Dios te salve, María, llena eres de gracia, el Señor es contigo. Bendita tú eres entre todas las mujeres, bendito es el fruto de tu vientre, Jesús.
5: Santa María, Madre de Dios, ruega por nosotros pecadores, ahora y en la hora de nuestra muerte. Amén.
4: Dios te salve, María, llena eres de gracia, el Señor es contigo. Bendita tú eres entre todas las mujeres, bendito es el fruto de tu vientre, Jesús.
5: Santa María, Madre de Dios, ruega por nosotros pecadores, ahora y en la hora de nuestra muerte. Amén.
4: Dios te salve María, llena eres de gracia, el Señor es contigo, bendita tú eres entre todas las mujeres, bendito es el fruto de tu vientre, Jesús.
5: Santa María, Madre de Dios, ruega por nosotros pecadores, ahora y en la hora de nuestra muerte. Amén.
4: Dios te salve María, llena eres de gracia, el Señor es contigo, bendita tú eres entre todas las mujeres, y bendito es el fruto de tu vientre, Jesús.
5: Santa María, Madre de Dios, ruega por nosotros pecadores, ahora y en la hora de nuestra muerte. Amén.
4: Dios te salve María, llena eres de gracia, el Señor es contigo, bendita tú eres entre todas las mujeres, bendito es el fruto de tu vientre, Jesús.
5: Santa María, Madre de Dios, ruega por nosotros pecadores, ahora y en la hora de nuestra muerte. Amén.
4: Dios te salve María, llena eres de gracia, el Señor es contigo, bendita tú eres entre todas las mujeres, bendito es el fruto de tu vientre, Jesús.
5: Santa María, Madre de Dios, ruega por nosotros pecadores, ahora y en la hora de nuestra muerte. Amén.
4: Dios te salve María, llena eres de gracia, el Señor es contigo, bendita tú eres entre todas las mujeres, bendito es el fruto de tu vientre, Jesús.
5: Santa María, Madre de Dios, ruega por nosotros pecadores, ahora y en la hora de nuestra muerte. Amén.
6: Gloria al Padre, y al Hijo, y al Espíritu Santo,
7: como era en el principio, ahora y siempre, por los siglos de los siglos. Amén.
8: Mira, Señor, a tus siervos que recordamos los dolores de Cristo y de María, y concédenos que, llevando la cruz de cada día, participemos de la resurrección de Cristo.
0: Quinto misterio, la crucifixión y muerte de Cristo. La fe nos dice que ese crucificado y desamparado es el Hijo de Dios, es el Señor.
9: Somos testigos de Dios en Jesucristo. Y este crucificado, quien lo reconoce y confiesa como Señor, está bajo la manifestación y el poder del Espíritu.
2: Padre nuestro que estás en el cielo, santificado sea tu nombre, venga a nosotros tu reino. Hágase tu voluntad en la tierra como en el cielo.
3: Danos hoy nuestro pan de cada día. Perdona nuestras ofensas como también nosotros perdonamos a los que nos ofenden. No nos dejes caer en la tentación y líbranos del mal. Amén.
4: Dios te salve María, llena eres de gracia. El Señor es contigo. Bendita tú eres entre todas las mujeres. Y bendito es el fruto de tu vientre, Jesús.
5: Santa María, Madre de Dios, ruega por nosotros pecadores, ahora y en la hora de nuestra muerte. Amén.
4: Dios te salve María, llena eres de gracia, el Señor es contigo. Bendita tú eres entre todas las mujeres, y bendito es el fruto de tu vientre, Jesús.
5: Santa María, Madre de Dios, ruega por nosotros pecadores, ahora y en la hora de nuestra muerte. Amén.
4: Dios te salve María, llena eres de gracia, el Señor es contigo, bendita tú eres entre todas las mujeres, y bendito es el fruto de tu vientre, Jesús.
5: Santa María, Madre de Dios, ruega por nosotros pecadores, ahora y en la hora de nuestra muerte. Amén.
4: Dios te salve María, llena eres de gracia, el Señor es contigo, bendita tú eres entre todas las mujeres, bendito es el fruto de tu vientre, Jesús.
5: Santa María, Madre de Dios, ruega por nosotros pecadores, ahora y en la hora de nuestra muerte. Amén.
4: Dios te salve María, llena eres de gracia, el Señor es contigo, bendita tú eres entre todas las mujeres, bendito es el fruto de tu vientre, Jesús.
5: Santa María, Madre de Dios, ruega por nosotros pecadores, ahora y en la hora de nuestra muerte. Amén.
4: Dios te salve María, llena eres de gracia, el Señor es contigo, bendita tú eres entre todas las mujeres, bendito es el fruto de tu vientre, Jesús.
5: Santa María, Madre de Dios, ruega por nosotros pecadores, ahora y en la hora de nuestra muerte. Amén.
4: Dios te salve María, llena eres de gracia, el Señor es contigo, bendita tú eres entre todas las mujeres, y bendito es el fruto de tu vientre, Jesús.
5: Santa María, Madre de Dios, ruega por nosotros pecadores, ahora y en la hora de nuestra muerte. Amén.
4: Dios te salve María, llena eres de gracia, el Señor es contigo. Bendita tú eres entre todas las mujeres, bendito es el fruto de tu vientre, Jesús.
5: Santa María, Madre de Dios, ruega por nosotros pecadores, ahora y en la hora de nuestra muerte. Amén.
4: Dios te salve María, llena eres de gracia, el Señor es contigo. Bendita tú eres entre todas las mujeres, bendito es el fruto de tu vientre, Jesús.
5: Santa María, Madre de Dios, ruega por nosotros pecadores, ahora y en la hora de nuestra muerte. Amén.
4: Dios te salve María, llena eres de gracia, el Señor es contigo. Bendita tú eres entre todas las mujeres, bendito es el fruto de tu vientre, Jesús.
5: Santa María, Madre de Dios, ruega por nosotros pecadores, ahora y en la hora de nuestra muerte. Amén.
6: Gloria al Padre, y al Hijo, y al Espíritu Santo,
7: como era en el principio, ahora y siempre, por los siglos de los siglos. Amén.
8: Señor, Padre Santo, que has establecido la salvación de los hombres en el misterio pascual, concédenos ser contados entre los hijos de adopción que Jesucristo, tu Hijo, al morir en la cruz, encomendó a su madre, la Virgen María.

0: En tiempos de esperanza, oremos por la paz.
1: Mi paz les dejo, mi paz les doy.
2: Señor, Dios de la vida y de la paz, tú que enviaste a tu Hijo como príncipe de la paz, mira con compasión este mundo herido por la violencia, la injusticia y la guerra. Te pedimos con el corazón abierto y las manos vacías una paz que no se imponga por la fuerza, sino que brote del respeto, del diálogo y del perdón. Una paz desarmada y desarmante, que venza el miedo y abra caminos de esperanza. Toca el corazón de los poderosos para que escuchen el clamor de los pueblos por una paz justa y ahora. Sostén a quienes trabajan silenciosamente por la reconciliación. Consuela a las víctimas y haznos artesanos del encuentro y de la fraternidad. Haznos instrumentos de tu paz. Que siguiendo el Evangelio de tu Hijo y la voz profética de tus siervos, nuestros pastores, nunca nos cansemos de orar, construir y sembrar la paz. María, Reina de la Paz, ruega para que seamos servidores de la paz. Amén.

0: Oremos también por el Papa León XIV, para que su ministerio sea de esperanza y de paz.
1: Desde Pedro hasta hoy ha pasado la llama, una historia de fe que en el alma se trama.
2: Madre de Gracia, custodia y protege al Santo Padre León XIV, que bajo tu manto encuentre siempre la fuerza y la luz del amor para llevar al mundo la esperanza del Señor resucitado. Que escuchemos su voz para ser puentes de paz, de unidad y cercanía con los que sufren, antorchas que iluminen. Espíritu Santo, renueva en la Iglesia el anhelo de Dios, belleza tan antigua y tan nueva, y así podremos amarnos los unos a los otros como Jesús nos ama.

porque tú perdonas todas mis culpas y curas todas mis dolencias, porque tú rescatas mi vida y me sacias con tu presencia, porque eres paciente y misericordioso y no me tratas según mis errores.

porque como un padre se enternece por sus hijos, así te enterneces tú, porque conoces mi interior y comprendes que soy humana.

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0: En Chile hay muchos lanzados igualitos a mi hermano. 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
0: Esa me gustó.

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10: Bajo amenaza de muerte, frente a sus dos hijas menores de edad, un matrimonio fue asaltado en su casa en Puente Alto.
11: En la capital se mantiene un hombre quien fue baleado en el asiento trasero de un auto en la comuna de Colina. El pistolero disparó más de 20 tiros.
10: Murió una segunda víctima de la balacera en el Cerro Rodelillo de Valparaíso.
11: El gobierno concretó un nuevo vuelo de expulsión con 45 extranjeros desde Iquique.
10: La tesorería anunció nuevas modalidades para pagar el CAE según el monto de la renta.
11: Entre un 0,4 y un 0,5% proyectan los economistas el IPC del mes de mayo. Expertos apuntan a un 2026 que cerrará con una inflación sobre el 4%.
10: Tras más de un año de negociaciones, el Grupo CAP acordó la venta de Huachipato a Aceros ASA por un monto de 130 millones de dólares.
11: Diputados de oposición acudieron a la Contraloría para que se pronuncie ante la resolución del Servicio de Impuestos Internos que obliga a pagar IVA a los casinos en línea.
10: El diputado Jorge Alessandri adelantó que la UDI va a respaldar con sus votos la acusación constitucional contra el exministro Nicolás Grau.
11: En Renovación Nacional afirmaron que esperarán conocer el texto del libelo antes de definir una postura.
10: En noticias del exterior, Vladimir Putin rechazó la propuesta del líder ucraniano Volodymyr Zelensky de celebrar negociaciones directas para poner fin a la guerra.
11: El presidente del Líbano acusó al gobierno de Irán de usar su país como moneda de cambio en sus negociaciones con Estados Unidos.
10: Hoy vence el plazo dado por Estados Unidos para que empresas extranjeras con presencia en Cuba rompan lazos con la isla.
11: Los deportes, la selección chilena femenina juega hoy ante Ecuador en el Estadio Nacional. Es un duelo correspondiente a la penúltima fecha de la Liga de las Naciones.
10: El tenista alemán Alexander Zverev venció a Jakub Mesnitz y avanzó a la final de Roland Garros.
11: A esta hora los italianos Fabio Coboli y Matteo Arnaldi definen al segundo finalista.
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16: 1:04 p.m.
10: Muy buenas tardes, bienvenidos. Gracias por acompañarnos. Iniciamos la revisión de las noticias de las últimas horas junto a Catherine Cubillos. Catherine, buenas tardes.
11: ¿Cómo estás, Nivaldo? Buenas tardes. Buenas tardes también a nuestros auditores, a todos quienes ya están con nosotros y que van a estar acompañándonos en esta revisión de las noticias. A esta hora siempre saludamos a todos ahí en las 43 estaciones de BioBio, la radio en todo el país. También, por supuesto, quienes están en la plataforma digital es biobiochile.cl y, por supuesto, quienes nos escuchan y nos ven a través de BioBio TV.
10: Vamos de inmediato con las informaciones. Bajo amenaza de muerte frente a sus dos hijas menores de edad, un matrimonio fue asaltado. Esto ocurrió en la comuna de Puente Alto.
11: En Macul, una mujer fue atropellada por otro grupo criminal que asaltó su vivienda.
10: Y también un conductor en la comuna de Ñuñoa fue golpeada cuando se le intentó robar su automóvil. Rodrigo Pino, buenas tardes.
18: Sí, buenas tardes, y partimos en la comuna de Puente Alto en este asalto bastante violento que afectó a esta familia al interior de su vivienda y que incluso la dueña de casa fue amenazada de muerte y golpeada, todo esto enfrente de sus hijas menores de edad de 12 y de 16 años quienes estaban al interior de esta vivienda. Todo esto ocurrió cerca de las 3 de esta madrugada en el sector de la calle Alcalde Manuel Muñoz, donde llegan al menos 4 delincuentes en un vehículo, fuerzan la reja principal y posteriormente patean la puerta de acceso de esta vivienda para con armas de fuego amenazar a este núcleo familiar, a estas 4 personas que estaban al interior de esta vivienda. Comienzan a registrar las dependencias 3 de estos 4 integrantes de esta banda criminal, mientras que la cuarta persona mantenía retenida a esta familia. Todo esto en medio de algunos registros de cámara de seguridad, cual ya la familia comenzó a solicitar ayuda, particularmente a los vecinos la situación que están viviendo, bastante angustiosa, en manos de estos asaltantes que estaban amenazando no solamente a estos adultos, sino también a las menores de edad para que entregaran sus objetos de valor. Que no escuchemos parte del ambiente de algunos registros de cámaras de seguridad en las cuales se aprecia este momento bastante dramático que vivió esta familia solicitando ayuda a los vecinos del lugar.
19: ¡Vecinos! ¡Ayuda!

0: Sí, finalmente esta banda concretó este robo llevándose artículos de valor, joyas, artículos electrónicos, teléfonos, además del vehículo de la familia, derribando incluso parte de la reja principal de acceso a esta vivienda. Durante esta mañana estuvo trabajando personal policial, también tuvimos la posibilidad de conversar con una de las víctimas de este asalto, quien relató efectivamente estos minutos interminables, es que estuvo amenazada de muerte, incluso apuntada en la cabeza por parte de unos asaltantes, exigiéndole incluso a la hija de esta de que le desactivara las claves del teléfono celular, o si no su madre iba a ser asesinada. Con estas duras palabras efectivamente actuó esta banda criminal. Escuchemos el relato de esta mujer quien nos señaló lo que fueron estos minutos al interior de la vivienda junto a estos cuatro asaltantes.
1: Uno, el que nos quedó apuntando, y los otros tres o cuatro estaban hurgueteando toda la casa. Y ahí él como que en un momento se enojó porque uno le dijo, ya no está cooperando, pásale balazo. Y ahí el tipo me pegó como con la pistola en la oreja, me rompió la oreja, me pegó como en el cuello y me pasaba la pistola todo el rato por la cara. Mi esposo metiendo bulla, alertando a los vecinos, no le importó nada.
0: Sí, parte de este testimonio bastante grave, bastante dramático, entregado por esta mujer. Los señalábamos, los vecinos posteriormente corrieron a ayudar a esta familia y también denunciaron que los ilícitos se están repitiendo en este sector de la comuna de Puente Alto. Ya a inicio de semana se había producido una encerrona muy cerca de este lugar. También hace un par de semanas otra familia había sido víctima de una salto en las afueras de su casa, y esto apuntan a que este sector de Puente Alto está muy cercano al acceso sur, por lo tanto es de fácil huida por parte de estos asaltantes, y se han percatado de aquello, además de la poca presencia, han señalado ellos, de seguridad municipal, de la presencia municipal y también de la presencia policial, de carabineros y también de la policía de investigaciones. Hasta ahora nos señalamos, la brigada de robos de la PDI ha estado trabajando en este caso, hay registros de cámaras de seguridad que se ve el accionar de estos asaltantes, pero por ahora no ha resultado en torno a la detención o la identificación de los autores de este asalto. Una situación bastante similar, pasamos a otro tema, vivió también una mujer en la comuna de Macul, donde también fue víctima del asalto por parte de una banda, y lo que llama la atención, este grupo ya estaba en el interior de la vivienda cuando llegó la víctima. Todo esto se produjo en la calle Luis Durant, donde, de acuerdo a la información, esta víctima llegaba hasta su casa en su vehículo, y cuando abría el portón de su vivienda se encontró con estos tres asaltantes al interior de esta propiedad. Fue amenazada de muerte también, también con armas de fuego, golpeada e incluso fue atropellada con su propio vehículo cuando fue tomado por parte de unos asaltantes. Ella intentó en un poco solicitar ayuda, no logró su cometido. Finalmente esta banda no solamente se llevó el automóvil de propiedad de esta mujer, sino también varias pertenencias de la vivienda que habían ingresado cuando ella estaba fuera de la casa. Escuchemos también el relato de esta víctima en torno al accionar de estos asaltantes.
1: Y ahí salen tres tipos con pistola, me amenazaron, bájate del auto, si no te vamos a disparar. Bueno, yo ahí me tiré al suelo porque me sentí como que me iba a desmayar, entonces, y ahí donde estaba en el suelo pasaron con el auto rápido, me pasaron por arriba de la rodilla, y el que estaba con pistola se quedó dentro del auto, entonces yo no pude salir al tiro porque me dio miedo que fuera a disparar.
0: Afortunadamente esta víctima resultó con lesiones menos graves pese a haber sido atropellada por su propio vehículo que estaba ya bajo la conducción de uno de los asaltantes. En este caso también se han levantado cámaras de seguridad, ha estado trabajando personal policial, pero no se tiene mayores antecedentes de estos ladrones. Una zona bastante también sensible, la comuna de Macul, que es una zona residencial y que también los vecinos apuntan a que hay poca presencia en materia de seguridad y que está siendo aprovechada también por estos grupos para poder atacar en estas zonas cercanas a las viviendas que están en la comuna de Macul. Cerramos en Ñuñoa, comuna vecina a Macul, donde se produjo también otro asalto, esta vez en calidad de frustrado, pero también que tiene vínculo con una suerte de tour delictivo en este sector de Ñuñoa. En la calle Ottawa se encontraba un conductor esperando en las afueras de una vivienda para recoger a su hijo, y esta situación también fue aprovechada por un grupo de asaltantes que llegó en un automóvil, amenazaron con armas de fuego al conductor. Él intentó en primera instancia esquivar este asalto chocando el vehículo de los asaltantes, sin embargo no logró su cometido. Finalmente desciende el vehículo, es golpeado, pateado en el suelo, la banda intenta llevarse el automóvil pero no lo logran dar marcha y finalmente escapan del lugar en el vehículo al cual ellos habían llegado. Escuchemos también el testimonio de esta víctima.
2: Traté de salir, choqué la camioneta de ellos con mi camioneta y de ahí luego ya veo la pistola que me están apuntando y ahí yo abro la puerta ya y bajo. Al bajar me tiraron al suelo, me pegaron con el canto de la pistola en la cabeza. y me tienen que haber pateado unos 10 metros, terminé botado en el suelo. Ellos trataron de llevarse la camioneta, no lograron llevársela, pero no lograron sacar el freno a mano.
0: Sí, porque hablamos de un tour delictivo, porque también se habla de que en el sector de calle Los Cerezos, con Los Almendros, también en Ñuñoa, un repartidor de encomiendas también fue víctima de un asalto. En este caso sí se concretó el robo de su automóvil, y lo que llama la atención, de acuerdo a registros de las cámaras de seguridad, sería el mismo automóvil el cual habrían atacado a este conductor, que finalmente no sufrió el robo de su automóvil. En este caso también hay un trabajo por parte de las policías, hay levantamientos de cámaras de seguridad, pero en ninguno de los tres casos ha habido resultados positivos respecto de quién estaría detrás de estos asaltos que afectaron a tres familias en tres puntos distintos de la capital. 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
3: Vamos a seguir con información policial. En riesgo vital se mantiene un hombre quien fue baleado cuando permanecía en el asiento trasero de un automóvil. Esto pasó en la comuna de Colina.
4: Y el atacante efectuó cerca de una veintena de disparos contra el vehículo, impactando a la víctima en la espalda.
3: Y en otra información, Carabineros está investigando el asalto que sufrió un ciclista, quien mientras pasaba por el puente Bulnes fue retenido y amenazado de muerte por cinco hombres que lo mantuvieron oculto, además en un ruco al costado del río Mapocho. Cristian Borkowski tiene toda esta información policial. Hola, Cristian, buenas tardes.
4: Tenemos que mejorar, no tenemos el contacto con Cristian Borkowski, lo vemos, pero no lo escuchamos, por a que nos cuentes de estos asaltos, en particular lo ocurrido en Colina con este baleo a un hombre que estaba en su vehículo.
3: Y lo último que les anunciábamos en relación a esta persona que fue retenida en contra de su voluntad durante la noche y la madrugada de hoy, porque estaba pasando por el puente Bulnes y unos cinco ladrones lo atacan, lo retienen, lo obligaron a sacar dinero de sus cuentas corrientes, de un cajero, lo obligaron a hacer esa situación, incluso estuvieron a... Se planteó incluso la opción de llamar a su familia para seguir obteniendo dinero de esta persona. Y lo que dice esta víctima es que quienes lo asaltaron salieron de esos rucos que ustedes estaban viendo ahí a través de Bio Bio TV. Información que les vamos a contar próximamente.
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4: El gobierno concretó nuevas expulsiones, esta vez 45 extranjeros, principalmente colombianos y dominicanos.
3: Este es ya el cuarto vuelo de deportaciones concretado por el gobierno del presidente José Antonio Kast. Francisca Cárez en La Moneda. Hola, Francisca, buenas tardes.
8: Muy buenas tardes. Muy temprano supimos de esta noticia, se lo informamos de manera oportuna a través de la radio, pero hubo que esperar a que este avión despegara desde la ciudad de Iquique. Y es que cerca de las 7 de la mañana salió un vuelo de la Fuerza Aérea con 45 extranjeros expulsados de nuestro país, y según ha podido confirmar la radio, se trata de 34 ciudadanos colombianos y 11 dominicanos. Del total, 36 corresponden a expulsiones administrativas y 9 a expulsiones jurídicas. Además, 27 de los expulsados se registraban como principal causa el ingreso por paso no habilitado, mientras que otros mantenían antecedentes por delitos como tráfico de drogas, robo con intimidación, robo con violencia, receptación de vehículos y robo en lugar habitado. Se trata entonces del cuarto vuelo de expulsión realizado durante la actual administración y se marca también en la ofensiva del Ejecutivo para poder aumentar las expulsiones efectivas de extranjeros que permanecen irregularmente en nuestro país o que cuentan con órdenes vigentes de expulsión. expulsión. Con este operativo, las expulsiones materializadas durante este año aumentan de 828 a 873, mientras que el total de salidas de nuestro país, considerando expulsiones y salidas voluntarias efectivas, llega a 3.382 en lo que lleva este año 2026. Han surgido muchísimas reacciones desde el mundo político. ¿Qué han dicho en el oficialismo? Ellos valoran este operativo. De hecho, el diputado de la UDI e integrante también de la Comisión de Seguridad, Eduardo Cretón, sostuvo que este tipo de medidas reflejan un cambio, un hito de la conducción en la política migratoria, y llamó también a seguir avanzando en proyectos que permitan endurecer las sanciones contra quienes permanecen ilegalmente en nuestro país. Pasemos a revisar lo que dijo el diputado de la UDI, Eduardo Cretón.
9: Estos hitos van mostrando que acá hay un cambio de mano. Esperamos que se sigan manteniendo los vuelos de expulsiones y esperamos también poder avanzar en el Congreso con el proyecto de ley que tipifica el como un delito el estar de manera ilegal en nuestro país.
8: Por cierto que las críticas por parte de la oposición no tardaron en llegar, especialmente después de esta turbulenta metáfora que dijo el presidente de la República de expulsar a los migrantes. De hecho, el diputado independiente de la bancada PPD, Jaime Araya, cuestionó el cumplimiento de las promesas de campaña del presidente José Antonio Kast en materia migratoria y emplazó al Ejecutivo a transparentar su estrategia respecto de Venezuela, que han sido principalmente los extranjeros que más les ha costado poder deportar. Pasemos a escuchar esas declaraciones.
10: Frente a la estafa electoral de haber comprometido la expulsión de 330.000 extranjeros, particularmente con foco en venezolanos, lo único que sabemos es que hasta ahora no se ha expulsado ningún venezolano, y lo más grave es que estas 531 expulsiones permiten proyectar que al final del periodo José Antonio Kast, con suerte llegaremos a las 11.000.
8: Bien, los detalles los entregará el propio subsecretario del Interior, Máximo Pavés, en un par de minutos, junto al director nacional de Migraciones, Frank Sauerbaum, el jefe nacional de Migraciones y Policía Internacional de la PDI, Ernesto León, en donde van a encabezar este balance del plan de control migratorio, una instancia donde se espera que entreguen las cifras actualizadas. Así nos lo confirmó también el subsecretario del Interior, y detalles, por cierto, de este nuevo vuelo de expulsión. Pero un dato importante es que en paralelo a este nuevo vuelo de expulsión, el gobierno anotó otro hito en su materia migratoria, y es que este viernes la Contraloría tomó razón del decreto que nombra oficialmente a Frank Sauerbaum como director nacional del Servicio Nacional de Migraciones, consolidando así entonces el equipo que va a deber ejecutar una de las principales promesas de campaña del presidente José Antonio Kast en estas materias, y que, por cierto, había estado bastante cuestionado estos últimos días porque el exdiputado no había podido validar declaraciones de intereses y también el patrimonio de profesionales de la entidad. Por lo tanto, ya está oficializada su toma de razón. Katy Nivaldo.
3: Fran, a propósito de lo que sucede con los venezolanos, ¿no?, que como decías tú, es una de las partes que más preocupa, uno de los elementos que más preocupa, ¿hay alguna novedad respecto de las relaciones entre ambos países, entre nuestro país y Venezuela? Lo pregunto porque durante la semana se supo que la Fiscalía, el Ministerio Público, sí ha podido recuperar en parte el contacto con su par, con el Ministerio Público de Venezuela, lo que tiene obviamente un lado positivo, pero tiene que ver con causas penales. ¿Eso eventualmente podría tener una relación y traducirse en expulsiones de venezolanos próximamente, o todavía estamos muy lejos de esa situación?
8: Por ahora no ha habido una declaración concreta en esa materia. De hecho, también se lo quisimos preguntar al subsecretario del Interior, pero entendemos que esas relaciones están mejorando y que por lo mismo en el próximo vuelo de expulsión debiesen también salir parte de los venezolanos que prometió el propio presidente José Antonio Kast en la campaña. Pero para ser más concretos, le vamos a preguntar también al director de Migraciones sobre esta situación tan importante, y respecto a lo que tú decías, es una promesa que hizo el presidente José Antonio Kast.
4: Gracias, Francisca.
3: Quedamos atentos.
8: Muy buenas tardes. 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
11: De la tarde, 22 minutos.
3: En una ofensiva comunicacional, diputados de la oposición acudieron a la Contraloría para que se pronuncie ante la resolución que tomó el Servicio de Impuestos Internos de obligar a pagar IVA a los casinos en línea, que hay que decir, han sido declarados como ilegales en nuestro país por la Corte Suprema, con orden incluso de bajarlos todos de sus portales. Danilo Ormeño tiene los detalles. Hola, Danilo, buenas tardes.
12: ¿Cómo están? Muy buenas tardes. Controversia ha generado la decisión del Servicio de Impuestos Internos de obligar a las empresas de casinos de juegos en línea a pagar una contribución. Esto porque, según reiterados pronunciamientos, ustedes ya lo decían, principalmente el máximo tribunal del país, la Corte Suprema, estas apuestas operan fuera del marco legal, son ilegales en Chile. Esto levantó fuertes cuestionamientos al gobierno, principalmente al ministro de Hacienda, liderado por Jorge Quirós, ya que la decisión estaría validando, dicen, de manera encubierta este tipo de prácticas que cada vez tienen mayor influencia en nuestro país, incluso con presencia en varios medios de comunicación. Frente a las críticas, la Moneda ha respaldado públicamente esta resolución del organismo liderado por Jorge Trujillo, quien llegó, recordemos, al puesto nombrado por el presidente José Antonio Kast a través de alta dirección pública. Pero la arremetida contra el gobierno se ha intensificado en las últimas horas. Hoy esto quedó plasmado en una visita que hicieron diputados principalmente de la oposición a la Contraloría General de la República para que finalmente este organismo fiscalizador se pronuncie respecto a la legalidad de este impuesto a las casas de juego en línea. El diputado de la Federación Regionalista Verde Social, Jaime Mulet, afirmó que con esta resolución está fuera de todo marco legal, por lo que con esta acción se termina finalmente validando una actividad que hoy es ilícita en Chile.
13: Que se pronuncie por una actividad a través de un dictamen que nos parece absolutamente fuera del marco legal. Que el director del Servicio de Impuestos Internos termine en los hechos validando una actividad que es una actividad ilícita, civil y penalmente.
12: En tanto, el diputado del Partido Comunista, Luis Cuello, apuntó al ministro de Hacienda, Jorge Quirós, directamente a su persona. Dijo, él está justificando esta polémica resolución de impuestos internos.
14: Lo que nos parece delicado es que el ministro de Hacienda, Jorge Quirós, avale esta resolución, puesto que significa que está avalando y respaldando en la práctica que se esté dando patente de corso a una actividad, a una industria que es oscura e ilegal. El juego, los juegos de azar, están por regla general prohibidos, son ilegales por regla general.
12: Bueno, también hubo respuesta a pronunciamiento del gobierno durante esta jornada. El viceministro de Economía y Minería, Daniel Mas, escuetamente respaldó la resolución de impuestos internos y apeló a este proyecto de ley sobre la materia que hoy está durmiendo en el Senado.
15: El Servicio de Impuestos Internos es un ente autónomo, nos enteramos que está en lo que usted dice. Por otro lado, en el Senado va avanzando una ley que vamos también a estar ocupados en que salga de buena forma.
12: Bueno, al inicio del informe decíamos que esto ha generado controversia, esto porque ya existen rechazos transversales, principalmente a este impuesto de la Asociación Chilena de Casinos y Juegos, que también cuestionó la posibilidad de que estas plataformas extranjeras se inscriban y finalmente paguen su contribución, paguen IVA, como lo está indicando esta resolución de impuestos internos. Recordemos que de forma paralela, y ya lo mencionaba el ministro Mas, el proyecto de ley que regula las casas de apuestas fue presentado, para que nos hagamos una idea de cómo esto se ha demorado, en la última semana del segundo gobierno del expresidente Sebastián Piñera. Casi dos años después, en diciembre de 2023, la Cámara de Diputados lo aprobó en primer trámite y hoy el Senado está siguiendo su destino, pero actualmente se encuentra durmiendo en la Cámara Alta, Aníbaldo Catti.
4: Gracias, Danilo.
12: Que estén bien. Buenas tardes.
4: El Senado tendrá que resolver el martes la controversial votación pendiente del levantamiento del secreto bancario por vía administrativa. cruzado por los efectos de la Operación Tokio y el anuncio del gobierno del ingreso de un nuevo proyecto en esta materia.
3: Mientras el oficialismo pide que solo sea por tribunales y está acusando además a la izquierda de querer controlar, dicen, la privacidad de las personas, las oposiciones apuntan a que el proyecto contiene supuestos claros y un régimen de sanciones para el mal uso de la información. Gonzalo Holguín nos cuenta más. Hola, Gonzalo, buenas tardes.
16: ¿Qué tal? Muy buenas tardes, Nivaldo, Katy. Sí, 23-23 quedó empatada, como sabemos, la votación esta semana respecto del artículo que permite el levantamiento del secreto bancario por vía administrativa en el marco de la tramitación de la Ley de Inteligencia Económica. Quedó pospuesta la única votación de este artículo, lo sabemos, para el próximo martes en primer punto de tabla. Los comités legislativos lo han definido por prioridad política, pero también reglamentaria. Tenían una obligación de alguna manera participar y efectuar esta votación lo antes posible después de que haya quedado pospuesta debido a los dos empates consecutivos con los que contó. Hay parlamentarios, senadores que no estaban presentes en la instancia, en específico eran finalmente 4 senadores los que no estaban presentes, y de esos 4 senadores, la mayoría estaban o todos estaban pareados. Entonces la verdad es que uno mira que si es que la votación se volviese a repetir en los mismos términos en los que ocurrió, teniendo a todas las fuerzas sentadas en el hemiciclo, posiblemente podríamos estar mirando a una aprobación muy, muy, muy estrecha del levantamiento del secreto bancario por vía administrativa, considerando que senadores como Karim Bianchi, independiente, y también Matías Walker, independiente de alguna manera del movimiento Demócratas, está en el comité de Evópolis, en una fuerza de centro-derecha, que votaron a favor de la iniciativa y que podrían inclinar la balanza ligeramente si es que están todos presentes. Veremos qué es lo que termina ocurriendo al final del día. Pero lo cierto es que, vaya mixta o no vaya mixta, el gobierno ya lo anunció. El ministro de Hacienda, Jorge Quirós, va a presentar un proyecto de ley en esta materia. Él siempre fue enfático en señalar que el criterio que va a gobernar toda acción legislativa del gobierno respecto al secreto bancario va a ser que siempre se necesite una autorización judicial. En ese marco, el diputado UDI Jaime Coloma, integrante de la Comisión de Seguridad, ha dicho que esto es positivo, que ellos siempre van a apoyar que el gobierno busque alternativas para fortalecer el combate al crimen organizado, pero mantendrán ese principio rector. Los tribunales sí o sí tienen que autorizar el levantamiento. Escuchamos al diputado gremialista.
17: Que el levantamiento del secreto bancario debe operar a través de una orden judicial y no por medio de una decisión administrativa. Cualquier modificación que signifique agilizar este levantamiento lo vamos a apoyar, pero siempre por medio de una autorización judicial.
16: Bueno, esto ya se ha dicho, este es un debate que desaparece y reaparece según la contingencia, pero nunca se va del todo. Esta herramienta, y quienes señalan que debe ser fortalecida, quienes señalan que se necesita, por ejemplo, un instrumento tecnológico que esté a disposición de la unidad de análisis financiero, que haga una discriminación y que finalmente tome los casos específicos que están contemplados en la ley. Otros que dicen, no, esto es vulnerar la privacidad de las personas, se puede prestar para el mal uso político, los gobiernos pueden de alguna manera tener objetivos políticos e intervenir en las cuentas bancarias de rivales a el gobierno de turno. No hay que olvidar que, en efecto, la Unidad de Análisis Financiero es un organismo dependiente del Ministerio de Hacienda, no es un organismo 100% autónomo, como es, por ejemplo, para que se hagan una idea, la Contraloría General de la República. El senador PPD, Ricardo Celis, en todo caso, acusa inconsistencia. Dicen, están a favor de escuelas protegidas para revisarle la mochila a los estudiantes, quieren un registro de vándalos para todo tipo de incivilidades, pero cuando se trata de entregar herramientas para que se detecten delitos bancarios de alta connotación social o crimen organizado o narcotráfico, tienen una postura contraria. La crítica hacia las derechas del senador PPD, Ricardo Celis.
18: Lo que no se entiende es que la derecha esté dispuesta a revisar las mochilas de los estudiantes, a sancionar a quienes hagan un rayado o tengan un overol blanco, y no tenga la misma disposición al levantamiento del secreto bancario.
16: Bueno, evidentemente hay un debate muy fuerte en redes sociales y entre diversos políticos por este tema, en particular porque el presidente del Partido Nacional Libertario, Johannes Kaiser, tuiteó y de hecho ha tenido un intercambio intenso con el exministro Giorgio Jackson. Se lo voy a explicar con manzanita. Dice, yo no estoy dispuesto a que un militante comunista o del Frente Amplio tenga discrecional acceso a mi cuenta de banco. Sobre este tuit le contesta el senador del Frente Amplio, Diego Ibáñez. Escuchemos lo que tiene para decir.
19: Que aprenda a leer la ley. En ninguna parte hay una atribución discrecional de ninguna persona, sino que aquí lo que se establece son criterios para que la unidad de análisis financiero pueda, en 3 casos en particular, levantar administrativamente el secreto bancario.
16: los tres casos son una entidad jurídica, un funcionario público y una persona que haya previamente sido denunciada por los bancos, que fue evidentemente lo que no ocurrió a tiempo en el marco de la operación Tokio. Le contestó la diputada del Partido Nacional Libertario, Paulina Muñoz. Ella lanza un ataque duro hacia las izquierdas, dice que tienen una fascinación, una obsesión histórica por controlar lo que hacen las personas y que ella está en contra de eso, al igual que su partido. Escuchamos a la diputada Paulina Muñoz.
20: A la izquierda le encantaría levantarlo a través de un proyecto porque a ellos les gusta tenernos completamente vigilados e hincar el diente donde ellos quieran. Pero el secreto bancario, ¿existe la vía judicial para poder levantarlo cuando se sospecha que hay una necesidad de perseguir un crimen?
16: Aquí yo cerraría, Nivaldo, Katy, haciendo el alcance de que poco se ha hablado de una arista que es demasiado fundamental en esto que tiene que ver con la tecnología que se va a financiar y disponer para realizar esto, porque evidentemente en el escenario en donde esto se aprobara tal y como está, se hace una discriminación, un sedazo. Las garantías que se están tratando de dar en el proyecto de inteligencia económica es que no es que la unidad de análisis financiero tenga acceso a todas las transferencias y a todo el movimiento bancario de personas naturales, de civiles normales que trabajan, a empresarios, a personas asalariadas, etcétera, sino que desde cierta cantidad de dinero, con ciertos tipos de comportamiento, recordando que evidentemente hay una cuestión de que el lavado de dinero, parte fundamental de la organización criminal en nuestro país y en el mundo, no solamente se hace en grandes cantidades, sino que se hace con repartidas en muchas transferencias a lo largo del tiempo. Entonces la verdad es que el trabajo de inteligencia que se debe hacer ahí y que en el que está involucrado la unidad de análisis financiero tiene que también tener en el centro cuáles son las capacidades tecnológicas que el gobierno y que el Congreso Nacional están incorporando en esta normativa que se va a resolver sí o sí el martes. Si es que se aprueba, va a pasar a tercer trámite sin necesariamente ir a la mixta. Si es que se rechaza, va a comisión mixta y se va a tener que rediscutir como pretende el Ejecutivo. Nivaldo Katy.
4: Muchas gracias, Gonzalo.
16: Buenas tardes.
3: A ver, nos vamos a quedar en la región de Valparaíso, pero para dar cuenta de otra situación, es un dato de nuestros auditores por un accidente que involucra a un auto, un vehículo volcado. Esto es en Quilpué, en la calle Aviador Acevedo. Nos han compartido un video, lo estábamos viendo a través de BioBio TV. Es un sedán que está completamente hacia arriba, las ruedas hacia arriba, volcado en plena calzada en una de las pistas. No sabemos qué pasó, alcanzamos a apreciar que está señalizado, sí, porque hay algunos conos. Mucha velocidad puede ser.
4: En una calle que no permite mucha velocidad, de dos carriles, uno para cada lado.
3: Pareciera muy céntrica, ¿no? Por la ubicación. Y bueno, está todo el descalabro asociado a esa situación. Esto es en Quilpué, un auto volcado, completamente las ruedas hacia arriba, en la calle Aviador Acevedo, Aviador Acevedo, de esta zona del país. Gracias a todos quienes están siempre en contacto con nosotros.
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11: Tarde, 35 minutos.
4: El diputado Jorge Alessandri adelantó que la UDI va a respaldar con sus votos la acusación constitucional contra el exministro Nicolás Grau.
3: Y en Renovación Nacional dijeron que van a esperar conocer el texto de este libelo antes de definir cuál va a ser su postura. Gabriela Piña con nosotros. Hola, Gabriela, buenas tardes.
21: ¿Qué tal? Muy buenas tardes. La acusación constitucional que preparan diputados del Partido Nacional Libertario y Republicanos contra el exministro Nicolás Grau continúa generando movimientos al interior del oficialismo. Desde la UDI, esta mañana fue el diputado Jorge Alessandri quien adelantó que su bancada decidió no firmar la acusación, pero sí apoyarla con sus votos una vez que ésta sea ingresada. Según explicó esta mañana en conversación con Radio Infinita, la decisión se tomó tras revisar el contenido del texto elaborado por los impulsores de la iniciativa y sostuvo que el objetivo con esto es evitar divisiones dentro del sector, o sea, del oficialismo, durante la votación. La acusación, recordemos, surgió a raíz de los cuestionamientos formulados por el actual ministro de Hacienda respecto de antecedentes fiscales correspondientes a la administración anterior cuando Grau encabezaba dicha cartera. Los partidos impulsores de este documento sostienen que existirían fundamentos para perseguir responsabilidades políticas por la información entregada sobre las finanzas públicas. En Renovación Nacional, en tanto, el jefe de la bancada de diputados, Diego Chalper, reiteró que su colectividad va a analizar el documento una vez que sea presentado oficialmente, lo que se concretaría durante la próxima semana. El parlamentario indicó que la colectividad, que RN, va a realizar una revisión jurídica de este texto y posteriormente va a discutir el tema en una reunión de bancada antes de resolver si van a apoyar o no esta acusación.
1: Una vez que tengamos ese escrito lo vamos a revisar jurídicamente y a partir de ahí vamos a convocar una reunión de bancada donde ya se vio ante la opinión pública que hay miradas distintas y en ese cuadro vamos a tomar una decisión.
21: La definición que dio esta mañana el diputado Jorge Alessandri también generó reacciones en los partidos que justamente están impulsando esta acusación. Fue el diputado y vicepresidente del Partido Nacional Libertario, Hans Marowski, quien afirmó que efectivamente ellos han conversado con parlamentarios de distintos sectores. Eso sí, dijo que aún no correspondía que se hablara de votos asegurados porque recién entraría en tramitación la próxima semana, el día lunes. Lo que esperamos, eso sí, dijo, es que la Cámara actúe con independencia y que nadie pretenda blindar a una autoridad o una exautoridad.
2: Lo que está en juego es la credibilidad de nuestras instituciones y la capacidad que tiene el Congreso para ser efectiva en las responsabilidades políticas cuando corresponde.
21: La diferencia de posturas, eso sí, refleja que a pocos días ya de que ingrese este documento al Congreso aún no existe una posición común entre todos los partidos del sector, particularmente en Chile Vamos. Tanto en la UDI como en Renovación Nacional, eso sí, han insistido en que la decisión final respecto a apoyar o no esta acusación también debe basarse en el contenido jurídico del documento, del texto, y también en sus eventuales fundamentos constitucionales.
22: Muchas gracias, Gabriela.
21: Muy buenas tardes.
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11: De la tarde, 43 minutos.
3: Nos vamos hasta Radio Bio Bio en Concepción, les vamos a contar acerca de las noticias que tienen que ver con Huachipato, porque el grupo CAP, la compañía de acero del Pacífico, concretó la venta de Huachipato a Aceros ASA por $130 millones y se espera por parte de su nuevo propietario el 2028 tener en funcionamiento el laminador y generar para este proyecto específico cerca de 200 empleos.
4: En la compañía de aceros del Pacífico reconocieron que las negociaciones fueron intensas, que duraron más de un año. Desde Radio Bio Bio de Concepción nos informa Oscar Valenzuela. Oscar, buenas tardes.
29: Hola, ¿cómo están? Muy buenas tardes. Sí, contarles que según el hecho esencial que fue publicado en la Comisión para el Mercado Financiero durante esta jornada, se concretó la venta de Huachipato por parte del Grupo CAP a Aceros ASA por un monto de $130 millones. Hay que recordar también esa cifra. Según dijo el CEO del Grupo CAP, Nicolás Burr, con quien pudimos conversar durante esta mañana en Radio Bio Bio de Concepción, las negociaciones con ASA fueron intensas, dijo, que duraron más de un año y se espera también que esta venta solo comprometa los activos destinados a la producción de acero, es decir, solo lo que tenía que ver con la usina, 91 hectáreas aproximadamente, quedando el resto, aproximadamente 350 hectáreas más, destinadas para otros proyectos industriales, inmobiliarios y también portuarios. Escuchemos parte de la conversación que tuvimos con Nicolás Burr durante esta mañana.
30: Lo que apareció en la prensa hace unos días es bastante, ¿cómo se llama?, apegado a la realidad. Más o menos un año estamos negociando esto en forma intensa. ¿Eh? De precio son $130 millones, de los cuales hay una parte que es pago en especies, ¿eh?, que considera un 15% participación en la compañía combinada.
29: En tanto, el viceministro de Economía y Minería, Daniel Mas, también reaccionó, valoró el acuerdo de compraventa que lograron entre las empresas privadas y calificó la transacción como una buena noticia para la región del Biobío.
31: Biobío es una región que tiene un alto desempleo, en especial con mujeres, más de 40.000 mujeres sin empleo. Si se puede materializar una inversión de ese tamaño y relevante como esa, nosotros feliz. Bueno, como ministerio, como gobierno, vamos a estar apoyando todo lo que sea reactivación, todo lo que sea apoyo al empleo, y es una muy buena noticia para Biobío y para el país.
29: Bueno, en tanto también le consultamos a los trabajadores de Huachipato, todavía quedan algunos agrupados en el sindicato número uno de la usina. Ellos dijeron que se mantienen en la incertidumbre de lo que puede ocurrir, por el momento no tienen.

0: y que de a poco se pueda reactivar el empleo que se perdió en nuestra zona.
1: Bueno, recordemos que el cierre de Huachipato generó toda una crisis en la industria de la región del Biobío, con miles de empleos que se perdieron en su momento, con intervención del gobierno que tuvo que invertir también en capacitaciones para estas personas, también con la generación de un plan de fortalecimiento industrial, todo con recursos del Estado. Entonces, cabe la duda de sobre si la empresa estaba ya negociando por más de un año con Aceros ASA, si efectivamente se dieron o no las situaciones de manera paralela. Consultado el delegado o exdelegado presidencial de la región del Biobío, Eduardo Pacheco, sobre si Huachipato finalmente se aprovechó de esta situación, él dijo que será la ciudadanía la que tenga que evaluar esa condición y que es precisamente la empresa la que tiene que responder.
2: Bueno, esa debe ser una explicación que tienen que dar ellos. Aquí la ciudadanía tendrá su opinión al respecto. Lo importante es que nosotros como gobierno en su momento lo que hicimos fue lo que esperaba los habitantes de Talcahuano y la región, que fue colocarnos a disposición la construcción de un plan, de una hoja de ruta, que fue el plan de fortalecimiento industrial.
1: Bueno, recordemos que, según el hecho esencial firmado por el CEO del Grupo CAP, Nicolás Burr, la venta se concretó, ya lo decíamos al inicio, por 130 millones de dólares, lejos de la valorización que informó la misma empresa en un comunicado de 484 millones de dólares. En dicho comunicado se informa de una inversión proyectada que no estará a cargo del Grupo CAP en un 100%. Entre ellas, por ejemplo, se da cuenta de la construcción de un alto horno eléctrico. Esta será, en todo caso, resorte o responsabilidad de la empresa ASA de llevar adelante dicha inversión, lo que todavía está en fase de estudio y con una fase posiblemente de construirse en más de 5 o 7 años. En Concepción, Bio Bio, la radio.
3: Bueno, nos quedamos en la región del Bio Bio porque hay cerca de 100 trabajadores que fueron desvinculados de la forestal Arauco en la zona. Seguimos en Bio Bio en Concepción, escuchemos a Mauricio Gándara.
4: Sí, para ampliar esta información respecto a despidos que se están produciendo al interior de una de las empresas forestales más grandes del mundo, estamos hablando de Arauco, que de acuerdo a la información que ha podido confirmar la radio, alcanzarían a cerca de 100 personas en distintas áreas de esta empresa con base en la región del Biobío, pero con operaciones también en otros países como Brasil, Canadá y Estados Unidos. De acuerdo a las fuentes que ha confirmado la radio con rubros del ámbito forestal, estas decisiones se producen en medio de un difícil contexto de operaciones derivado de alza de precio de los combustibles, una importante pérdida producto de los incendios forestales, una baja capacidad para poder reforestar con plantaciones forestales y un bajo precio también mundial de la celulosa. Esto se da en un contexto con una baja también del mercado de la construcción en los niveles también internacionales. Es parte de los elementos de contexto que podrían, porque por ahora no hay un comunicado oficial de la empresa, pero sí podrían explicar estas desvinculaciones de aproximadamente unas 100 personas que se están registrando al interior de la empresa Arauco. En Concepción, Bio Bio, la radio.
5: Faltan 10 minutos para las 2 de la tarde.
6: La inflación de mayo mostraría una moderación con proyecciones de entre un 0,3 y un 0,5%, esto según algunos economistas.
3: En este contexto de débil actividad económica, indicadores poco alentadores. Además, el mercado apuesta porque el Banco Central mantendrá la tasa de política monetaria en 4,5% en su decisión que va a tomar el próximo 16 de junio. Vanessa Gajardo con nosotros. Hola, Vanessa, buenas tardes.
7: ¿Cómo están? Muy buenas tardes. Así es, expectativas de moderación, así están mirando los analistas del mercado la previa del índice de precios al consumidor del mes de mayo que vamos a conocer el próximo lunes. ¿A qué se debe esto? Los economistas señalan que el repunte ya se registró previamente en los meses de marzo y abril, por lo que fue el alza en el precio de los combustibles luego de que el gobierno tomara la decisión de neutralizar el mecanismo de estabilización de precios de los combustibles, el MEPCO. En el acumulado, eso sí, solo con la inflación de esos dos meses, lo que es el panorama completo, es decir, la inflación anual, ya llegó al 4%, cada vez más lejos de lo que es la meta del Banco Central de llegar a una inflación del 3% a 2 años plazo. En lo que respecta al mes de mayo, eso sí, las estimaciones de los distintos analistas consultados por la radio van entre un 0,3 a un 0,5%. Rodrigo Montero, decano de la Facultad de Administración y Negocios de la Universidad Autónoma, se refirió también a los efectos de segunda vuelta que se van a registrar en este índice mensual debido a la debilidad

0: diésel ha mostrado también la economía a propósito de un IMASEC en números rojos.
1: Cabría preguntarse si es que el Banco Central, al ver un registro más moderado para los precios, podría abrirse a movimientos en la tasa. Me parece a mí está por ahora descartado en un contexto en donde los precios están alejados de la meta, 4,2% versus el 3%.
0: 4,2% son las expectativas para el cierre de la inflación en el año 2026, también lejos de lo que son las proyecciones del Ejecutivo y del propio Banco Central. En ese escenario, todos concuerdan transversalmente que el Instituto Emisor va a seguir mostrando una política más bien restrictiva, tomando decisiones con cautela y entonces manteniendo la tasa de política monetaria en el 4,5% actual. Recordemos que la próxima reunión se va a desarrollar el próximo 16 de junio. Emanueli Santos, analista de mercados de inversiones XTB Latam, apuntó a cuáles son los factores que va a estar mirando de cerca el Instituto Emisor para sus decisiones de política monetaria.
2: Que si la presión viene principalmente de combustibles, el Banco Central puede tratarla como un shock de oferta. Si se filtra con más fuerza a servicios, arriendos o componentes más persistentes, el margen para recortar tasas se reduce.
0: Por eso que los economistas señalan también que cuando conozcamos el próximo lunes el IPC de mayo, hay que mirar lo que es el IPC subyacente, es decir, si los componentes más volátiles que mide este índice. Aún así, con todo esto, Nivaldo, Katy, los indicadores macroeconómicos y la combinación de todos ellos no son alentadores hacia adelante.
3: Gracias, Vanessa.
0: Buenas tardes.
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14: Faltan 4 minutos para las 2 de la tarde.
3: Felipe Espina, buenas tardes.
4: Hola, Felipe.
15: Katy, Nivaldo, ¿qué tal? ¿Cómo están? Buenas tardes. 7 de la tarde en el Estadio Nacional. Hoy Chile-Ecuador, fútbol de selecciones femeninas adultas. Esto es en la penúltima fecha, la última para Chile, porque en la última jornada el equipo de Luis Mena quedará libre de la Liga de las Naciones, torneo clasificatorio a la Copa del Mundo de Brasil 2027. Se juega en el Nacional, es ganar o ganar para Chile para asegurar su lugar y no depender de otros resultados, su lugar no en el Mundial, sino que en el repechaje para la cita planetaria que, como ya está dicho, se jugará en Brasil el próximo año. Luis Mena y el análisis que hace de Ecuador, el rival de esta tarde en el Nacional.
16: Sabemos que va a ser un rival difícil, sabemos que va a ser un rival complicado,
4: pero todo ese análisis que nosotros hacemos es en base de entregarle las mejores herramientas a nuestras jugadoras para que podamos solucionar cada uno de los escenarios que nos puedan plantear.
15: Varios escenarios, porque además Ecuador llega con una entrenadora nueva. Eso obviamente que implica algunos cambios en la manera de jugar, en los esquemas. Esperemos que no le afecte a la Roja, que tiene esta chance de asegurar al menos su lugar en el repechaje a la cita planetaria. 35 años pasaron ya desde la obtención de la primera y única Copa Libertadores de América para el fútbol chileno. Aquel 5 de junio de 1991, Estadio Monumental, victoria del Cacique 3-0 sobre Olimpia del Paraguay. Dos goles de Luis Pérez, y uno de Leonel Herrera Jr. En el Estadio Monumental hay actividades a propósito de esta celebración, de esta conmemoración, y también algo de la actualidad del Cacique. Contigo, Benjamín Rojas, ¿qué tal? ¿Cómo te va?
16: ¿Qué tal? Hoy es un día muy especial para el conjunto de Colo-Colo, porque un día como hoy, 5 de junio, hace 35 años, Colo-Colo superó por 3-0 a Olimpia en el partido de vuelta de la final de la Copa Libertadores de 1991 acá en el Estadio Monumental. Por este motivo hoy, en este estadio, por parte de Blanco y Negro, se organizó una conmemoración donde participará el plantel, algunos jugadores del plantel de 1991, que se desarrollará en unos minutos más. Ayer hubo una cena organizada por parte del Club Social. Por otra parte, volviendo a la actualidad de Colo-Colo, volverá a la acción este domingo por la Copa de la Liga por la fecha 6 frente a Huachipato, donde se está jugando la clasificación. Pero ojo, podría llegar eliminado a ese partido porque hoy Coquimbo Unido, líder del grupo, enfrentará a Deportes Concepción. Sobre eso, hoy en conferencia de prensa se refirió el entrenador de Colo-Colo, Fernando Ortiz. Escuchemos.
17: Sí, lamentablemente hoy en día en esta Copa dependemos del resultado de otro partido el día de hoy. Y preparar el partido el día domingo, independientemente del resultado. Nosotros somos una institución donde salimos a buscar el resultado y trataremos de ganar por la imagen del club y para terminar bien esta Copa dependiendo del resultado de hoy.
16: ¿Cuál es la situación de Colo-Colo? Esto es el grupo A. Coquimbo Unido está primero con 11 puntos, juega hoy contra Deportes Concepción a las 20 horas y si gana, deja eliminado Colo-Colo, por lo tanto el conjunto Alu podría jugar el partido del domingo eliminado. Colo-Colo está en esa segunda posición con 10 puntos. Desde el Estadio Monumental, Bio Bio, la radio.
15: Ya, celebraciones entonces con respecto a esta fecha histórica para los hinchas del Cacique y para el fútbol chileno. Se ratificó Rancagua, nos comunicaba Roberto Rojas hace un momento que se ratifica el escenario, el teniente para el compromiso entre O'Higgins y Boca Juniors. Copa Sudamericana se jugará precisamente, seguramente con alguna reducción de aforo, pero por lo menos consiguió el cuadro rancagüino aquella condición, jugar como local en su estadio. Dos cosas para el cierre. Ya están definidos los finalistas de Roland Garros, segundo gran slam de la temporada. Alexander Zverev, quien derrotó en 4 sets a Jakub Mensik, el checo número 27 del mundo, y Flavio Cobolli, que avanzó sin jugar por un virus estomacal que afectó durante la noche a Matteo Arnaldi, el otro italiano 104 del mundo. No sé si en el futuro Arnaldi volverá a tener una chance de poder disputar un torneo de este tipo.
3: Gracias, Felipe.
15: Chao.
18: Chao, Felipe.
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20: Vamos a la región de Valparaíso. En desarrollo están los peritajes de los cuerpos de las ahora dos víctimas fatales de un ataque a disparos que ocurrió en el Cerro Rodelillo en Valparaíso.
21: En el hospital Carlos Van Buren señalaron que el resto de las víctimas están estabilizadas bajo estricto seguimiento médico. Lucas Peña, te escuchamos.
1: Hola, ¿qué tal? Buenas tardes. Sí, claro, porque lo informamos durante esta mañana el comunicado que entregó el Hospital Carlos Van Buren de la comuna de Valparaíso, que confirmaba el fallecimiento de una segunda víctima tras este ataque a disparos registrado el miércoles en la noche en Cerro Rodelillo, en la comuna de Valparaíso. Recordemos que el día de ayer el hospital comunicó que habían tres personas que se encontraban en riesgo vital, entre ellas una mujer de 20 años que se encontraba en extrema gravedad luego de este hecho violento ocurrido en Cerro Rodelillo. Pese a los esfuerzos médicos y producto de las lesiones que sufrió producto de los disparos, esta madrugada se registró el fallecimiento de esta mujer que se encontraba en la unidad de cuidados intensivos del Hospital Carlos Van Buren de Valparaíso. Ya con esto son dos personas fallecidas que dejó este hecho dentro de las 9 víctimas en total que ingresaron al Hospital Carlos Van Buren durante la noche del miércoles. Ahora lo que viene es el inicio de los peritajes por parte del servicio médico legal y de esta forma entregar los cuerpos a las respectivas familias. Este proceso tuvo inconvenientes, hay que señalar, ya que el día de ayer no se pudo trasladar el cuerpo de la primera víctima al servicio médico legal en el contexto de una huelga indefinida que actualmente tienen los funcionarios que son parte de las respectivas asociaciones gremiales. Sin embargo, durante esta mañana el delegado presidencial de la región de Valparaíso, Manuel Millones, declaró que habló con el director del servicio para que los turnos éticos puedan realizar los peritajes el día de hoy. Lo escuchamos.
18: Conversamos ayer con su director, de modo tal que en el turno crítico o ético pudiera atender a la primera víctima y, por cierto, también a la segunda que falleció hoy viernes. Y así se está haciendo para que podamos entregar los restos a sus familiares hoy viernes y pueda tener una sepultación este fin de semana.
1: Durante el mediodía vimos la llegada de un vehículo del servicio médico legal a las dependencias aquí en la comuna de Valparaíso con los cuerpos de las víctimas para comenzar ya con los respectivos peritajes, y se estima que sea a las 3 de la tarde cuando se realice la entrega a las respectivas familias. En el lugar, acá afuera de las dependencias del servicio médico legal en Valparaíso, pudimos conversar con una familiar de la primera víctima, Ninoska Carvajal. Hablamos de su hermana, Constanza Sepúlveda, quien comentó que cuando se registraron los disparos a la altura del paradero 26 en Rodelillo, su hermana iba caminando con su pareja y familiares, y además reveló que su hermana fue trasladada al hospital en un vehículo particular.
22: No hay ajuste de cuentas. Mi hermana iba a la casa caminando con su pololo y su papá y mi hermano. No. Iba caminando. Le llegaron las balas. Mi hermana no la trajo una ambulancia, la trajo mi mamá en un auto particular. Mi hermana llegó muerta.
1: De la fiscalía indicaron que hay avances en la investigación, sin embargo, no han sido revelados hasta el momento, por lo menos durante la jornada del día de hoy no ha existido esta actualización por el lado de la fiscalía, pero detallaron que hay avances por lo menos en la investigación que inició durante la noche del miércoles, y además hay que recordar que todavía quedan varias dudas pendientes acerca, por ejemplo, los responsables del delito, sus razones para efectuar estos disparos, y algo que recalcábamos el día de ayer acerca de esta alteración del sitio del suceso antes que llegara carabineros. ¿Cuál es el estado del resto de víctimas? Las 7 restantes. El hospital informó que están estabilizados, en evolución y en un estricto seguimiento médico. Un detalle que también se encontraba en este comunicado que fue emitido durante esta mañana. Los detalles que podemos entregar durante la jornada del día de hoy bajo el contexto de esta segunda víctima fatal tras este ataque a disparos registrado el miércoles en la comuna de Valparaíso, en Cerro Rodelillo. En la región de Valparaíso, Bio Bio, la radio.
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21: A los 77 años de edad falleció el músico, el rockero argentino Carlos Alberto Solari, conocido como el Indio Solari. Su familia adelantó que ya preparan un funeral público.
24: Y la bancada de la UDI entregó su respaldo al ministro de las Culturas, Francisco Undurraga, por los hechos ocurridos en el marco del Día del Patrimonio. Paula Gómez nos cuenta más. Hola, Paula, buenas tardes.
25: Hola, Katy Nivaldo, muy buenas tardes. Comenzamos este bloque de Cultura y Espectáculos hablando de la noticia del día. Le informamos de manera oportuna en Radiograma Matinal a solo instantes de qué ocurriera, cómo lo adelantaban, la muerte de Carlos Alberto el Indio Solari a los 77 años de edad. La leyenda del rock argentino, fundador de Patrimonio, Patricio Rey y sus redonditos de ricota. Fue durante esta jornada también que se han entregado más detalles de su fallecimiento, y es que el músico argentino fue encontrado de manera inconsciente al borde de la piscina en su residencia en Parque Leloir, localidad bonaerense, donde los médicos acudieron rápidamente al lugar y confirmaron su fallecimiento a las 8:30 de la mañana, hora local de Argentina. Para esclarecer las causas de su muerte, la fiscalía ordenó que se le realice una autopsia, de la que hasta el momento no se han conocido más detalles. Y durante todo el día, durante toda esta jornada, los fanáticos se han congregado afuera de su residencia para rendir tributo a uno de los más grandes exponentes del rock latinoamericano. También a su residencia se acercó el diputado argentino Máximo Kirchner, recordemos, hijo de los expresidentes Néstor Kirchner y Cristina Fernández, familia muy cercana al artista, quien se acercó a la residencia del Indio Solari también para rendir sus tributos a la familia. Bueno, y el poder de la convocatoria de sus conciertos fue histórico, lo estamos viendo a través de las imágenes de Bio Bio TV, son miles de personas las que se congregaban a sus recitales, muchos de ellos también de repente sin previo aviso, la gente igualmente acudía a escuchar al Indio Solari, a ser parte de estos momentos de una convocatoria masiva que se hacía, y de igual manera se les llamaba liturgia ricoreta, por lo que sus fanáticos también ya congregaron a la Plaza de Mayo. Esta es una convocatoria que se va a hacer a las 18 de la tarde en hora argentina también, donde los fanáticos van a poder rendir homenaje al Indio Solari. Y su familia también, a través de un comunicado que publicaron en redes sociales, despidieron al músico y también anunciaron que ya están preparando un funeral público para todos sus fanáticos, de los que durante este día también se van a conocer más antecedentes. Y regresando a nuestro país, también una noticia que se ha tomado la agenda durante esta semana ha sido sin duda la polémica que continúa por los abucheos e insultos que recibió el ministro de las Culturas, Francisco Undurraga, durante el Día del Patrimonio. Estos hechos, recordemos, ocurrieron en el Centro Cultural Seina antes de presentar la obra de La Pérgola de las Flores el día sábado. Y esta mañana, a través de una declaración pública, la bancada de la UDI entregó su apoyo al secretario de Estado, como también lo hizo, recordemos, el presidente José Antonio Kast durante la cuenta pública de este lunes. Desde la colectividad calificaron los hechos como una agresión cobarde y organizada por motivos políticos. Fue la jefa de bancada, la diputada Flor Baise, quien declaró que esto no se trató de una manifestación democráticamente legítima.
0: Respaldamos plenamente al ministro Undurraga frente al hostigamiento que sufrió en una actividad cultural. En democracia, las diferencias se expresan con respeto, con diálogo y no con funas ni intimidaciones. Hacemos un llamado a la sociedad en su conjunto a rechazar este tipo de actos que lo único que hacen es dañar nuestra democracia.
25: La declaración pública que compartió la bancada de la UDI, también se hizo una mención a la actriz Amparo Noguera, quien, recordemos, fue apuntada directamente por el ministro de las Culturas, Francisco Undurraga, quien dijo que la actriz fue una colaboradora activa de esta manifestación, de estos abucheos, de estos insultos que se hicieron en su contra. Y la actriz también esta semana respondió a través de una entrevista en el medio La Tercera, asegurando que ella no fue parte alguna de estos incidentes y no tiene colaboración alguna en política. Bueno, desde la bancada desmintieron estos hechos, asegurando que ella sí es un agente activo en el mundo político y que por lo tanto tiene incidencia en esta materia. Y la bancada de la UDI pidió a todo el sector político, bien lo decía la diputada Flor Baise, a rechazar firmemente las agresiones y hostigamientos, asegurando que ninguna diferencia de ideas políticas, sociales, justifica el matonaje contra una autoridad. Y durante esta tarde, también el ministro de las Culturas se va a reunir con el presidente José Antonio Kast en La Moneda, donde vamos a estar muy atentos a lo que pueda surgir de esa reunión.
21: Gracias, Paula.
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nombre del Padre, y del Hijo, y del Espíritu Santo. Amén. Padre nuestro que estás en el cielo, santificado sea tu nombre. Venga a nosotros tu reino. Hágase tu voluntad en la tierra como en el cielo. Danos hoy nuestro pan de cada día. Perdona nuestras ofensas, como también nosotros perdonamos a los que nos ofenden. No nos dejes caer en tentación, líbranos del mal. Amén. Dios te salve María, llena eres de gracia, el Señor es contigo. Bendita tú eres entre todas las mujeres, y bendito es el fruto de tu vientre, Jesús. Santa María, Madre de Dios, ruega por nosotros pecadores, ahora y en la hora de nuestra muerte. Amén. Creo en Dios, Padre Todopoderoso, Creador del cielo y de la tierra. Creo en Jesucristo, su único Hijo, nuestro Señor, que fue concebido por obra y gracia del Espíritu Santo. Nació de Santa María Virgen, padeció bajo el poder del Poncio Pilato, fue crucificado, muerto y sepultado. Descendió a los infiernos, al tercer día resucitó de entre los muertos, subió a los cielos y está sentado a la derecha de Dios, Padre Todopoderoso. Desde allá de venir a juzgar vivos y muertos. Creo en el Espíritu Santo, la Santa Iglesia Católica, la comunión de los santos, el perdón de los pecados, la resurrección de la carne, la vida eterna. Amén.

0: tiempos de esperanza, oremos por la paz.
1: Mi paz les dejo, mi paz les doy.
2: Señor, Dios de la vida y de la paz, tú que enviaste a tu Hijo como príncipe de la paz, mira con compasión este mundo herido por la violencia, la injusticia y la guerra. Te pedimos con el corazón abierto y las manos vacías una paz que no se imponga por la fuerza, sino que brote del respeto, del diálogo y del perdón. Una paz desarmada y desarmante, que venza el miedo y abra caminos de esperanza. Toca el corazón de los poderosos para que escuchen el clamor de los pueblos por una paz justa y ahora. Sostén a quienes trabajan silenciosamente por la reconciliación. Consuela a las víctimas y haznos artesanos del encuentro y de la fraternidad. Haznos instrumentos de tu paz. Que siguiendo el Evangelio de tu Hijo y la voz profética de tus siervos, nuestros pastores, nunca nos cansemos de orar, construir y sembrar la paz. María, Reina de la Paz, ruega para que seamos servidores de la paz. Amén.

0: Oremos también por el Papa León XIV, para que su ministerio sea de esperanza y de paz.
1: Desde Pedro hasta hoy ha pasado la llama, una historia de fe que en el alma se trama.
2: Madre de Gracia, custodia y protege al Santo Padre León XIV, que bajo tu manto encuentre siempre la fuerza y la luz del amor para llevar al mundo la esperanza del Señor resucitado. Que escuchemos su voz para ser puentes de paz, de unidad y cercanía con los que sufren, antorchas que iluminen. Espíritu Santo, renueva en la Iglesia el anhelo de Dios, belleza tan antigua y tan nueva, y así podremos amarnos los unos a los otros como Jesús nos ama.

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mucho amor y respeto. Más que una canción, es una oración de amor que quiero dedicar, como siempre, con el mismo amor, cariño y respeto, a todas las mamás que esta noche me han venido a visitar. Sobre todo para aquellas que están un poquito más lejos de mí,

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0: Sí.
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